0: un deseo, el mejor de los deseos para pues el pueblo colombiano en estos momentos tan complicados que se están padeciendo. Bienvenida, pues bienvenido a esta segunda emisión de Informativo NTR. Estamos transmitiendo en vivo y en directo desde el centro de la Ciudad de México para toda la cadena nacional de Radio Cañón. Y ya está Juan Carlos ahí en la cabina y todo el equipo para llevarle los tres temas de reflexión en esta segunda emisión de Informativo NTR. El primero, el gobierno federal envió 9.500 elementos de las fuerzas federales para reforzar la seguridad en zonas agrícolas de Michoacán, después de que la embajada de Estados Unidos en México retirara a los inspectores de la industria aguacatera. El secretario de la Defensa Nacional, el general Ricardo Trevilla, informó que los elementos del ejército mexicano estarán destinados a garantizar la seguridad a empresas y comunidades dedicadas a la exportación de aguacate. Este es el parte que dio el general secretario de la Defensa Nacional sobre la presencia de fuerzas federales allá en Michoacán. Escuchemos al secretario de la Defensa.
1: El establecimiento de un centro regional de fusión de inteligencia en Uruapan, Michoacán. Ahí es donde van a concentrar toda la información. Después se van a dar seguridad a 17 empacadoras con 17 bases de operaciones, es decir, una base de operaciones en cada una de las empacadoras que están ubicadas en Tinguindín, Tocumbo y Peribán. También se va a proporcionar seguridad en las poblaciones en donde se ubica la mayor cantidad de la gente que se dedica a la producción de aguacate. En esas poblaciones se van a establecer 29 bases de operaciones. Estamos hablando de alrededor de 870 efectivos en las poblaciones de Cotijo, Tocumbo, Tinguindín, Los Reyes y Peribán. De igual manera, desplegarán personal de la Guardia Nacional, binomios, es decir, dos carros radiopatrullas, para dar seguridad en las vías de comunicación. Estamos hablando de 228 efectivos con 48 vehículos de la Guardia Nacional en las rutas de Jiquilpan a Tocumbo, Tinguindín a Jacona, Peribán a Tancítaro y Peribán a Uruapan.
0: El secretario de Seguridad y Protección Ciudadana, Omar García Harfuch, informó que desde el inicio de este sexenio, Michoacán ha sido un estado prioritario para el gobierno federal. Y desde ese momento, dijo, se han desplazado fuerzas federales para garantizar la seguridad. Entonces le pregunto a Omar García Harfuch, pues que ha fallado, si hay presencia de fuerzas federales, si Michoacán es una prioridad de seguridad para el país. Entonces, ¿qué ha fallado? Porque la alerta de la Embajada de los Estados Unidos fue contundente y se detuvo la exportación de aguacate. García Harfuch informó que en lo que va del gobierno federal se han detenido a 950 generadores de violencia en el estado de Michoacán. Por cierto, que en este periodo pues fue asesinado el alcalde de Uruapan, Carlos Manso, y además ha habido manifestaciones de transportistas por la inseguridad y extorsiones en las carreteras de Michoacán. Entonces, ¿qué ha pasado, secretario de Seguridad Pública? Escuchemos a Omar García Harfuch.
2: Desde el inicio de esta administración, la seguridad de Michoacán ha sido una prioridad para el gobierno de México. Por ello, mediante el Plan Michoacán por la Paz y la Justicia, las instituciones del Gabinete de Seguridad trabajan en coordinación permanente con la Fiscalía Estatal y la Secretaría de Seguridad, a partir de cuatro líneas de acción: mayor presencia territorial, inteligencia e investigación para detener a generadores de violencia y extorsionadores, la coordinación institucional y protección a los sectores productivos. Estas acciones tienen especial atención en productores de aguacate y limón, empacadoras, comerciantes y empresarios. El objetivo es reducir la capacidad de los grupos delictivos para extorsionar, agredir, reclutar jóvenes, controlar territorios y afectar las actividades económicas de las que dependen miles de familias. A la fecha, han sido detenidas 950 personas mediante esta estrategia. Como resultado de este trabajo coordinado, se han realizado operaciones contra objetivos prioritarios que hemos anunciado aquí, operadores regionales y generadores de violencia relacionados con homicidios, extorsiones, secuestros, narcomenudeo y privación ilegal de la libertad.
0: El encargado de la política de seguridad en el país afirmó que la decisión de la Embajada de Estados Unidos de retirar a sus inspectores se debió a una alerta generalizada en la zona aguacatera de Michoacán, y no porque los inspectores hayan sido amenazados de manera personal. Escuchemos al secretario de Seguridad nuevamente.
2: No fue una amenaza, fueron alertas que recibió la Embajada de Estados Unidos y que nosotros atendimos. No fue una amenaza directa hacia ellos. Fue información obtenida por la embajada que nos compartió. Deciden poner una alerta, se hizo una mesa de trabajo en la embajada y prácticamente se reanudó a la brevedad posible.
3: Y justamente en esta reunión que sostuvo usted con el embajador Ron Johnson, ¿qué le comenta, qué le preocupa a los
2: Primero
3: Estados
2: fue una mesa de trabajo muy completa, no solo estaba ahí, fue una mesa donde participó la Secretaría de la Defensa Nacional, la Guardia Nacional, personal de FGR y de la Secretaría de Seguridad, encabezada por la Secretaria de Agricultura, la licenciada Columba, con las agencias de Estados Unidos. Esa fue una mesa y posterior a esa mesa fue una reunión también con el embajador donde compartimos los resultados de la mesa, lo que se había acordado y las acciones que se iban a tomar.
0: El segundo tema de reflexión de esta tarde, la presidenta Claudia Sheinbaum informó que en los 22 meses que lleva su gobierno se ha logrado reducir el número de homicidios dolosos en más del 50%. La mandataria encabezó el reporte de incidencia delictiva en el mes de julio, donde informó se registraron cifras sin precedentes, con una reducción del 51% en los asesinatos. Escuchemos a la presidenta.
4: Vamos a dar el informe al cierre de julio. Les adelanto que la reducción de homicidio doloso es de 51% entre septiembre de 2024 y julio del 2026. En 22 meses la reducción del homicidio doloso es la mitad de cuando recibimos.
0: En tanto, la secretaria ejecutiva del Sistema Nacional de Seguridad Pública, Marcela Figueroa, informó que con información de las fiscalías del país, el número de homicidios se ha reducido en más de la mitad. Escuchemos a la secretaria ejecutiva del Sistema Nacional de Seguridad Pública, Marcela Figueroa.
5: De septiembre de 2024, es decir, del inicio de la administración, a este último mes que acaba de concluir, de 2026, ya lo adelantaba la presidenta, hay una disminución del 51% entre el inicio de la administración y este último mes, que cerró con un promedio de 42.5 homicidios diarios, el mes con la cifra más baja de todo este periodo analizado, de estos 22 meses. La siguiente. En esta lámina también destacamos precisamente esta reducción observada desde el inicio de la administración, que se registraron 86.9 homicidios en septiembre de 2024 contra, ya lo mencionaba, 42.5 en julio de este año. Esto significa que en este mes hubieron 44 homicidios dolosos menos por día.
0: Y el tercer tema de reflexión de esta tarde, la presidenta de la Cámara de Diputados, la panista Kenia López Rabadán, exigió al INE que emita lineamientos que prohíba las campañas adelantadas que se están realizando, principalmente en Morena, con el fin de buscar un cargo partidista. La diputada panista denunció que actualmente militantes de Morena están abiertamente en campaña con el pretexto de conseguir un cargo partidista que en realidad, dijo, significa actos anticipados de campaña. Y eso dijo Kenia López Rabadán, tiene que ser revisado por el Instituto Nacional Electoral y también prohibido. Escuchemos a la presidenta de la Cámara de Diputados.
6: Es obvio que hay políticos que están abusando de su poder, queriendo más poder. Es obvio, lastimosamente obvio, que piensan que no les va a pasar nada, que están por encima de la ley, por encima de las instituciones y por encima del deber ser, de lo que debe ser. Y eso se debe detener. Y eso debe ser desde el INE y desde el tribunal hacer como que no pasa nada, no ver, no escuchar, no oír la realidad, primero que nada genera inequidad, genera desequilibrios. No puedes competir con alguien que lleva un año antes haciendo campaña. No puedes competir con alguien que además llega con algún tipo de recurso público que está usando de manera ilegal. No puedes competir en igualdad de circunstancias cuando tú sí te apegas a la ley y tu contrincante no.
0: Este martes, la presidenta de Morena, Ariadna Montiel, rechazó que sus militantes estén realizando campañas adelantadas. La dirigente morenista dijo que lo que actualmente sucede en Morena es que se está haciendo trabajo de campo para lograr que sean coordinadores de la Cuarta Transformación en esos 17 estados donde habrá elecciones. Y de ninguna manera, dijo Ariadna Montiel, son actos ilegales. Escuchemos a la presidenta nacional de Morena.
7: El caso de las campañas anticipadas que tú mencionas, a ver, ¿nosotros qué estamos haciendo? Nosotros desde meses atrás venimos informando justo la actividad que vamos haciendo, los motivos de nuestra responsabilidad, las tareas que les dejamos a los compañeros, de hacer las asambleas, de informar, de entregar el periódico, ¿no? Aquí cada 8 días informamos cómo vamos con las asambleas informativas. Dijimos que esto pasa desde que la presidenta hizo este llamado a hacer informar al pueblo de México sobre la defensa de la soberanía nacional, que ella hizo este llamado el 31 de mayo. Nosotros en Morena lo tomamos como propio y desde entonces estamos haciendo estas asambleas, distribuyendo el periódico Regeneración como una actividad específica que nos establece la ley y es nuestro órgano informativo, y eso es lo que estamos haciendo en este tiempo. La gestión de los diputados o los representantes populares es de competencia de ellos.
0: Hay que recordar que en el pasado mes de junio, Morena lanzó una convocatoria para pues aquellos que quieran ser los coordinadores de la transformación y la soberanía nacional en los 17 estados en donde se va a renovar a los gobernadores. Desde entonces, todos aquellos que se inscribieron y fueron aceptados por el Comité Ejecutivo Nacional y la Comisión de Alianzas, pues están de un lado para el otro. Ya escuchamos al propio Andrés López Beltrán, hijo del expresidente López Obrador, que está visitando el estado de Tabasco para ser diputado federal. O sea, ni siquiera busca ser gobernador, sino diputado federal. Y él ha aclarado que está en gira de trabajo, visitando distintos distritos del norte de Tabasco, entregando el periódico Regeneración. Imagínese usted, a eso se dedica Andrés López Beltrán. Lo cierto es que obviamente este hombre va a ser diputado federal, pero de que hay actividades pues anticipadas, las hay. Ya veremos si el Instituto Nacional Electoral se atreve a decirle algo a Morena, porque hay algunos consejeros electorales que nada más les falta ponerse el chaleco guinda de Morena. Así las reflexiones en esta segunda emisión de Informativo NTR.
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2: Y nos vamos hasta la redacción de El Financiero Televisión con mi compañero Gustavo González, es el coordinador de información de El Financiero Televisión. Y Gus, llamó la atención que cuando estamos viviendo una ola de inseguridad en diversos estados de la República, como Michoacán, que llevó a suspender actividades la embajada de los Estados Unidos, nos sale con que ahora México es mucho más seguro que antes, con una reducción en los homicidios dolosos. Pues, ¿en qué realidad viven en Palacio Nacional? ¿Qué es lo que se dijo en la conferencia de prensa mañanera? Y está Gustavo González. ¿Cómo estás, Gus? Te saludo con muchísimo gusto.
3: Beto, muy buena tarde y a ti, al auditorio. Pues, fíjate, Beto, que la verdad es que la realidad siempre termina por chocar con la verdad que intentan darnos desde Palacio Nacional. Hoy nada más en lo que tenemos aquí en corresponsales, hablan del asesinato, de un asesinato en Pachuca, un joven de 22 años que intentó traficar 10 kilos de fentanilo desde Tijuana a San Diego, que fue detenido en Estados Unidos. Tenemos como varios casos que te digo que, mira, dice que un grupo de sujetos armados que vestía ropas tácticas irrumpieron en un negocio de tacos estilo Sinaloa, esto en Zapopan, allí en Jalisco, y agredieron a los comensales. Hay un fallecido, y hay como varias cosillas así que chocan con la realidad que nos intentan decir desde Palacio Nacional. Y es que hoy fue martes de seguridad y la presidenta anunció que las cifras de homicidios en el país se disminuyó a más de la mitad que en el sexenio de López Obrador. Eso hay que también resaltarlo, que se está comparando ya su sexenio con el de López Obrador. Dijo que la estrategia de la presidenta se ha aumentado la detención de criminales, lo que va a obligar a su gobierno a crear nuevos penales. Pero vamos a escuchar cómo lo dijo la presidenta en la mañana.
4: Les adelanto que la reducción de homicidio doloso es de 51% entre septiembre de 2024 y julio del 2026. En 22 meses la reducción del homicidio doloso es la mitad de cuando recibimos.
3: Es decir, de cuando recibió de López Obrador. De acuerdo con Marcela Figueroa, quien es la titular del Secretariado Ejecutivo del Sistema Nacional de Seguridad Pública, cuando López Obrador dejó la presidencia se cometían 86 homicidios al día, en promedio, mientras que a casi 2 años de que entró Claudia Sheinbaum al gobierno se cometen solo 42, una reducción del 51%.
5: De septiembre de 2024, es decir, del inicio de la administración, a este último mes que acaba de concluir, julio de 2026, ya lo adelantaba la presidenta, hay una disminución del 51% entre el inicio de la administración y este último mes, que cerró con un promedio de 42.5 homicidios diarios, el mes con la cifra más baja de todo este periodo analizado, de estos 22 meses.
3: Quien también estuvo en la mañanera es el secretario de Seguridad y Protección Ciudadana, Omar García Harfuch, quien detalló que en casi 2 años del presente gobierno han sido detenidas 63.500 personas por delitos de alto impacto, lo que ha generado una mayor demanda de cárceles en el país.
6: Lo que es muy importante es el aumento en estos casi 2 años de la administración, que está entre 14 y 15% de la población penitenciaria en el país, que es resultado de la Estrategia Nacional de Seguridad porque son detenidos por alto impacto. Esto es muy importante mencionarlo. O sea, los detenidos que estamos mencionando no son por delitos menores, son por delitos de alto impacto.
3: La presidenta Sheinbaum adelantó que su gobierno buscará agilizar las salidas de personas que cumplen sentencias por delitos menores o de personas que llevan muchos años sin recibir una sentencia.
4: Hay penales que tienen sobrepoblación. Por eso estamos trabajando en 2 áreas. Una, a través de Luisa María Alcalde, la consejera jurídica, para poder generar las liberaciones de personas que están presas por robo. por delitos menores y que continúan, o personas que no tienen sentencia y que todavía están detenidas. Eso lo está trabajando Luisa María, lo trabaja siempre Secretaría de Gobernación, pero estamos viendo si se requieren algunas modificaciones jurídicas que nos permitan que las personas que están por delitos menores o que llevan ya muchos años sin sentencia pueda acelerarse su proceso.
3: Además, dijo la presidenta que se buscará construir 6 centros de detención, 6 nuevas cárceles, con un esquema, dijo la presidenta, humanista con respecto a los derechos humanos y que logre la reinserción social.
4: Y la otra es poder construir nuevos espacios de detención. Y son alrededor de 6 que están en este momento en planeación todavía. Todavía no tenemos los recursos ni sabemos exactamente cuánto habría que destinarle. Los trabajaríamos con los estados de la República, porque a nivel federal todavía hay, no está, digamos, completamente saturada los centros de detención en federal, pero a nivel estatal sí hay estados con una sobrepoblación importante.
3: La presidenta pidió a la Secretaría de Gobernación realizar una comparación de la liberación de los delincuentes antes y después de la reforma judicial. Esto con el fin de saber si se logró acabar con la denominada puerta giratoria. Durante el reporte de seguridad, también se informó que con la estrategia BALAM, implementada en 2 estados, el robo al transporte de carga presentó una disminución del 37.19% que ya se construye, anunció también el C4 carretero, es decir, van a poner cámaras en las carreteras, que comenzará, dijo la presidenta, sus operaciones a partir del 1 de septiembre. Sobre el caso de los aguacateros, que también se tocó en esta mañanera, el general Ricardo Trevilla, que es el secretario de la Defensa Nacional, informó que 9.500 elementos de las fuerzas federales garantizarán la seguridad de empresas productoras y se tendrá presencia en las poblaciones cercanas a esta zona aguacatera.
7: Se van a dar seguridad a 17 empacadoras con 17 bases de operaciones, es decir, una base de operaciones en cada una de las empacadoras que están ubicadas en Tinguindín, Tocumbo y Peribán. También se va a proporcionar seguridad en las poblaciones en donde se ubica la mayor cantidad de la gente que se dedica a la producción de aguacate. En esas poblaciones se van a establecer 29 bases de operaciones.
3: En más del tema y a contracorriente de lo dicho por la presidenta, Omar García Harfuch, el secretario de Seguridad y Protección Ciudadana, rechazó que los inspectores de Estados Unidos hayan sido amenazados. Dijo que fue una alerta que fue enviada a la embajada estadounidense.
6: No fue una amenaza, fueron alertas que recibió la embajada de Estados Unidos y que nosotros atendimos. No fue una amenaza directa hacia ellos, fue información obtenida.

0: para poder apoyar a este pueblo hermano tras el sismo registrado ayer. Indicó que se encuentra solo a la espera de que el gobierno de ese país solicite la ayuda de manera formal. Mientras eso pasa, la Secretaría de la Defensa Nacional no se duerme en sus laureles y dice que ya está preparada a través de lo que ahora llamó el Agrupamiento Cali, el cual estará compuesto de más de 250 militares y más de 8,000 despensas para ir a ayudar a aquel pueblo hermano. Es el general Ricardo Treville, el secretario de la Defensa, el que da los detalles.
1: El día de ayer nos firmó esa orden de que preparáramos el personal que en un momento dado pudiera salir a proporcionar ayuda humanitaria a Colombia, y de inmediato se activó el agrupamiento Cali. Estaría constituido por un general, su grupo de comando, 255 militares, irían binomios canófilos, personal de sanidad, médicos.
0: Beto, la mañanera de este martes.
2: Pues sí, ya estaba yo viendo también a través de los diversos reportes que sube El Financiero en su sitio de internet, que lamentablemente sigue habiendo actos de delincuencia, de violencia, asesinatos. Bueno, en el caso de Michoacán, dice el secretario de Seguridad y Protección Ciudadana que no fueron amenazas directas en contra de los inspectores de los Estados Unidos, pero dice que desde hace 22 meses, se ha incrementado la seguridad en la entidad. Pues algo ha pasado y no ha funcionado, porque en esos 22 meses solamente puedo pues nombrar tres hechos de violencia. La primera, el homicidio del alcalde de Uruapan, Carlos Manso, las protestas de transportistas que detuvieron carreteras en el estado de Michoacán por la inseguridad y la extorsión, y recientemente esto de la embajada. Entonces, entonces no han respondido y no ha... La estrategia de seguridad que hoy presumen, pues no ha sido tan efectiva, Gus.
0: No ha sido tan efectiva, Beto. La verdad es que Michoacán es un estado fallido en cuanto a seguridad se refiere. Y no es de ahora, viene desde que era gobernado por el PRD, que después se convirtió en Morena. Recordemos aquel 15 de septiembre cuando fue aventada una granada en plena celebraciones de las fiestas patrias. Creo que era Leonel Godoy el gobernador. Hubo varios muertos, de eso nada se supo después, quedó ya en el olvido, y así ha pasado la vida de los michoacanos que han sobrevivido, porque no han vivido, han sobrevivido todo este tiempo, Beto, y la verdad es que yo lo veo en materia de seguridad como un estado fallido. Lástima de veras por ser tan grandioso este pueblo michoacano y todo lo que ha tenido que sufrir, y como ellos otros tantos pueblos como Guanajuato, también tenemos, para que no digan que nada más nos cargamos en los de Morena, ¿no? También los Guanajuato tienen los suyos, San Luis Potosí, que también, a pesar de que es Gallardo el gobernador, no es de Morena, y hay otros tantos estados como Guerrero, Oaxaca, la verdad, Veracruz. La verdad es que ojalá estas cifras que da la presidenta de la baja de homicidios sean reales y no estén ocultando, pero la verdad es que la percepción que es contra lo que tienen que competir ese gobierno es muy dura, y en esta dureza de esta percepción, de eso, la verdad es que la criminalidad para el resto del pueblo no baja.
2: Y claro, y eso es lo que está aconteciendo lamentablemente, y es más fuerte que cualquier informe o declaración en la presidencia de la República, pero ya lo veremos. Ojalá que sea verdad la disminución de homicidios dolosos, y esto tendría que representarse en una violencia mucho menor en nuestro país. Por lo pronto, Gus, te agradezco muchísimo tu información desde la redacción de El Financiero Televisión. Muchas gracias, Gus.
0: Con mucho gusto, Beto, que tengan todos una excelente tarde.
2: Muchísimas gracias, vamos a un corte y regresamos con más.
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1: 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Y Javier, creo que hablar de la casa, de la máxima casa de estudios, es hablar de un sector muy importante de la sociedad mexicana. 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

0: El posible uso de inteligencia artificial en la prueba no fue la única posible irregularidad, ¿no? Se habla que este sistema que se implementó para el examen, que por cierto utilizaba inteligencia artificial para monitorear a los aspirantes, pues no fue tan confiable como se pensaba, ¿no? Hay videos que circulan en redes sociales de personas que decían que con cierto tipo de cámaras se podía lograr que otra persona contestara el examen. Ha habido casos también donde todo parece indicar que no fueron los aspirantes registrados quienes presentaron el examen, sino otras personas que los ayudaron. Estuvieron circulando en diversos foros de redes sociales, pantallazos de las preguntas y las respuestas, ¿no? Hay que recordar que este fue un examen que se aplicó en varios días. Entonces, todo parece indicar que esto abrió la posibilidad para que quienes presentaron el examen, no en las primeras fechas, sino en las últimas, pues se enteraran indebidamente de algunas de las preguntas. Entonces, ahí hay un cúmulo de irregularidades que, sintetizando mucho, yo te diría, pues, a la conclusión que nos llevan es, pues, que no funcionó este sistema, ¿no? La vigilancia, tanto de inteligencia artificial como humana, que se tenía implementada, fracasó. Es posible que se haya utilizado inteligencia artificial y otro tipo de ayudas indebidas. Creo que eso es claro y es evidente y es lo primero que se tiene que decir. Creo que también, pues, manda una señal el hecho de que la segunda funcionaria más importante de la UNAM, la secretaria general, quien era secretaria general, la doctora Patricia Dávila, haya presentado su renuncia. Digo que no es ninguna casualidad porque las áreas que implementaron el examen en realidad estaban a cargo de la Secretaría General. Ahí creo que ahí hay, pues, un primer reconocimiento institucional de que tiene que haber responsabilidades. Creo que el rector de la UNAM ha pedido disculpas también a la sociedad en general y sobre todo a los principales afectados. ¿Por qué? Porque la solución que se toma, que a mí me parece que es, pues, la medida menos mala en un contexto ya muy complejo, fue decir, pues vamos a hacer un examen de control, que vayan todos quienes obtuvieron los puntajes más altos, pero también vamos a darle la oportunidad a todas aquellas personas que tuvieron un puntaje que en años anteriores les hubieran permitido ingresar a la UNAM. Es decir, es abrirle la puerta otra vez a quienes fueron excluidos indebidamente por la trampa, hacer un examen de control y los escasos lugares que hay, porque desafortunadamente la UNAM, pues, no puede recibir al 100% de las personas interesadas en estudiar en la máxima casa de estudios, pues sean asignados estos espacios, pues, a quienes demuestren mayor conocimiento en el examen, ¿no?
1: Javier, la crisis es en el examen, pero después hay otra crisis, digamos una segunda etapa, en la que estudiantes que se sienten afectados interponen amparos. Ya los jueces los han rechazado, pero finalmente están en su derecho de defenderse. La convocatoria dice que la UNAM, cuando encuentre irregularidades, tiene el derecho de, pues, poder cancelar los resultados, inclusive si ya están cursando la carrera, puede revertir el resultado. Pero, ¿qué te parece tú como especialista en derecho que se hayan promovido estos amparos? Sobre todo porque puede hacerse, a lo mejor son muchos los que cometieron trampa, pero por uno que no cometió trampa, pues pareciera que los encasillan en un lugar de tramposos. ¿Qué te parece los amparos y si realmente no están actuando en la UNAM como cuando actuaron con el Poder Judicial que dijeron que todos los jueces y los magistrados y los ministros eran corruptos?
0: No, mira, yo creo que el planteamiento es, pues, muy relevante, ¿no? Yo creo que aquí hay que reconocer que sí hay afectaciones individuales, ¿no? Los estudiantes que no hicieron trampa y que fueron admitidos, ¿no?, obteniendo los puntajes más altos, evidentemente hoy están resintiendo la carga de presentar un examen de control que es adicional a lo que ordinariamente se realiza. Ahora, aquí lo que diría es que no son los únicos derechos que están involucrados, ¿no? Hay otro conjunto también de personas que han sido afectadas por esta situación, que son las personas igualmente que no hicieron trampa, pero que fueron excluidas por aquellas personas que sí lo hicieron. Es decir, ese grupo de personas que en condiciones ordinarias hubiese sido admitido a la universidad y que no lo fueron porque el puntaje se elevó debido a quienes hicieron trampa, pues también son un grupo que tiene derechos y que hay que encontrarle la manera de resolverlos. Creo que la solución de la UNAM lo que hace, de alguna manera es tratar de buscar un equilibrio entre estos derechos. Yo creo que no había una mejor alternativa, porque a ver, si viéramos solo el lado de las personas que entraron a la buena, muy posiblemente la decisión hubiera sido pues que entonces los resultados se mantienen para todos. ¿Por qué? Porque es imposible saber quién hizo trampa y quién no hizo trampa, ¿no? Si hiciéramos eso, por supuesto que estaríamos protegiendo los derechos de quienes entraron a la buena, pero ¿qué pasaría? Regreso al caso de medicina. Podríamos tener una generación donde 98 de cada 100 personas admitidas serían casos atípicos, es decir, personas que muy probablemente hicieron trampa.
1: Por último, doctor Javier Martín Reyes, investigador del Instituto de Investigaciones Jurídicas, pues yo creo que ya no se va a contemplar, ya no se puede pensar en la misma UNAM antes de este examen en línea, a la UNAM después de esta crisis del examen en línea, ¿no? Tendría que haber ya una modificación importante desde el punto de vista de cómo ingresan los estudiantes y también pensar a lo mejor en ampliar la matrícula. Creo que eso es muy complicado, pero también cada vez hay más demanda y es. Creo que esto del examen, más que una trampa, mostró una desesperación de jóvenes de tener acceso a educación gratuita y de calidad, ¿no? Y creo que eso también lo tiene que ver la Universidad Nacional Autónoma de México, ¿no?
0: Sí, a ver, yo te diría, mira, creo que a final de cuentas lo que estamos viendo es el resultado de un problema estructural y es que el sistema educativo nacional no le está garantizando a las y los estudiantes de preparatoria un derecho constitucional que es poder acceder a la universidad en general, a la educación superior. Esa es una obligación constitucional. Si quisiéramos, digamos, que el 100% de la demanda pudiera ser atendida por la UNAM, creo que estaríamos en un escenario francamente imposible, porque la UNAM tendría que crecer 10 veces, ¿no? O sea, estaríamos 10 universidades nacionales para poder atender esa demanda. El dato va cambiando año con año, pero típicamente es mayor al 90%, es decir, 9 de cada 10 personas que aspiran a la UNAM no son admitidas. Y uno se pregunta, bueno, ¿pero por qué la demanda es tan alta para la UNAM si hay tantas universidades públicas en el país que también deben de ser gratuitas por mandato constitucional? Y la verdad y la respuesta un poco incómoda es que desafortunadamente, aunque hay universidades estatales muy buenas, facultades, escuelas públicas que hacen muy bien las cosas, creo que ahí también tenemos un problema estructural relacionado de entrada con recursos públicos. Hay muchísimas universidades en los estados que no pueden operar de manera adecuada porque no cuentan ni con lo más elemental, que son de repente recursos para poderle pagar a sus profesores, pagar las becas para los estudiantes. Entonces, sí creo que eso nos tendría que llevar a una discusión mucho más seria sobre el tipo de oferta que le estamos dando a las y los estudiantes. Yo creo que evidentemente se pueden hacer esfuerzos aún mayores en la propia universidad para ampliar la matrícula, que se ha venido ampliando paulatinamente con el paso del tiempo. Y yo creo que sin duda, esto también lo que nos demuestra es que, por lo menos creo yo, que en las condiciones actuales, un examen presencial sigue siendo bastante más fidedigno que un examen en línea. Quizá habría que transitar un poco a lo que está haciendo hoy la UNAM para el examen extraordinario, que es precisamente pensar en utilizar sus diferentes sedes, ¿no? A mí me da mucho gusto, por ejemplo, que la sede de Tijuana del Instituto de Investigaciones Jurídicas sea uno de los espacios donde cientos de estudiantes van a presentar su examen. Bueno, creo que quizá la UNAM tendría que pensar en un modelo así, un poco más descentralizado para el examen de admisión, porque evidentemente, pues creo que el examen en línea tenía propósitos muy nobles, como el hecho de que cualquier persona viviera en Mérida, en Tijuana, en Tamaulipas o en Tabasco, pudiera presentar el examen, ¿no? Pero claramente, por lo menos como se implementó ahora, nos demostró que este no es el momento para transitar hacia allá, ¿no?
1: Sí, quizá un fortalecimiento de estas universidades estatales con una rectoría de la UNAM y no una rectoría de los gobiernos de los estados, quizá podría ser una gran, aunque sean autónomas, sabemos muy bien que dependen de los gobiernos de los estados, creo que esa sería una muy buena opción para poder dar una educación superior a muchos mexicanos que quisieran, y así benefician al país porque tendríamos a gente con mejores servicios y acciones en México. Javier Martín Reyes, doctor en Derecho e investigador del Instituto de Investigaciones Jurídicas de nuestra máxima casa de estudios, te agradezco mucho que hayas platicado con nosotros y léalo, tiene artículos muy interesantes. Generalmente publica en todos los medios, así es que ahí lo puede encontrar y muy interesante todo lo que tiene. Te agradezco mucho, Javier, que hayas estado con nosotros.
0: Un gustazo, como siempre. Un abrazo
1: Muchas
0: fuerte.
1: gracias. Vamos a un corte y regresamos con más.
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1: Los activistas en favor del gobierno ahora en los medios públicos. Personas que antes se decían críticas del sistema y hoy, la verdad, da pena escucharlos y verlos en la televisión y en la radio. Realmente sorprendente la forma en que se puede vender un criterio cuando se le paga desde el gobierno. Y también, el otro lado, existe medios de comunicación que atacan por atacar al gobierno. Y así, lamentablemente, no podemos hacernos un criterio. ¿Por qué? Porque la información a lo mejor está basada en falsedades. Tanto aquellos aplaudidores del sistema como aquellos enemigos del sistema. Sin embargo, hay muchos medios de comunicación que podemos estarle informando, pues, de los dos lados de la moneda para que usted se haga este criterio. Hay que aclarar que en periodismo, pues, no existe la objetividad, porque obviamente la información pasa por profesionales del periodismo. Bueno, de hecho, como dicen los viejos maestros de periodismo, la noticia no es el hecho en sí, sino la verosimilitud en la que se redacta la noticia. Esto quiere decir la forma en que se presente la noticia. Por eso usted tiene la decisión y tiene, pues, todo el poder para escuchar a un comunicador o a otro, para ver un canal de noticias u otro. Usted tiene realmente el derecho de las audiencias, aunque claro, a los medios de comunicación se tienen que autorregular para no caer en los excesos. Pues bueno, la Comisión Reguladora de Telecomunicaciones abrió una consulta para poder analizar lineamientos que son obligados por una reforma de telecomunicaciones que se realizó el año pasado, en la que se establece que los medios de comunicación tendrán defensores de audiencia y códigos de ética, que me parece extraordinario. De hecho, hoy hay una tendencia muy importante a nivel internacional en la que las grandes empresas tienen códigos de ética y les prohíben, por ejemplo, caer en corrupción o aceptar también sobornos o extorsiones. Bueno, la Comisión Reguladora de Telecomunicaciones informó que ha recibido más de 2.000 participaciones de sectores sociales involucrados, industria, academia y público en general, lo que le permitirá tener mejores mecanismos para proteger a las audiencias. La Cámara de la Industria de la Radio y la Televisión afirmó que desde el inicio de la consulta para recibir propuestas, la Comisión Reguladora de Telecomunicaciones ha fomentado, esto es importante, la CIRT ha dicho que las autoridades de telecomunicaciones han fomentado el diálogo y la apertura, lo que ha permitido lograr importantes avances que darán certeza a la industria, las comunicaciones y a millones de personas que escuchan y ven la radio y la televisión en el país.
11: Los industriales de los medios de comunicación electrónicos informaron que en las pláticas que han tenido con las autoridades de telecomunicaciones, se ha definido que los lineamientos mantienen la autorregulación de los medios, el respeto a la libertad editorial y la viabilidad económica de la industria frente a las redes sociales y las plataformas extranjeras. Hay un avance, dijo la Cámara de la Industria de la Radio y la Televisión, para recibir propuestas que den certeza a la industria, a los comunicadores y a millones de personas que escuchan la radio y la televisión. El día de ayer, la presidenta Claudia Sheinbaum afirmó que su gobierno está abierto a cualquier modificación de los lineamientos, siempre y cuando se fortalezca la defensa de las audiencias. Escuchemos a la presidenta.
12: Sí, y no solo la Cámara, también se han recibido de otras organizaciones o personas comentarios. Por eso esta consulta pública, para que se perfeccione el derecho de las audiencias. Y ese es el objetivo. Entonces, en la semana vendrá Luisa María para poder platicar de qué cambios, si es necesario, se harían a los lineamientos.
13: ¿Estaría dispuesta quizás ceder en el asunto de que tengan un defensor de las audiencias o del código de...
12: Eso ya viene en la ley, eso no está a discusión. O sea, en la ley ya viene el código de ética y el derecho de las audiencias a tener un defensor de audiencias en cada empresa televisora o de radiodifusión. Eso ya está en la ley. Incluso la Cámara estuvo de acuerdo con lo que se aprobó, la Cámara de la Industria, la Radio y la Televisión, estuvo de acuerdo con lo que se aprobó, hubo discusiones incluso en el Congreso, y estuvo de acuerdo con lo que se firmó o con el contenido de la ley, estuvieron de acuerdo. Ahora lo que está planteado es los lineamientos para que eso se cumpla.
11: La consulta sobre los lineamientos para la defensa de las audiencias permanecerá abierta hasta el 21 de agosto y los comentarios o propuestas podrán ser enviadas a la página de internet de la Comisión Reguladora de Telecomunicaciones. Y ahora nos vamos, como todos los martes, con Andrea, Andrea Irreverente. Adelante, Andrea, te escuchamos. Muy buenas tardes.
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15: Hola Radio Escucha, yo soy Andrea Irreverente, bienvenidas y bienvenidos a Ideas y Personajes. En esta semana nos adentraremos en las historias que nos hacen gritar, otras que nos obligan a mirar entre las sombras y algunas que simplemente nos hacen disfrutar el miedo. Porque el terror también es cine, es imaginación y es creatividad. Y si eres de quienes disfrutan lo fantástico, lo oscuro y lo macabro, están con nosotros Ñaca Ñaca, Festival Internacional de Cine de Terror, con su tercera edición desde la ciudad de Toluca, Estado de México. Y para conocer más de esta experiencia del festival, está con nosotros un miembro del comité organizador, Marco Barón. Bienvenido.
16: Muchas gracias, Andrea.
15: Primero, para que conozca la gente, ¿qué es Ñaca Ñaca?
16: Ñaca Ñaca es un festival de cine de terror que se realiza en el mes de octubre en la ciudad de Toluca. Y nos especializamos justamente en el género. Sabemos que es un festival de un poco difícil del público en cuanto a que es un nicho muy acotado, ¿no? Pero también es uno de los géneros más populares en México y pues en eso le apostamos nosotros.
15: ¿Y cuál fue el objetivo de crear este festival?
16: Bueno, el festival nace de la necesidad más bien de consumir terror, ¿no? Todas las personas del comité pues somos ávidas de estar consumiendo terror constantemente y no solamente en cine, ¿no? Sino en otros medios y pues también nos gusta mucho estar en gestión cultural, ¿no? Además del festival tenemos otra rama, cada quien se dedica a ramas distintas de la gestión cultural y pues decidimos reunirnos justamente a hacer algo que nos gusta, que es el cine, ¿no? También muchos de los del comité somos productores audiovisuales y pues ahí como que encontramos ese nicho y esa oportunidad de tener un festival propio. Abrimos una convocatoria al año. Ajá. Y en donde la gente puede aplicar. El festival tiene tres categorías. La categoría Ñaca Ñaca Internacional, que es para puros cortometrajes internacionales. Ñaca Ñaca Nacional, para puros cortometrajes de México, y la categoría Ñañaritas, que son cortometrajes dirigidos a infancias, ya sea hechos por infancias o para infancias, ¿no? Entonces también es como de las más populares.
15: Eso sí lo estaba viendo en su Instagram, y digo, ¿cómo pueden hacer como cortometrajes o algo de terror para la infancia? ¿Cómo lo manejan?
16: Sí, ahí las propuestas que hemos recibido pues son muy interesantes porque muchas de ellas sí son hechas por infancias, entonces pues hay una diversidad de temas, ¿no? Que la mayoría son como de leyendas locales. El año pasado ganó un cortometraje de una iniciativa que se llama Bocho Cinema de Veracruz, ¿no? En donde los niños eran los que hacían, retrataban la historia de una bruja, ¿no? Ellos grabaron, ellos editaron, ellos hicieron todo. Entonces pues también es como interesante ver qué es lo que les interesa del terror a las infancias. Sí, es que también algo padre del terror es que no necesariamente tiene que espantar, ¿no? O sea, no son cosas que tú las ves y te espantas o que te causan repulsión, ¿no? Sino simplemente como este tipo de cosas, las leyendas, ¿no? Leyendas de terror y ya trasladadas al formato, pues a los niños les gusta, ¿no? A las infancias. O sea, también entre las infancias es un género muy popular, ¿no? Es muy atractivo.
15: ¿Y para los adultos?
16: Para los adultos también, porque ya es una forma de... Es otra forma de ver la realidad que a veces hemos olvidado, ¿no? Hacer cine con lo que se tiene, siempre y cuando lo que se quiera contar, pues es lo que prima, ¿no? Es la historia de lo que va llevando. Y es interesante ver qué recursos se utilizan para narrar para infancias, ¿no? Por ejemplo, hay mucha animación en ese género, ¿no? De ñañaritas. Pero también hay muchas cosas caseras, ¿no? Porque los niños pues resuelven como puedan.
15: Y ahorita que están en su tercera edición, ¿qué ha cambiado desde la primera? O sea, ¿cómo va evolucionando este festival?
16: Bueno, cabe señalar que la primera edición la lanzamos online, porque cuando tuvimos la idea fue más o menos como por el mes de julio, agosto, y el festival queríamos que fuera en octubre a finales. Entonces ya no nos daba tiempo de hacer gestiones con sedes presenciales, pero no queríamos dejar pasar otro año. Entonces decidimos lanzar la edición online. Funcionó muy bien, tuvo muy buena convocatoria. Y también algo del festival es que no solo son proyecciones, sino también hacemos mesas de conversación, ¿no? Talleres, conferencias, etcétera. Entonces eso en el formato online, pues se prestaba muy bien, ¿no? Y ya la segunda edición ya fue totalmente presencial y también la tercera será presencial. Entonces sí cambia un poco el formato, ¿no? Porque te vas dando cuenta quién realmente es tu público o qué sedes hay que seleccionar para que el público vaya, ¿no? Qué actividades a lo mejor como que flaquean un poquito, cuáles tienen más asistencia. Entonces sí ha ido, la programación se va ajustando en función de eso.
15: ¿Y qué actividades van a tener presencial?
16: En esta edición tenemos pues la inauguración, que siempre es en el Teatro Isabelino de la Casa de las Diligencias de la UEMEX. Ahí tenemos una charla inaugural, ¿no? Generalmente es con alguien relacionado a la música, pero tratamos de relacionar también distintos haberes en el terror, ¿no? Entonces es un grupo musical hablando de cómo la música influye en su propuesta, ¿no? Esa es la inauguración y posteriormente tenemos otras sedes que son proyecciones, pero también tenemos talleres, mesas redondas y conferencias. El día viernes 2 de octubre a las 6 va a ser la inauguración en la Casa de las Diligencias, ahí en el centro. Posteriormente, bueno, y la clausura, que también ya está definida, va a ser el domingo 4 a las 5 en la Cineteca Mexiquense. También tenemos otras sedes alternas que son La Montaña, que es un salón de juegos. Ese va a tener la función el sábado 3 a las 7. Y también en Vida Café, también el sábado, creo que también a la misma hora, a las 7, tenemos otra proyección. Vida Café y La Montaña están en Metepec, ¿no? Entonces, esas son las sedes que por ahora puedo anunciar.
15: Y para que más bien tengan información clara y precisa, ¿en dónde los podríamos encontrar en las redes sociales?
16: Sí, en todas las redes estamos como Nacanaca Festival. Y en nuestra página web es ñacañaca.com. Ahí está el programa completo y el link a todo el Facebook, Instagram y YouTube.
15: Yo soy Andrea Irreverente y regresamos al estudio contigo, Beto, en Informativo NTR.
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0: Cae la noche ya casi en toda la República Mexicana, noche ya de martes. Se termina este martes, 11 de agosto del año 2026. Ya pasamos las 7 de la noche, las 19 horas, tiempo del centro de México, ya de este martes que se termina. Así es que ya vamos encaminaditos con toda la energía y con todo el ánimo para seguir con esta semana. Está lloviendo en algunas alcaldías de la República Mexicana, tal como ha pasado en las últimas semanas. Vaya temporada de lluvias la que hemos tenido en el centro de la República Mexicana, en especial en la capital. Lluvias muy intensas, inundaciones, tormentas eléctricas, hemos tenido de todo. Así es que regrese usted con mucho cuidado a su casa. Si maneja, hágalo con precaución, respete la distancia con el otro vehículo. Y si va en el transporte público, pues mucha paciencia, porque el traslado de las unidades es todavía más lento de lo acostumbrado. Tenemos en estos momentos aquí en la Ciudad de México 20 grados centígrados y llueve. Por lo pronto yo le informo que el Servicio Meteorológico Nacional pronostica que continúen las fuertes lluvias en esta semana en la Ciudad de México y en su zona metropolitana. Las lluvias serán más severas durante las tardes noches, por lo que las autoridades de Protección Civil llaman a habitantes y visitantes a manejar con precaución. La temperatura máxima en el día será de 24 grados centígrados en promedio y por las noches de 14 grados. No se descartan, como le digo, tormentas eléctricas. La Coordinación de Protección Civil del Gobierno Federal informó que el próximo sábado 19 de septiembre, a las 12 del día tiempo del centro del país, se llevará a cabo el segundo simulacro nacional 2026. La Coordinadora Nacional de Protección Civil del Gobierno Federal, Laura Velázquez, destacó que este ejercicio preventivo busca fortalecer la preparación, coordinación y capacidad de respuesta de los tres órdenes de gobierno, así como promover la participación activa de la sociedad para reducir los riesgos ante los desastres. El gobierno de la Ciudad de México presentará en los próximos días una nueva estrategia de seguridad orientada a fortalecer la presencia de la policía en las calles, cuadrantes y colonias de la capital del país. La jefa de gobierno, Clara Brugada, afirmó que el objetivo es mantener el combate a la impunidad bajo la premisa de menos delitos, menos impunidad y más justicia. La mandataria destacó que julio de 2026 registró la Ciudad de México el nivel más bajo de homicidios para dicho mes en los últimos 12 años. En la Ciudad de México, dijo Clara Brugada, no se esconden los homicidios ni se maquillan artificialmente las cifras. No hay cifras y no hay cifras negras, afirmó la jefa de gobierno. Escuchemos a Clara Brugada.
21: Hoy la Ciudad de México tiene menos delitos. El menor nivel de homicidios durante un mes de julio en 12 años. Menos robos, menos impunidad, más investigación, más detenciones y una policía más fuerte. Además, hoy podemos informar que los datos del INEGI demuestran de forma independiente y externa la confiabilidad de los datos de homicidio. Así que los resultados están a la vista de todos y nos da mucho gusto el día de hoy poder expresarles a ustedes, rendir este informe, esta rendición de cuentas de cómo vamos en seguridad. En los próximos días daremos a conocer una estrategia de proximidad muy importante y relevante para la población de la Ciudad de México y de qué manera la Secretaría de Seguridad, con el gran trabajo que se tiene en territorio y en los cuadrantes, harán efectiva su presencia en todas las calles de la ciudad.
0: Desde la semana pasada, cuando se presentó la estrategia del gobierno capitalino para atender el despojo, la Fiscalía General de Justicia de la Ciudad de México recibió 30 denuncias, de las que solo 4 fueron casos de reacción inmediata. La fiscal de la Ciudad de México, Berta María Alcalde, explicó que otros 8 denuncias continúan bajo análisis, mientras que otras 18 podrían tratarse de conflictos no constitutivos de despojo, como en el caso de propietarios que buscan recuperar un inmueble de inquilinos que dejaron de pagar renta o disputas familiares. El Partido Acción Nacional en la Ciudad de México anunció que entregará a la jefa de gobierno Clara Brugada un paquete de estrategias en contra del despojo, entre las cuales destacan la creación de una fiscalía y juzgados especializados y tipificar el despojo organizado como un ilícito complejo. El paquete de propuestas que Acción Nacional y los diputados locales buscan entregar a la mandataria capitalina incluye también el crear la obligación de una audiencia urgente para que en 72 horas se regrese el predio de manera provisional al propietario y congelar el inmueble en el registro público en tanto no se resuelve el juicio. El programa Salvemos Vidas del Metro cumplió una década de operación y sumó 920 contenciones de personas usuarias en crisis emocional o con ideación suicida, o sea, se evitaron suicidios en el metro. A partir de 2023, el programa amplió su labor preventiva con brigadas de salud mental que recorren estaciones estratégicas de las 12 líneas de la red. Desde entonces, 128.675 personas han recibido información sobre salud mental mediante 542 horas de consejería. Ese mismo año se habilitó un módulo fijo de apoyo y referencia psicológica en la estación Juárez de la línea 3, donde se ofrece atención gratuita y de una sola sesión. Desde su puesta en operación, el espacio ha acumulado ya 576 horas de su atención. El Gabinete de Seguridad informó que durante el fin de semana pasado fueron detenidas 90 personas, más de la mitad en Sinaloa, y aseguradas 95 armas de fuego. Además, fueron inhabilitados 2 narcolaboratorios en Zacatecas, con una afectación económica al crimen organizado estimada en 9.128 millones de pesos. Se decomisaron además 348 mil litros de aceite en Tamaulipas. En su informe sobre las acciones relevadas realizadas del 7 al 9 de agosto, el Gabinete de Seguridad informó que el operativo en Sombrerete, Zacatecas, elementos del Ejército, la Guardia Nacional y la Policía Estatal localizaron e inhabilitaron 2 laboratorios clandestinos utilizados para la elaboración de metanfetaminas. En el sitio fueron asegurados 23 reactores, 15.500 kilos y 31.600 litros de sustancias químicas, además de condensadores, tanques de gas y cubitanques. Fuerzas federales detuvieron a 12 personas en Uruapan, allá en Michoacán, y Siracuatérico, que se dedicaban a la extorsión de transportistas aguacateros y ganaderos. El secretario de Seguridad, Omar García Harfuch, informó que entre los detenidos se encuentran Cristian Maximiliano N., alias el X1, vinculado con una célula de los Caballeros Templarios. Las detenciones se dieron al ejecutarse 11 órdenes de cateo simultáneamente, y esta podría ser una respuesta pues a la necesidad de mayor seguridad allá en el estado de Michoacán. Y me voy a preguntar siempre, yo tengo años informándole sobre el envío de tropas federales al estado de Michoacán. Mire, tan solo hace un año se asesinó al alcalde de Uruapan, Carlos Manso, y se envió un contingente importante de elementos de la Guardia Nacional y del Ejército para resguardar esa zona, pues entonces no tuvieron resultados. Desde hace tiempo también se han mandado fuerzas federales para proteger a agricultores, a las carreteras de Michoacán. Entonces, ¿quiere decir que no ha habido resultados? ¿O por qué la inseguridad en Michoacán que llevó la semana pasada la Embajada de los Estados Unidos a retirar a sus inspectores en la industria del aguacate y detener las exportaciones a la Unión Americana? Así es que llama la atención el trabajo que se está haciendo en Michoacán, porque parece que no es tan eficiente. Y lamentablemente hay muchas vidas ahí, sobre todo de policías, de militares que sí dan la vida por la seguridad de Michoacán, pero algo está pasando en ese estado y lamentablemente solamente se tiene una acción reactiva, o sea, solamente es una respuesta y no preventiva. Por lo pronto ya se detuvieron a 12 personas en 2 municipios del estado de Michoacán, que eran supuestamente extorsionadores de transportistas, aguacateros y ganaderos. El Servicio de Administración Tributaria ha logrado la recuperación de 6.436 millones de pesos para la Hacienda Pública a través del programa de regularización fiscal. La dependencia dependiente de la Secretaría de Hacienda detalló que a través de este programa, que implica la reducción del 100% de las multas, recargos y gastos de ejecución asociados a créditos fiscales, por los que fueron condonados 6.134 millones de pesos, se ha beneficiado a 38.399 contribuyentes que pudieron regularizar su situación fiscal. El Instituto Mexicano del Seguro Social reportó una pérdida de 19.550 puestos de trabajo en julio, una caída mensual de 0.1% que atribuyó al cierre del ciclo escolar y en gran parte a la disminución de las actividades vinculadas con los ciclos agrícolas. Con esto, al 31 de julio, el registro de afiliación del organismo se ubicó en 22.760.000 trabajadores, que según afirmó es la cuarta cifra más alta desde que se tenga registro y la mayor para un mes de julio. Entre ellos están 1.591.030 personas que laboran en plataformas digitales que cuentan con seguro de riesgos de trabajo. Y en información internacional, en esta segunda emisión de Informativo NTR, el presidente de los Estados Unidos, Donald Trump, firmó ayer lunes un decreto para reducir el número de vacunas infantiles, limitando el calendario a 11 vacunas. La orden también recomienda dividir la vacuna infantil contra el sarampión, las paperas y la rubiola en 3 dosis y administrarlas en visitas médicas separadas. Los expertos en salud pública afirman que el calendario de vacunación se basaba en décadas de pruebas que demostraban que las vacunas podían proteger contra enfermedades graves y la muerte, y que el número de dosis refleja las necesidades sanitarias específicas de los propios estadounidenses. Por cierto que el presidente de los Estados Unidos, Donald Trump, dijo que buscaría una compensación por parte de Irán por ataques que se remontan a décadas atrás como parte de cualquier futura negociación de paz. Irán, dijo Donald Trump, está pidiendo una compensación por los daños que se le han causado durante el conflicto militar de los últimos 5 meses. Yo igualmente exijo, dijo el presidente de los Estados Unidos, una compensación de Irán por todas las personas que ha matado a lo largo de todo este tiempo, dijo el presidente estadounidense. Y desde el inicio del segundo mandato del presidente Donald Trump, que inició en enero de 2025, el Departamento de Estado de la Unión Americana ha revocado más de 175 mil visados a extranjeros, principalmente por incidentes con la fuerza del orden, como agresiones, robos o conducción bajo los efectos del alcohol o las drogas. El Departamento de Estado subrayó que un visado para entrar en Estados Unidos es un privilegio y no un decreto ni un derecho, y advirtió que se utilizarán todos los recursos disponibles para combatir a quienes considera que abusan de ese privilegio. Así las reflexiones en esta segunda emisión de Informativo NTR.
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0: Víctor, y también han pasado muchas cosas en nuestro país. ¿Cómo has visto este desarrollo nacional? Y sobre todo, pues se sigue imponiendo el régimen a base de lineamientos para de alguna manera controlar lo que los mexicanos podemos informarnos. Víctor, te saludo con muchísimo gusto.
1: ¿Qué tal, Alberto? Pues mira, no importa ya que no hayamos podido hablar hace unas semanas. Lo importante es que todavía podemos expresar con absolutamente tranquilidad, a expresarnos, a informar sin cortapisas, sin persecuciones y sobre todo, Alberto, pues sin meter en problemas a la estación, a la frecuencia de radio, de que lo sancionen y de que incluso hasta les retiren las concesiones de la frecuencia. ¿De qué estoy hablando, Alberto? Pues de lo mismo que tú. Estoy hablando de esto que la dictadura del bienestar está pretendiendo ahora para ya terminar de consolidarse como tal, de un régimen autoritario, porque mira, Alberto, bajo la idea de la protección del derecho de las audiencias, se esconde no otra cosa que la ley censura. Estamos en el prólogo de una novela que se llama Muerte, Crónica de una Muerte Anunciada. Le han dado al sicario, y el sicario se llama Morena, una pistola, y la pistola se llama Derecho de las Audiencias, y le han dado una sola bala para matar a la libertad de expresión en nuestro país. Eso es lo que está tramando Morena, Alberto, con la cobertura esta, con el pretexto este de proteger lo que las audiencias deben conocer como verdad o como mentira, como opinión o como información, y aquel que no se apegue a lo que Morena diga que es lo que es, será sancionado y podrá ser hasta retirado del aire. Y si no es retirado del aire en una acción autoritaria, Alberto, podría venir una andanada de multas que no las aguanta, bueno, ni Elon Musk, así de fácil. No las aguanta ninguna empresa de la radiodifusión. Y mira, Alberto, esto venía avanzando muy teledirigido, y nunca mejor dicho teledirigido, contra un determinado objetivo adversario del gobierno, dígase TV Azteca para ser concretos, y ahorita que todavía nadie nos va a censurar. Ese era el objetivo del gobierno. ¿Pero qué crees, Alberto? Que la encargada jurídica de presidencia se le ocurrió hacer una exposición, una explicación de la ley censura, bueno, de esta defensa de las audiencias que pretende hacer Morena, que reconoce de alguna u otra manera que el pueblo no es ni tan bueno ni tan sabio, porque es bastante atolondrado, porque no puede elegir a quién escuchar, a quién ver, de dónde informarse, a quién creerle y qué opinar. Pero bueno, decía yo que el lunes pasado persona, la encargada, la abogada de la presidencia de la República, Luisa María Alcalde, hizo una presentación desastrosa que terminó en otra cosa que en revelar que las intenciones de censura, de matar a la libertad de expresión de Morena. Y ahí mismo la presidenta terminó de darle el toque que hizo que todos los medios de comunicación, incluso hasta los propios, los de casa, sus youtubers, Alberto, sus portaleros, estén ahora preocupados, sino que asustados, de lo que puede pasar de aprobarse esta ley. Y es que la presidenta dijo que también es extensible a medios impresos y a medios digitales. Dicho eso, Alberto, lo que este gobierno podría estar aprobando con esta pretensión de decir que es veraz o que es falso, de imponer multas cuantas pudiera en un solo día, en 2 minutos, Alberto, nosotros ya habríamos podido acumular una multa impagable, yo estaría, digamos, bajo investigación, y por supuesto tú estarías ya en un calabozo de la censura, simple y sencillamente por estar hablando de esto. Hay una fecha para que lo voten, no, Alberto, en principio no, ha habido negociación con la Cámara de la Industria y la Radio y la Televisión o acercamientos para poder, digamos, matizar esta regulación, ¿sí? Sí lo ha habido. Han ido quitándole autoritarismo, digamos, a la ley, pero todavía subyace las principales preocupaciones que ponen contra la pared en una condición casi de paredón de fusilamiento a la libertad de expresión. Hay una consulta, que eso es a lo que se comprometió la presidenta tratando de lavarse la cara, que debe terminar el 21 de agosto. Me parece una simulación, me parece que es una consulta que es una farsa, que no va a ser tomada en cuenta y que además están consultando a sus propias voces, lo cual ya sabemos cómo termina, ya lo vimos en el Poder Judicial, ya lo vimos en la desaparición del INAI, ya lo vimos en cómo terminó de rodillas el Poder Legislativo frente a las decisiones del Poder Ejecutivo de Morena en este país. Dicho eso, me parece que es una pantomima esta consulta, Alberto, y lo que está por resolverse en los próximos días, sin saber cuándo a ciencia cierta, es delicado. Es el futuro de la radiodifusión, de las telecomunicaciones del país, pero fundamentalmente del derecho a informar, del derecho a opinar libremente, de la libertad de expresión que tenemos todos los mexicanos para hablar mal o bien de quien se nos dé la gana y a creerle a quien nos habla mal o bien como se nos dé la gana. De eso se trata lo que está en juego, Alberto. Como te digo, no exagero, el mecanismo previsto todavía para sancionar es una ametralladora en manos de un niño. Alberto, esas son mis analogías. Y a quien le está apuntando es, insisto, no a la libertad de expresión de un periodista en la televisión o en el radio, es a la libertad de expresión de todos y cada uno de los mexicanos que tenemos como derecho de decir, pensar y de decidir en dónde y con quién nos informamos.
0: Porque finalmente, Víctor, el verdadero derecho de las audiencias es el poder de cambiarle a la televisión o a la estación de radio, no escuchar a tal comentarista o conductor de noticias. Ese es el verdadero poder. Claro, cuando se hablan tantas mentiras y solamente se aplaude al régimen, como lo que está pasando en las televisoras y radiodifusoras dirigidas por Villamil en todo el servicio de radiotelecomunicación oficial del Estado mexicano, pues creo que ahí es donde se tendrían que aplicar los lineamientos, porque termina siendo propaganda lo que está pasando en los medios públicos, ¿no?
1: Así es, Alberto, y habría que regular entonces todos y cada uno de aquellos espacios donde que tengan una audiencia determinada, la propia mañanera. La propia mañanera no resistiría un examen, digamos, de la verdad o de la opinión o de la censura, Alberto. Pero mira, no se explica este ejercicio, no se explica esta intentona en un gobierno que habla de tener el 74% de la aprobación. ¿Qué tendrías que preocuparte? ¿Quién opina? ¿Quién habla de ti? ¿Quién lo hace con verdad o quién lo hace con falsedad desde tu punto de vista, eh? Alberto, tú podrías decirme ahorita que según tú, todo lo que yo te he dicho es falso. Y hasta ahí. Pero tú no podrías o no tendrías, Alberto, que tener la capacidad de decir, Víctor Hugo, en este momento sales del aire, Víctor Hugo, en este momento me debes tanto dinero por estar diciendo lo que yo creo que no es verdad. Sí, Alberto, ¿cómo se explica en un gobierno que dice que las trae todas, que todo mundo lo quiere mucho? Pues, ¿qué vas a regular? ¿A quién vas a proteger? Si todo el mundo habla bien de ti, ¿no? Si todo el mundo te quiere, o bueno, 7 de cada 10 te quieren, te adoran, ¿por qué callar a 3? ¿Por qué te preocupa una minoría? El hecho, Alberto, que está de fondo, es que hay un gobierno muy preocupado frente a las elecciones del 27 y del 30, porque no las trae todas consigo. Porque los verdaderos números no hablan de ese porcentaje de apreciación. Y entonces, Alberto, quieren controlar qué se dice y qué no se dice. Quieren controlar, Alberto, como lo están haciendo con el proceso electoral, tener la capacidad de anular un resultado electoral si alguien dice, sin demostrarlo con pruebas auténticas, que hay una intervención extranjera, ¿no? O de un interés distinto al nacional en el resultado electoral. De esto se trata, Alberto.
2: del control total. Por eso empezaba yo diciéndote, estamos ya frente a la dictadura del bienestar. Con el pretexto de que todos estemos bien, pues cada vez nos van quitando más.
0: Claro, pues hay que estar presente y sobre todo muy atentos como ciudadanos. Ahí sí se nos están violando nuestros derechos humanos, Víctor, y eso no lo podemos permitir. Nuestros principales derechos no podemos cederlos, por más gobierno populista

0: Se llama dictadura, Alberto. No le demos vueltas. Y mira, no es un tema excepcional de este tipo de gobiernos. Ve lo que está pasando en Nicaragua. Un exrevolucionario que llegó al poder hoy dijo no volverá a haber elecciones en Nicaragua. Un gobierno de oposición, de supuesta izquierda, que llegó al gobierno en México, que luchaba por la libertad de expresión, que fue una de sus principales banderas, lo que está diciendo es no volverá a haber libertad de expresión, o por lo menos no, si no es a mi manera, en este país. Y nadie podrá hablar de mí. Nadie, absolutamente nadie.
1: Claro. Pues muy acertado el comentario, Víctor, porque más allá de cualquier tendencia ideológica o política, de lo que se trata es defender nuestros derechos, y solamente nosotros podemos exigir que se nos respete y ejercerlos. Eso también es muy importante. Ya lo veremos, pero por lo pronto, pues ahí están estos lineamientos. El 21 de agosto termina esta consulta y veremos finalmente si se toma en cuenta alguna propuesta o se va, como ya han sido, al estilo de la Cuarta Transformación, consultas nada más para hacer perder el tiempo. Víctor, te agradezco mucho que hayas estado con nosotros, y ahora sí, ya en esta normalidad en tu comentario todas las semanas en la segunda emisión de Informativo NTR. Muchísimas gracias, Víctor.
0: Muchas gracias, Alberto. Y esa consulta acabará, digamos, puede acabar sin ningún rubor desde el punto de vista de Morena en el baño de Genaro Villamil. No tiene ningún valor.
1: Exactamente. Muy bien. Bueno, Víctor, pues te agradezco mucho y que tengas muy buena
0: noche.
1: Abrazo,
0: Alberto. Aquí estamos.
1: Muchísimas gracias. Oiga, le doy la última cifra que lamentablemente se está dando a conocer allá en Colombia. Pues lamentablemente las autoridades colombianas están informando que se sigue sumando pues el número de personas fallecidas después de este sismo, de este terremoto que azotó a Colombia el día de ayer por la mañana. El gobierno de Colombia ha informado pues que son más de 240 pues las personas que han fallecido debido a la caída de al menos 5,000 infraestructuras, 5,000 edificios que pues cayeron a raíz de este terremoto registrado el día de ayer, y pues se siguen dando toda la pues la ayuda por parte del gobierno colombiano. Ya se informó que se abrieron 5 de los 7 aeropuertos y esto permitirá pues que ya llegue ayuda humanitaria de todas partes del mundo al pueblo colombiano. Vamos a ir a un corte y regresamos con más información.
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1: Buenas noches, Beto, ¿cómo estás? Un gusto saludarte a ti y a todo el auditorio de Informativo NTR. Vamos con la información deportiva más importante de este martes. Pues se retomó la actividad en la Leagues Cup, este torneo que, a pesar de que buscan cambiarle formato, buscan hacerlo más atractivo, la situación es muy polémica en este torneo. Primero porque parte de la competencia en la MLS y parte... o rompe con el ritmo de la Liga MX. Esto ya está establecido, tampoco es que los tome de sorpresa, pero sigue siendo polémico el torneo, traslados, viajes, está hecho para que los equipos de la MLS tengan cierta ventaja, esto sin escudar y sin justificar que también los clubes mexicanos, algunos no lo toman con seriedad, otros sí, y a pesar de ello, pues quedan eliminados. Es complicado jugar de visitante, lo sabemos, hasta el mismo Toluca lo sufrió contra Los Ángeles FC al caer después de haber goleado en casa. El América, Cruz Azul han sido los equipos más determinantes ya están cerca de clasificar, pero también sufriendo, no ha sido fácil. Y Juárez y León, que han sido la sorpresa, también enfrentándose a rivales de calidad muy similar a ellos. Hoy se retoma ya la actividad en la tercera y última fecha. Ya los equipos, después de los compromisos de hoy, de mañana y de jueves, estarán ya despidiéndose y haciendo maletas para regresar a México y enfrentar la liga. Por eso es de que Charlotte enfrentó a Pachuca este día. Pachuca también ya quiere regresarse, cumplirá con el trámite. Pumas también es uno de los equipos grandes del fútbol mexicano que le fue mal y bueno, pues tendrá que recapitular porque en la liga también tuvo un inicio un tanto incierto. Se enfrentó al Columbus Atlas también, ya con las maletas hechas de regreso, contra el Cincinnati, Minnesota contra Atlante. Los Potros, que aún tienen una ligera esperanza, están en este momento disputando su partido ante Minnesota FC y bueno, pues arrancaron como potrito de hacienda y después fueron vapuleados por el Real Salt Lake el fin de semana. Hoy se enfrentan a Minnesota, Real Salt Lake precisamente, se enfrenta a Juárez, al equipo sensación de la Leagues Cup. En estos momentos están disputando, se está arrancando el partido. Los Tigres y Whitecaps también se enfrentan al finalizar esta emisión de Informativo NTR. Así que, pues ahí está Tigres contra Whitecaps a las 8 de la... en unos minutos más. Así se cierra esta jornada de martes de la Leagues Cup. Tigres también con posibilidades de avanzar en esta competencia. Y la polémica continúa en este torneo porque uno de los jugadores de Santos se queja amargamente de lo que ocurrió en el duelo del fin de semana. Y es que se quejan del arbitraje, que si bien es cierto, sabemos que la CONCACAF, aunque presume de tener uno de los mejores arbitrajes, tanto así que dos árbitros estuvieron por ahí para las semifinales, ¿no? de este torneo. Y bueno, pues ahí está Lucas Di Giorgio, delantero del Santos Laguna, arremetió contra el arbitraje de esta Leagues Cup después de recibir una fuerte barrida en el medio del campo que pudo provocarle una lesión. Lo que pasó fue algo que me puso en riesgo muy grande de sufrir una lesión grave. Es increíble que ante una acción así no haya existido ni siquiera una revisión del VAR. Lo único que me dijo el árbitro fue: vete a cambiar las calcetas que tienen sangre, no es roja, ya se chequeó. Algo que desde mi punto de vista no corresponde con la gravedad de la falta, publicó el argentino en sus redes sociales. La acción se dio en el segundo tiempo del partido entre Chicago y Santos Laguna, cuando el marcador estaba empatado a un gol. En una disputa del balón recibió una barrida que lo dejó tendido en el césped por unos instantes y exigió que ese tipo de faltas no queden solo en la cancha. No es posible que nos pongan en riesgo de esta manera y que no haya una respuesta para este tipo de entrada. Sinceramente espero que la Leagues Cup tome cartas en el asunto. Este tipo de faltas no pueden quedar simplemente en la cancha sin ninguna consecuencia. Pues ahí está, compartió la imagen de cómo le quedó la herida y los puntos que le dieron. Es realmente dramática la forma en la que se observa por ahí esta herida. Sí, es una entrada fuerte y el árbitro pues ni siquiera hizo nada, ni siquiera recurrió al VAR y el VAR no lo llamó. Una entrada que parecía ameritaría una tarjeta roja. Bien, y la Liga MX sigue moviéndose por ahí la situación y bueno, pues David Ospina tiene un pie fuera del Atlante. El que fuera la contratación rimbombante de la Liga MX y de los Potros de Hierro Derretente que regresan después de 12 años, David Ospina fue anunciado apenas el 20 de julio como refuerzo de los Potros. Semana después podría estar sellando su salida. ¿A qué se debe esto? Pues tendría las horas contadas como portero del Atlante, ya que a pesar de haber anunciado su fichaje, el arquero colombiano sufrió una lesión en el codo que podría orillarlo a abandonar la cancha. Jordan García fue anunciado como refuerzo en el arco azulgrana. Ahora es de que Atlante cierre la primera ronda del X Cup frente a Minnesota este martes. Álvaro Galindo salió ante los medios de comunicación y mantuvo en el aire la estadía de David Ospina como uno de los cancerberos del Atlante para el resto del semestre. Si ya está Jordan acá, yo creo que no regresará Ospina, no lo sé, señaló Álvaro Galindo. Así que, pues hasta el momento David Ospina sigue registrado y compartiendo sitio con Óscar Jiménez, Roberto Barragán y el recién fichado Jordan García. Sin embargo, pues ahí está la situación con Ospina lesionado, se irá, se quedará. Vamos a esperar, pero parece que no tiene caso tener a un elemento lesionado registrado. Si va a quedar fuera prácticamente todo el torneo. Bien, ¿y qué pasa con Santi Jiménez, el delantero que aún pertenece al Milán? Pues parece que rechazó la oferta de la Lazio de Italia. Y bueno, pues Gennaro Gattuso, técnico de la Lazio de Roma, señaló que el que venga tiene que venir con ganas, quiere gente que tenga ganas de estar ahí. Parece que a Santi no le agrada mucho estar en la Lazio. Y bueno, pues parece que finalmente estaría en el Porto. Y bueno, ahí el técnico de la Lazio, Gennaro Gattuso, se lo dejó muy claro al mexicano. Dice que quiere jugadores con compromiso, así que pues le cierra las puertas al delantero mexicano, que parece ve mejores luces, mejores opciones allá en el Porto. Bien, por otra parte, en el fútbol internacional, Julián Álvarez, delantero aún del Atlético de Madrid, comentó, está molesto porque él se quiere ir al Barcelona. El Barcelona está por ahí ofertando por él. La directiva de los colchoneros dice: no te vas, te necesitamos, y o que paguen lo que tienen que pagar. Y la novela de Julián Álvarez en el Atlético de Madrid luce interminable cuando todo parecía indicar que hace su salida al Barcelona, equipo al cual ya manifestó querer pertenecer. Una nueva acción por parte del futbolista ha desatado todo un incendio dentro del vestidor colchonero. Álvarez no solo pidió su salida, sino que explotó contra la institución por no permitirle lo que supuestamente ya habían pactado. De acuerdo a diversos reportes europeos, Julián acudió a los entrenamientos del Atlético este día únicamente para pedir su salida y que el club acepte la propuesta por parte de Barcelona, equipo con el cual la entidad colchonera no está contenta debido a que consideran que hablaron a sus espaldas con la araña Álvarez, siendo que esto es incorrecto al tener el futbolista contrato todavía. Situación incluso que escaló hasta los tribunales. Pues se pone interesante esto. Explota la araña y dice: no cuenten conmigo. Así señala Julián Álvarez. Impresionante, este jugador estelar no quiere quedarse ya en el equipo del Atlético de Madrid y quiere irse al Barcelona. Bien, por otra parte, se dieron a conocer los partidos del día de Navidad en la NBA. Así es, son partidos interesantes. Todo el día habrá encuentros desde el mediodía del próximo viernes 25 de diciembre. Estarán los Spurs de San Antonio contra los actuales campeones Knicks de Nueva York, los Miami Heat contra los Celtics de Boston, los Sixers de Filadelfia, en donde milita ya LeBron James. Bien bajado ese balón por parte de la NBA. Enfrentará a los Lakers, así que LeBron se enfrentará a sus ex compañeros en el día de Navidad. Oklahoma Thunder contra los Timberwolves de Minnesota y los Nuggets de Denver contra los Warriors de Golden State. Partidazos, los clásicos de Navidad ya están programados para lo que será la temporada 2026-2027 de la NBA, que arrancará en las siguientes semanas. Hasta aquí la información deportiva más importante de este martes. Les deseo a la gente que tenga una excelente noche. Cuídese mucho, regrese los micrófonos a cabina.
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1: Alberto, muy buenas noches desde Jalisco, compartiendo información, decirte que este día la Universidad de Guadalajara presentó una estrategia denominada Presente. Se trata de un programa piloto que va a limitar de manera temporal el uso de teléfonos inteligentes durante las clases en el nivel medio superior, esto ante los diagnósticos que revelan, Alberto, que más del 90% de los jóvenes aquí en la entidad pasan conectado en promedio 4 horas y media cada día. Esta iniciativa, Alberto, coordinada por el Sistema de Educación Media Superior para el calendario 2026B, contempla algunas dinámicas de resguardo físico de aparatos, pausas comunitarias de 1 hora sin pantallas, fomento a la toma de apuntes a mano, alfabetización digital y apoyo socioemocional. La Universidad de Guadalajara dijo que no prohibirá el uso de celulares en la institución, pero a través de este programa Presente va a aplicar una estrategia para que los preparatorianos se desconecten de manera temporal de estos dispositivos y convivan con sus pares. Esto lo confirmó la rectora general de la Casa de Estudios, Carla Planter. Vamos a escuchar parte de lo que dijo.
2: Lo que hay detrás es lo que decía yo, buscar que nuestras juventudes que están tristes, que están ansiosas, que tienen miedo, que han dejado de aprender muchas cosas, que les cuesta concentrarse, puedan retomar todo eso, revertir todo eso.
1: Alberto, y aunque las autoridades de la Universidad de Guadalajara no condenan el uso de los dispositivos móviles, identifican que la hiperconexión genera a los preparatorianos problemas de salud mental, como depresión, ansiedad, tentativas suicidas, dificultades para el aprendizaje y la concentración, con dificultades para la concentración, así como para socializar. Así que se pretende que este programa sea obligatorio. Alberto, y en otro tipo de asuntos, comentarte que luego de revisar sus cuentas con el SIAPA, Sistema Intermunicipal de los Servicios de Agua Potable y Alcantarillado, el gobierno del estado de Jalisco identificó que tiene un adeudo, Alberto, por 207.5 millones de pesos. Esto correspondiente, Alberto, al periodo de 2006 a 2026. El secretario general de Gobierno, Salvador Zamora Zamora, dio a conocer que las dependencias responsables ya comenzaron acercamientos con el organismo para establecer convenios y de esta manera empezar a proporcionar los pagos en este mismo mes. También decirte que, de acuerdo a lo declarado por Salvador Zamora Zamora, secretario general de Gobierno, la Secretaría de Administración en el estado de Jalisco concentra más de 72% del adeudo estatal. Luego está la Secretaría de Educación Jalisco con el 14.46%, luego la Secretaría de Salud con 12.05% y la Secretaría de Innovación, Ciencia y Tecnología con 1.20%. Zamora Zamora dijo que el gobierno estatal decidió comenzar ya para regularizar sus propias cuentas antes de solicitar a los municipios, la federación y grandes consumidores que hagan lo mismo. Ante esta situación, Alberto, tuvimos oportunidad de platicar en NTR Guadalajara con el especialista en administración pública, arquitectura y urbanismo, Horacio Villaseñor Manzanedo, y él señala que es una vergüenza que el gobierno del estado de Jalisco mantenga un adeudo histórico por el monto que te comentaba, más de 207 millones de pesos con el SIAPA, y dice pues que es increíble y cuestiona esta omisión de que el SIAPA permitiera que pasaran 2 décadas, 20 años y múltiples administraciones sin exigir el cobro ni aplicarles recargos, a diferencia del trato severo que recibe un ciudadano común ante el impago. También el especialista Villaseñor Manzanedo recordó que en el pasado las autoridades, Alberto, asumían el compromiso de liquidar los pasivos heredados sin recurrir a endeudamientos. Dijo que no es casualidad, porque hace 20 años se dio la alternancia. Entonces, dice, entraron los empresarios al gobierno y está probado que no son buenos en la función pública, lo son en la iniciativa privada, no en la administración del Estado. Fue parte de lo que dijo este especialista en arquitectura, urbanismo y administración pública, Horacio Villaseñor Manzanedo. También reprochó Alberto la falta de perfiles idóneos en áreas estratégicas del sector público. Señaló que la designación de técnicos o ingenieros no resuelve por sí solo el desorden financiero y operativo del organismo. Dijo que requieren administradores públicos, no privados, pero colocan a quienes conviene a los intereses particulares y no al interés general. Horacio Villaseñor puntualizó que el CIAPA requiere, le urge una reestructuración integral de su modelo de gestión. Recordó que con base en el artículo 115 constitucional, los alcaldes de la zona metropolitana de Guadalajara son los responsables directos de la prestación del servicio de agua potable y que hoy intentan eludir su responsabilidad culpando exclusivamente a la directiva del organismo cuando su obligación legal era vigilar la administración y prevenir su colapso financiero. Alberto, la información desde Jalisco. Muy buenas noches.
3: Vaya información la que está dando a conocer el periódico The New York Times esta tarde, y es que está involucrando a familiares del expresidente de Cuba, Raúl Castro, y por ende de Fidel Castro, en una mafia cubana en México. Ya desde hace mucho tiempo se hablaba de familiares del comandante Fidel Castro y ahora excomandante Raúl Castro, de estar relacionados con el narcotráfico, con el crimen internacional. Se les relacionó a todos ellos con Rusia, bueno, con todo se les ha relacionado en esta idea de Estados Unidos de desacreditar a la familia Castro y atacar al régimen que todavía está dirigido pues por los ideales de estos dos hermanos que encabezaron la Revolución Cubana. Pues ahora el diario estadounidense The New York Times informó que las autoridades judiciales han ubicado que Raúl Guillermo Rodríguez Castro, nieto del expresidente de Cuba Raúl Castro, estaría involucrado con la mafia cubana para proteger una operación de contrabando a gran escala que sacaba personas de la isla e introducía mercancías ilícitas en el país. Presuntamente, Raúl Guillermo Rodríguez Castro habría colaborado con la organización criminal denominada Mafia Cubana de Quintana Roo, que tiene actividades desde 2020 y fue investigada en ese año por agentes federales de los Estados Unidos con la detención de 21 personas. La Mafia Cubana de Quintana Roo es una organización criminal transnacional que, según autoridades judiciales de Estados Unidos y México, opera desde años entre Cuba y los Estados Unidos, además de Quintana Roo. En Estados Unidos, obviamente, con Florida. Sus principales actividades criminales son el tráfico y contrabando de personas, secuestro y extorsión de migrantes y contrabando y tráfico de drogas. De hecho, el propio periódico The New York Times habría informado que beisbolistas y deportistas cubanos habrían utilizado esta mafia para salir de la isla e ingresar a los Estados Unidos, en donde hoy son exitosos en distintos sectores, tanto artísticos o deportivos. Hasta el momento, ninguna autoridad de los Estados Unidos ha verificado esta información de The New York Times, ni tampoco pues la ha validado. Sin embargo, pues como le digo, durante mucho tiempo se ha hablado de que existe una mafia cubana que opera primero en México y después pues lleva personas hacia los Estados Unidos. Durante la década de los 70, de los 80, todavía de los 90, se hablaba mucho de una mafia cubana que trasladaba mujeres principalmente a la península de Yucatán para después ingresarla a territorio mexicano. Mujeres que se dedicarían al final, pues lamentablemente, a pues actividades como prostitución y algunas otras de esclavitud sexual. Estaban en centros nocturnos, en bares, en las principales ciudades de la República Mexicana, y después eran trasladadas hacia la Unión Americana, en donde pues ya se le perdía el rastro. Se habló mucho de esta circunstancia y se habló también de funcionarios entonces de Fidel Castro que podrían haber estado involucrados en esta trata de personas. Después se castigaron algunos, inclusive un canciller cubano fue señalado y se le retiró del cargo. Así que no extraña esta información publicada por el diario The New York Times. Según el diario estadounidense, Rodríguez Castro pues fungía como el contacto de la mafia cubana de Quintana Roo con el poder político de la isla para facilitar las actividades criminales. La publicación periodística afirmó que al nieto del expresidente de Cuba le apodaban el cangrejo y tenía como labor facilitar el traslado de personas de la isla y la introducción de mercancías ilícitas. Según el diario estadounidense, con tarjetas de crédito robadas, pues se compraban artículos de lujo y todo tipo de artículos que ingresaban a la isla y que iban directamente hacia la cúpula gubernamental de Cuba. Raúl Guillermo Rodríguez Castro tuvo la encomienda recientemente del actual presidente de Cuba, Miguel Díaz-Canel, de reunirse en privado, precisamente en el mes de febrero pasado, con el secretario de Estado Marco Rubio para llegar a un acuerdo con los Estados Unidos y levantar el bloqueo energético que sufrió Cuba y que la dejó sin combustible durante semanas. Hasta el momento, como le digo, las autoridades de los Estados Unidos, tampoco las de México, se han pronunciado sobre la posible sospecha en contra de Raúl Guillermo Rodríguez Castro, por lo que no se le puede considerar como sospechoso. Sin embargo, ahí está la publicación de The New York Times. Por cierto, este hombre, nieto de Raúl Castro, Raúl Guillermo Rodríguez Castro, por esta encomienda que se le dio por el actual presidente Miguel Díaz-Canel de reunirse con Marco Rubio, pues ya lo estaban candidateando y lo ponían como una de las figuras más importantes, quizá más fuertes, para encabezar el gobierno de Cuba una vez que caiga el régimen de los Castro. Así las cosas con esta información. Ya nos vamos. A nombre de todas y todos los que hacemos posible esta segunda emisión de Informativo NTR, le agradecemos muchísimo su compañía ya esta noche de martes. Yo le invito que al filo de las 10 de la noche pueda ver a el noticiero de Con Ortega a las 10, o lo puede escuchar en esta cadena nacional de radio, Radio Cañón, a las 22 horas con Ortega a las 10. Y el día de mañana, ya mañana de miércoles, nos pueda sintonizar a todo el equipo de Guillermo Ortega Ruiz en la primera emisión de Informativo NTR. Yo lo dejo aquí en la Ciudad de México en compañía de don Miguel Reyes Razo y sus crónicas 760. Muchísimas gracias por su compañía. Que pase usted muy buena noche y nos escuchamos el día de mañana.
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0: Muy buenas noches, ¿cómo le va? Qué gusto me da saludarle de nueva cuenta esta noche. Soy Sofía Villalobos y le doy la más cordial bienvenida a nombre de mi compañero Guillermo Ortega, titular de este noticiario, y le tengo la información que ha definido el día. Miren, los equipos de rescate en Colombia trabajan a contrarreloj justamente para lograr encontrar personas atrapadas bajo los escombros de edificios colapsados por el terremoto de magnitud 7.4 de ayer. Hasta el momento las autoridades reportan más de 200 muertos y es Alberto García Zarubi quien nos presenta los detalles.
1: La Organización de Naciones Unidas alertó que las consecuencias del terremoto registrado el lunes por la mañana en distintas ciudades de Colombia son mayores a lo previsto. Actualmente se han identificado más de 5.000 viviendas afectadas. Autoridades de las ciudades de Pereira, Manizales y Cali, las más afectadas por el terremoto, informaron que en la tarde de este martes se habían contabilizado más de 240 personas fallecidas y más de 2.500 personas heridas. Reconocieron que la cifra se puede incrementar mientras transcurren las horas. La ONU alertó que los daños han sido cuantiosos en las zonas rurales del centro y occidente de Colombia, donde no llega la ayuda ni los apoyos gubernamentales. El presidente de Colombia, Abelardo de la Espriella, informó que su gobierno está distribuyendo toda la ayuda para rescatar a las personas que pudieran estar bajo los escombros y atender a los heridos.
2: Que Dios nos bendiga y haremos todo lo que esté en nuestras manos para rescatar a nuestro país por una parte y para brindarle en este momento tan aciago una ayuda a esas víctimas que en muchos casos lo han perdido todo.
1: El gobierno mexicano informó que se prepara el agrupamiento Cali, compuesto por 255 elementos de la Secretaría de la Defensa Nacional, para viajar a Colombia y apoyar en las labores de rescate.
3: Estamos esperando la, digamos, solicitud formal del gobierno de Colombia. Estamos listos para el momento que nos digan poder ir a ayudar.
1: El secretario de la Defensa Nacional, el general Ricardo Trevilla, informó que el agrupamiento Cali fue el encargado de ofrecer la ayuda de México en los pasados sismos que se registraron en Venezuela.
4: 255 militares, que incluyen personal especialistas en rescate, en búsqueda, serían binomios canófilos, personal de sanidad, médicos. Se tiene contemplado trasladar 4 toneladas de medicamentos, 8.4 toneladas de herramientas, son 8.798 despensas que ya están en condiciones de embarcarse en los aviones, 13.890 canastas alimentarias.
1: El agrupamiento mexicano Topos Tlatelolco realizó una convocatoria para enviar ayuda al pueblo de Colombia. La Autoridad Aeronáutica de Colombia informó que la tarde de este martes se abrieron a las actividades 5 de los 7 aeropuertos del país para recibir pasajeros y apoyo humanitario. Con Ortega a las 10, Alberto García Zarubi.
0: Así es como los equipos de socorro lograron rescatar con vida en la ciudad de Cali a un bebé y a su mamá, quienes quedaron sepultados luego de que el edificio de 5 pisos en el que se encontraban colapsó. Cali se encuentra entre las ciudades más afectadas por el terremoto de ayer, junto con los municipios de Pereira y Manizales. El bebé de 6 meses fue revisado inmediatamente por el personal médico. Según los primeros informes, presentó algunas heridas leves y raspones, por lo que se reporta estable. Sin embargo, no se sabe todavía sobre el estado de salud de la mamá. Y este es el momento en el que personal de búsqueda y rescate saca con vida a un perrito de los escombros también en la ciudad de Cali, y es que al final también es una vida. Se observa un grupo multidisciplinario integrado por bomberos, paramédicos y voluntarios civiles que colaboran para trasladar con cuidado al perro de color dorado, caramelo les decimos en México, recién extraído de entre los escombros. La mascota fue evacuada en medio de lágrimas y de aplausos de los rescatistas, quienes recibieron al perrito y lo sacaron rápidamente del lugar para evitar causarle daño adicional. para que recibiera lo más pronto posible, obviamente, atención médica por parte de los veterinarios. Y la Secretaría de Relaciones Exteriores garantizó el apoyo a los mexicanos afectados por el terremoto en Colombia para facilitar su regreso lo antes posible, entre ellos el equipo infantil de fútbol Tijuana Leyendas Obelis, varado en la localidad de Armenia. La Embajada de México en Colombia informó que se brindó acompañamiento y asistencia al equipo infantil, mientras la Cancillería en un comunicado informó que no ha recibido notificación alguna sobre el fallecimiento de connacionales y que hasta el momento la Embajada de México en ese país ha atendido 120 llamadas en su teléfono de emergencia, mediante las cuales 213 mexicanos han solicitado apoyo o asistencia consular a raíz del sismo registrado el lunes por la mañana. Y Omar García Harfuch, el secretario de Seguridad y Protección Ciudadana, anunció la captura de 12 presuntos extorsionadores en Michoacán. La operación corresponde a la Estrategia Nacional contra la Extorsión implementada por instrucciones de la presidenta Sheinbaum. García Harfuch dijo que el arresto de este grupo de personas se dio a través de la ejecución simultánea de 11 órdenes de cateo en Uruapan y Siracuarétiro. Uno de los presuntos criminales detenidos fue identificado como Cristian Maximiliano N., alias X1, vinculado con una célula de los Caballeros Templarios.
5: Es solo un grupo delictivo. Lamentablemente a estos productores de aguacate los han extorsionado varios grupos. El sujeto apodado Kiringa, que detuvimos hace poco, que aquí se anunció. El del R1, que también detuvimos, que aquí se anunció. El del Botox también, que era otra parte del grupo, de otro grupo delictivo, que aquí se anunció.
0: El general Ricardo Trevilla, secretario de la Defensa Nacional, dijo que a los 8,000 efectivos del Ejército y la Guardia Nacional que se encontraban ya en Michoacán, se han sumado 1,500 elementos más para atender la seguridad en el tema del aguacate.
6: Se van a dar seguridad a 17 empacadoras con 17 bases de operaciones, es decir, una base de operaciones en cada una de las empacadoras que están ubicadas en Tinguindín, Tocumbo y Peribán. También se va a proporcionar seguridad en las poblaciones en donde se ubica la mayor cantidad de la gente que se dedica a la producción de aguacate. En esas poblaciones se van a establecer 29 bases de operaciones.
0: La cifra de homicidios en el país disminuyó más de la mitad, dicen, que en el sexenio de López Obrador, y es que es un tema que ha dado mucho de qué hablar. La estrategia de la presidenta Sheinbaum ha aumentado la detención de criminales, es lo que aseguran, lo que obligará a su gobierno a crear nuevos penales. Angélica Guerrero nos informa.
7: De acuerdo con el Secretariado Ejecutivo del Sistema Nacional de Seguridad Pública, cuando López Obrador dejó la presidencia, se cometían 86 homicidios al día, mientras que a casi dos años del gobierno de Sheinbaum se cometen 42, una reducción del 51%.
8: Hay una disminución del 51% entre el inicio de la administración y este último mes, que cerró con un promedio de 42.5 homicidios diarios, el mes con la cifra más baja de todo este periodo analizado, de estos 22 meses.
7: El secretario de Seguridad y Protección Ciudadana, Omar García Harfuch, detalló que en los casi dos años de la presente administración han sido detenidas 63.500 personas por delitos de alto impacto, lo que ha generado mayor demanda en las cárceles del país.
5: La población penitenciaria en la administración actual ha aumentado entre 14 y 15% y los resultados que se presentan aquí de los 60.000 detenidos por alto impacto van a penales estatales, pero también a penales federales. Es compartido.
7: La presidenta Claudia Sheinbaum adelantó que su gobierno buscará agilizar la salida de las personas que cumplen sentencias de delitos menores o de personas que llevan años detenidos sin sentencia. Además, dijo que se buscará construir 6 centros de detención con un esquema humanista, con respeto a los derechos humanos y que logre la reinserción social.
3: Son alrededor de 6 que están en este momento en planeación todavía. Todavía no tenemos los recursos ni sabemos exactamente cuánto habría que destinarle. Los trabajaríamos con los estados de la República, porque a nivel estatal sí hay estados con una sobrepoblación importante.
7: La mandataria pidió a la Secretaría de Gobernación realizar una comparación de la liberación de delincuentes antes y después de la reforma al Poder Judicial, a fin de saber si se logró acabar con la denominada puerta giratoria. Durante el reporte de seguridad, se informó que con la estrategia BALAM, implementada en 2 estados, los robos al transporte de carga presentaron una disminución del 37.19% y que ya se construye el C4 carretero, que comenzará sus operaciones a partir del 1 de septiembre. Con Ortega a las 10, Angélica Guerrero.
0: La presidenta Sheinbaum dijo que Estados Unidos todavía no ha entregado la información solicitada para la detención urgente para la extradición, pues, en el caso del gobernador con licencia de Sinaloa, Rubén Rocha Moya. En la mañanera, Sheinbaum afirmó que le corresponde al propio político decidir cuánto tiempo permanecerá separado de su cargo.
3: No han enviado la información de detención urgente para extradición. No han enviado ninguna información. Pues es una decisión de él. De mientras siga este proceso, pues mantenerse. Así lo dijo él en el momento en que salió de su puesto. Dijo, no quiero poner en duda la gobernabilidad de Sinaloa, ni mucho menos, prefiero dejar el puesto en lo que continúa esta investigación.
0: Y durante el programa Entre Dichos, que conduce mi compañero René Delgado, Olga Sánchez Cordero, exsecretaria de Gobernación en el sexenio de López Obrador, reconoció que la llamada Cuarta Transformación perdió el ritmo. La entrevista completa la podrá ver al terminar este noticiero.
9: ¿Diría usted que la Cuarta Transformación o la llamada Cuarta Transformación no perdió el rumbo, pero sí el ritmo y el modo?
10: Probablemente el ritmo y el modo sí. Mira, el rumbo no. O sea, la transformación para mí, porque por eso estuve yo cerca del presidente López Obrador, por eso le acepté ser secretario de Gobernación, precisamente por una mayor visión de justicia social y mayor visión de incorporación a la población dentro de una economía más equitativa. Eso a mí fue lo que más me motivó, el motor.
0: Más adelante colapsa un edificio en demolición aquí en la Ciudad de México y enseguida el sobrino nieto de Raúl Castro estaría relacionado con la mafia cubana de Quintana Roo, revela el diario The New York Times.

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0: El próximo 21 de agosto terminará el plazo que la Comisión Reguladora de Telecomunicaciones abrió para recibir comentarios sobre los lineamientos que defenderán el derecho de las audiencias. La Comisión Reguladora de Telecomunicaciones informó que ha recibido más de 2.000 participaciones de sectores sociales involucrados, industria, academia y público en general, lo que permitirá tener mejores mecanismos para proteger a las audiencias. La Cámara de la Industria de la Radio y la Televisión afirmó que desde el inicio de la consulta para recibir propuestas, la Comisión Reguladora de Telecomunicaciones ha fomentado el diálogo y la apertura, lo que ha permitido lograr importantes avances que darán certeza a la industria, los comunicadores y a millones de personas que escuchan y ven la radio y la televisión en el país. Los industriales de los medios de comunicación electrónicos informaron que en las pláticas que han tenido con las autoridades de telecomunicaciones se ha definido que los lineamientos mantienen la autorregulación de los medios, el respeto a la libertad editorial y la viabilidad económica de la industria frente a las redes sociales y plataformas extranjeras. Ayer la presidenta Claudia Sheinbaum afirmó que su gobierno está abierto a cualquier modificación de los lineamientos, siempre y cuando se fortalezca la defensa de las audiencias. Este martes celebró el comunicado de la Cámara de la Industria de la Radio y la Televisión, luego de que ésta asegurara que existe diálogo y apertura por parte del gobierno.
1: Por cierto, ayer la Cámara Nacional de la Industria de Radio y Televisión saca un comunicado diciendo que le parecen muy bien los lineamientos, porque se resolvieron algunos temas relacionados con las multas, cómo se iban a poner las multas, pero ya aceptó la Cámara que no hay ningún problema, habrá unos que no estén de acuerdo, que están de acuerdo en que haya, es un avance muy importante. Yo creo que no hay ningún país del mundo que tenga lo que va a tener México. Y dialogando y hablando también.
0: La consulta sobre los lineamientos para la defensa de las audiencias permanecerá abierta hasta el 21 de agosto y los comentarios o propuestas podrán ser enviadas a la página de internet de la Comisión Reguladora de Telecomunicaciones. Con Ortega a las 10, Alberto García Sarubi.
2: Integrantes de colectivos y familiares de los 43 desaparecidos de Ayotzinapa protestaron frente a la Comisión Nacional de Derechos Humanos aquí en la Ciudad de México. Rechazaron la recomendación que exime responsabilidad institucional y participación militar directa a las Fuerzas Armadas justamente en la desaparición de los estudiantes. Es Leonardo Ferrera quien nos da los detalles.
3: ¡Ayotzi vive!
4: La Comisión Nacional de los Derechos Humanos emitió el pasado 9 de julio una recomendación en la que concluye que no existe responsabilidad institucional ni participación militar directa en la desaparición de los 43 normalistas. El documento de 860 páginas analiza los ataques ocurridos los días 26 y 27 de septiembre de 2014 en Iguala, Guerrero, y concluye que la mayor responsabilidad recae en las policías locales y en el grupo criminal Guerreros Unidos. Integrantes del colectivo La Casa de los Pueblos y las Comunidades indígenas cerraron los carriles centrales y laterales de Periférico Sur frente a la CNDH para criticar el informe al considerar que debilita las investigaciones previas sobre la actuación de elementos castrenses.
5: Este informe evidencia la absoluta falta de autonomía del organismo y representa una vergüenza por la memoria histórica de las luchas en este país. En escandaloso contraste con las investigaciones independientes, la CNDH intenta respaldar una versión que lava la cara y exculpa a las Fuerzas Armadas, desestimando abiertamente el trabajo riguroso del Grupo Interdisciplinario de Expertos Independientes.
4: Familiares y organizaciones civiles señalaron una presunta falta de autonomía de la CNDH. Acusan que su titular Rosario Piedra Ibarra ni siquiera consultó a los padres de los 43 normalistas ni se reunió con ellos antes de emitir esa recomendación.
6: Eso venimos a decirle a la presidenta de la mal llamada Comisión Nacional de Derechos Humanos, que rechazamos rotundamente la recomendación que recientemente emitieron hace unas semanas, en la que exoneran al ejército mexicano de su responsabilidad, de su vínculo, de su actuar en contra de la desaparición de nuestros 43 compañeros normalistas de Ayotzinapa.
4: Entre 2015 y 2023, el Grupo Interdisciplinario de Expertos Independientes, GIEI, emitió varios informes sobre el caso de Ayotzinapa, en los que concluyó que tanto policías municipales como estatales y federales, así como elementos del ejército, sabían en tiempo real de los movimientos de los normalistas y actuaron con omisión o participación directa.
7: En su informe final del 25 de julio de 2023, el GIEI denunció que la SEDENA y la Secretaría de Marina ocultaron documentos clave, mintieron y obstaculizaron de manera sistemática el acceso a la información para conocer el paradero de los jóvenes.
4: Los manifestantes señalaron que la detención del exgobernador de Guerrero, Ángel Aguirre, es una simulación del gobierno federal para distraer la atención del caso. Al concluir la protesta, quemaron una piñata con el rostro de la titular de la Comisión Nacional de los Derechos Humanos. Con Ortega las 10, Leonardo Ferrera.
2: Y padres de los 43 estudiantes desaparecidos de Ayotzinapa exigieron al juez que tiene la causa penal en contra del exgobernador Ángel Aguirre Rivero resolver su vinculación a proceso y no liberarlo. En un mitin frente al monumento a las banderas de Chilpancingo, el vocero de los padres, Melitón Ortega, dijo que el exgobernador Aguirre es culpable de la desaparición de las evidencias que se registraron en todos los videos ubicados en Iguala la noche del 26 de septiembre de 2014. Y la Secretaría de Hacienda dio a conocer las modificaciones al reglamento para la aplicación de la reforma a la ley federal, justamente para la prevención e identificación de operaciones con recursos de procedencia ilícita. Tamara Moreno con más al respecto.
8: La Secretaría de Hacienda publicó en el Diario Oficial de la Federación las nuevas reglas de carácter general de la Ley Federal para la Prevención e Identificación de Operaciones con Recursos de Procedencia Ilícita, como parte de la implementación de las reformas aprobadas en 2025 y 2026. El principal cambio es la incorporación del enfoque basado en riesgo. Esto significa que quienes realizan actividades vulnerables deberán identificar, evaluar, clasificar y documentar los riesgos de sus clientes, operaciones, productos, servicios, canales y zonas geográficas. Entre las actividades que se consideran vulnerables destacan juegos con apuestas, concursos o sorteos, emisión o comercialización de tarjetas de servicios, prepagadas o cheques de viajero, mutuos, préstamos o créditos por personas distintas a entidades financieras, desarrollo inmobiliario y compraventa de inmuebles, comercialización de joyas, metales preciosos, relojes y obras de arte, así como la subasta o comercialización de vehículos nuevos o usados. En total, Hacienda identifica 12 cambios principales, además del enfoque basado en riesgo, clasificación del cliente, personas políticamente expuestas, beneficiario controlador, avisos en 24 horas, manual de políticas internas, capacitación y selección de personal, auditorías, fideicomisos y otras figuras jurídicas, mecanismos automatizados de monitoreo y notificaciones electrónicas, entre otros. La lógica será una debida diligencia proporcional. A mayor riesgo, mayores controles y supervisión. Las nuevas reglas entrarán en vigor en noviembre y los nuevos avisos en junio de 2027. El primer periodo anual de auditoría será en 2028 y el primer dictamen deberá presentarse como fecha límite en marzo de 2029. Esta transición gradual permitirá a los sujetos obligados a ajustar sistemas, manuales, capacitación y procesos internos. Respecto al tamaño del problema, la propia Secretaría de Hacienda reconoce que el país no cuenta con una metodología que permita medir con precisión el volumen de nuevos recursos ilícitos que se generan. Sin embargo, la Evaluación Nacional de Riesgos de Lavado de Dinero y Financiamiento al Terrorismo realizó un ejercicio con información oficial de distintas autoridades. Entre 2019 y 2021 se identificaron alrededor de 43.944 millones de pesos en recursos ilícitos a partir de información sobre aseguramientos, decomisos, querellas y recursos bloqueados, entre otros datos. Cabe señalar que esta cifra no representa el tamaño total de lavado de dinero en México. La propia autoridad advierte que los recursos identificados solo constituyen una pequeña parte del fenómeno, debido, entre otros factores, al bajo porcentaje de delitos que son denunciados. Además, las distintas fuentes pueden presentar duplicidades, por lo que Hacienda señala que la cifra debe utilizarse como un indicador de la tendencia del volumen de recursos ilícitos y no como una estimación del total de dinero lavado en el país. La Evaluación Nacional de Riesgos también identifica identifica distintos puntos de vulnerabilidad para el lavado de dinero, entre ellos la economía informal, el uso de efectivo, las operaciones en dólares, el comercio electrónico, los movimientos transfronterizos y las instituciones de tecnología financiera. Con las nuevas reglas, Hacienda busca que la prevención deje de ser un esquema uniforme y se concentre en donde existe mayor riesgo de que el sistema financiero y la economía formal sean utilizados para introducir recursos de origen ilícito. Con Ortega a las 10, Tamara Moreno.
9: Al finalizar la jornada, el índice de precios y cotizaciones cerró a la baja 1.32% hacia las 65.564.76 unidades, siendo la perdedora Gentera con 5.30%. El FTSE Viva cerró con pérdidas de 1.33% hacia las 1.321.75 unidades. El incremento en el valor de la canasta alimentaria mínima rural y urbana se moderó en julio por tercer mes consecutivo, informó el INEGI, mientras el índice nacional de precios y cotizaciones reportó una inflación de 3.1%. En julio pasado, las líneas de pobreza extrema por ingresos aumentaron 3.8 y 2% anual en el ámbito urbano y rural respectivamente. Durante el primer semestre del año, México exportó a Estados Unidos autopartes por $41,520 millones, un monto sin precedente para un periodo similar y que representó un incremento anual de 1.96%, reveló la Industria Nacional de Autopartes. El organismo detalló, con base en datos de la Oficina del Censo de Estados Unidos, que las ventas mexicanas de este tipo al país vecino siguen al alza pese a que las compras globales de esta nación registran una tendencia a la baja. En el mercado del petróleo, la mezcla mexicana gana y queda en los $78.76 por barril. En el mercado internacional, los precios del crudo avanzaron. El West Texas Intermediate queda en los $83.42 por barril, mientras el Brent en los $88.91 por barril. En Wall Street, los mercados finalizaron la jornada a la baja. El Nasdaq retrocedió 0.60%, el Dow Jones 0.34% y el S&P 500 0.32%. Con Ortega a las 10, Eric Vilchis.
2: Raúl Guillermo Rodríguez Castro, alias El Cangrejo, nieto del expresidente de Cuba, Raúl Castro, y uno de los interlocutores de Washington en el diálogo con La Habana, fue señalado por presuntos lazos con una red cubana en México dedicada al tráfico de personas. Esto lo informó The New York Times. Los detalles los tiene Alberto García Sarubi.
0: El diario estadounidense The New York Times informó que las autoridades judiciales han ubicado que Raúl Guillermo Rodríguez Castro, nieto del expresidente de Cuba, Raúl Castro, estaría involucrado con la mafia cubana para proteger una operación de contrabando a gran escala que sacaba personas de la isla e introducía mercancías ilícitas en el país. Presuntamente, Raúl Guillermo Rodríguez Castro habría colaborado con la organización criminal Mafia Cubana de Quintana Roo, que tiene actividades desde 2020 y fue investigada en ese año por agentes federales de los Estados Unidos con la detención de 21 personas. La Mafia Cubana de Quintana Roo es una organización criminal transnacional que, según autoridades judiciales de los Estados Unidos y México, opera desde hace años entre Cuba y los estados de Quintana Roo y Florida. Sus principales actividades criminales son el tráfico y contrabando de personas, secuestro y extorsión de migrantes.

0: por facilitar el traslado de personas de la isla y la introducción de mercancías ilícitas. Raúl Guillermo Rodríguez Castro tuvo la encomienda del actual presidente de Cuba, Miguel Díaz-Canel, de reunirse en privado en febrero pasado con el secretario de Estado Marco Rubio para llegar a un acuerdo con los Estados Unidos y levantar el bloqueo energético que sufrió Cuba y que la dejó sin combustible durante semanas. Hasta el momento, las autoridades de Estados Unidos no se han pronunciado sobre la posible sospecha en contra de Raúl Guillermo Rodríguez Castro, por lo que no se le puede considerar como sospechoso. Con Ortega a las 10, Alberto García Sarubi.
1: El Gabinete de Seguridad respondió a la nota publicada por el New York Times. En una tarjeta informativa, el gobierno de México aseguró que no cuenta con pruebas sobre los señalamientos relacionados con la mafia cubana de Quintana Roo. El Gabinete de Seguridad Nacional afirmó que el gobierno de México refrenda su compromiso con la cooperación internacional para el combate a la delincuencia organizada y el tráfico de personas. Y de acuerdo a informes de prensa, Donald Trump, el presidente de Estados Unidos, habría salido en secreto de Turquía el mes pasado en un avión más pequeño que el Air Force One. Esto como parte de una estrategia motivada por una amenaza iraní. David del Río nos informa.
2: Rocambolesco operativo de seguridad para proteger a Trump de una amenaza de Irán. Según la prensa estadounidense, el presidente de Estados Unidos viajó en secreto por protección en un avión militar de regreso a Washington al terminar la última cumbre de la OTAN, celebrada en Turquía a principios de julio. De acuerdo con informaciones del New York Times y del Washington Post, Trump habría cambiado de avión en Turquía, oculto en un contenedor de catering, como medida de precaución para esquivar una amenaza de Irán, considerada creíble por la Casa Blanca. Según los medios, Trump habría entrado en el Air Force One y realizado su tradicional saludo de despedida, pero después habría salido por otra puerta en un contenedor hacia un avión militar ubicado al lado, en el que habría volado hasta una base en Reino Unido, una farsa organizada por los servicios secretos en la que el avión presidencial oficial habría despegado con periodistas y personal de la Casa Blanca a bordo para actuar como señuelo. En el operativo se habrían empleado tres aviones, el tradicional Air Force One, el nuevo avión presidencial, un Boeing 747-8 regalado por Qatar y un avión militar C-32A, en el que suele viajar parte del séquito de la Casa Blanca que acompaña al presidente en sus viajes al exterior y en el que se había ocultado Trump. Ni los periodistas a bordo del Air Force One ni la comitiva de la Casa Blanca conocieron el operativo. Con Ortega las 10 informó desde Europa David del Río.
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2: Esta noche es un gusto saludar a la doctora Mercedes Llamas, directora y co-creadora de Restart, centro especializado independiente de la dependencia, más bien, de pantallas. Mercedes, ¿cómo estás? Buenas noches.
3: Hola, Sofía, encantada de estar aquí con todos tus escuchas.
2: Gracias, Mercedes. A ver, a partir del 31 de agosto se va a regular el uso de teléfonos celulares en las escuelas. ¿Qué tan complicado se ve su aplicación?
3: Mira, Sofía, primero decirte que la iniciativa es maravillosa en el sentido que muchas veces en el aula como tal puede estar prohibido sacar el celular, ¿no? Pero es importantísimo que esté prohibido el uso durante todo, desde que el niño pisa la escuela hasta que se va de la escuela, incluidos los camiones escolares, y te explico por qué. La UNESCO hizo un estudio en más de 75 países en los cuales estudió qué pasaba cuando estaban prohibidos durante toda la jornada escolar los celulares, y los resultados fueron sumamente contundentes, que son: aumenta el rendimiento académico, aumenta la atención y la concentración de los alumnos, disminuye el ciberbullying, aumenta la autoestima principalmente en las niñas y aumenta, y se reduce la exposición a contenido inadecuado como, por ejemplo, pornografía. ¿Qué sucede en las escuelas? Tal vez durante la clase los niños ya no lo sacan, pero simplemente el hecho de tenerlo en la bolsa, de tenerlo en un lugar donde, por ejemplo, les vibre. Hay un estudio de Jonathan Haidt que lo tiene en su libro La Generación Ansiosa, y ahí se establece que un niño se tarda en volver a concentrarse 20 minutos después de sentir una notificación, Sofía, no de ver su teléfono, sino de sentir la notificación. Entonces, y generalmente los niños reciben entre 1 y 5 notificaciones cada 5 minutos. Entonces, ¿qué quiere decir? Que no hay forma que puedan poner atención, ¿no? Eso en cuanto al aula escolar, y en cuanto a los espacios, por ejemplo, los recreos, los camiones, los pasillos, son momentos importantísimos para los niños para aumentar las habilidades sociales, ¿no? Que los niños aprendan a negociar, que aprendan a resolver un conflicto, que jueguen, que haya juego libre. Todo esto se da en lugares que tal vez no es el aula, sino en el recreo, en los pasillos, en el autobús, y que el celular está robando esos espacios. Entonces, en muchos países ya se ha prohibido el uso de celulares dentro de cualquier ámbito educativo, y los resultados en todos los países en los que se ha hecho definitivamente son benéficos para niños, niñas, adolescentes.
2: ¿Cómo va a ser la implementación? Me preocupa este cambio tan drástico, sobre todo hablando de la educación pública, por las carencias, las limitaciones que tienen, Mercedes.
3: Mira, aquí hay dos respuestas un poco, Sofía, y la primera es, definitivamente hay una gran parte de la población mexicana que el celular es la nana, o sea, es quien los va cuidando en el transporte, cuando llega, ya llegué, me voy, ¿no? Y también en clases sociales altas, el celular termina siendo la nana, y los papás, existe este fenómeno del iParenting, que es estar conectados con sus hijos todo el tiempo, y entonces los papás son los primeros en decir no, ¿no? ¿Por qué? Porque entonces yo ya no puedo saber si mi hijo ya llegó, si no ha llegado, solucionar problemas durante la jornada escolar. De hecho, los papás son los que primero dicen no, por favor, porque entonces mi hijo ya no me va a poder contestar a dónde va de regreso y demás. Entonces, aquí tiene que haber una implementación, y yo estoy muy convencida, Sofía, que cuando hay voluntad política puede haber recursos, puede haber todo el procedimiento, ¿no? Entonces, hay muchísimos procedimientos. Nosotros ayudamos a muchas escuelas a ser libres de celulares, y existe el procedimiento de, por ejemplo, llegas, puedes avisar, ya llegué, hay una bolsita, la bolsita se pone, una bolsita que bloquea, esto es muy importante, que bloquea la señal y que se guarda en un locker específico, ¿no? Entonces, claro, esto requiere de recursos, por supuesto que sí, pero cuando hay voluntad política, estoy segura que todo esto se puede hacer. Hay otros colegios que lo han puesto, por ejemplo, en unas cajitas cuando llegan y se dejan la dirección. Lo mejor, evidentemente, es que nadie toque el celular más que el niño y lo deje en la bolsita y en un locker, ¿no? Entonces, eso por un lado, pero por el otro lado tiene que haber una psicoeducación muy fuerte para los papás, porque muchos papás ignoran por qué se está tomando esta medida y entonces a ellos nada más le están conflictuando el hecho de que mi hijo me avise que ya llegó, que a dónde va, durante la jornada escolar quiero saber cómo está. También tenemos mucho problema los papás de dependencia, ¿no? Y entonces inmediatamente saber si mi hijo está bien, si no, qué le pasó. Y entonces estamos sobreprotegiendo a los niños y no estamos dejando que los niños resuelvan, ¿no? Por ejemplo, nos damos cuenta que en un recreo un niño se cae y en lugar de acudir a la maestra y decir, me caí, ¿qué hago?, etcétera, etcétera, es hablar a los papás. Cuando definitivamente tiene que haber, tenemos que confiar en los espacios educativos y tenemos que dejar que nuestros niños resuelvan por ellos mismos.
2: Preocupantemente estoy de acuerdo contigo, Mercedes, pero creo que, a ver, no es tan fácil confiar en los espacios educativos con tantos problemas que se llegan a conocer, particularmente en escuelas públicas, sin demeritarlas, obviamente, incluso en algunas privadas. Somos una generación que nos tocaba decir adiós y nuestros padres no volvían a saber de nosotros hasta que regresábamos o iban por nosotros. Ante la circunstancia actual de la tecnología, incluso de lo que vivimos día a día en el país, estamos hiper conectados a nuestros hijos, o sea, pendientes, ¿no? ¿Qué daños les genera a ellos estar constantemente en las pantallas? Por cualquier motivo, no nada más por esto, ¿no? El pretexto es este de tener el celular, pero pues sí se abusa de él. ¿Por qué debemos de confiar en esta iniciativa?
3: Aquí, Sofía, quiero decirte, y sé que tenemos el tiempo muy acotado, pero quiero hablarte un poquito de los efectos físicos y efectos psicológicos del uso desmedido de pantallas. Y evidentemente, si un niño trae el celular durante toda la jornada escolar, hay un uso desmedido, ¿no? Efectos físicos. Aumento de miopía. Se estima que para el 2050 el 50% de la población no va a ser capaz de ver a lo lejos y a la periferia. ¿Por qué? Porque nos acostumbramos a una distancia de 30 centímetros y el ojo dice no necesitamos esos músculos. Aumento de obesidad. ¿Por qué? Porque los niños necesitan moverse y entonces si el hecho que tengas una pantalla hace que estés estático. Aumento de pubertad precoz. Sofía, estamos trabajando con una endocrinóloga mexicana que está recibiendo casos de niñas de 5 años con su primera menstruación por dos cosas, uso de pantallas y por sedentarismo. ¿Qué otros problemas físicos existen? Pues evidentemente problemas también, nos hemos reunido mucho con dentistas y hay problemas de caries, de salivación, aumento de obesidad, porque por estar frente a la pantalla no liberas una sustancia que se llama leptina, que es la de la saciedad, y entonces los niños siguen comiendo, eso entre los físicos, ¿no? Entre los psicológicos hay un sinfín de consecuencias psicológicas, ansiedad, depresión, estrés, no hay una cosa que se llama red neuronal por defecto, que es esta voz interior que tienen niños y niñas de hablar con ellos mismos y de conocerse ellos mismos. Evidente problemas de autoestima, de autoconcepto, problemas para resolución de conflictos. Lo que más se daña, Sofía, es la corteza prefrontal, que es lo que tenemos detrás de la frente, que se encarga de atención, concentración, resolución de conflictos, juicio, pensamiento crítico, entre otros. Entonces, ¿qué nos está diciendo la evidencia científica? A todas luces, el hecho de que los niños estén utilizando pantallas de forma desmedida está afectando fuertemente al cerebro. Hay estudios científicos que están comprobando que niños y niñas que están utilizando redes sociales y videojuegos tienen menos materia blanca que niños y niñas que no utilizan redes sociales. Entonces, estamos hablando ya de un problema cerebral, o sea, que el cerebro se está modificando por el uso de pantallas. Se está haciendo el símil a mucho consumo de sustancias, o sea, actúa bajo el mismo sistema que actúan otras adicciones a sustancias. Entonces, yo aquí les preguntaría a los papás, o sea, ¿tú les darías una rayita de cocaína a tus hijos y les dejarías una rayita de cocaína por toda tu casa para que estén tranquilos, ¿no? Por supuesto que no lo haríamos. Si no lo hacemos con las sustancias que ya sabemos el daño que están causando, la evidencia científica actualmente está diciendo, papás, mamás, está causando el mismo daño más otros, ¿no? Habilidades sociales, inmediatez, muchos que no nos da tiempo de platicar en este momento, que con gusto podemos platicar en otro momento, Sofía. Pero con todas estas consecuencias negativas, los papás tenemos que controlar él, quiero saber dónde está mi hijo, ¿me explicó? Y aquí también hay medidas alternas, ¿no? O sea, si tienes los recursos para comprar un celular, tienes los recursos, también puedes comprar un reloj que tenga, que no sea evidentemente inteligente en el sentido de que sea lo mismo que un celular, pero sí que tenga un GPS y que tú sepas dónde está su hijo, tu hijo, o comprar un celular que no tenga acceso a internet, en el cual le puedas hablar. O sea, hay unas, no estamos diciendo no a la tecnología, por supuesto que no, pero sí te estamos diciendo no a esta tecnología que estamos, nos estamos dando cuenta que es sumamente adictiva. Ya en Estados Unidos, hace 2-3 meses, hubo una sentencia condenatoria contra Meta por haber hecho las redes sociales, por haber hecho con dolo las redes sociales adictivas. Entonces, si ya sabemos que hay una adicción detrás, que se hicieron estas todas estas aplicaciones, videojuegos, con el objetivo de atrapar a nuestros hijos y que estén más el mayor tiempo posible ahí, entonces los papás tenemos que actuar en consecuencia y no decir, ay, quiero saber dónde está mi hijo. Sí, puedes saber dónde está tu hijo. Busca otras medidas alternas, ¿no?
2: Y suman el tiempo, Mercedes, que se utiliza en casa. Es muy difícil luchar contra una adicción. ¿Qué va a pasar? Porque al final es una adicción con los maestros a la hora de separarlos de sus dispositivos. Hay que recordar este gravísimo caso de agresión física de un estudiante a una maestra cuando ella le quita el celular, esto en Estados Unidos. Creo que sí, nos hemos relajado muchísimo en los límites y que ha sido muy cómodo el tema de los dispositivos ante lo que de pronto pensamos una batalla perdida, Mercedes.
3: Sí, bueno, Sofía, ahí platicarte que como cualquier otra adicción, esta es una adicción comportamental, no es una adicción a sustancias, pero que tiene síndrome de abstinencia. O sea, al final, cuando lo quitas, va a haber abstinencia como cualquier otra sustancia, ¿no? Entonces, aquí, evidentemente, desde Restart tenemos toda una metodología para prevenir ese síndrome de abstinencia, ¿no? Estamos muy contentas porque la semana pasada nos hablaron de Palacio Nacional y pudimos asistir y entonces decir qué pensamos nosotros, qué se puede hacer. Evidentemente, se tiene que haber capacitación a dos docentes, capacitación a padres de familia, cómo hacer una desescalada, es decir, no le puedo quitar de tajo el dispositivo, ¿por qué? Porque va a haber un síndrome de abstinencia. Y aquí decirte, Sofía, que no es nada más en Estados Unidos, nosotros estamos en Restart recibiendo casos, ya tenemos 3 casos de adolescentes que agredieron a sus padres físicamente, uno con una navaja, otro con cuchillo y otro a golpes. ¿Por qué? Por quitar el dispositivo. Entonces, tenemos 2 problemas. El problema de la adicción, que evidentemente cuando se lo quitas, pues hay un síndrome de abstinencia, y el problema que los niños no tienen formada la corteza prefrontal por el uso de pantallas, entonces no saben resolver conflictos de otra forma y no hay una no hay control de emociones, porque el control de emociones está en esta corteza prefrontal. Entonces tenemos esos problemas, pero que se tiene que atacar con políticas públicas integrales. Estas políticas públicas tienen que tener capacitación a maestros, psicoeducación a padres de familia. O sea, no se puede nada más poner la medida y echarnos para atrás. Tenemos que hacer todo un programa integral, que es justamente para lo que nos habló el Palacio Nacional y que estaremos encantadas de poder colaborar, evidentemente, con esta medida.
2: Pues qué importante y qué tranquilidad que estén buscando las vías correctas, como lo son ustedes, Mercedes. Creo que hoy nos quedamos impactados y preocupados con los datos que nos has dado. Sigamos hablando del tema y también, por favor, manténnos al tanto de qué viene con esta iniciativa. Muchísimas gracias. Mercedes Llamas, directora y co-creadora de Restart, primer centro especializado en dependencia de pantallas. Muy buenas noches.
3: Gracias, Sofía. Me gustaría dejar los datos de contacto. Claro. En Instagram nos encuentran en @restartcentro, en página de internet restartcentro.com y en el WhatsApp 5656731803.
2: Gracias, Mercedes, de nueva cuenta. Ya les decía, directora y co-creadora de Restart, el primer centro especializado en dependencia de pantallas. Bueno, vamos a una pausa y enseguida Estados Unidos vende como chatarra petroleros venezolanos.

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0: al presidente de Estados Unidos, Donald Trump, aplicar nuevos decretos destinados a limitar el número de personas con derecho a la ciudadanía por nacimiento. El gobierno de Estados Unidos vendió como chatarra dos petroleros sujetos a sanciones que fueron incautados en los días posteriores a la incursión de Washington en Venezuela. Con Ortega a las 10, Tamara Moreno.
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2: Sofía, es un placer saludarte como siempre desde el estudio de Fox Sports, a ti y a tu auditorio en el financiero para hablar de lo más importante que acontece en el mundo deportivo. Iniciemos con el PSG, que está buscando el título en la Supercopa de Europa y mañana juega la final ante Aston Villa. De cara a este cotejo habló Luis Enrique.
3: Je me pour reposer tous les prácticamente todo el été. On est frais de nuevo, on est content d'être de retour. On a fait déjà deux semaines et demie d'entraînement. On récupère les joueurs petit à petit. Et on commence la saison demain avec un match, un final. Esa represión que on a fait bien le boulot l'année dernière. Parce que jouer ce premier match officiel, c'est important et on va chercher d'être performant.
4: Aston Villa nous a difficulté, ça fait deux ans, la tâche contre eux en Champions League. Je pense qu'aujourd'hui, on vit dans un autre moment. Tout ce qu'on a gagné, on a gagné et c'est passé. Et on a faim et on a des objectifs à aller chercher. On ne peut pas trop penser à ce qui a passé. Mais tout en ramenant cette expérience et les cicatrices de passé et les bons matchs qu'on a fait aussi pour nous montrer le chemin. Ça, c'est notre histoire. C'est notre chemin qu'on n'a pas couru jusqu'ici. Et on ramène notre histoire avec nous, mais on oublie tout ce qui s'est passé pour qu'on puisse aller chercher de nouvelles choses.
2: Hablemos ahora de lo que sucede en la Leagues Cup y es que los Rayados de Monterrey, con una victoria y una derrota al momento, matemáticamente aún tienen posibilidades de colarse a los cuartos de final. Mañana se enfrentarán ante Nashville, esto dijeron los protagonistas.
5: Y creo que siguieron construyendo el equipo, mejorándolo en juego, en características individuales y en propuestas ofensivas. Es un buen equipo, de hecho está marcando el rumbo del campeonato de la MLS, está primero creo, ¿no? Entonces, bueno, estamos hablando de uno de los mejores equipos que tiene el torneo de ellos y que va a ser bueno enfrentarlo y esperemos hacer bien el estudio para poder sacar algún tipo de ventaja y estar atento a todas las características positivas que tienen ellos.
2: Y bueno, esta es la agenda en partidos de mañana en esta última jornada en la Leagues Cup. Atlético de San Luis ante Orlando City, Inter de Miami ante La Fiera, que no ha perdido, los Rayados de Monterrey se juegan su boleto ante Nashville, Toluca ante Dallas, San Diego ante Puebla ya eliminado, LAFC ante Querétaro y Seattle Sounders ante las Chivas. Esto es lo que tenemos en materia deportiva, como siempre, con muchísimo gusto para ustedes en El Financiero. Nos saludamos, hasta la próxima.
1: Muchísimas gracias, Pamela. Muy buenas noches. Mire, antes de despedirnos, este miércoles en Europa ocurrirá un eclipse solar total. La posibilidad de observar el fenómeno completo o parcial dependerá de la ubicación geográfica. La alineación perfecta entre el Sol, la Luna y la Tierra produce un efecto visual único. La oscuridad diurna y la revelación de la corona solar, la atmósfera exterior del Sol. El eclipse ofrecerá la posibilidad de observar procesos astronómicos poco frecuentes y captar imágenes únicas. El recorrido de la totalidad del eclipse se extiende desde el noreste de Rusia, pasa por el Ártico, abarca el este de Groenlandia, el oeste de Islandia, la mitad norte de España y un pequeño extremo del noreste de Portugal. Gracias por acompañarme esta noche. Quédese con el programa de Entredichos con René Delgado. No se pierda la entrevista con Olga Sánchez Cordero. Y lo veo mañana en punto a las 20 horas y después a las 22. Que pase usted la mejor de las noches.

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0: 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Revista del Consumidor Radio. Un cuaderno que se deshoja la primera semana, una goma que mancha en lugar de borrar, o una pluma que deja de pintar en pleno examen. Lo que parecía un ahorro termina siendo un doble gasto para tu bolsillo. Que no te pase. Quédate para saber cómo les fue a las marcas en nuestro estudio de calidad.
1: Y para que la estrategia esté completa, en nuestra sección Cuida tu Dinero, te compartimos algunas herramientas para proteger tu economía en este nuevo ciclo escolar. ¡No le cambies!
0: Revista del Consumidor.
1: Surtir la lista de útiles escolares requiere de tiempo, paciencia y sobre todo una buena planeación. Frente a un anaquel lleno de opciones, la decisión se complica. El reto no solo es encontrar el precio más bajo, sino garantizar que los útiles duren todo el ciclo escolar.
0: Para ayudarte y orientarte en estas decisiones, realizamos un estudio de calidad de algunos artículos incluidos en la lista de útiles escolares.
1: Analizamos un total de 94 productos de útiles escolares, entre bolígrafos de tinta azul, lápices de colores, cuadernos, juegos de geometría, gomas y sacapuntas.
2: El objetivo general de este estudio es verificar que los productos cumplan con su etiquetado, que cumplan en cuanto a las pruebas de seguridad, para que en el momento que lo utilicen las niñas y los niños en la escuela, sea producto seguro para ellos.
1: Para empezar, verificamos que ningún producto tuviera defectos a simple vista y que todos incluyeran su información comercial. En los cuadernos, comprobamos el número de hojas, que el papel resista el borrado sin rasgarse, que hojas y pastas no se desprendan fácilmente del arillo o cocido, y en el caso de las pastas no plastificadas, ¿qué tanto repelen el agua?
0: A los lápices de color les exigimos puntillas que soporten la presión al dibujar sin romperse. Además, evaluamos su eficiencia al iluminar, midiendo el grado de desgaste en los tonos rojos, negro y azul. En las gomas, pusimos a prueba su nivel de desgaste y su efectividad al borrar.
1: Para los juegos de geometría, comprobamos la precisión en las escalas de reglas y escuadras, la graduación exacta del transportador y el buen trazo del compás. En los sacapuntas, revisamos que no presentaran aristas filosas y que lograran una punta perfecta.
0: Y finalmente, en los bolígrafos, vigilamos que no manchen ni chorren, midiendo metro a metro cuánto rinde la tinta antes de agotarse. ¿Cuáles fueron los resultados?
1: Todos los cuadernos analizados cumplieron con su número de hojas, gramaje y no presentaron defectos. De los modelos no plastificados, el mejor evaluado al promediar todas las pruebas fue un modelo de la marca Escribe. Si prefieres cuadernos plastificados, los mejores evaluados fueron First Class, Keep, Cute, Norma y dos modelos de Escribe.
0: En los lápices de color, ninguno presentó defectos. Los que tienen las puntillas más resistentes son Cores, Mae, Norma, Vinci, además de dos modelos de Faber-Castell y dos de Staedtler.
1: En las gomas, las que menos se desgastan son Artesco, Maped, Pelican y Staedtler.
0: Para los sacapuntas, dos de Cores y uno de la marca Kuhn no presentan leyendas de precaución.
1: Los bolígrafos de tinta azul no presentaron defectos en sus acabados. Si quieres que la tinta te rinda al máximo, la marca Bic rompió récord al superar los 2,000 metros de escritura, mientras que Mae y Office Max apenas alcanzaron los 800 metros.
0: Finalmente, en los juegos de geometría, todos los modelos analizados presentaron algún defecto en sus acabados y ninguno logró la excelencia general.
1: Ahora bien, antes de comprar los útiles escolares, haz una pausa y revisa lo que quedó del ciclo anterior. Rescatar los materiales que siguen en buenas condiciones no solo le da un gran respiro a tu economía, sino que también ayuda a reducir el impacto ambiental.
0: En este regreso a clases, haz que su inversión saque 10.
2: Y recuerden que aquí en el Auditorio Nacional de Protección al Consumidor seguimos trabajando para ofrecerles la mejor información y veraz para las y los consumidores. Para ver los resultados completos y a detalle de ese estudio de calidad, consulta la revista del consumidor, ya sea impresa o de forma digital.
3: Revista del consumidor.
1: Además de la lista de útiles, el regreso a clases trae consigo otras compras importantes, como uniformes, mochilas y libros, convirtiéndose en una de las temporadas de mayor presión para tu presupuesto.
0: Y tras los gastos de vacaciones, el reto es mayor. Sin embargo, este momento es una excelente oportunidad para hablar de finanzas en familia y practicar un consumo responsable, porque planear tus compras es la mejor forma de cuidar tu economía.
1: Te invitamos a dar el primer paso en casa. Siéntate con tus hijas e hijos a revisar los materiales del ciclo anterior. Juntos pueden identificar qué cuadernos, colores o juegos de geometría siguen en buenas condiciones para reutilizarse.
0: Al hacerlo, no solo reduces tus gastos inmediatos, también les enseñas el valor de cuidar sus cosas y los involucras en la toma de decisiones financieras y del hogar. Fomentar este hábito garantiza que los útiles duren más.
1: Cuando llegue el momento de salir a comprar, la anticipación será tu mejor aliada para evitar los sobreprecios de última hora. Compara en diferentes establecimientos y dale una oportunidad a las ferias de útiles escolares locales, donde puedes encontrar productos de gran calidad a menor costo.
0: Recuerda que la prioridad siempre será lo básico. Libros, cuadernos y uniformes van primero. Los artículos de moda pueden esperar. Ayuda a las infancias a distinguir entre lo indispensable y lo superfluo. Es una lección muy importante para su futuro financiero.
1: Ahora, si decides utilizar un crédito para cubrir estos gastos, la clave está en la responsabilidad. Evalúa si realmente lo necesitas y si cuentas con la capacidad de pago mes a mes para evitar el sobreendeudamiento.
0: Un crédito bien utilizado puede ser un gran apoyo, pero si lo usas sin planear, puede comprometer tu estabilidad. Antes de firmar, tómate el tiempo de analizar el costo anual total, conocido como CAT, así como la tasa de interés y las comisiones.
1: ¿No sabes qué opciones considerar? Los créditos personales y de nómina son una alternativa muy práctica, ya que no tienen un destino específico y los puedes usar para distintos gastos. En la modalidad de nómina, tu salario funciona como garantía, por lo que no requieres de un aval.
0: Otra opción son las tarjetas de crédito. Al ser un mecanismo de financiamiento revolvente, te permiten adquirir los productos sin tener que liquidarlos al instante. Esa línea de crédito te libera conforme realizas tus pagos, así que úsala a tu favor y haz que tu dinero rinda al máximo en este regreso a clases.
1: No lo olvides, surtir la lista de útiles escolares sin deudas te ayudará a tomar el control de tu economía familiar.
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0: Que el número de desaparecidos podría llegar a 3.000 personas, por lo que pues se estima que lamentablemente el número de personas fallecidas se puede incrementar conforme va avanzando este miércoles. Ya se ha informado que son más de 270 personas que están reportadas como fallecidas allá en Colombia. Hay más de 1.100 viviendas que quedaron completamente destruidas y otras 8.300 sufrieron daños. También resultaron afectados 85 centros de salud y más de 800 establecimientos educativos. El día de ayer, el presidente de Colombia, Abelardo de la Espriella, decretó la emergencia nacional y decretó también 3 días de luto por todas las víctimas de este terremoto 7.4. El lunes muy temprano le estábamos informando de ese sismo que se registraba en Colombia. Así dio a conocer el presidente de Colombia, que por cierto está inaugurando su administración lamentablemente con este sismo. Él tomó posesión el viernes pasado, supliendo ya a la nueva política que tendrá Colombia. Pero este fue el momento en el que firma el presidente colombiano la declaratoria de desastre nacional en todo Colombia. Escuchemos.
1: Aquí en la sede de la UNGRD en Bogotá estoy firmando el decreto a través del cual se declara el desastre de carácter nacional. Me encuentro acompañado por el secretario jurídico de la presidencia y el señor ministro de Hacienda. Este instrumento jurídico nos va a permitir atender la tragedia de la mejor manera. Que Dios bendiga a Colombia. Firme por la patria.
0: Por lo pronto, la Organización de Naciones Unidas alertó que las consecuencias del terremoto registrado el lunes por la mañana en distintas ciudades de Colombia son mayores a lo previsto. Actualmente se han identificado más de 5.000 viviendas afectadas. Autoridades de la ciudad de Pereira, Manizales y Cali, las más afectadas por el terremoto, informaron que en la tarde de ayer martes se habían contabilizado más de 240 personas fallecidas y más de 2.500 personas heridas. Reconocieron que la cifra se puede incrementar mientras transcurren las horas. La ONU alertó que los daños han sido cuantiosos en las zonas rurales del centro y occidente de Colombia, donde no llega la ayuda ni los apoyos gubernamentales. Así se ha advertido sobre la necesidad de mucho apoyo el que necesita Colombia, un pueblo como los pueblos latinoamericanos, pobre, marginado y sobre todo en espera de ayuda, ayuda gubernamental que muchas veces no llega. El vicepresidente de Colombia, José Manuel Restrepo, informó que está ya llegando la ayuda internacional. Y es que ayer las autoridades aeronáuticas de Colombia informaron que se abrieron las actividades de 5 de los 7 aeropuertos del país para recibir pasajeros y principalmente apoyo humanitario. Esta mañana distintos presidentes latinoamericanos mostraban en sus redes sociales aviones con ayuda, con alimentos y medicinas que estarían ya siendo enviados a Colombia para apoyar a todas las personas heridas que fueron víctimas de este terremoto. El vicepresidente colombiano pues agradeció a la comunidad internacional por el envío de toneladas y toneladas de ayuda, pero también de dinero en efectivo, como lo enviado por Estados Unidos y la Unión Europea. Escuchemos al vicepresidente de Colombia.
2: Medio de la tragedia que estamos viviendo en el país, es importante decir que la comunidad internacional se ha pronunciado y muy positivamente con Colombia. El canciller de la República viene liderando esta tarea. Puedo hoy decirles que ya recibimos de organismos multilaterales propuestas de 1.3 billones de dólares de cooperación de distinto tipo en medio de esta tragedia. Pero también países del mundo se han pronunciado. Es así como, por ejemplo, Suecia, Turquía, los Estados Unidos, El Salvador, Japón, México, Ecuador, Brasil, Suiza, Suecia, entre otros, han señalado su disposición a apoyarnos en equipos internacionales de apoyo para manejar la tragedia, pero también en ayuda humanitaria, en ayuda en dinero y en ayuda en especie. Solamente los Estados Unidos nos ha señalado el apoyo en casi 15 a 16 millones de dólares. Una demostración de que el mundo hoy, en la era del tigre Abelardo de las Priegas, ya está listo y dispuesto a apoyar a Colombia en medio de esta tragedia.
0: Este es un gobierno muy raro el que hemos estado viendo de Abelardo de la Espriella. Recuerdo muy bien que, pues, en la conferencia de prensa, el mensaje inicial después de haberse sentido este terremoto, el nuevo presidente salió como ahí al lobby del edificio gubernamental en el que se encontraba, y se veía un edificio de algunos pisos. Había gente, principalmente trabajadores de esa institución, pues, que salieron a escucharlo, y el presidente de Colombia empezó a sonreír y a saludar como si fuera un acto de campaña. Se reía, mandaba besos, hasta que precisamente el vicepresidente de Colombia, José Manuel Restrepo, le llamó la atención, informándole que era un mensaje de emergencia nacional el que tenía que dar, y entonces ya regresó a la seriedad. Pero también, si usted lo ha escuchado, pues tiene un dejo en sus comentarios de mucha propaganda. Él se dice el tigre y habla sobre rescatar a Colombia en estos momentos de, pues, mucha emergencia, más de 240 muertos de manera oficial, pero miles de personas que pudieran estar desaparecidas y cientos de personas que aún estarían bajo los escombros. Llama la atención los nuevos presidentes, principalmente, pues, en este continente, ¿no? Hoy tenemos personalidades muy extrañas. Ahí está el presidente de Argentina, Milei, el propio presidente estadounidense Donald Trump, el presidente del Salvador, Nayib Bukele, el presidente ahora de Colombia, que también tiene una personalidad muy extraña que a veces choca con la emergencia que están viviendo países como Colombia, o la presidenta de Venezuela también, completamente rebasada en esos dos terremotos que provocaron más de 6,000 personas muertas. Pero pues son los nuevos presidentes que están siendo electos, quizá pues por un hastío de unos regímenes que se dijeron izquierda, pero que terminaron siendo dictatoriales. Así es que creo que los ciudadanos tenemos que analizar muy bien, pues, la forma en que queremos elegir a nuestros gobernantes. Pero me parece, híjole, la verdad, muy raro la posición que se está tomando en Colombia mientras la emergencia avanza. Nuestro país ya tiene listo también el envío del agrupamiento Cali. Es un agrupamiento perteneciente a la Secretaría de la Defensa Nacional. El secretario de la Defensa Nacional, el general Ricardo Trevilla, informó que son 255 elementos del ejército mexicano los que están listos para viajar a Colombia con toneladas de ayuda y medicamentos. La presidenta Claudia Sheinbaum dijo que solamente se está esperando la autorización de Colombia para poder enviar esta ayuda. Por lo pronto, el secretario de la Defensa Nacional, el general Ricardo Trevilla, informó que este agrupamiento Cali fue el que también, pues, llevó la ayuda mexicana a Venezuela y apoyó también en labores de rescate de personas. Escuchemos al secretario de la Defensa Nacional, Ricardo Trevilla.
3: Instrucciones de la presidenta, que es nuestra comandante suprema. El día de ayer nos firmó esa orden de que preparáramos el personal que en un momento dado pudiera salir a proporcionar ayuda humanitaria a Colombia, y de inmediato se activó el agrupamiento Cali, así se llama, ahora es el agrupamiento Cali. Estaría prácticamente, sería un agrupamiento muy similar al que apoyó a Venezuela. Estaría constituido por un general, su grupo de comando, 255 militares, que incluyen personal especialistas en rescate, en búsqueda, serían binomios canófilos, personal de sanidad, médicos. Se tiene contemplado trasladar 4 toneladas de medicamentos, 8.4 toneladas de herramienta, equipo de rescate, en fin, y todo lo que requieren para operar ellos: teléfonos satelitales, radios, grupos electrógenos, tiendas de campaña. La idea sería que sean trasladados en 2 aviones Boeing el personal de este agrupamiento.
0: pronto ayer surgió una versión en la que el gobierno de Colombia y el presidente Abelardo de la Espriella pues no había respondido a las solicitudes de diversos países para enviar ayuda. Se había dicho que no necesitaba la ayuda internacional, un país que lo estamos viendo, así lo reportaban pues algunos presidentes y medios de comunicación. Por lo pronto, la Secretaría de Relaciones Exteriores informó que a través de su embajada allá en Colombia ha atendido 120 llamadas en teléfono de emergencia, mediante la cual 213 mexicanos han solicitado apoyo o asistencia consular a raíz del sismo. La embajada informó brindando a orientación a los connacionales para su salida del país, gestiona apoyo con distintas aerolíneas, coordina la reubicación de quienes se hospedan en hoteles que sufrieron daños estructurales y mantiene contacto permanente con todas las personas que han solicitado asistencia. Hasta el momento solamente se ha reportado que se ha solicitado apoyo por 213 mexicanos que se ubican en Colombia. Vamos a un corte y regresamos con más.
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0: El próximo 21 de agosto terminará el plazo que la Comisión Reguladora de Telecomunicaciones abrió para recibir comentarios sobre los lineamientos que defenderán y definirán el derecho de las audiencias. La Comisión Reguladora de Telecomunicaciones informó que ha recibido más de 2,000 participaciones de sectores sociales involucrados. 2,000 comentarios han recibido estos lineamientos en la página de internet que ha instalado la Comisión Reguladora de Telecomunicaciones. Estos han venido los comentarios de la industria de la radio y la televisión, la academia y el público en general, lo que permite tener mecanismos mejores, más robustos para proteger a las audiencias. La Cámara de la Industria de la Radio y la Televisión afirmó que desde el inicio de esta consulta, en los primeros días de este mes de agosto para recibir propuestas, la Comisión Reguladora de Telecomunicaciones ha fomentado el diálogo y la apertura, lo que ha permitido lograr importantes avances, dijeron los industriales de la radio y la televisión, que darán certeza a la industria, los comunicadores y a millones de personas que escuchan y ven la radio y la televisión en el país. Por ahí del 10-11 de agosto, la Cámara de la Industria de la Radio y la Televisión había advertido que los lineamientos podrían tener un dejo de censura, y eso sería muy peligroso para la libertad de expresión y de información en el país. Después de esa advertencia, la Comisión Reguladora de Telecomunicaciones y el gobierno pues han tenido reuniones con los industriales de la radio y la televisión, y el día de ayer ya estos industriales, la CIRT, la Cámara de la Industria, pues reconoció la apertura de diálogo por parte de las autoridades para evitar estos dejos de autoritarismo que podrían tener estos lineamientos. Los industriales de los medios de comunicación electrónicos informaron que las pláticas que han tenido con las autoridades de telecomunicaciones se ha definido que los lineamientos mantienen la autorregulación de los medios, el respeto a la libertad editorial y la viabilidad económica de la industria frente a las redes sociales y plataformas extranjeras. Ayer la presidenta Claudia Sheinbaum afirmó que su gobierno está abierto a cualquier modificación de los lineamientos siempre y cuando se fortalezca la defensa de las audiencias. Ayer martes, la presidenta Claudia Sheinbaum celebró el comunicado de la Cámara de la Industria de la Radio y la Televisión, luego de que esta asegurara que existe diálogo y apertura por parte del gobierno. Escuchemos a la presidenta Claudia Sheinbaum.
1: Por cierto, ayer la Cámara Nacional de la Industria de Radio y Televisión saca un comunicado diciendo que le parecen muy bien los lineamientos, porque se resolvieron algunos temas relacionados con las multas, cómo se iban a poner las multas, pero ya aceptó la Cámara que no hay ningún problema, habrá unos que no estén de acuerdo, que están de acuerdo en que haya, es un avance muy importante. Yo creo que no hay ningún país del mundo que tenga lo que va a tener México. Y dialogando y hablando también, porque finalmente nosotros estamos defendiendo una demanda ciudadana, no ni siquiera en el periodo desde que entramos, sino desde hace mucho, de que los medios masivos de comunicación tengan un defensor de las audiencias y tengan un código de ética.
0: Sí, pues la consulta sobre los lineamientos para la defensa de las audiencias permanecerá abierta hasta el 21 de agosto y los comentarios o propuestas podrán ser enviadas a la página de internet de la Comisión Reguladora de Telecomunicaciones. Pues parece que ya habría un acuerdo y un consenso para poder pues darle rienda suelta a estos lineamientos, que por cierto son obligatorios, ¿eh? No es que sea una iniciativa del gobierno, sino son obligatorios debido a la aprobación de una reforma a las telecomunicaciones aprobada el año pasado, precisamente por la Cuarta Transformación, y pues pareciera, ya lo veremos, nada está confirmado hasta que se publique, que estaría abandonando el gobierno federal pues su idea de controlar los contenidos en la radio y la televisión. Ojalá eso pase, porque el único que puede controlar qué escucha y qué ve pues es usted, con el poder de cambiarle de estación y el poder de cambiarle de canal de televisión si es que no le gustan los contenidos. Ahorita hay tanta variedad para escoger y una de ellas son las redes sociales, en las que muchas personas pues están metidas viendo contenidos distintos que también ofrecen una variedad importante. Lo que sí, el consejo que siempre le vamos a hacer, tanto para ver televisión, escuchar radio, leer, pues siempre escoja lo que usted va a consumir, siempre, siempre. Nunca se escoge una manzana podrida, se escoge la más sana, la más jugosa, y eso es lo que hay que escoger siempre en la vida, algo que nos haga feliz y sobre todo que nos ayude a aprender. Estamos viviendo en estos momentos, momentos de precampañas, aunque no lo está considerando así la ley electoral. Se habla de campañas adelantadas debido a que Morena, el partido en el poder, ha abierto la convocatoria para aquellos que buscan las candidaturas a 17 gubernaturas que estarán en juego el próximo año. A finales de este mes abrirá también la convocatoria para aquellos que quieran ser diputados federales. Hemos estado viendo que muchos de Morena y de la Cuarta Transformación visitan los diferentes estados en donde habrá elecciones. Ya muchos de ellos se sienten candidatos y lo saben bien, quien gane ese puesto partidista llamado coordinadores de la transformación y la soberanía nacional en cada uno de esos estados será el candidato y desde entonces ya tienen notoriedad. Por ejemplo, uno de ellos es Andrés López Beltrán, este hijo del expresidente López Obrador, que desde hace 15 días está visitando el norte del estado de Tabasco, donde busca ser diputado federal. Según él, está repartiendo el periódico Regeneración. A eso se dedica, a repartir el periódico casa por casa y obviamente hacer proselitismo. Allá la presidenta nacional de Morena, Ariadna Montiel, rechazó que integrantes de su partido estén en campañas adelantadas. Dijo que lo único que se está haciendo es una vida partidista activa que está ordenada por los propios principios de Morena, que es estar haciendo trabajo en campo. Dijo que es importante distinguir entre aquellos que buscan un cargo partidista y aquellos que son servidores públicos, por ejemplo, diputados, senadores, que deben de estar por obligación en su partido, en las casas y en las calles. Ariadna Montiel pues rechazó lo que es evidente, pero obviamente ahí se tiene que voltear la cara, que hay campañas adelantadas. Escuchemos a la presidenta nacional de Morena.
2: Las campañas anticipadas que tú mencionas, a ver, ¿nosotros qué estamos haciendo? Nosotros desde meses atrás venimos informando justo la actividad que vamos haciendo, los motivos de nuestra responsabilidad, las tareas que les dejamos a los compañeros, de hacer las asambleas, de informar, de entregar el periódico, ¿no? Aquí cada 8 días informamos cómo vamos con las asambleas informativas. Dijimos que esto pasa desde que la presidenta hizo este llamado a hacer... informar al pueblo de México sobre la defensa de la soberanía nacional, que ella hizo este llamado el 31 de mayo, nosotros en Morena lo tomamos como propio y desde entonces estamos haciendo estas asambleas, distribuyendo el periódico Regeneración como una actividad específica que nos establece la ley y es nuestro órgano informativo y eso es lo que estamos haciendo en este tiempo. La gestión de los diputados o los representantes populares es de competencia de ellos.
0: Así es que no hay, es puro trabajo de tierra como están obligados los de Morena. Qué raro, ¿verdad? Oiga, quien habló ayer fue Andrés López Beltrán. Acudió a estos medios en donde le hacen la barba, ¿no? Estos medios de donde le preguntan que por qué es tan guapo, que por qué es tan fuerte, que por qué es tan inteligente. Ya sabe, siempre hay medios que se ponen de tapete. Bueno, medios entre comillas porque son realmente propagandistas del régimen. Ahí estuvo Andrés López Beltrán rechazando todas las acusaciones que en los últimos tiempos se le han hecho. Recuerde usted que la oposición ha advertido que está relacionado con el huachicol, que su amigo allá en Tabasco ha sido uno de los empresarios con mayor crecimiento en los últimos años, que entregó materiales para el Tren Maya, para la refinería de Dos Bocas, y sobre todo se le acusa a Andrés López Beltrán por parte de la oposición, hasta el momento sin ninguna prueba, de estar relacionado con el huachicol fiscal. López Beltrán dijo que pues no hay ningún tipo de participación con el crimen organizado y que todo son ataques en contra pues de la Cuarta Transformación, que representa a su padre y por ende él como su hijo. Escuchemos lo que dijo el hijo de Andrés Manuel López Obrador.
3: Dijeron que por el huachicol, al cual no pertenezco y no tengo nada que ver, que el huachicol me había dado ganancias por 55 mil millones de dólares. Un billón de pesos. La mitad de la fortuna de Carlos Slim. Sí. Bueno, y las pruebas.
4: Sí, caray, no.
3: O sea, ¿se vale mentir así? ¿Se vale? Pues eso es lo que hacen.
4: Claro.
3: A eso se dedican y por eso cobran a quienes les pagan. Pues es una vergüenza. Imagínense, un billón de pesos. ¿Dónde se puede esconder ese dinero?
4: Claro.
0: López Beltrán dijo que todas las críticas en su contra son porque quieren dañar la imagen de Andrés Manuel López Obrador, quien transformó, dijo, al país. Escuchemos nuevamente a quien seguramente será el diputado federal por Tabasco a partir del septiembre de 2027. Escuchemos.
3: No estoy relacionado con ninguna actividad delictiva. Y ahí, pues, el primer juez es la conciencia. Yo estoy muy tranquilo sabiendo que no estoy involucrado en nada de eso. Sin embargo, pues mentira que no mancha tizna. Uh-huh. Y ellos creen que en base a la repetición de una mentira van a manchar una imagen. Y no peco de ególatra en esto. No es por mí. No es conmigo el problema. El problema es con Andrés Manuel López Obrador y con el movimiento que le encabeza. Ellos quieren manchar esa imagen. Andrés Manuel López Obrador se presentó como una opción honesta, honestidad valiente. Quieren manchar esa honestidad. Él se presentó como la propuesta de austeridad republicana. Quieren manchar la imagen de austeridad.
0: Pues ahí está, ¿verdad? Ahí está. Siempre como que, pues en esa corriente se echan las culpas, ¿no? Siempre son angelitos, nunca, nunca tienen nada que reportar. Bueno, pues ahí está. Así será el tono de las campañas, que por cierto, de manera oficial, comenzarán en el mes de enero, no en este mes de agosto. Vamos a un corte y regresamos con más.
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0: Y cuando son las 7:33 tiempo del centro de México, ya de esta mañana de miércoles, mitad de semana, miércoles 12 de agosto del año 2026, tenemos en estos momentos un cielo nublado aquí en la capital de la República Mexicana, 14 grados centígrados y pronóstico de lluvia por ahí de la tarde, a las 5 de la tarde, así es que regrese usted con mucho cuidado a su casa después de todas sus actividades cotidianas. El Servicio Meteorológico Nacional pronostica para lo que resta de esta semana que continúen las fuertes lluvias en la Ciudad de México y su zona metropolitana. Las lluvias serán más severas durante las tardes noches, por lo que las autoridades de Protección Civil llaman a habitantes y visitantes a manejar con precaución. La temperatura máxima en el día será de 24 grados centígrados y por las noches en promedio de 14 grados. No se descartan tormentas eléctricas. El gobierno de la Ciudad de México informó que se incrementará la seguridad en el mercado de la Merced, uno de los mercados más concurridos por habitantes y visitantes a la capital. El nivel de visitas y de compra en la Merced es impresionante, siendo uno de los mercados pues más concurridos de todo el país, y por ahí, si se midiera a nivel latinoamericano, también sería uno de los más visitados. La jefa de gobierno capitalino, Clara Brugada, anunció la implementación de una estrategia de seguridad en los mercados ubicados alrededor de la Merced, entre ellos la Nave Mayor, la Nave Menor y el Casetón, que incluyen labores de investigación y atención a las causas para combatir la comisión de delitos en esa zona. El secretario de Seguridad Ciudadana

0: seguridad pública aquí en la Merced y todos los mercados de alrededor de la Merced. Así que me da gusto informarles a todas y todos que a partir de hoy empieza un programa de seguridad a los mercados alrededor de la Merced. O sea, la nave mayor, la nave menor, el casetón, y como sabemos que la paz se construye, sí, con seguridad, con investigación, pero también se construye atendiendo causas. Aquí tienen ustedes la plaza Merced 2000. Esta plaza es del gobierno de la ciudad y tiene un piso de 17,000 metros cuadrados que vamos a convertir en utopía en el corazón de la Merced. Aquí queremos que los locatarios, los trabajadores, los que viven alrededor, cuánta gente trabaja alrededor de la Merced, pueda tener un espacio que pueda disfrutar de servicios.
1: La Policía de la Ciudad de México informó que en lo que va del sexenio, más de medio centenar de policías han sido detenidos y poco más de 1,000 destituidos, acusados de delinquir en la capital. El secretario de Seguridad Ciudadana, Pablo Vázquez, reveló que los policías fueron cesados por la Comisión de Honor y Justicia de la propia Secretaría de Seguridad Ciudadana entre el 5 de octubre de 2024 y el 31 de julio de 2026. Pablo Vázquez dijo que después de una investigación se aplicaron 3,921 correctivos disciplinarios, así como la destitución de 1,074 elementos. Se dictaminaron también 592 cambios de adscripción, 17 ceses de comisión y 50 suspensiones. Hay revisión en esta policía ciudadana, en la policía capitalina. El asunto es que es tan grande y tan grande el territorio que lamentablemente es difícil controlar, principalmente la corrupción y la extorsión por parte de elementos policíacos. Hay muchos que trabajan todas las mañanas, salen a trabajar, he platicado con ellos, salen para dar seguridad, pero hay otros que lamentablemente pues han torcido el camino. Y hoy se informa pues que en lo que va de esta administración en la Ciudad de México, pues han sido detenidos pues casi medio centenar, 50 policías, y destituidos más de 1,000 elementos que se han encontrado en actividades ilícitas. Hay revisión, eso es importante, y ojalá que se pueda tener una policía a la altura de las necesidades de los capitalinos y de los visitantes para tener una Ciudad de México segura. Y este miércoles 12 de agosto se aplica el programa Hoy No Circula de manera normal. No circulan los vehículos con engomado rojo, terminación en sus placas 3 y 4, que no tengan los hologramas 0 y doble 0 del Valle de México. Ahora nos vamos hasta NTR Guadalajara con mi compañera Nivia Cervantes. Adelante, Nivia, te escuchamos. Muy buenos días.
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Alberto, cuando son ya las 7:39 desde esta perla tapatía, compartirte información, decirte que esta mañana hay algo de cielo nublado, pero una temperatura de 19 grados. Sin embargo, la previsión es que estaremos alcanzando una temperatura máxima para esta tarde de 28 grados. Esto será hacia las 4 de la tarde. Luego vendrá la lluvia. Está prevista a partir de las 5 de la tarde, de acuerdo al pronóstico del Instituto de Astronomía y Meteorología de la Universidad de Guadalajara. Decirte, Alberto, que la secretaria de Gobernación, Rosa Isela Rodríguez, y el gobernador del estado, Pablo Lemus Navarro, pues sostuvieron una reunión en la que abordaron posibles soluciones para la crisis hídrica que enfrenta el área metropolitana de Guadalajara.

0: El gobernador Pablo Lemus Navarro informó a través de sus redes sociales que acordaron los mecanismos conjuntos entre la Federación y el Estado para llevar a cabo los grandes proyectos de Jalisco, principalmente los concernientes al abasto y calidad del agua para el área metropolitana de Guadalajara. Recordar que la actual administración de gobierno propone un plan hídrico que contempla 32 acciones a corto, mediano y largo plazo y se requiere inversión de 25 a 42 mil millones de pesos para resolver la situación de saneamiento de agua y mantenimiento de la red de distribución de este servicio. La inversión inicial indispensable sería, Alberto, de 5 mil millones de pesos para concretar acciones urgentes y la implementación de plantas potabilizadoras emergentes. También decirte que luego que el gobierno del estado reconoció que tiene un adeudo por más de dos décadas con el CIAPA de más de 207 millones de pesos, bueno, ya aunque no ha hecho la invitación para que los municipios se pongan al corriente, ya hay un acuerdo entre los propios municipios para saldar, los municipios con el CIAPA, para saldar este adeudo. Guadalajara, Zapopan y Tlajomulco suman 377 millones de pesos en conjunto. El compromiso financiero se divide en 140 millones de pesos de Tlajomulco, 135 para Guadalajara y 102 millones de pesos para Zapopan. Alberto, la información desde Jalisco, muy buenos días.
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2: Hola, ¿qué tal? Te saludo desde Zacatecas con lo más destacado. El dirigente de la sección 34 del Sindicato Nacional de Trabajadores de la Educación, Filiberto Frausto Orozco, informó que solicitó al nuevo titular de la Secretaría de Educación de Zacatecas, Armando Delgadillo Rubalcaba, reinstalar la mesa de trabajo tripartita, programada para el 21 de julio y posteriormente cancelada. Señaló que el secretario y su equipo se comprometieron a atender la solicitud y gestionar la reinstalación. Frausto Orozco afirmó que existe buena voluntad y confió en que haya buenas noticias en los próximos días. Consideró que esta mesa es uno de los pendientes más importantes con el Magisterio Federal, pues de sus trabajos dependen beneficios y la solución de problemáticas en Zacatecas. En otra información, el rector de la Universidad Autónoma de Zacatecas, Ángel Román Gutiérrez, informó que la falta de apoyos extraordinarios del gobierno federal coloca a la institución en una situación complicada. Recordó que estos apoyos para los cierres de año rondaban los 400 millones de pesos, aunque variaban entre 300 y 350 millones. Señaló que actualmente la Universidad Autónoma de Zacatecas requiere unos 700 millones de pesos, considerando déficit, seguridad social y salarios. Ante ello, se buscarán gestiones con el gobierno estatal y la federación, además de un plan de austeridad. El rector adelantó que a partir de octubre comenzarían los problemas para el pago de nómina. En más información, el secretario de Educación Pública, Mario Delgado Padilla, confirmó que Zacatecas trabaja en la transformación de sus escuelas militarizadas y aseguró que ninguna operará bajo este modelo al inicio del próximo ciclo escolar. Explicó que las escuelas militarizadas no están reconocidas por la legislación como un modelo educativo, por lo que deberán modificar su esquema hacia una formación cívica y ciudadana basada en el humanismo mexicano. Las autoridades estatales deberán acompañar el proceso y regularizar los reconocimientos de validez oficial de estudios. Delgado advirtió que las instituciones que no cumplan con la transformación serán clausuradas. Hasta aquí información desde el estado de Zacatecas. Le invito a que continúe en Informativo NTR.
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1: En México se ha iniciado un debate sobre la regulación de la inteligencia artificial, el uso de redes sociales. Hoy, pues desde la narrativa del gobierno, se está viendo como una amenaza el avance tecnológico, principalmente el que se refiere al Internet, redes sociales que ya están en todos lados y hoy es quizá el canal de comunicación más importante en todo el mundo. Redes sociales, nuevas generaciones, jóvenes luchando por tener una aceptación en las redes sociales. La inteligencia artificial hoy está pues sustituyendo muchas de las actividades que hacen los seres humanos y hoy pues se ven como una amenaza. Pero ¿son una amenaza o no son una amenaza? ¿Cómo se ha utilizado en el mundo estos nuevos mecanismos de comunicación? El caso del examen de la UNAM en línea, en donde muchos jóvenes utilizaron la inteligencia artificial para poder responder los exámenes, ¿nos tienen que prender las alarmas o tenemos que comprender que hay que convivir con la tecnología? Finalmente será muy inteligencia artificial, pero si no hay un ser humano atrás de la inteligencia artificial construyéndola y desarrollándola, entonces no podría existir. Pero ¿qué dicen las legislaciones internacionales y por qué camino podría ir nuestro país en ese aspecto? Yo le agradezco muchísimo al doctor Francisco Burgoa, él es constitucionalista y académico universitario, que esté con nosotros. ¿Cómo estás, Francisco? Qué gusto saludarte.
2: Un gusto compartido, Alberto. Muy buenos días para ti y para tu audiencia.
1: Pues Francisco, es un tema interesantísimo el que tenemos que hacer, cómo regular algo que pareciera no tener límite. Hoy las redes sociales no tienen límite, quizás solamente en el límite que uno le podemos poner para apagar el teléfono o no seguir inmersos en eso, pero hay comunidades completas, cientos de miles de personas pues envueltas en las redes sociales. La inteligencia artificial cada día abarca más sectores. ¿Cómo poderla regular en un país que, por cierto, México es uno de los principales consumidores de redes sociales, Francisco?
2: Indudablemente, como bien dices, este tema es muy interesante y además es pertinente y sobre todo obligatorio que se empiece a discutir de la forma en cómo se va a regular, porque sí o sí se tiene que regular la inteligencia artificial y, como bien dices, cada día está comprendiendo más aspectos de nuestra vida cotidiana, del día a día, y que inclusive cómo poder garantizar la protección de la privacidad de nuestros datos personales, porque la IA empieza a tener acceso a ellos porque nosotros se los estamos dando. Quizá alguien dice, bueno, si la mejor forma para poder proteger nuestros datos es no proporcionárselos a la inteligencia artificial, pero dentro de lo que es la misma inercia de la vida cotidiana, ya se hace indispensable hacer uso de la inteligencia artificial, de ahí que las reglas que limiten qué información se recopila por parte de la IA y cómo se utiliza es indudablemente algo que se tiene que abordar, que no es sencillo, por supuesto que no lo es, pero sí o sí se tiene que hacer. Veías ahorita, referías, Alberto, el ejemplo de cómo estos jóvenes que finalmente nacen ya en la época de la inteligencia artificial pudieron hacer uso de ella para poder aplicar un examen de admisión para la UNAM y que inclusive pudieron tener pues exitosamente un uso de esta herramienta de la inteligencia artificial. ¿Y qué pasó? Bueno, se detectaron y ahí está la situación en curso para que hagan nuevamente un examen. Pero ese es un ejemplo de otros muchos más que podemos pensar, que podemos imaginarnos y que están finalmente en el escenario público, en el escenario social y en todos los sectores. Por eso es que sí, se tiene que hacer un gran debate y sobre todo ver experiencias en otros países. En Europa ya está empezando también esta regulación cada día más a fondo y en otros países.
1: Y es que, Francisco, lo que yo he estado escuchando en la mañanera, que tienen una iniciativa de regular redes sociales, prohibir el uso de internet en las escuelas durante pues las clases, es que se quiere más bien controlar el tiempo que se utiliza las redes sociales, no la forma en que se tiene que utilizar, qué reglamentos podría haber, y sobre todo no sé si existe un gobierno internacional sobre estas redes sociales. Los contenidos difícilmente se harán, yo creo que sería imposible controlarlos, más bien se tendría que ir hacia las empresas, que es muy interesante analizar lo que pasa con Google, con Meta, con Facebook, con TikTok, con todas estas empresas internacionales, que se habla hasta casi de una administración mundial, en donde pues son las propias empresas de redes sociales las que dirigen la narrativa, dirigen también el consumo, y creo que tendría que ir más allá. Creo que podríamos caer en un error si se regula a los usuarios de las redes sociales. Estoy hablando de niñas, niños, adolescentes, adultos, que estamos inmersos ya en redes sociales. Es más bien cómo estas empresas que otorgan estos servicios de redes sociales y utilizan, pues no sé si decirlo, espacios digitales, espacios que le pertenecen a los países, tendrían que ir las legislaciones hacia allá y no hacia los consumidores. Veo a la presidenta diciendo pues que el scroll este adictivo que nos mantienen horas y horas en redes sociales, pues más bien hay que ver qué es lo que están ofreciendo estas empresas y a qué le están abriendo la puerta a estas empresas, ¿no?
2: Total y absolutamente comparto tu opinión, Alberto, porque finalmente estamos hablando de que si hay una regulación excesiva, obviamente vamos a caer en un supuesto que no creemos, en donde va a haber algún tipo de censura indirecta o algún tipo de inhibición para que no podamos decir lo que pensamos a través de redes sociales. Entonces, sí, indudablemente se tiene que regular, o sea, sí, pero tampoco caer en una regulación excesiva, tampoco estar viendo a qué sectores hay que afectarlos, porque obviamente si hablamos de niñas, niños y adolescentes, obviamente tiene que haber ahí una vigilancia de cómo van a utilizar los medios digitales, las redes sociales, la inteligencia artificial, que sea una herramienta para que nos ayude a desarrollar nuestras capacidades dentro de lo que va a ser el conocimiento, tiene que ver técnicas de aprendizaje, indudablemente es positivo, pero tampoco llegar al extremo de depender finalmente de la inteligencia artificial, de las redes sociales. Entonces, no es siempre un problema la inteligencia artificial, sino su uso. Por eso es que la tecnología, si se va a utilizar para algo positivo, indudablemente está muy bien, pero si es para algo que va a ser lo contrario, pues hay que ver, como refería, experiencia de otros países, porque finalmente Europa es quien tiene ya, hay una ley europea de inteligencia artificial, que es la primera que se tiene en esta materia en el mundo. Entonces, de que indudablemente tenemos que abordar el tema y sobre todo identificar qué sí y qué no y cómo, sin que eso pueda ser algo pues totalmente contrario a lo que se quiere, pues al final el uso de lo que es estos medios sí es algo que tiene que ponerse dentro del debate público, pero no llegar a este grado de pretender aprovechar una regulación para censurar.
1: Sí, eso es muy importante, y eso nos lleva a un derecho que quizá está por encima del uso de las redes sociales, que es el derecho a la información, el derecho a la libre expresión, el derecho a comunicar sin ningún tipo de restricción por parte del gobierno, principalmente ideológica. Y aquí, Francisco, hay muchos debates en nuestro país sobre lo que está aconteciendo en estos momentos, pero ¿por qué nosotros como ciudadanos no podemos delegar en las fuerzas políticas pues la defensa de nuestros derechos más elementales? Y uno de ellos es la libertad de expresión y la libertad de comunicación, de expresión, de información. ¿Cómo se cataloga? Tú eres académico, eres catedrático de universidades. ¿Qué significa el derecho de la libre expresión en una nación? ¿Es realmente el aceite de la democracia la libre expresión? ¿O podemos limitarla, o los gobiernos pueden limitarla para tener algún tipo de control?
2: Indudablemente la libertad de expresión es el pilar de una democracia constitucional. El poder expresar nuestras opiniones, el poder manifestar nuestras ideas, tiene que garantizarse por parte de un Estado, de todo Estado, que se precie de ser democrático. Que indudablemente la libertad de expresión no es absoluta. De hecho, ningún derecho es absoluto. Siempre va a haber restricciones o acotaciones en el ejercicio de los derechos. si con nuestra libertad de expresión estamos ocasionando algún daño al honor, un daño moral a alguna persona, pues indudablemente eso tiene que tener algún tipo de sanción. Pero si hablamos de que en términos de poder tener un pensamiento crítico, por ejemplo, hacia el gobierno, hacia las políticas del gobierno, hacia la forma en cómo se está combatiendo el crimen organizado, pues ahora resulta que eso no lo podemos decir. Claro que lo podemos decir, tanto como nosotros como ciudadanos, a través de nuestras redes sociales, pero también medios de comunicación, en donde tienen que permitir, y por eso celebro que aquí en el programa contigo, Alberto, con Guillermo Ortega, exista esa posibilidad de tener esa libertad de expresarnos, y esa libertad de expresarnos también se convierte en un derecho de recibir información por parte de la audiencia, por parte de los usuarios de medios de televisión o medios de radio o medios digitales. Y por eso es que es tan importante la libertad de expresión, que el gobierno no va a venir a pretender estar estableciendo algún tipo de censura indirecta. Porque, por ejemplo, aprovechando este punto, ahora que están en consulta los lineamientos generales para la protección de los derechos de las audiencias, en donde pues el gobierno se va a convertir en un juez y parte, porque la Comisión Reguladora de Telecomunicaciones es finalmente un órgano desconcentrado de la nueva Agencia de Transformación Digital y Telecomunicaciones, que depende finalmente del Ejecutivo. Entonces estamos hablando que con estos lineamientos se va a empezar a clasificar estos segmentos de qué es información, qué es publicidad, qué es opinión, qué es propaganda, y cuando exista algún usuario de radio, de televisión, de algún programa que se pretenda quejar, pues resulta que va a seguirse un procedimiento que puede llegar finalmente a una sanción. Pero la sanción, digamos, es la parte preocupante, porque la sanción de establecer una multa del 0.01% hasta el 1% de los ingresos de una televisora, de una radiodifusora, pues puede generar un efecto inhibitorio, en donde diga finalmente la televisora, la radiodifusora, el medio, ¿saben qué? Pues mejor ya no publicamos contenidos que pueden causar algún tipo de interpretación o de polémica, y mejor así nos evitamos que nos vayan a imponer alguna multa. Entonces, sí es sumamente preocupante estos lineamientos, precisamente por la forma en cómo están actualmente redactados. Y esto es algo que tiene como base el que se pretenda realmente garantizar la libertad de expresión, que está reconocida en el artículo 6 constitucional, y en el artículo 7, finalmente, la difusión de nuestras ideas, opiniones, y que ninguno de esas formas de expresarnos debe de tener ningún tipo de censura indirecta, algún medio que pretenda inhibir nuestra opinión frente a cualquier medio de comunicación.
1: Eso es inadmisible, ceder un derecho tan importante como el de la información y el de la expresión. Simplemente no existe, no debería de pasar, y los ciudadanos deberíamos de protestar si es que vemos y sentimos que nuestros derechos más importantes están siendo limitados o vulnerados. Y seguramente hay Francisco Burgoa, que constitucionalista, catedrático universitario. Vamos a estar hablando contigo más adelante. El próximo 21 de agosto terminará esta consulta y seguramente será muy interesante conocer pues tu opinión sobre los lineamientos que nos van a regir, porque eso no creo que el gobierno lo ceda, sobre todo cuando vamos rumbo a una elección tan importante como la elección intermedia. Por lo pronto, Francisco Burgoa, te agradezco como siempre tu amabilidad para platicar con nosotros.
2: Y con todo gusto, Alberto, fuerte abrazo para ti, para todo el equipo y para la audiencia.
1: Muchísimas gracias. Vamos a ir a un corte y regresamos con más información.
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2: Y ahora pasamos con el primer tiempo de todos los deportes y Óscar Orozco. Adelante, Óscar, te escuchamos. Muy buenos días.
3: Buenos días, Beto, ¿cómo estás? Un gusto saludarte a ti y a todo el auditorio de Informativo NTR. Continuamos con la información deportiva más importante de este miércoles, ombliguito de la semana. El día de ayer arrancó ya la última jornada de la Leagues Cup. Así es, los equipos ayer, algunos ya se despidieron de esta competencia que congrega o que enfrenta a los equipos de la Liga MX contra la MLS. Y bueno, pues unos ya formalizando su despedida y tratando de cerrar con decoro, sobre todo los clubes mexicanos que no han visto una en este torneo y que sigue siendo dominada por la MLS. Por lo menos el día de ayer hubo cierta paridad, dos ganados para la Liga MX, dos perdidos y dos empatados. Ya no fue esa diferencia en cuanto a triunfos de la MLS en contra de los equipos mexicanos. El equipo de los Tigres, que estaba enfocado en ganar para poder aspirar y meterse entre los cuatro primeros de la Liga MX, perdió su oportunidad. Es cierto, empata un puntito, gana el extra y llega a 6 unidades, que al parecer son insuficientes para poder avanzar en esta competencia. Así es, Tigres se queda fuera porque la diferencia de goles fue mejor que fue peor que la de Juárez, o Juárez tiene mejor diferencia, pese a que perdió el cuadro juarense el día de ayer también. Así que Tigres se queda en el quinto lugar con 6 puntos, con una diferencia de +1. La empatitis pues no le favoreció definitivamente al cuadro de los Tigres, que se queda con este +1, pero bueno, pues todavía por ahí Juárez, que tuvo un triunfo mayor. Recordar que esta competencia luego tiene, bueno, Juárez tiene distintas formas de criterios de desempate. El caso es de que Tigres pues no avanza, queda eliminado por este empate. Necesitaba ganar en el tiempo regular y queda eliminado. Y por si fuera poco, uno de sus jugadores emblemáticos, Nahuel Guzmán, uno de los capitanes, de los símbolos de este equipo, fue expulsado. Realmente queda esa sensación de que enloquece Nahuel Guzmán una vez más, ¿no? Una vez más empujó al árbitro, y bueno, pues ahí pierde la compostura, y bueno, gana el punto extra, dos puntitos, pero Tigres pues no ganó, y sobre todo era un partido en casa, en el Universitario, y así pues Tigres llega ya a 8 partidos consecutivos sin ganar, al empatar a 1 con Vancouver, y la situación no está nada bien. Tendrán que encontrar un técnico que venga a arreglar esto. Tigres ya no es el equipo dominante, ya no es el equipo superior, ya no es aquel gran equipo, es un equipo que se está convirtiendo, y sin refuerzos rimbombantes en los últimos torneos, mantiene una base interesante, pero no como antes, que rompía el mercado con llegada de jugadores importantes, y al parecer inclusive hasta se habla de la posibilidad de que Juan Brunet, el argentino, se vaya del equipo por una oferta del fútbol árabe, del Al-Diriyah, se llama Al-Diriyah, que ofrece 12 millones por Juan Brunet. Es una cantidad bastante importante, y Tigres, que necesita lana y que no va a inyectarle al equipo, pues está ahí la situación, pues apremiante para Tigres, que queda eliminado de la Leagues Cup, empatando a 1 en casa ante el Vancouver, un rival muy fácil, un rival que venía de perder sus 2 partidos, y que Tigres no le puede ganar, y está prácticamente eliminado el cuadro felino. Así pues, y sobre todo la situación de Nahuel Guzmán, que se lo ha expulsado al empujar al árbitro. Y bueno, se habla de que el Javier El Vasco Aguirre rechazó la oferta de Tigres para dirigirlo, así que le hacen desdén al cuadro de los Tigres, tomando en cuenta que también Javier Aguirre dirigió hace algunos años antes de la selección a Monterrey, al archienemigo del equipo de Tigres. Así las cosas, pues Tigres está prácticamente eliminado, y bueno, pues ahí está la clasificación, pero prácticamente ya podríamos decir que está fuera Tigres. Y bueno, pues ahí está en esta situación de los felinos, ¿no? Y bueno, lo de Nahuel Guzmán, lamentable, una vez más se le trepan las cabras al monte, como dicen en mi pueblo, y sufre una expulsión merecida al aventar al silbante para cobrar una falta. Increíble lo de Nahuel Guzmán, no entiende este portero que tiene cualidades espectaculares, pero que luego enloquece. Bien, también el Real Salt Lake le ganó 3-0 a Juárez, que compromete su pase el equipo de Juárez también. Habrá que esperar lo que ocurra este día con otros equipos como Monterrey. Juárez fue goleado 3-0. Volvieron a la realidad, al cuadro del fronterizo, después de haber ganado sus dos primeros partidos. Se enfrentó a un equipo más poderoso y cae 3-0. Pachuca cierra con decoro 1-0 ante el Charlotte FC, un triunfo agónico con gol de Bautista, y Pachuca pues por lo menos corta la racha de 4 derrotas consecutivas, 2 en Liga y 2 en Leagues Cup. Así que el malayo Mora respira para regresar a la Liga MX y buscar que el equipo gane en esta competencia. El Atlante también lo volvieron a su triste realidad, queda eliminado con 3 puntos, 2 derrotas. Minnesota le dio una repasada de 3-1. El Piojo Herrera suspendido 3 partidos por insultar al cuerpo arbitral en el anterior partido. Hasta allá también el Piojo Herrera comete este tipo de detalles. Y el Atlas ganó por fin, el equipo de Hernán Crespo ganó 2-1 de manera impresionante, remontando un marcador, iba 1-0 y en 5 minutos resolvió. Y Atlas respira también. Hernán Crespo había perdido sus 3 primeros partidos al frente de los rojinegros, por fin gana y respira. Él señala que está tranquilo, que va a regresar a Guadalajara ya con mayor confianza para encarar lo que sigue, que será el próximo sábado ante los Tigres, un duelo difícil. Tigres, que ya hablábamos al principio, pues está al borde de la eliminación en esta Leagues Cup y con problemas ahí con jugadores, en fin. Atlas pues respira, anotó gol uno de sus refuerzos debutantes, Florian, ahorita le digo el nombre de este jugador que debutó y marca con los zorros. Esto también hay que mencionarlo, es interesante, porque bueno, pues ahí está este jugador, Florian Monzón, se llama Florian Monzón, que bueno, pues argentino de 25 años y llegó y marcó con los rojinegros el gol de triunfo. Así que bueno, buen debut de este elemento. Atlas jugó con un cuadro alterno, pero aún así le alcanzó para marcar los goles que le permitieron dejar a Cincinnati también al borde de la eliminación. Así que Atlas respira, el cuadro rojinegro. Los Pumas ni en penales ganan, empataron 1-1, se van con un puntito ahí por ahí, pero no les alcanza y pierden 3-2 en penales, 1-1. Carumanchi había marcado por Columbus y Álvaro Angulo marcó el empate al 45, y Pumas pues se va con una actuación bastante decepcionante el día de ayer en este Leagues Cup. Pierde 3-2 en penales, un puntito nada más, se regresan con la maleta llena de vergüenza. Y bien, pues para el día de hoy, programada otra maratónica jornada de partidos también en esta competencia. Está Orlando contra San Luis, todavía los potosinos tienen por ahí alguna chance, bueno, Orlando también. Inter Miami León, que es uno de los equipos que ha ganado sus 2 partidos también de la Liga MX, si gana estaría ya asegurando el pase a las cuartos de final, pero se enfrenta a un Inter Miami dolido después de caer ante Rayados. Tiene chances Inter de avanzar todavía, así que el día de hoy, 5:30 de la tarde, este par de partidos. Más a las 6:10, Monterrey contra Nashville, Rayados también de Matías Almeida con posibilidades de avanzar. Toluca contra Dallas. También hoy a las 8 de la noche este partido será transmitido por TV Abierta en imagen. Este duelo será en el Nemesio Díez, así que regresa a casa el cuadro de los Diablos, uno de los privilegiados de tener partidos en casa 2, así que hoy tendrá la oportunidad de avanzar con 6 puntos. Veremos si le alcanza el cuadro de los Diablos. También el día de hoy San Diego contra Puebla y Seattle Sounders contra Chivas, 8:30 de la noche, y Los Ángeles FC contra Querétaro. Las Chivas también buscando hoy cerrar con dignidad, lo dijo ayer Gaby Milito, no vamos a arrastrar el prestigio del equipo en este torneo, lo tomarán con seriedad, pese a que ya están eliminados, y buscarán un triunfo que les permita regresar a Guadalajara con mayor confianza también, y liberarse de una presión que ya está llegando al cuadro rojiblanco. Por cierto, con los Pumas, una mala noticia, terrible noticia. Resulta que Sebastián Córdoba, quien se lo lesionaron en el partido anterior de los universitarios, resultó con una lesión, la lesión más grave para un futbolista, ligamento cruzado anterior, se pierde la temporada. Sebastián Córdoba, que tuvo buenos pasajes con América, por ahí Necaxa, luego estuvo con Tigres, campeón con este equipo en el 2023, y luego se fue a Toluca, no pasó nada con él, y estaba en Pumas buscando su mejor versión, y resulta lastimado, y hoy se confirma la peor noticia para el futbolista, ligamento cruzado anterior para Sebastián Córdoba. Tristísima situación, tristísima. ¿Cómo están las posiciones hasta el día de hoy? Después de que ya algunos jugaron 3 partidos, América se mantiene de líder con 6 puntos, Cruz Azul también en segundo lugar con 6, León en tercero con 6, hoy tendrán la oportunidad de aumentar esta ventaja, Juárez se queda con 6 puntos en el cuarto lugar, Tigres en 5 por ahí, también, y ya prácticamente pues eliminado. Toluca tiene chances también, ¿no? En sexto, Monterrey en séptimo, o Pachuca en octavo, y bueno ya eliminados Pachuca, Atlas, Atlante, Chivas, Pumas, ya solamente quedan con vida en esta competencia 7 equipos, el resto está ya eliminado. Bueno, Tigres también al borde de la eliminación, y bueno, veremos por ahí si le alcanza a este cuadro de los felinos, pero bueno, está al borde de la eliminación el cuadro felino. Bien, hasta aquí la información del momento deportivo más importante de este miércoles. Deseo a la gente que tenga una excelente mañana, cuídese mucho, le invito a que siga con nosotros en el noticiero, porque más información no le cambie.
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0: Pues no obstante una ola de violencia y de inseguridad que se está viviendo en México y principalmente en Michoacán, que llevó la semana pasada a la embajada estadounidense a suspender el trabajo de sus inspectores en la industria aguacatera, poniendo en serios problemas realmente a la industria mexicana del aguacate, principalmente la de exportación a la Unión Americana. El día de ayer, en la conferencia de prensa matutina, se dio a conocer el reporte de incidencia delictiva en el mes de julio. La presidenta Claudia Sheinbaum informó que los resultados de su estrategia de seguridad son positivos, al grado que en los 22 meses que ya lleva su administración, se ha reducido en más de la mitad los homicidios dolosos en México. La presidenta Claudia Sheinbaum dijo pues que esto es resultado de una estrategia que está atacando las bases de la inseguridad, pero también está garantizando que la violencia no se expanda en México. Escuchemos a la presidenta.
1: Vamos a dar el informe al cierre de julio. Les adelanto que la reducción de homicidio doloso es de 51% entre septiembre de 2024 y julio del 2026. En 22 meses la reducción del homicidio doloso es la mitad de cuando recibimos.
0: Me parece que en esta frase que utiliza la presidenta al final, que compara con la forma en que recibió el gobierno, podría haber un mensaje oculto, porque durante todo este tiempo la narrativa en materia de combate a la inseguridad ha sido una narrativa que involucra a toda la Cuarta Transformación, a los dos gobiernos, principalmente a Andrés Manuel López Obrador. Hoy la presidenta de plano hace la diferencia en cómo recibió el gobierno y cómo lo está ejerciendo. Y ahí llama la atención que la presidenta pues ahora ya separe el informe de seguridad de su administración a la administración anterior. A lo mejor es algo que aquí en la redacción estamos viendo como algún tipo de separación en el discurso con el gobierno pasado, pero pues es importante resaltarlo, sobre todo para tener contexto de lo que pudiera venir más adelante, ahora que se están peleando con todas sus fuerzas las candidaturas dentro de Morena. La secretaria ejecutiva del Sistema Nacional de Seguridad Pública, Marcela Figueroa, confirmó la cifra de la presidenta Claudia Sheinbaum en torno a la reducción a la mitad de los homicidios dolosos. Esto ha significado, dijo, un avance importante en México. Escuchemos a Marcela Figueroa.
2: En 2024, es decir, del inicio de la administración a este último mes que acaba de concluir, julio de 2026. Ya lo adelantaba la presidenta, hay una disminución del 51% entre el inicio de la administración y este último mes, que cerró con un promedio de 42.5 homicidios diarios, el mes con la cifra más baja de todo este periodo analizado, de estos 22 meses. En esta lámina también destacamos precisamente esta reducción observada desde el inicio de la administración, que se registraron 86.9 homicidios en septiembre de 2024 contra, ya lo mencionaba, 42.5 en julio de este año. Esto significa que en este mes hubieron 44 homicidios dolosos menos por día. En la siguiente gráfica observamos ahora la evolución del promedio diario de homicidios dolosos a nivel nacional. En este caso son todos los meses de julio de los últimos años, de 2015 a 2026. Como se puede ver claramente en la gráfica, el mes de julio de 2026 es el mes más bajo de toda esta serie, es decir, es el julio más bajo de los últimos 12 años.
0: Pues ahí están las cifras de la presidencia de la República en esta, pues en esta conferencia que se da todos los meses para informar del avance de combate a la inseguridad en nuestro país. Según las propias cifras del Secretariado Ejecutivo del Sistema Nacional de Seguridad Pública, en México, en los 22 meses del gobierno de Claudia Sheinbaum, se han reportado 44,345 homicidios. Tan solo el día de ayer, cuando se daban estas cifras, se registraron durante las últimas 24 horas 41 homicidios, siendo Sinaloa el estado donde más asesinatos se reportaron por la fiscalía local. 5 homicidios, le siguió Oaxaca con 4, y de ahí Guanajuato, Guerrero, el Estado de México y Quintana Roo registraron 3 homicidios, mientras que Chiapas, Chihuahua, Morelos, Sonora, Tabasco y Veracruz registraron 2 homicidios. En comparación con los sexenios anteriores, el de Claudia Sheinbaum reporta, sí, una baja importante en los homicidios, 44,345 durante estos casi 2 años de gobierno. Esto significa que en México se asesina a una persona cada 22 minutos y en promedio se reportan 65 homicidios cada día. El gobierno de Andrés Manuel López Obrador en sus casi 6 años registró 202,336 homicidios. Ahí se reportaba un homicidio cada 15 minutos y al día, en promedio, se enlistaban por parte de las fiscalías estatales 94 homicidios al día. El sexenio de Enrique Peña Nieto reportó 156,066 homicidios, uno cada 20 minutos y en promedio 71 diario. Pero si lo comparamos con el gobierno de Felipe Calderón, que es de alguna manera el enemigo número uno hablando en políticas, pues los números todavía están muy alejados de lo que está logrando la Cuarta Transformación. Con Felipe Calderón en sus 6 años se reportaron 120,463 homicidios. En esos años se reportaron un homicidio cada 26 minutos, 55 diarios en promedio. Claudia Sheinbaum en casi 2 años, pues sí ha bajado la cifra de lo recibido por Andrés Manuel López Obrador y el propio Enrique Peña Nieto, 65 diarios, pero todavía le falta mucho para llegar a la cifra final que tuvo Felipe Calderón con 55 diarios. Le faltan todavía 4 años al gobierno de Claudia Sheinbaum y esperemos que esta estrategia de seguridad sea exitosa. Por lo pronto, el secretario de Seguridad y Protección Ciudadana, Omar García Harfuch, dijo que estos datos que se dieron a conocer en la mañanera son positivos, pero de ninguna manera se puede decir que ya se ha acabado el trabajo. Reconoció que todavía hay zonas en la República Mexicana donde la violencia se sigue presentando de manera intensa. Escuchemos al secretario de Seguridad y Protección Ciudadana, Omar García Harfuch.
3: Homicidios dolosos ha disminuido 51%. Esto significa que cada día se cometen 44 homicidios menos que en septiembre del 2024. Con esto no queremos decir que el trabajo esté terminado. Sabemos que todavía existen regiones y delitos que requieren atención permanente y hay situaciones que afrontar por parte de las autoridades todos los días. Sin embargo, esta reducción confirma que la estrategia impulsada por la presidenta está dando resultados y que la coordinación, atención a las causas, el fortalecimiento de la Guardia Nacional y el uso de la inteligencia y la investigación son el camino correcto para continuar reduciendo la violencia.
0: Pues ahí están los datos que da el gobierno mexicano en torno a la reducción de homicidios. Sí, es importante, aunque muchos de los que se han, muchas organizaciones no gubernamentales advierten que lo que está hablando el gobierno de México es una cifra rasurada, ya que hay un segmento que ha puesto el Secretariado Ejecutivo del Sistema Nacional de Seguridad Pública en el que se ubica a personas que perdieron la vida, pero que no están todavía catalogadas como homicidio. Y ahí hay un número importante, al igual que el número de desaparecidos en México, que tampoco pueden ser catalogados por parte de las autoridades como personas asesinadas. Y esto reduce un poco más el número de personas de estos indicativos que dan hoy el gobierno mexicano como un éxito. Así es que, pues ya, esto es lo que ha estado informando el gobierno mexicano el día de ayer en este reporte mensual sobre la inseguridad. Oiga, en temas mucho más alegres, el día de hoy se va a presentar un eclipse total de sol, que es uno de los espectáculos más importantes, más llamativos, un fenómeno natural extraordinario que durante toda la historia de la humanidad ha significado cambios y sobre todo, pues fechas importantes en cada una de las culturas. La mala noticia es que no se va a poder ver en nuestro país, no es esta región del mundo en donde podremos ver este eclipse total de sol. Es en el primero de 2026. La totalidad de este eclipse se va a apreciar en el Ártico, en Groenlandia, Islandia, también en Portugal y el norte de España, con una duración máxima de 2 minutos con 18 segundos. No será visible desde México ni el hemisferio sur. En Groenlandia será en el noreste de la isla, en Islandia en el extremo. En España se podrá ver en comunidades, en provincias como Coruña, León, Bilbao, Zaragoza, Valencia y Palma. En Portugal en el extremo noreste y en Rusia también en el extremo norte de Siberia. Así es que tendremos un eclipse total de sol el día de hoy, pero en esa zona del mundo. Pero siempre es extraordinaria porque nos llegan... Ah, está Jorge, nos está comentando que si usted que está interesado en ver este eclipse, aunque sea a través de los medios de comunicación, la NASA tendrá una transmisión especial sobre este eclipse total de sol. Extraordinario, me parece uno de los fenómenos más importantes y sobre todo, todo lo que trae consigo. Aquí en México, cuando hemos tenido un eclipse total, se ha paralizado el país. Recuerdo aquellos eclipses por ahí de los años 80, en donde, pues de plano, hasta el gobierno federal pues ponía todo tipo de instrumentos para que la gente lo pudiera ver. Me acuerdo que se utilizaban mucho un tipo de acetato que permitía ver directamente el eclipse. Se advertía que si uno lo veía directo con los ojos podría afectarse. Pero bueno, ya sabe, la NASA estará transmitiendo en sus redes sociales este eclipse total de sol que se verá pues solamente en el hemisferio norte, allá en el Ártico y en algunas provincias de España y Portugal. Vamos a ir a un corte y regresamos con más información.
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1: Y cuando son las 8:33, tiempo del centro de México, ya de este miércoles, mitad de semana, miércoles 12 de agosto del año 2026. Tenemos en estos momentos ya un cielo que se está abriendo, saldrá el sol en los próximos minutos, un sol bastante brillante que tendremos alrededor hasta las 3 de la tarde. Posteriormente se empezará a nublar y, según el Servicio Meteorológico Nacional, a partir de las 5 de la tarde podría presentarse lluvia en algunas alcaldías de la capital del país, al igual que en municipios del Estado de México. En la tarde, cuando regrese a su casa, ya sabe, hay que hacerlo con mucho cuidado. Si maneje, pues ya sabe, hay que manejar muy despacio para evitar cualquier accidente. Si ocupa el transporte público, recuerde que el traslado de las unidades es más lento debido a la precaución, principalmente el metro, el tren ligero y otros sistemas colectivos de transporte, como son pues también el cablebús, ¿no?, que hoy es también un transporte bastante utilizado aquí en la capital de la República Mexicana. Lo quiero invitar a que adquiera, compre el diario Ovaciones. Este día muy interesante lo que está publicando en su portada el diario Ovaciones, el diario de casa, el diario de todo este grupo de comunicación. El diario Ovaciones reporta que en 2 años se han incrementado a 35,000 los reclusos en el sistema penitenciario nacional. La presidenta Claudia Sheinbaum reconoció que hay penales con sobrepoblación. Omar García Harfuch, secretario de Seguridad y Protección Ciudadana, informó en la conferencia de prensa mañanera del día de ayer que la población penitenciaria de México aumentó entre 14% y 15% durante la actual administración, hasta alcanzar aproximadamente 270,000 personas privadas de la libertad. La presidenta Claudia Sheinbaum informó que existen alrededor de 6 proyectos para construir nuevos espacios de detención y que se analiza acelerar la liberación de personas

0: Ministerio Público, la prisión preventiva oficiosa y el escaso acompañamiento legal que tienen muchos de los presos, 35 mil reclusos son los que tienen el sistema penitenciario en México y se ha incrementado en los últimos años entre un 14 y 15% según dado a conocer por el secretario de Seguridad y Protección Ciudadana. También el diario Ovaciones tiene una nota muy interesante. Ayer la investigamos un poco, que se refiere a un integrante de la familia de los Castro, estos hombres que hicieron la Revolución Cubana y después se convirtieron en dictadores en la isla, que ha dejado a su población pauperizada, marginada y con serios problemas en sus derechos humanos. Pues el diario New York Times informa, el diario Ovaciones, pues informa que ligan a nieto de Raúl Castro con mafia cubana de México. Según el diario, el apodado Cangrejo fue señalado por supuestamente proteger una red de tráfico de personas. Y es que aquí le va la historia que ha dado a conocer el periódico The New York Times. Este diario estadounidense informó que las autoridades judiciales han ubicado que Raúl Guillermo Rodríguez Castro, nieto del expresidente de Cuba Raúl Castro, estaría involucrado con la mafia cubana para proteger a una operación de contrabando a gran escala que sacaba personas de la isla e introducía mercancías ilícitas en el país. Presuntamente, Raúl Guillermo Rodríguez Castro habría colaborado con la organización criminal Mafia Cubana de Quintana Roo, que tiene actividades desde 2020 y fue investigada en ese año por agentes federales de los Estados Unidos con la detención de 21 personas. La mafia cubana de Quintana Roo es una organización criminal transnacional que, según autoridades judiciales de los Estados Unidos y México, opera desde hace años entre Cuba y los estados de Quintana Roo y Florida. Sus principales actividades criminales son el tráfico y contrabando de personas, secuestro y extorsión de migrantes y contrabando y tráfico de drogas. Según el diario The New York Times, Rodríguez Castro fungía como el contacto de la mafia cubana de Quintana Roo con el poder político de la isla para facilitar las actividades criminales. De hecho, se advierte en ese diario The New York Times que algunos de los beisbolistas cubanos que hoy están teniendo éxito en la liga estadounidense pudieron haber salido a través de esta mafia para llegar primero a México y posteriormente llegar a Florida y ahí poderse desarrollar en los Estados Unidos. La publicación periodística afirmó que al nieto del expresidente de Cuba le apodaban el Cangrejo y tenía como labor facilitar el traslado de personas de la isla y la introducción de mercancías ilícitas. ¿A través de qué? De tarjetas de crédito robadas con gran capacidad de endeudamiento. Se compraban productos de lujo que iban directamente a la cúpula de gobierno de la isla cubana. Raúl Guillermo Rodríguez Castro tuvo la encomienda del actual presidente de Cuba, Miguel Díaz-Canel, de reunirse en privado en febrero pasado con el secretario de Estado, Marco Rubio, para llegar a un acuerdo con los Estados Unidos y levantar el bloqueo energético que sufrió Cuba y que la dejó sin combustible durante semanas. Hasta el momento, las autoridades de Estados Unidos no se han pronunciado sobre la posible sospecha en contra de Raúl Guillermo Rodríguez Castro, por lo que no se le puede considerar como sospechoso. Esta también podría ser una información que golpea al nieto de Raúl Castro, porque debido a esta reunión con Marco Rubio, ya muchos a nivel internacional ubican que este hombre, nieto de Raúl Castro, podría sustituir en algún momento a Miguel Díaz-Canel, actual presidente de Cuba, en una supuesta transición que pudiera darse con los Estados Unidos. Pero ahí está, siempre se ha relacionado al círculo íntimo de Fidel Castro y de Raúl Castro con mafias internacionales, y ahí México siempre ha salido en las diversas informaciones que hablan de la familia Castro con mafias mexicanas. Ahora nos vamos hasta NTR Guadalajara con mi compañera Nivia Cervantes. Adelante, Nivia, te escuchamos.
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0: Alberto, cuando son ya las 8:41 desde esta perla tapatía, te actualizo información, decirte que el director del CIAPA, Ismael Jáuregui Castañeda, informó que ya se iniciaron procedimientos jurídicos para exigir el pago a diferentes deudores, incluidos municipios, instituciones públicas y actualmente usuarios del sector comercial e industrial. Dijo que por ahora las acciones se concentran en los sectores comercial e industrial. El organismo ya tiene cerca de 18 procedimientos de embargo contra distintos predios y zonas comerciales para recuperar los adeudos. También ya está preparando la instalación, Alberto, de 60,000 nuevos medidores con tecnología telemétrica para mejorar la medición del consumo de agua en viviendas y en dependencias gubernamentales. El director del CIAPA, Ismael Jáuregui Castañeda, señaló que actualmente muchas cuentas se calculan con base en estimaciones debido a que existen pocos medidores y algunos ya no funcionan de manera correcta. También decirte esta mañana en materia de agua que luego que la Universidad de Guadalajara anunció hace unas semanas que ya pagaría el agua que consumen sus empresas universitarias, la rectora general Carla Aplanter aseguró que estas no tienen adeudos con el CIAPA debido a que anteriormente ni siquiera contaban con medidores que permitieran establecer un consumo facturable. Aunque el Consejo General Universitario de la UDG aprobó desde el 4 de julio que las entidades productivas de la Casa de Estudios ya paguen este servicio, bueno, pues resulta que no hay todavía medidores. Así que, bueno, toda la disposición, pero no hay facturas que pagar todavía. Apenas están comenzando con la instalación de los medidores. Alberto, la información desde Jalisco. Muy buenos días.
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2: Hola, ¿qué tal? Te saludo desde Zacatecas con lo más destacado. Zacatecas registró un crecimiento de 16.2% en el número de pasajeros durante julio de 2026 respecto al mismo mes de 2025, posicionándose como el cuarto aeropuerto de los 13 administrados por OMA con mayor incremento. El Aeropuerto Internacional General Leobardo C. Ruiz pasó de 42.319 a 49.161 pasajeros, un aumento de 6.842. Los pasajeros nacionales crecieron 34.8%, mientras que los internacionales aumentaron 0.9%. De enero a julio, el aeropuerto registró un incremento de 13.8% a nivel general. OMA reportó un crecimiento de 3.9%. Y la Unión de Pozos Agrícolas de Zacatecas extendió su manifestación a la Secretaría de Gobernación para exigir la presencia de autoridades federales y resolver trámites pendientes, con el objetivo de recuperar la cuota energética para 135 productores que perdieron este beneficio desde 2023. Severiano Zamarro López, representante de la Unión de Pozos Agrícolas de Zacatecas, explicó que mantienen un paro en dependencias de la Comisión Nacional del Agua, la Secretaría de Agricultura y Desarrollo Rural, pero el trámite debe resolverse a nivel federal. Por ello, bloquearon la avenida Universidad y exigieron la intervención de la Secretaría de Gobernación. Advirtieron que el bloqueo y la toma de dependencias federales permanecerán hasta concretar una reunión con autoridades federales. Y el acaparamiento de contratos de obras públicas para determinadas empresas genera preocupación entre constructores locales, advirtió el diputado local Jesús Vadillo Méndez. Explicó que algunos contratistas externaron su inconformidad por la forma en que se asignaron las obras de un programa de infraestructura deportiva por el Mundial de Fútbol. De 100 contratos para intervenir canchas, 44 fueron adjudicados directamente por la Secretaría de Obras Públicas Constru Servicios del Mineral por 49.240.000 pesos. Además, la SEDATU del Gobierno Federal asignó directamente 25 obras a productos y servicios pares por más de 51 millones de pesos. Hasta aquí la información desde el estado de Zacatecas. La invito a que continúe en Informativo NTR.
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0: Y ya le informaba que el gobierno mexicano dio a conocer en su conferencia de prensa mañanera del día de ayer una reducción importante en los homicidios, lo que podría representar que en México la inseguridad está cediendo. Sin embargo, hay eventos que lamentablemente contradicen los dichos de la presidencia de la República. Uno de estos hechos que causaron alerta fue lo acontecido allá en Michoacán. El 5 de agosto pasado, la Embajada de los Estados Unidos suspendió la labor de sus inspectores del Departamento de Agricultura allá en Michoacán, que están relacionados directamente con la industria de exportación del aguacate. Según la Embajada de los Estados Unidos, se recibió una alerta de inseguridad en la zona y prefirieron retirar a su personal para que no estuviera en riesgo. Fue una advertencia de extorsión por parte de las bandas del crimen organizado que operan en Michoacán y que han operado siempre, o sea, no aparecieron en las últimas semanas. Llevan años, sino décadas, extorsionando a empresarios mexicanos, agricultores mexicanos, exportadores mexicanos. Ahora el asunto es que hay un acuerdo entre las dos naciones, México y Estados Unidos, para que la exportación de aguacate sea, pues, por medio de lineamientos que ha puesto el Departamento Estadounidense de Agricultura, para que este producto tan preciado en los Estados Unidos pueda llegar con toda la seguridad. El guacamole en los Estados Unidos se ha convertido realmente en una religión. Mucho se establece que es durante el Super Bowl, esta final del fútbol americano, en donde más se consume guacamole. Sin embargo, ya es un elemento de la mesa estadounidense que debe de estar presente todo el tiempo. La forma en que se industrializa el guacamole en los Estados Unidos es impresionante, ¿no? Porque aquí en México todavía se hace de manera familiar, ¿no? Muchas de las familias hacen y preparan el guacamole y lo ponen en la mesa, ¿no? En los Estados Unidos se comercializa a través de empresas que hacen el guacamole y se puede comprar en botes, en estructuras, y solamente se le quita la tapa y se consume en los Estados Unidos. Es una industria muy poderosa. Y los industriales mexicanos son uno de los industriales que más éxito han tenido en la exportación de los Estados Unidos. Por eso llamó la atención la decisión de la embajada estadounidense de suspender sus labores el pasado 5 de agosto. Tuvieron que pasar 3 días para que la embajada estadounidense reconsiderara y, después de negociaciones y pláticas con el gobierno mexicano, reanudó de manera parcial las operaciones en algunas zonas del llamado cinturón aguacatero después de que México reforzara la seguridad. Eso aconteció el 8 de agosto. Esta decisión, la presidenta Claudia Sheinbaum dijo que no era la primera, sino era ya algunas veces que había suspendido la embajada de los Estados Unidos la actividad de sus inspectores en 2022 y en 2024, efectivamente, también se detuvieron las actividades y se retiró a los inspectores estadounidenses. O sea, estamos hablando que en el sexenio, en 3 ocasiones la embajada de los Estados Unidos ha tenido una alerta de inseguridad en el estado de Michoacán. El asunto es que este tipo de advertencias se ha repetido. No obstante que en los últimos años Michoacán ha recibido una cantidad interminable de elementos de seguridad federal. En 2024 el gobierno federal envió 700 elementos de la Guardia Nacional y del Ejército. El 20 de enero de 2024, 550 elementos. El 30 de enero, 200. El 5 de octubre de 2024, 200 más. En los primeros 9 días del mes de octubre de 2024, 860. El 10 de noviembre, 1980, después que se asesinara al alcalde de Uruapan. En noviembre de 2025, otros 10,506 elementos. Y entre el 5 y el 6 de agosto de este año, 1,557 elementos. Se estima que las autoridades federales han enviado 10,506 elementos del Ejército y la Guardia Nacional a Michoacán. Pues, ¿qué ha pasado? O no están haciendo su trabajo, o no les están permitiendo hacer su trabajo. Porque si en Michoacán está reinando el crimen organizado, es porque le permiten reinar. Y son autoridades municipales, estatales y federales las que supuestamente o probablemente podrían estar dejando el reinado al crimen organizado. El día de ayer, el secretario de Seguridad y Protección Ciudadana, Omar García Harfuch, informó que durante el gobierno de Claudia Sheinbaum ha sido Michoacán una prioridad para garantizar la seguridad. Escuchemos a Omar García Harfuch.
1: Desde el inicio de esta administración, la seguridad de Michoacán ha sido una prioridad para el gobierno de México. Por ello, mediante el Plan Michoacán por la Paz y la Justicia, las instituciones del Gabinete de Seguridad trabajan en coordinación permanente con la Fiscalía Estatal y la Secretaría de Seguridad, a partir de 4 líneas de acción: mayor presencia territorial, inteligencia e investigación para detener a generadores de violencia y extorsionadores, la coordinación institucional y protección a los sectores productivos. Estas acciones tienen especial atención en productores de aguacate y limón, empacadoras, comerciantes y empresarios. El objetivo es reducir la capacidad de los grupos delictivos para extorsionar, agredir, reclutar jóvenes, controlar territorios y afectar las actividades económicas de las que dependen miles de familias. A la fecha, han sido detenidas 950 personas mediante esta estrategia. Como resultado de este trabajo coordinado, se han realizado operaciones contra objetivos prioritarios que hemos anunciado aquí: operadores regionales y generadores de violencia relacionados con homicidios, extorsiones, secuestros, narcomenudeo y privación ilegal de la libertad.
0: El secretario de la Defensa Nacional, el general Ricardo Trevilla, informó que se envió nuevamente fuerzas federales al estado de Michoacán. Ahora fueron 9.500 elementos del Ejército Mexicano y la Guardia Nacional para garantizar la seguridad de las comunidades en donde están todas estas productoras de aguacate y también para las empresas exportadoras de aguacate. 9.500 elementos más de seguridad federal, ¿serán suficientes? O en los próximos meses estaremos informándole de otro envío de fuerzas federales a Michoacán y lamentablemente el mismo nivel de inseguridad. Pero esto fue lo que reportó el secretario de Seguridad, de la Defensa Nacional, el general Ricardo Trevilla.
2: El establecimiento de un centro regional de fusión de inteligencia en Uruapan, Michoacán. Ahí es donde van a concentrar toda la información. Después se van a dar seguridad a 17 empacadoras con 17 bases de operaciones, es decir, una base de operaciones en cada una de las empacadoras que están ubicadas en Tinguindín, Tocumbo y Peribán. También se va a proporcionar seguridad en las poblaciones en donde se ubica la mayor cantidad de la gente que se dedica a la producción de aguacate. Esas poblaciones se van a establecer 29 bases de operaciones. Estamos hablando de alrededor de 870 efectivos en las poblaciones de Cotijo, Tocumbo, Tinguindín, Los Reyes y Peribán. De igual manera, desplegarán personal de la Guardia Nacional, binomios, es decir, dos carros radiopatrullas, para dar seguridad en las vías de comunicación. Estamos hablando de 228 efectivos con 48 vehículos de la Guardia Nacional en las rutas de Jiquilpan a Tocumbo, Tinguindín a Jacona, Peribán a Tancítaro y Peribán a Uruapan. Por otra parte, también se va a acompañar al personal de Senasica en 5 puestos de inspección ubicados en Zamora, en Cotija, Patzingán, Buenavista y Aguililla.
0: Pasado, la presidenta Claudia Sheinbaum había advertido que la embajada de los Estados Unidos había suspendido de manera unilateral la labor de sus inspectores porque habían recibido amenazas. Así lo dijo la presidenta el lunes pasado. Escuchemos.
3: Tomó esta decisión las distintas instituciones que tienen que ver con la inspección del aguacate. El aguacate que es para exportación y en general todas las los productos perecederos que se exportan y los no perecederos también, pero los perecederos tienen un control de calidad muy estricto y un control de sanidad muy estricto. que tiene que ver pues con los acuerdos comerciales. Para ello pues hay inspecciones sanitarias que las hace en México Senasica, que es la institución que se dedica a la inspección sanitaria por parte de la Secretaría de Agricultura, y al mismo tiempo inspectores ya sea mexicanos contratados por las agencias de Estados Unidos sanitarias, o también pueden ser estadounidenses que están en México que se dedican a la inspección en la cadena productiva del aguacate de exportación y de otros productos. Lo que plantearon, que no lo informaron previamente, es que algunos de estos inspectores habían tenido amenazas.
0: Pero ayer el secretario de Seguridad y Protección Ciudadana, Omar García Harfuch, desmintió a la presidenta de la República. Dijo que nunca hubo una amenaza directa en contra de un inspector de los Estados Unidos, sino más bien fue una advertencia sobre la inseguridad que en esos momentos estaban padeciendo algunos sectores y zonas aguacateras. Esta fue la aclaración que hizo después, pues dos días después, el secretario de Seguridad, Omar García Harfuch.
1: Fueron alertas que recibió la embajada de Estados Unidos y que nosotros atendimos. No fue una amenaza directa hacia ellos. Fue información obtenida por la embajada que nos compartió. Deciden poner una alerta, se hizo una mesa de trabajo en la embajada y prácticamente se reanudó a la brevedad posible.
4: Y justamente en esta reunión que sostuvo usted con el embajador Ron Johnson, ¿qué le comenta, qué le preocupa a los
1: primero estos? Fue una mesa de trabajo muy completa, no solo estaba ahí, fue una mesa donde participó la Secretaría de la Defensa Nacional, la Guardia Nacional, personal de FGR y de la Secretaría de Seguridad, encabezada por la Secretaria de Agricultura, la licenciada Columba, con las agencias de Estados Unidos. Esa fue una mesa, y posterior a esa mesa fue una reunión también con el embajador, donde compartimos los resultados de la mesa, lo que se había acordado y las acciones que se iban a tomar.
4: Funcionarios mexicanos, en el caso de Senasica, ¿han sido también amenazados? ¿Han recibido alguna presión por parte de estos grupos?
1: Al momento no tenemos conocimiento, pero si así fuera lo atendemos.
0: Lo cierto que en Michoacán, al igual que en Sinaloa, que en Baja California, que en Chihuahua, que en Chiapas, que en Veracruz, que en Oaxaca, que en Jalisco, que en la Ciudad de México, las cosas son las mismas. Hay impunidad y por eso actúan de esa manera los grupos del crimen organizado. Se envían cientos y miles de elementos de las fuerzas federales y las cosas no cambian. Y aquí le informaré próximamente, lamentablemente, de una nueva alerta de la Embajada de los Estados Unidos. Y así, constantemente en nuestro país. Vamos a ir a un corte y regresamos con más información.
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2: Y ahora pasamos con el segundo tiempo de Todos los Deportes y Óscar Orozco. Adelante, Óscar, te escuchamos nuevamente.
3: Buenos días, Beto, una vez más, un gusto saludarte a ti y a todo el auditorio de Informativo NTR. Continuamos con la información deportiva más importante de este miércoles, ombliguito de la semana, y hoy arranca el año futbolístico 2026-2027 con un partido espectacular. Así es, un partido europeo. El bicampeón de Europa, el Paris Saint-Germain, se enfrenta al Aston Villa, que fue campeón de la Europa League. Así que los dos clubes, uno de Inglaterra, el otro de Francia, se disputan la supremacía del viejo continente en el fútbol. Ese partido retomará obviamente el ver a jugadores como Dembélé, como Désiré Doué por parte del Paris Saint-Germain, Vitinha, estos elementos realmente espectaculares, por ahí Bruno Méndez también, el Nuno Méndez, el lateral portugués, y Luis Enrique, que enfrentará con su equipo presumiblemente titular al cuadro de Aston Villa, dirigidos por Emery, el otro español. Y bueno, pues se espera que sea un agarrón realmente espectacular. El favorito, sin duda, el Paris Saint-Germain para este compromiso, que será en Salzburgo, en Austria, a la 1:00 p.m. será este compromiso que abrirá el año futbolístico. ¿Quién será el mejor equipo de Europa? ¿El PSG o los villanos de Aston Villa, que presumen pues a su arquero, el controvertido Dibu Martínez, que se mantiene allá bajo los tres palos? Y la UEFA designó, en una clara, pues no afrenta a la FIFA, pero pues sí desafiando, después de estos problemas que se han hecho evidentes por el proyecto de privatizar el Mundial de Fútbol y el Mundial de Clubes por parte de Gianni Infantino, y el rechazo de confederaciones o de federaciones como la asiática, la CONCACAF y la UEFA, pues la UEFA decide que sea el árbitro somalí, así es, el que fue excluido del Mundial. Este árbitro va a dirigir la Supercopa de Europa. No es y no pertenece a la Federación Europea o a la UEFA este silbante. Sin embargo, al ser sacado de Estados Unidos o no permitir el ingreso para el Mundial por situaciones que pues habían por ahí sucedido en torno al visado de Estados Unidos, que tiene restricciones a ciertos países, pues ahí está el mensaje de la UEFA hacia la FIFA de Gianni Infantino. Designó al colegiado somalí Omar Artán como el árbitro principal para la Supercopa de Europa, que se va a disputar este mediodía allá en Salzburgo, en Austria. La elección de Artán no es una decisión más dentro del estamento arbitral, sino un movimiento de alto calibre diplomático que pone sobre la mesa el choque de posturas entre la cúpula europea y la Federación Internacional. Pocas semanas antes del arranque de la Copa del Mundo, las autoridades gubernamentales de Estados Unidos tomaron la decisión de impedir la participación de Omar Artán en el certamen orbital, pese a haber sido reconocido como el mejor árbitro de todo el continente africano durante la temporada y dirigir la final de la Champions League de África en 2025. El gobierno estadounidense vetó su ingreso bajo el argumento de presuntos señalamientos de seguridad, aunque sin presentar evidencias ni pruebas públicas. Lo señaló de que tenía vínculos con el terrorismo. La respuesta del organismo presidido por Alexander Seferin, en este caso la UEFA, fue inmediata: arropar al silbante africano y otorgarle la responsabilidad del primer gran trofeo oficial de la temporada europea. La jugada fue recibida por la comunidad futbolística como un reconocimiento a la capacidad del silbante, pero también como una hábil maniobra política de la UEFA para evidenciar su distanciamiento con las políticas de la FIFA e Infantino. Con esta designación, Omar Artán hará historia al convertirse en el primer árbitro no nacido en el continente europeo en pitar una edición de la Supercopa de Europa. Tras confirmarse su nombramiento, el silbante de Somalia no ocultó el impacto emocional que le dejó su exclusión mundialista y el posterior respaldo recibido. Mucha gente ha tenido empatía conmigo, porque cuando alguien ha estado trabajando duramente durante años para llegar a algo y de pronto se lo impiden, es muy desafiante. Valoro enormemente el apoyo que he recibido en todo el mundo y estoy profundamente agradecido, confesó Artán en los canales oficiales de la UEFA. Así pues, este partido que se va a llevar a cabo el día de hoy a mediodía, pues marca un parteaguas para el arbitraje, así que Artán dirigirá el Paris Saint-Germain contra el equipo de Aston Villa. Así las cosas. Bien, por otra parte, Gennaro Gattuso, ante la negativa o presunta negativa de Santi Jiménez de irse al Lazio, equipo que dirige Gennaro Gattuso, mandó un mensaje el técnico a Santi Jiménez. Así es, el futuro de Santiago Jiménez en el Milan se encuentra en una encrucijada que ha trascendido los límites de San Siro para encender los ánimos en la capital italiana. Tras una temporada irregular marcada por una baja cuota goleadora y un cambio en la dirección técnica del club rosonero, ahora bajo el mando de Rubén Amorim, los rumores sobre la salida del delantero mexicano han cobrado fuerza. Aunque el Bebote fue incluido recientemente en la campaña publicitaria de la nueva camiseta de visitante del Milan, no, su permanencia no está garantizada. En medio de esta incertidumbre, la Lazio surgió como uno de los destinos más probables para que el atacante continuara su carrera en Italia. Sin embargo, diversos reportes señalan que Jiménez habría declinado la propuesta del conjunto romano, mostrando una preferencia por integrarse al Porto, donde el técnico Francesco Farioli parece haberlo convencido con un proyecto deportivo más atractivo. Esta situación no pasó desapercibida para el actual estratega de las Águilas de la Lazio, el histórico Gennaro Gattuso, quien señaló, obviamente, que ante este rechazo, dice: Jiménez, aquí debe venir gente que tenga ganas de venir. Ahora sí que le dijo: pues tú no quieres venir, pues que te vaya bien, pero el futuro sin duda de Lebote Jiménez es todavía una incertidumbre. No hay pues nada claro respecto a su estadía o permanencia en el Milan o su salida del equipo rosonero. Por otra parte, otro también jugador controvertido, el Chucky Lozano, quien ya fue fichado por el Galaxy de Los Ángeles, pues manifestó ayer su deseo de volver a la selección nacional mexicana después del tan mundo de problemas que tuvo. Se peleó con el técnico de San Diego, también problemas por ahí personales, mal Chucky Lozano, relegado totalmente, ganando una millonada, y bueno, parece que ya pues terminó esta novela, este culebrón con San Diego FC, que lo había adquirido una cantidad multimillonario, millonaria de dólares, siendo el equipo, el jugador, el tercer mejor jugador pagado de la MLS, por solamente por abajo de Messi y de Rodrigo de Paul. Pues el Chucky Lozano ya está en el Galaxy en esta nueva etapa, deja ya la pesadilla que significó su estancia en el San Diego, y dejó clara su intención de vestir nuevamente la camiseta de la selección mexicana bajo el mando ahora de Rafita Márquez. Bueno, quiere volver al Tri, pero le va a costar bastante a Chucky Lozano, porque insisto, a veces el talento no es necesario, a veces también hace falta tener una mentalidad positiva, carácter, y Chucky Lozano a veces también se le trepan las cabras al monte al jugador de Chucky, y luego tiene actitudes bastante complicadas, y eso lo ha llevado a salir del Nápoles, en los clubes en donde ha estado, salvo en el PSV, donde brilló. El resto de sus clubes no ha salido nada, pero nada bien. Siempre ha tenido problemas con los técnicos, y bueno, no fue la excepción en esta ocasión. Y bueno, veremos si por ahí con el Galaxy pues tiene luz el delantero, que para muchos es un gran jugador y lo ha demostrado, pero también, luego insisto, tiene estos problemas complicados. Bien, en el fútbol de Europa, que va a arrancar este fin de semana, en España, pues sigue el estira y afloja de el City y el Barça por Rodri. Así es, aún no hay nada definido, y bueno, pues ahí está el mejor jugador del Mundial 2026, sigue ahí su novelita con el City, que ya le dio chance de negociar, pero el Barça no le ha llegado el precio y parece que está lejos. Sin embargo, pues están ahí todavía negociando. Él se quiere ir, se quiere ir, quiere estar en el Barcelona, su país, pero pues la verdad no se ha aclarado nada. El Barcelona se dice que está muy lejos todavía de la oferta que podría llegar, para que le pueda llegar el Barcelona al City. Así que bueno, pues está su futuro cerca con el Barcelona, pero todavía no se define absolutamente nada. Bien, recordar que la NFL ya está arrancando la pretemporada de la pretemporada de este 2026-2027. Y bueno, pues de las noticias que se han dado en este medio, ya el próximo mañana jueves arranca la actividad ya con la pretemporada, aunque arrancó el pasado jueves con el partido entre Panteras de Carolina y los Cardenales de Arizona, con el triunfo de la Panteras 33-30, y bueno, pues la actividad continúa. Durante estos días se dio a conocer que el corredor Bijan Robinson de los Halcones de Atlanta obtuvo una jugosa extensión de contrato, convirtiéndose en el corredor mejor pagado de todos los tiempos por medio de un convenio de 3 años y un máximo de 75 millones de dólares con incentivos, de los cuales 51 millones están garantizados. Su contrato base es en realidad por 66.75 millones de dólares, que con incentivos, logros que el jugador debe obtener, alcanzaría un máximo de 75. Con esto, Bijan Robinson anualmente ganaría 22.25 millones de dólares, máximo 25 con los incentivos, lo cual rebasa los 20.6 millones de dólares anuales que gana el corredor de los Águilas de Filadelfia, Saquon Barkley. Ahora sí, pues lo deja atrás, y impresionante lo de este contrato. Es un corredor joven, con mucha proyección, y veremos si vale la pena pues la cantidad de dinero que pagaron por él, o la extensión esta de contrato que le hicieron ya. Bien, ya para finalizar este bloque, en la Liga Mexicana de Béisbol se disputan los playoffs ya de esta temporada. Están llegando ya a etapas decisivas, y bueno, pues el día de ayer los Diablos Rojos del México tomaron ventaja en la serie ante Guerreros de Oaxaca, ganaron 3-1 allá en Oaxaca, así que 2-1 van los mexiquenses, los Diablos, los Pingos. Los Olmecas cayeron de visitantes 10-7 ante los Bravos de León, y los Bravos llevan la serie arriba 2-1. Los Toros de Tijuana ganaron 9-3 a los Algodoneros de Unión Laguna, y así toman ventaja en la serie 2-1. Caliente de Durango blanqueó 7-0 a los Acereros de Monclova, y se llevan la serie, en la serie la llevan ventaja 2-1. Hoy habrá actividad también, Piratas de Campeche contra Pericos de Puebla, en el tercer juego de la serie. Diablos Rojos del México, Guerreros de Oaxaca en el cuarto juego de la serie. Olmecas y Bravos también, cuarto juego de la serie. Toros contra Algodoneros de Unión Laguna en el cuarto juego de la serie. Sultanes y Charros se van a enfrentar en el tercer juego de la serie este día ya en el Estadio Panamericano de Béisbol, y también Caliente contra Acereros. Así la actividad en la Liga Mexicana de Béisbol en los playoffs de esta temporada 2026. Hasta aquí la información deportiva más importante de este miércoles. Espero que tenga un excelente día, cuídense mucho, le invito a que siga con nosotros en el noticiero, porque hay más información, no le cambie.
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1: La semana pasada estuvo en nuestro país el secretario de Estado del Vaticano, el cardenal Pietro Parolin, y ahí en la Basílica de Guadalupe, el segundo a bordo de la jerarquía en el Vaticano, habló sobre los desaparecidos en México, alertando sobre la labor que deben de hacer y que se les debe de permitir y apoyar a las madres buscadoras en México. Una labor que lamentablemente pues no ha sido apoyado por el gobierno federal. En Diálogos por la Paz se está elaborando un informe que se entregará al Papa León XIV precisamente por el interés del secretario de Estado Vaticano de haber hablado sobre este tema. Uno de los temas más dolorosos que podemos tener en México, que es el de los desaparecidos. Y yo le agradezco muchísimo al padre Jorge Atilano, él es pues coordinador de los Diálogos por la Paz, que esté con nosotros para hablar precisamente sobre este fenómeno de los desaparecidos, que para este espacio informativo es uno de las tragedias más grandes que está viviendo en estos momentos nuestro país. Padre, qué gusto saludarlo.
2: ¿Qué tal, Alberto? ¿Qué tal? Muy buenos días. Gracias por este interés que tienen los medios para visibilizar estas realidades que tanto nos duelen a nuestro país.
1: Muchísimas gracias, padre. Pues hemos estado escuchando en los últimos días que la Presidencia de la República, el gobierno federal, ha informado de una reducción en los homicidios dolosos. Se habla de más del 50% en la reducción, pero no se habla de las personas desaparecidas, que diversas organizaciones no gubernamentales informan que se ha incrementado de manera alarmante en nuestro país. ¿Qué estudios están haciendo ustedes y sobre todo qué informe están preparando para poderlo entregar al Vaticano, que puede ser pues una voz muy escuchada en todo el mundo?
2: Sí, desde el Diálogo Nacional por la Paz se tiene presencia en la mayoría de los estados. Solo en Sinaloa y Campeche ha sido difícil el trabajo por distintas razones, pero pues a partir de lo que escuchamos sí nos preocupa las narrativas que existen de asesinatos, desaparecidos. Cada vez personas que están en el diálogo tienen algún amigo, algún conocido, algún familiar que sufre esta situación. No llevamos el conteo, ¿eh? Pero sí las historias nos muestran que está muy presente esta realidad en los territorios y que es algo que preocupa. Para nosotros un indicador que nos habla sobre los niveles de inseguridad son los territorios controlados por la delincuencia, y eso es difícil de medir. Pero sí notamos en presidentes municipales que no tienen el control de sus policías, o comerciantes que pagan piso, iglesias que extorsionan. Son los datos a los cuales tenemos acceso.
1: Ustedes tienen acceso, obviamente, a todas las los testimonios en las diversas parroquias que hay en todo el país. Son quizá el primer contacto que puedan tener familiares y personas buscadoras, porque pues ante quizá las puertas cerradas de las autoridades, las puertas de las parroquias pueden servir como algún tipo de consejo. ¿Es en México realmente un fenómeno que está incrementando el de los desaparecidos? ¿O ustedes han tenido esta medición a través de estos testimonios de que es un mal que se está incrementando en México?
2: O sea, lo que alcanzamos a escuchar es que la capacidad o la posibilidad de que un territorio pueda construir una buena estrategia de seguridad, una buena coordinación, que se pueda tener una buena policía que te enverga en el territorio, que la gente pueda denunciar sin miedo, eso vemos que está siendo difícil. Se necesita, hay muchos elementos, hay muchos factores, pero eso lo vemos difícil. Quizás lo más evidente en lo que coincidimos los distintos actores es que está creciendo la violencia familiar. Eso sí hay un consenso en las estadísticas, en los distintos actores. Yo creo que eso está presente. Igual los conflictos escolares, eso también creo que estamos de acuerdo que eso está creciendo. Y los problemas de salud mental, hay un incremento exponencial de depresión y ansiedad, y de suicidas, de los no resueltos y de las adicciones. Pero o sea, con esos datos estamos como, son datos para preocuparse, ¿va? Y decir, oigan, necesitamos trabajar por la juventud, necesitamos trabajar por la adolescencia, para cuidarlos, necesitamos revisar las estrategias para la localización de estas personas desaparecidas. Sí, ahí se muestran varias crisis en el tema de los desaparecidos. Las crisis de las fiscalías, lo que hemos dicho es que esta autonomía de la fiscalía hizo que no exista quien sancione la omisión o la mala actuación. Ahí es un problema que tenemos como país. Y el otro es la crisis forense. Muchos de estas personas desaparecidas están en fosas y son más bien personas no identificadas. De los 133,000 se calculan que son 60,000 los que están en fosas y que no están siendo identificados. Hay una crisis de capacidad del Estado para identificar estos cuerpos.
1: Sí, y es que son una serie de elementos que lamentablemente están fallando en el Estado mexicano. No quiero señalar directamente un gobierno, pero pues falta de recursos a lo mejor en la identificación de cuerpos. Se habla de muchísimos cuerpos que puedan estar en los forenses porque no hay recursos, no hay personal, y esos cuerpos se pueden quedar ahí y ya difícilmente se pueden identificar. No estamos hablando exclusivamente del crimen organizado, sino de un fenómeno que podría ir más adelante y que nos habla de una falta de infraestructura de Estado para atender este tema, y creo que eso es lo alarmante. No hemos visto una política eficaz en los últimos gobiernos para atender este fenómeno de las desapariciones, y eso creo que también es importante, hacer una cruzada nacional para pues tener estos elementos que permitan primero pues identificar a aquellas personas desaparecidas, pues ver si no están en los forenses y posteriormente identificar cuerpos, que eso pues también representaría un gasto importante para el Estado mexicano, ¿no, padre?
2: Sí, y como Diálogo Nacional por la Paz, nuestro interés es ubicar buenas prácticas, esas socializarlas y animar a la colaboración ciudadana y la colaboración con gobiernos para que podamos atender esta situación. Si hemos encontrado, hay gobiernos que están haciendo lo posible por que haya seguridad, hay estados que están haciendo lo posible por la localización de estas personas que están desaparecidas, y es lo que queremos visibilizar, decir, oigan, sí se puede, miren, aquí están haciendo esto, aquí están haciendo esto, y es lo que buscamos, encontrar buenas prácticas, socializarlas, para construir acuerdos que permitan avanzar en la construcción de la paz. En seguridad hemos encontrado municipios que han reducido el índice delictivo, igual estados o municipios que han hecho buenas estrategias para la localización de personas desaparecidas, y es lo que hemos estado trabajando también.
1: Es muy importante. ¿Qué se le puede decir al Vaticano después de que el cardenal, el secretario de Estado del Vaticano, pues también visibilizó este fenómeno desde la Basílica de Guadalupe en su pasada visita? Dijo la presidenta Claudia Sheinbaum que no se trató este tema, pero sí lo dijo de manera pública. ¿Qué comunicación le pueden dar ustedes desde Diálogos de la Paz al Vaticano para que se tenga esta información? Sabemos muy bien que la pastoral social que promueve pues la Iglesia Católica, que es fomentada por el Vaticano, y pues casi los obliga a estar presente en estos fenómenos.
2: Sí, cuando tuvimos el diálogo con el cardenal, su primera pregunta fue, ¿quiénes son las víctimas de la violencia en México? A todos nos sorprendió la pregunta, porque es poner el dedo en la llaga, en donde está el dolor ahorita del pueblo mexicano. Y nosotros dijimos, pues son la niñez de las familias que sufrieron un asesinato o un desaparecido, son los jóvenes víctimas del reclutamiento, son los periodistas y son los sacerdotes. Vimos esos cuatro sectores, y de ahí surgió la inquietud de hacer llegar estos rostros de las víctimas de la violencia en México, como el interés de conocer qué está pasando en el país y quiénes son esas víctimas. Por eso surgió esa propuesta de hacer una recolección de información y hacérsela llegar al Papa, por el interés que mostró el cardenal para mí.
1: Sí, porque lamentablemente este tema se debe de trabajar día a día, es un tema que todavía nos falta mucho y creo que ahí los informes y los posicionamientos de todos los sectores de la población, no solamente pues de aquellos políticos, sino también sociales, nos tienen que llevar a cabo. Por último, padre, ¿creen ustedes que este fenómeno está teniendo respuestas o todavía estamos muy lejos de poder dar una solución?
2: El fenómeno de la violencia, de los desaparecidos. Nosotros vemos que, o sea, sí vemos, hemos encontrado en unas áreas de gobierno deseos de avanzar, pero el problema es que esto se ha hecho cada vez más complejo y es más complicado resolverlo, pero en algunas áreas vemos disposición de colaborar. Entonces creemos que en la medida que se visibilice este problema, como sociedad nos involucremos, sobre todo para el cuidado de los jóvenes, nos involucremos para la búsqueda de estas personas, yo creo que es como podemos salir adelante de esta situación. La desaparición en México es la principal herida del país, y si no atendemos esto, va a ser difícil recuperar la paz.
1: Muy bien, padre Jorge Atilano, coordinador de Diálogos por la Paz. Muchísimas gracias, padre, por haber platicado con nosotros.
2: Estamos a tus órdenes, Alberto. Un saludo a la audiencia. Nos vemos. Gracias.
1: Muchísimas gracias. Vamos a un corte y regresamos con más.
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1: Y cuando son ya las 9:33 tiempo del centro de México, ya de esta mañana adelantadita, mañana de miércoles 12 de agosto, mitad de semana, le informo que ya aquí en la capital de la República Mexicana, la diputada de Movimiento Ciudadano Laura Ballesteros informó que su partido propondrá la creación de una fiscalía especializada contra el despojo que abarque la zona metropolitana del Valle de México. La legisladora federal informó que se tienen registrados más de 50,000 casos de despojo en los últimos años, y de ellos 25,000 son carpetas que están regadas por toda la ciudad. La diputada de Movimiento Ciudadano, que por cierto fue funcionaria del gobierno capitalino en la administración de Miguel Ángel Mancera, subsecretaria de Transporte, agregó que tan solo en los últimos días se han registrado 50 casos de despojo denunciados de manera pública por los vecinos. Vaya problema este de los despojos aquí en la capital del país y el Valle Metropolitano. La Coordinación de Protección Civil del Gobierno Federal informó que el próximo sábado 19 de septiembre a las 12 del día se llevará a cabo el segundo simulacro nacional 2026. La Coordinadora Nacional de Protección Civil del Gobierno Federal, Laura Velázquez, destacó que este ejercicio preventivo busca fortalecer la preparación, coordinación y capacidad de respuesta de las tres órdenes de gobierno, así como promover la participación activa de la sociedad para reducir los riesgos ante desastres. La alcaldesa de Iztapalapa, Leida Alavés, encabezó la firma de una carta de entendimiento con más de 150 municipios de 8 estados de la República y la Ciudad de México para fomentar sus expresiones culturales, tradiciones y patrimonio. Presentó un catálogo de 18 rutas turísticas de corto, mediano y largo alcance que integra 62 espacios naturales, entre parques, áreas naturales protegidas, volcanes, montañas, ríos y lagos, 32 sitios arqueológicos, 442 sitios históricos, 33 culturales y 5 esculturales monumentales. Bueno, hay que decirle primero a la alcaldesa que hay que limpiar las zonas, porque vaya que esa alcaldía de Iztapalapa está olvidada, completamente olvidada, y tiene una riqueza cultural extraordinaria. Bueno, ni siquiera hay agua, baches por todos lados e inseguridad. Entonces, pues no solamente es promover el turismo, que sí debería de haber mucho en Iztapalapa, sino también garantizar que el turismo pueda tener una buena estadía en esa alcaldía Iztapalapa, tan olvidada, pero tan olvidada por las diversas autoridades. Un juez de control adscrito al Centro de Justicia del Penal Federal de Máxima Seguridad del Altiplano determinó vincular a proceso penal al exgobernador de Guerrero, Ángel Eladio Aguirre Rivero, por el delito de desaparición forzada, luego de que considerara que las pruebas aportadas por el Ministerio Público eran suficientes para presumir su responsabilidad en haber ocultado y destruido pues videograbaciones sobre el trayecto y detención de un vehículo que llevaba a jóvenes estudiantes de Ayotzinapa. La Fiscalía General de la República obtuvo la vinculación a proceso del exgobernador de Guerrero por desaparición forzada de personas relacionado con el caso de 43 normalistas de Ayotzinapa. El juez consideró que ninguna de las pruebas presentadas por la defensa de Ángel Aguirre Rivero, alrededor de 31 pruebas, era suficientemente contundente para desacreditar

0: De uno de los municipios donde se ha recrudecido la disputa criminal por el control del sur de Sinaloa. La defensa informó que los 10 sospechosos fueron sorprendidos en flagrancia y los identificó como presuntos integrantes del Cártel del Pacífico, denominación utilizada oficialmente para referirse al Cártel de Sinaloa. La presencia de extranjeros destaca una región convertida en uno de los principales frentes de la guerra interna entre las facciones del grupo criminal. El Departamento de Justicia de los Estados Unidos informó del arresto de 4 presuntos operadores del Cártel Jalisco Nueva Generación en República Checa, en una operación internacional que, según una acusación federal, buscaba adquirir armamento europeo de alto poder para enviarlo a México a cambio de fentanilo y metanfetaminas. O sea, en República Checa. Creo que la última referencia, Jorge Woody, que tuvimos de República Checa fue en el Mundial, ¿no? Cuando jugamos contra Chequia. Pero ahora ya el Cártel Jalisco Nueva Generación presente en ese país, antes un país soviético, antes era Checoslovaquia, ¿se acuerda usted? Ahora es República Checa. Pues bueno, ahora ahí está presente el Cártel Jalisco Nueva Generación. De acuerdo con la acusación del Departamento de Justicia de los Estados Unidos, los 4 hombres habrían iniciado en febrero una negociación con un contacto cuyo origen no fue identificado para adquirir armas y posteriormente viajaron a República Checa en junio para concretar la operación. Las autoridades checas los detuvieron la noche del 11 de junio, vaya asunto, y después pues no todavía no dimensionamos el poder del Cártel Jalisco Nueva Generación en República Checa, vaya información la que se ha tenido. En información internacional, le comento que los agentes del Servicio de Inmigración y Control de Aduanas podrían contar en próximas fechas con guantes capaces de administrar dolorosas descargas eléctricas para controlar a personas combativas. ¡Qué cosa, ¿no? La agencia tiene previsto una inversión de hasta $20 millones para adquirir miles de dispositivos conductivos de distracción y desescalada para equipar a sus agentes a más tardar en marzo, de acuerdo con un aviso del Departamento de Seguridad Nacional. Estamos hablando del ICE, este grupo de policías que detienen de una manera violenta a aquellos migrantes que sí obviamente ponen resistencia porque saben que una vez detenidos, lo más seguro es que los deporten y pierdan todo lo que han construido en la Unión Americana. Pero de ahí a que se tengan guantes que administren dolorosas descargas eléctricas, me parece que eso ya va más allá de lo que podría ser simplemente un sistema de seguridad. Varias cosas de las que están ideándose allá en el gobierno del presidente Donald Trump. Nos vamos hasta NTR Guadalajara con mi compañera Nivia Cervantes. Adelante, Nivia, te escuchamos nuevamente.
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Alberto, cuando son ya las 9:40 a.m, compartirte información, decirte que para el 2027 los partidos políticos y las candidaturas independientes, por ser un año electoral, contarán con un financiamiento público de 732 millones de pesos. El Instituto Electoral y de Participación Ciudadana ya definió estos montos. Su presidenta Alejandra Vargas explicó que estos recursos se calcularon conforme a la fórmula que establece la ley en materia electoral y la propuesta será enviada al Poder Ejecutivo para su análisis e integración al presupuesto de egresos estatal para el próximo año que discutirá el Congreso. El monto, como te decía, asciende a 732 millones de pesos conforme a pues las actividades ordinarias permanentes que se destinarán 538 millones de pesos para actividades específicas, 16.138.000 pesos para actividades tendencias para la obtención del voto para partidos políticos, son más de 173.224.000 pesos y para el conjunto de candidaturas independientes 5

0: 1,379,000 pesos, lo que suma los 732 millones de pesos. También compartirte, Alberto, que aquí en Jalisco, para fortalecer la prevención frente al fraude inmobiliario y brindar información que permita reaccionar de manera oportuna, la Consejería Jurídica del Poder Ejecutivo del Estado de Jalisco y la Dirección General del Registro Público de la Propiedad y del Comercio presentaron el funcionamiento y los alcances de la herramienta Alerta Registral ante autoridades, especialistas, colegios profesionales, academia y sociedad civil. Esta alerta registral es un servicio, Alberto, electrónico anual que informa sobre movimientos relacionados con un inmueble. Alberto, la información desde Jalisco. Muy buenos días.
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2: Hola, ¿qué tal? Te saludo desde Zacatecas con lo más destacado. Jesús Antonio Esteban Medina, secretario de Infraestructura, Comunicaciones y Transportes, informó que se instalarán 20 arcos inteligentes para reforzar la seguridad en carreteras federales. 2 estarán ubicados en la carretera Zacatecas-Aguascalientes. Detalló que 4 de los 20 arcos ya fueron instalados y se prevé que el resto quede listo para diciembre. La inversión destinada al proyecto es de 20 millones de pesos. Los arcos contarán con tecnología para la detección y clasificación vehicular, medición de velocidad, lectura de placas y detección de excesos de dimensiones. Además, tendrán antenas de telepeaje, sistema fotovoltaico y software centralizado de seguridad. En otros temas, gracias al acuerdo de cooperación binacional entre México y Estados Unidos, fue posible la detención y deportación controlada de Bernardo N., quien contaba con una orden de aprehensión vigente en Zacatecas desde 2007 por los delitos de homicidio calificado y lesiones. En el marco de esta cooperación, Bernardo N. fue entregado a las autoridades mexicanas en el puente Lincoln Juárez, que une a las ciudades de Laredo, Texas, Estados Unidos, y Nuevo Laredo. El operativo se realizó en coordinación con la Fiscalía General de la República, la Fiscalía General de Estado de Tamaulipas, la Interpol, el ICE y el Gobierno de Estados Unidos. En otra información, el Partido Movimiento Ciudadano presentó quejas contra diversos políticos de Morena, Partido Acción Nacional, Partido Verde Ecologista de México y Partido del Trabajo por actos anticipados de campaña. Juan del Real Sánchez, coordinador estatal de Movimiento Ciudadano, informó que entre los políticos identificados están Rodrigo Reyes, el presidente municipal Miguel Varela Pinedo y la diputada Noemí Luna. Agregó que entre los aspirantes a la candidatura del gobernador se encuentra Carlos Puente, Verónica Díaz y Ulises Mejía. Explicó que ya hay quejas ante el Instituto Electoral del Estado de Zacatecas y que otros recursos se interpondrán en los próximos días. Adelantó que una vez iniciado el periodo electoral, ratificarán las quejas. Hasta aquí la información desde el estado de Zacatecas. La invito a que continúe en Informativo NTR.
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0: 9 de la mañana con 50 minutos, tiempo del centro de México. El día de ayer, en la conferencia de prensa matutina, la presidenta Claudia Sheinbaum informó que Estados Unidos sigue sin presentar pruebas para la detención de Rubén Rocha, gobernador con licencia de Sinaloa. Hay que recordar que desde abril del año de este año, pues se dio una acusación directa en contra del mandatario estatal debido a relaciones con el cártel de Sinaloa. Ismael El Mayo Zambada, cuando fue detenido, en sus primeras declaraciones públicas a través de una carta que dio a conocer su defensa, informó que en la noche o en la tarde que fue detenido y que fue secuestrado por su ahijado, Joaquín Guzmán López, allá en Culiacán y llevado a una pista en Nuevo México, en los Estados Unidos, pues ahí Ismael El Mayo Zambada dijo que se iba a reunir con Rubén Rocha Moya y con Nemesio Cue, entonces diputado electo federal del PRI y quien fuera asesinado ese mismo momento cuando se dio esa reunión. Rubén Rocha Moya negó esta versión y hasta presentó un boleto de avión en el que dijo que estaba fuera del país. Lo cierto es que quedó esa idea de que Rubén Rocha Moya tendría relación directa con Ismael El Mayo Zambada y el cártel de Sinaloa. A raíz de esa carta, las autoridades estadounidenses y políticos de Estados Unidos han advertido que Rubén Rocha Moya pudo haber financiado su campaña con recursos del cártel de Sinaloa y que respondía a los intereses del cártel de Sinaloa. Hubo una orden por parte de un juez de Nueva York para su detención. En ese momento, Rubén Rocha Moya rechazó estas acusaciones, dijo que estaba tranquilo en su conciencia y días después pidió licencia, que todavía sigue vigente, no tiene un fin la licencia en el estado de Sinaloa. Ayer el gobierno de México, a través de la presidenta Claudia Sheinbaum, dijo que las autoridades estadounidenses no han enviado nuevas pruebas. Para el gobierno mexicano y la Fiscalía General de la República, pues no hay pruebas suficientes para la detención y extradición de Rubén Rocha. Así es que él está ahí. ¿Dónde? ¿Quién sabe? Pero ahí está, tranquilito, sin ningún tipo de problema, bien escoltado, porque ya se confesó que tiene escolta. Pues en algunas veces se dice que federal, después se rechaza que es federal, pero lo cierto es que hay elementos de seguridad cuidando a Rubén Rocha Moya. La presidenta reiteró el día de ayer que no hay pruebas por parte de los Estados Unidos y abrió la posibilidad para que Rubén Rocha Moya decida, si así lo considera positivo, su regreso al gobierno de Sinaloa. ¿Se imagina a Rubén Rocha Moya regresando a el gobierno de Sinaloa después de todo lo que ha acontecido? Pero esta fue la respuesta de la presidenta Claudia Sheinbaum. Escuchemos.
1: No me enviaron información de detención urgente para extradición. No han enviado ninguna información.
2: En este caso, presidenta, si no envían la información, ¿por qué el gobernador no regresa a sus funciones? Sé que es una decisión personal de él, pero algo que le haya comentado a usted la secretaria de Gobernación.
1: No, pues es una decisión de él, de mientras siga este proceso, pues mantenerse. Así lo dijo él en el momento en que salió de su puesto. Dijo, no quiero poner en duda la gobernabilidad de Sinaloa, ni mucho menos, prefiero dejar el puesto en lo que continúa esta investigación.
0: Pues ahora sí será decisión de Rubén Rocha Moya. ¿Se imagina usted regresando Rubén Rocha Moya al gobierno de Sinaloa? Híjole, todo puede pasar en este país. Bueno, esta mañana la presidenta Claudia Sheinbaum informó que su gobierno ha enviado más de 55 toneladas ya a Colombia para apoyar al pueblo colombiano después de este terremoto que se registró el lunes pasado, 7.4, y que ha provocado hasta el momento, en cifras oficiales, 240 personas fallecidas y más de 2.500 heridas. La presidenta Claudia Sheinbaum había confesado el día de ayer, pues, que pues el gobierno colombiano no había dado luz verde para la llegada de ayuda humanitaria. Ya esta mañana, dijo la presidenta, ya se ha recibido ese beneplácito y se enviará ayuda a Colombia. Escuchemos a la presidenta.
1: De hoy sale ayuda para Colombia, qué bueno que lo preguntaron. Tenemos una, no sé si el general nos mandó la presentación, si no. Ayer a través de la Secretaría de Relaciones Exteriores, nos pidieron algunos temas específicos por parte del gobierno de Colombia. A las 7:11 y 7:40 horas de este miércoles, o sea, ya despegaron dos aeronaves de la Fuerza Aérea Mexicana del AIFA rumbo a Pereira, Colombia, con 854 despensas que representan 19.5 toneladas de ayuda humanitaria, y van también obviamente elementos del ejército mexicano para apoyar en todas las labores. 12, 13 y 14 de agosto se enviarán 2.562 despensas que representan 58.5 toneladas de ayuda humanitaria. Se envía agua, se envían también medicamentos. Entonces, salieron ya temprano y vamos a estar en contacto con, a través de las cancillerías, para todo el apoyo que requiera Colombia.
0: El día de ayer surgió una información sobre que el gobierno de Abelardo Spriella había rechazado la ayuda internacional en Colombia. Según el diario El País, los ofrecimientos de ayuda de otros países para atender la emergencia provocada por este terremoto del lunes pasado, pues estaban atascadas debido a que no había una autoridad que permitiera el ingreso de esa ayuda o la llegada a los aeropuertos internacionales de Colombia. Esta mañana, el presidente colombiano rechazó esta versión y dijo que es una tontería pensar que no se acepte esta ayuda por parte de la comunidad internacional. Abelardo de la Spriella dijo: falso, no se ha rechazado el apoyo de personal internacional. Rescatistas de México ya llegaron a Cali y los de Estados Unidos estarán ingresando próximamente para ayudar con la catástrofe. Eso es lo que dijo el presidente de Colombia, y lo acompaña de una imagen de los topos mexicanos, este grupo de rescatistas, pues que ya están allá en Colombia. 9:57 a.m.
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0: Y ahora pasamos con Fernanda Rangel y toda la información del arte y los espectáculos. Adelante, Fernanda, te escuchamos.
5: Hola, ¿qué tal? Muy buenos días, saludándolos con mucho gusto, y vamos con las noticias más relevantes. El cantante británico Rod Stewart ha cancelado las próximas 4 semanas de conciertos de su gira de despedida One Last Time y su residencia en Las Vegas bajo el título de Encore Shows. Esto tras someterse a un procedimiento rutinario de colocación de stent coronario. Esta noticia llega pocos días después de que el intérprete pospusiera a última hora un concierto programado en Cincinnati, en Estados Unidos, alegando un procedimiento médico menor. Un representante de Stewart ha confirmado al medio que se sometió al procedimiento y que los médicos están satisfechos con su recuperación. El representante señala que ya ha retomado sus actividades diarias normales, pero que va a necesitar recuperarse antes de volver a actuar en directo. Él había declarado en un comunicado que reprodujo, pues, su equipo de trabajo, que ya se siente mejor y que se está recuperando muy bien, que quería agradecer a los médicos, enfermeras y todos los que lo habían cuidado, y que le da mucha pena perderse de los conciertos y lamenta decepcionar a sus fans, pero que esperaba volver pronto a los escenarios a disfrutar con todos ellos. A principios de junio, de acuerdo con Variety, Stewart canceló 2 presentaciones en Las Vegas antes de su inicio, siguiendo el consejo de su médico. Más tarde ese mismo mes canceló también otro concierto en San Diego justo antes de subir al escenario, y en un concierto posterior en Utah hizo una pausa a mitad del espectáculo, pues para usar un tanque de oxígeno. Ahora también, pues, existe esta incógnita de lo que va a pasar con su residencia, tanto en Estados Unidos como con lo que falta de gira, o si de plano esta se va a posponer. También en Guadalajara, el viernes 11 de septiembre, estaría marcando él la gran inauguración del nuevo Coliseo GNP Seguros. Habrá que ver también si esto se llevará a cabo. Y bueno, eso sería todo por mi parte. Estamos al pendiente de la información y que pasen excelente día.
0: Muchísimas gracias, Fernanda, y gracias también a usted por estar con nosotros. A nombre de Guillermo Ortega Ruiz, titular de este espacio, y de todo este gran equipo que hace posible esta primera emisión de Informativo NTR, le agradecemos muchísimo su compañía. Yo le invito a que al filo de las 6:00 p.m, tiempo del Centro de México, nos pueda acompañar, me acompañe en la segunda emisión de Informativo NTR, y al filo de las 10:00 p.m. pueda ver el noticiero con Ortega a las 10:00 de El Financiero Televisión, o lo puede escuchar en esta cadena nacional de radio. También que esté atento de los informativos en NTR Guadalajara y en NTR Zacatecas. Muchísimas gracias. Se despide de ustedes Alberto García Sarubi.
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0: O sea, díganme que conocen esta canción, porque si no, claro, voy a estar tristísima.
1: Pues esta canción lleva fácil 20 años. 2004, 2005, 2006.
0: Sí, pero es buenísimo, buenísimo. Fíjate, nunca le he preguntado.
1: Fíjate.
0: Y me late
1: cacahuate
0: que este invitado gusta de la música.
1: Yo también creo.
0: Porque yo creo que
1: un filósofo siempre gusta de la música.
0: Un filósofo debe de gustar de la música, claro, ¿no? Doctor Enrique Tamés,
1: habrá que ver
0: gusta
1: qué género.
2: Me encanta la música, pero creo que va a ser música muy aburrida en comparación a lo que acabo de escuchar.
1: Ay, no, Enrique, no sé, importa, nosotros estamos tuyo, abiertas, ¿no?, a todo.
0: Claro, nosotros estamos abiertas
1: Mira,
0: a todo.
1: Mira, desde Mozart, okay, hasta Mahomet y Jesus.
0: Voy a ver, cuentavientes, si logramos adivinar la música que le gusta a Enrique Tamés, ¿ok? Ok, nada más dime tu edad, Enrique.
2: Tengo 61 años, Marta.
0: Ok, ¿tienes 61?
2: ¿Puedo dar una pista? ¿Puedo dar una pista de lo que estoy escuchando ahorita que me tiene fascinado?
0: Ajá, puedes dar una pista.
2: Ok, el grupo que estoy escuchando,
0: ajá,
2: es un grupo de dos y tocan música atonal.
0: ¿Música qué? Híjole, para empezar no sé qué es música atonal.
1: ¿Atonal? O sea, de A sin tono.
2: En pocas palabras, nuestra música tiene 7 notas divididas en 12 tonos y la música tonal significa que en vez de 12 tonos se toca en 24 tonos o puede tocarse en 48 tonos. Okay. O sea, son mucho más tonos, entonces se llama música atonal.
0: Ok. ¿Y es un dúo?
2: Así es.
0: Ok. ¿Nada más me das la década del dúo?
2: En este momento, se acaban de formar hace poco.
0: Ah, no, no tengo idea.
2: Son una sensación y estoy feliz escuchando.
0: A ver, vamos a ver si ustedes saben quién es, cuentavientes. A ver, dame el nombre.
1: No, hay que adivinar.
0: No, ¿cómo vamos a adivinar, hija? A ver.
2: No, sí, sí, van, Marta, van a adivinar, de verdad. Vamos a dejarlo unos minutos y estoy seguro que la gente va a adivinar.
1: A ver, espérate. O sea, atonal, dueto, es, bueno, nada más dinos si es extranjero, obviamente sí.
2: Sí son extranjeros, okay, pero son de nuestro continente. Es que no son de este planeta, Marta, entonces no cantan en un idioma conocido.
0: A ver, cuentavientes.
1: Es que yo aquí...
0: A ver, danos más pistas.
1: Aquí chatapeando, chipiteando, o sea, uno de los dos más conocidos, o asociados sea, con la música atonal, es Schoenberg y Webern.
0: ¿No?
2: Sí. No, pero esos ya se murieron hace mucho.
1: Ah,
2: esos
1: entonces tiene que ser contemporáneo.
2: La música.
0: Exacto. Ok, espérate. Ok, vamos a tratar de adivinar, cuentavientes.
2: Actual.
0: Ok, ¿son de este continente?
2: Son de este continente, todo parece indicar. Pero como no hablan nuestros idiomas, entonces es pura conjetura. Pero creemos que son de este continente.
0: O sea, ni siquiera sabes.
1: O sea, serán. O sea,
0: híjole, a ver, cuentavientes, alguien de ustedes que le dé a esto. A ver, dame otra pista.
2: Ajá. Parece ser que su nombre del grupo,
0: ajá,
2: parece ser que está en francés, pero no estoy muy seguro.
0: Ah, ya sé quién es, espérate. A ver, híjole, mano, está cañón. A ver, no sé si será aquí. A ver.
1: Híjole.
0: A ver.

0: Ok.
1: No, pero no, ya estoy escuchando y no es McLovin.
2: No, no es eso.
0: ¿No es Toro y Moa?
1: No.
0: ¿No? ¿No es Toro y Moa? Ok. A ver, cuentavientes, ayuden, hombre.
2: Pero ellos son suecos, ingleses.
0: A ver, vamos a ver si
1: okay.
0: este.
1: Ok, va otra pista.
2: A ver, otra a pista.
1: Son quebecuas. Son, bueno, no sé si quebecuas, son de la parte francesa de Canadá.
0: Son canadienses. Híjole, cuéntame.
2: Dios mío, canadienses.
0: A ver, pon Canadian Duo.
1: Canadian Duo.
0: No, pero pon Canadian feel... Duo. Pon Canadian Duo. ¿Tampoco?
2: No.
0: Híjole, cuentavientes, está muy cañón que ustedes no puedan ayudar. Yo también pensé que Catriel y Paco Amoroso, feel, pero no.
2: Pero quiere ver no, es atonal, además.
0: Angina de pecho.
1: Así es.
0: ¡Ay! Oye, a ver,
2: ¿quién dijo?
0: Pavón.
2: ¿Quién dijo?
0: Angine de poitrine. A ver, vamos a buscarlo.
2: A ver.
0: Muy bien, oigan.
2: Muy bien, Abraham.
0: ¿Qué bien le dieron?
2: Abraham.
0: A ver. Órale.
2: Órale. Estoy un filósofo, mira. Súbanle.
1: ¿A poco Rulo no sabía?
0: A ver, quiero oír.
2: Pero pues adelántenle para que reviente. A ver, adelántale.
0: Sí, Angine de Potrin. De Potrin. De
2: Potrin. Ahí está. Ahí está.
0: ¡Qué cool! Oye, perdón. Very 70s, ¿eh? Super 70s.
2: Sí.
0: Súper setentero. Oigan, pero Daphne no le dio, pero José de Jesús, Pablo Méndez, Bao Music y Abraham Pavón, todos sabían de qué estaba hablando.
2: Dale, es que, perdón, este grupo de cuentavientes es bastante conocedor de la música.
0: ¿Cómo lo descubriste si tú eres mayor?
2: Sí, aquí ya nos puso hasta el video Abraham Pavón. Bien, Abraham.
0: Oye, ¿ya me oyes, Enrique?
1: Ya te oigo, Marta. ¿Pasó veredicto o no?
0: ¿Cómo lo descubriste?
2: 100%.
1: Ah, pues los hijos que escuchan todo, ¿no? Hacen sus recomendaciones y a veces les hago caso y encontré esta maravilla que les recomiendo mucho que escuchen con calma y también que los vean por YouTube, porque también verlos...
0: No, ya me mandaron aquí este...
2: Y Abraham también.
0: Bo Music ya me mandó una foto.
2: Y Abraham Pavón nos mandó el YouTube, el video.
1: Son unos personajes.
0: No, qué joya. Pero estamos de acuerdo, cuentavientes, que suena súper setentero, ¿no?
2: Pero traen unas cosas en la cabeza, una cosa como Ku Klux Klan, pero más moderno.
0: No, no
2: unas máscaras.
0: Muy chistoso, ¿eh?
2: Ah, no, mira, no.
1: Escúchenlos,
2: no.
1: Vale mucho la pena.
0: Pues nunca hubiéramos pensado.
2: No, pero te voy a decir una cosa, Enrique.
0: Que nuestro filósofo nos fuera a presentar esta banda.
2: No, yo sé por qué sí le llamó la atención. Porque de alguna manera. Uno de ellos, o sea, si ves este video, nos acaba de mandar a Abraham un video.
0: Ajá.
2: Pues sí, pero no, pero trae una cosa. ¿Cómo se llama lo del Papa?
0: ¿Qué?
2: El otro.
0: ¿Cuál otro?
2: Uno es un verdugo.
0: ¿Una sotana?
2: No, uno es un verdugo y otro trae en la cabeza este...
0: ¿Cómo se llama? Como de obispo.
2: Ajá, como de obispo.
0: Está muy cañón. Está muy cañón.
2: Pero las... Como están vestidos...
1: Una mitra, ¿ok?
2: Una cosa así. Pero, Enrique, como están vestidos y como están interactuando y todo, está súper interesante.
1: Muy. Les recomiendo que lo vean con calma y que lo escuchan.
2: 100% el de la batería es un verdugo. 100%.
0: Sí.
2: Y el otro es un claro, el otro es es un obispo.
0: A ver, voy a buscar. A ver, voy a escuchar otra. Esta que está sonando,
2: está
0: ¿cómo
2: buenísimo.
0: Se llama, Rulo? Fabienk. A ver, vamos a poner otra.
2: ¿Te das cuenta que es una escena de Ryan Murphy o una escena de cualquier película de David Lynch? Está impresionante, me encantó, ¿eh?
1: Sí, David Lynch, esa es una buena referencia.
0: No, yo pensé que ahorita nos iba a salir Enrique Cuentavientes.
2: Con mocedades.
0: Con Simon y Garfunkel, con Supertramp.
2: Con Brad. Con ¿no? Jess.
1: También,
2: se
1: también.
2: Fue. También, claro.
0: Se fue con angina de pecho.
2: No, pues qué bueno. No. Y está padrísimo lo que dice, que sus chavos le están pasando la música como a ti tus hijas.
0: Claro.
2: O yo, 100%. Te las paso.
0: Exacto. Bueno, pues ahí está. Pero sí me suena muy setentero, la verdad.
2: No, muy buena aportación, Enrique, esta mañana.
0: Oigan, a ver, yo no sé si ustedes saben, cuentavientes, que se dice que la gente, niños adultos, que tienen ADD o ADHD, nos aburrimos más fácil.
2: Mm-hmm.
0: Sí. Nos aburrimos más fácil de cualquier cosa. Porque los cerebros de la gente con
2: estos trastornos de
0: atención, con hiperactividad, sí, y sin hiperactividad, nuestros cerebros tienen, digamos que, un nivel más bajo de dopamina que causa esta constante necesidad
2: de estar en acción,
0: de altos estímulos. Uh-huh. Entonces, cuando uno está understimulated, o ¿cómo se dice understimulated?
2: Sobreestimulado.
0: No, es al revés.
1: Bajo estimulado.
2: Bajo estimulado.
0: Bajo estimulado.
2: Ah, under, dijiste.
0: Ajá. Nos sentimos intensamente frustrados, aburridos, y para nosotros es casi imposible sostener. Por eso los que tenemos ADHD y ADD tendemos, pues, a hacer muchas cosas simultáneamente porque necesitamos para llenar esos espacios. Eso es de forma natural. Si ustedes son de los que el aburrimiento les cuesta muchísimo trabajo y todo el día están inventando qué más hacer, qué más organizar, qué más operar, qué más resolver, qué más llenar, probablemente ustedes tienen ADD o ADHD. De hecho, en mi familia, Enrique, me molestan porque me dicen, ¿por qué no puedes hacer una sola cosa a la vez? Por ejemplo, si yo me voy a sentar a ver una película,
2: ajá,
0: ya llego a la tele con una lima de uñas,
2: sí,
0: pintura, una pinza de depilar, el celular. O sea, tengo que estar haciendo cosas simultáneamente. ¿Te suena?
1: Sí, entonces todo el tiempo tienes que estar haciendo algo.
0: Sí.
1: Y ahorita, Marta, lo que yo quisiera es hablar de la parte buena del aburrimiento, porque socialmente no estamos acostumbrados a hablar de lo bueno. Creemos que el aburrimiento trae muchas cosas malas y por eso tratamos de abandonarla, por eso tratamos de limitarla, por eso no queremos momentos aburridos en la vida. Y hay muchas razones por esto, pero principalmente los siguientes minutos quiero hablar de algo que raramente ocurre cuando yo estoy con ustedes. Yo nunca me aburro cuando estoy con ustedes, pero el aburrimiento es algo natural en la condición humana y hay que aprender también a verle el lado positivo. Entonces, vamos a hablar un poco, si les parece bien, de ese... Hay un lado oscuro del aburrimiento que creo que lo acabas de explicar muy bien, Marta, pero también hay un lado luminoso y hay estudios hoy en día que muestran que el aburrimiento puede ser algo muy positivo.
0: A ver, pero les voy a hacer una pregunta antes de mandar a corte.
2: Ajá.
0: ¿Cuándo fue la última vez que ustedes se aburrieron horrendo? Les voy a dar el corte para que me lo manden por Twitter y ahorita vamos a hablar del lado luminoso de estar aburrido en W Radio.
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1: Estamos de regreso en W Radio y fíjense lo que les acabo de preguntar. ¿Cuándo fue la última vez que se aburrieron horrendo?
2: Cañón.
1: Dice, probaba el día que por aburrimiento decidí limpiar mis closets y eso fue una zona de guerra. Si me aburro, activo a hacer algo en donde sea. No, pero la última vez que me mega aburrí fue con la saga de Crepúsculo.
2: Ándale.
1: Soporífera. Eso es Twilight, ¿no?
2: Ajá.
1: Estoy de acuerdo, dice Nan, constante necesidad de adrenalina, siempre algo más que lo anterior. Un día parecido al otro sería una tortura. Si mi día y rutina cambian diario, yo estoy feliz. Pues yo prefiero estar en el rush. Ah, no, no sé qué está hablando aquí de música. Dice alguien, híjole, la última vez que me aburrí fue el día que se fue la luz en mi casa. Estamos hablando con el doctor Enrique Tamés, que es filósofo, profesor investigador delegado del Business School del TEC de Monterrey, especialista en temas de florecimiento humano y liderazgo positivo, sobre el lado luminoso de aburrirte. Porque siento que los seres humanos, de manera natural, hacemos hasta lo imposible por no aburrirnos, Enrique.
3: Y hoy en día no vivimos buenos tiempos para el aburrimiento, Marta, porque tenemos estas cajitas mágicas que son los dispositivos con los que cargamos todo el día y que no nos deja estar un minuto en paz. Piensen ustedes cuando los últimos 15 segundos que estuvimos sin hacer nada. Piensen en el semáforo en rojo. Piensen en... cuando vamos al... Marta, te voy a cortar una intimidad. Cuando voy a los baños de hombres,
1: sí,
3: la cantidad de hombres que están haciendo del baño y viendo su teléfono,
1: claro,
3: al mismo tiempo.
1: 100%.
3: O sea, ¿pero por qué? A mí de verdad me resulta no únicamente poco higiénico, sino me parece muy... O sea, ni siquiera ese momento podemos pasar sin el teléfono. Cuando comemos solos, ¿con quién estamos? Con el celular. Cuando hacemos ejercicio, está la música o el podcast. Cocinando, ponemos la serie de fondo, nos despertamos, vemos sí, luego el celular, la notificación, nos acostamos, estamos viendo el TikTok. No dejamos descansar el cerebro un minuto. Entonces, el aburrimiento no está en nuestra vida.
1: No está en nuestra vida, pero les voy a decir algo que se van a carcajear. La contemplación no es lo mío. No es lo mío. ¿Qué quiero decir con eso? A mí me dices que vamos a ir a un hike porque vamos a ir a sentarnos a una piedra a ver la puesta del sol y las olas del mar y mejor quítame la vida. Mejor quítame la vida. La contemplación no es lo mío.
3: A ver, Marta, déjame definir lo que es el aburrimiento y podemos regresar a tu escena de contemplar la naturaleza.
1: Exacto.
3: Y tratar de explicarla, ¿ok? Entonces, hay una psicóloga, Erin Westgate, de la Universidad de Florida, que dirige un laboratorio se llama Social Cognition and Emotions, es decir, alguien que estudia la dimensión cognitiva y emocional de las personas a nivel social. Y ella ha estudiado durante muchos años lo que es el aburrimiento. Entonces, dice que el aburrimiento está relacionado principalmente con dos cosas. Nuestra atención, o sea, qué tanto atención le estamos poniendo a las cosas. Y segundo, lo que significa lo que estamos haciendo. O sea, lo que hacemos que tenga un significado. Entonces, normalmente la gente asocia aburrimiento con la capacidad que tenemos de poner atención. Y lo que nos dice Westgate es que en realidad el aburrimiento tiene que ver con el significado que le damos a las cosas. Entonces, yo le pregunto, oye Marta, ¿tiene un significado para ti el hike y ver el atardecer? Pues claro que no, o sea, no hay un significado para ti, por eso te parece muy aburrido. Uh-huh. Si hubiera un significado para ti, entonces no es un tema, Marta, de estar activo o poniendo atención, es un tema de... ¿Qué significa para ti lo que estás haciendo? Hay personas que pueden ver uh-huh. durante 3 horas una película y que les parece maravillosa la película.
1: Sí.
3: ¿Por qué? Porque se está significando algo. Y puede ser una película muy lenta, pero les significa algo.
1: Entonces, sí, el aburrimiento tiene que ver con el grado de interés que eso te produce. Es que ahí te va una cosa. ¿Quién de ustedes se quiere quitar la vida cuando tiene que hacer una fila?
4: No, todos. ¿Yo?
1: A ver.
4: Yo. No, hija, yo soy la reina de las filas.
1: A ver, yo hasta un día empecé a volar en el red eye, en el ¿cómo se llama?
4: El tecolote.
1: En el tecolote nocturno.
4: Para evitarte eso.
1: Para evitar llegar al aeropuerto de Nueva York y encontrarme con 3 vuelos de China, 4 de Nigeria, y tener que hacer una cola de 2 horas y media.
4: Llegabas a las 5 de la mañana. Exacto, llegabas a las 5 vacío.
1: Exacto. Estar 2 horas parado en una fila, yo creo que para cual... Bueno, no, mi marido está feliz. No, Juan, sí, parado en una fila 2 horas, lo puede manejar muy bien.
4: Yo ya estoy viendo al de atrás a ver si no se incomoda conmigo.
1: Pero es por esa falta de interés que produce tener que estar parado 2 horas en la fila de un banco para hacer un trámite o inmigración.
3: Entonces, lo importante es el significado. No es lo que esté pasando alrededor. Porque dices tú, Juan puede estar 2 horas y a lo mejor en su mente está viendo, está repasando, está imaginando.
1: Sereno, 100%.
3: Está pensando en esto, lo otro. Se está contando chistes. O sea, están pasando cosas por su cabeza que tienen significado. Entonces, la fila no le importa. Ahora, a ti, Marta, que no estás ocupando tu cerebro en esas cosas, ese acto de estar haciendo una fila no tiene absolutamente ningún significado. Entonces, no es la cantidad de estímulos las que nos hacen estar aburridos o no. Es el significado que tienen las cosas que estamos haciendo. Uh-huh. ¿Estamos de acuerdo?
4: 100%, claro. 100%, claro.
1: Y para mí, claro, hacer una fila de 2 horas no tiene ningún sentido.
4: No, bueno, o estar viendo, perdón, Enrique, pero es horrible con Marta ver una película, porque si no está cabeceando, ya quiere adelantarle, ¿sabes? Entonces porque es adelantar a la caminata. Yo, espérate, claro, porque ¿qué tal si ahí avienta algo?
1: La película, cuentavientes, a ver quién es como yo, donde el protagonista sale de su casa, arranca la música en la película y lo ves cruzando toda la pradera con música de fondo, no le encuentro ningún sentido ese momento. Hay que fast forwardearle ya a cuando llega.
4: No, al bar. Te voy a decir por qué no. A ver, Enrique, escúchenme, cuentavientes, escúchame tú muy bien. Estoy retomando Yellowstone, ¿ok?
1: Ajá.
4: Para los que ya lo vieron, sí, y no importa, voy a spoilear esta parte.
1: Sí.
4: Cuando matan a su hijo, sí, al más grande.
1: Sí.
4: Jeff o Beth, o bueno, no, sí, me acuerdo, sí. X, no importa. La escena es larguísima. Kevin Costner toma el cuerpo.
1: Sí.
4: Se va a un árbol.
1: Sí.
4: No, ¿ves? ¿Ves cómo ya me está distrayendo?
1: Ya lo estoy apurando.
4: Se va,
3: apúrate,
4: a un árbol.
3: Apúrate.
4: Está abrazando a su hijo.
1: Ajá.
4: Él voltea y dice, hay que buscar un lugar para ti.
1: Sí.
4: De pronto, largamente, la cámara voltea y ve un pajarillo.
1: Sí.
4: Y eso es la señal de que ahí lo va a enterrar. Toma el cuerpo, lo sube al caballo.
1: Hija, me voy a matar.
4: Espérate. Va cabalgando, Enrique, ¿me sigues, verdad?
1: Ajá.
4: Con el cuerpo de su hijo recién asesinado. Llega al establo, ve el caballo, y en todo ese transcurso no hay una sola lágrima de Kevin Costner, ni una, espera. Hasta que ve el caballo de su hijo y se suelta a llorar Kevin Costner de una manera que lloré con él. O sea, me contuvo. Tuve que ver todo, Enrique, para llegar justo el momento en que se quiebra Kevin Costner,
1: sí,
4: de unas lágrimas y de, obviamente, ese dolor de perder un hijo.
1: Yo hubiera adelantado.
4: No, hija, no, porque si no...
1: toda la parte del árbol y ya me voy a donde ya está en el establo.
4: Ve lo que hizo el genio del director y el escritor. Te estuvieron llevando en una emoción.
1: Uh-huh.
4: Híjole, qué triste.
1: Okay, y
4: hasta
1: después tráscatelas.
4: ¡Bolas, güey!
1: Bueno, ok.
4: A ver, ya, Enrique, ¿estoy bien o estoy mal? Marta se aburrió durante toda esa parte. Vean esas señales.
3: Tengo una pregunta para Marta. A ver, Marta, tienes todo el derecho de sentirte aburrido.
1: Uh-huh.
3: Primero, estate consciente de que la aburrida eres tú. O sea, el problema es tuyo, no es del mundo.
1: Sí, 100%.
3: El problema es tú. Entonces, Yo me he cansado de escuchar a gente decir que está aburrida como reclamo al mundo, como que el mundo no es lo suficientemente entretenido y eso provoca que yo esté aburrido o aburrida.
1: Sí, sí.
3: No, cancelado eso, ¿estamos claro, de acuerdo?
1: De acuerdo.
3: Entonces, si yo estoy aburrido, ese es problema mío, eso no tiene nada que ver 100%. Con el mundo, nada. Porque la misma escena que está viendo Rebeca con y yo podría estar viendo esa escena con Rebeca, no podría estarla viendo con Marta. A mí me queda muy claro que lo que está viendo Rebeca no lo está viendo Marta.
4: Claro.
3: Ahora, la pregunta para Marta es la siguiente. A ver, Marta, ¿qué te incomoda de tu aburrimiento? ¿Hay algo que te incomoda? ¿Hay algo que te impide estar aburrida? Esa es la pregunta que hay que hacerle a todos los que están aburridos.
1: Claro.
3: ¿Hay razones legítimas para estar aburridas?
1: Cero. No es evasión. Sí. No, no es evasión.
4: Ahí vas.
1: Yo creo que lo que es el síndrome ansioso del cual padecemos muchos.
4: Sí, ansiedad y evasión.
1: Que es esa prisa, ya, de ya, lo que sigue. Ya, bueno, ok, ya.
4: Sí.
1: Ok, ya se murió el niño, ya estamos en el árbol. Bueno, ok, ¿qué más? ¿Qué sigue? Yo
4: pero
1: creo que
4: te perdiste
1: ansiedad.
4: Una emoción por chingona.
1: Eso, le estoy contestando al doctor.
4: Bueno, te estás perdiendo la
1: yo
4: vida, Marta.
1: Yo creo que es ansiedad, Enrique. Yo creo es que ansiedad. Es ansiedad.
3: Entonces, claro. Hay emociones en la vida, Marta, y tú esto lo sabes muy bien, porque hemos tratado muchas veces estos temas a lo largo de los años, con los cuales debemos asumirlos. No, no hay que hacerlos a un lado. Hay que retenerlos, hay que entenderlos y hay que aceptar, y hay que dejar que el cuerpo los asimile. La tristeza, cuando uno la siente, no hay que huir de ella. La ansiedad es producto de que algo te está preocupando. Entonces, no hay que huir de ella. El cansancio. Entonces, cuando uno rompe el aburrimiento, por ejemplo, por ansiedad, pues esto significa que uno no está resolviendo aquello que lo está provocando esa ansiedad. ¿Por qué? Porque inmediatamente se pone uno a hacer algo. Entonces, esto es un tema que trata mucho Arthur Brooks en un podcast que tiene por ahí. Arthur Brooks, recuerden, un profesor de Harvard, sí, de la Escuela de Negocios.
1: Lo hemos tenido aquí en el programa.
2: Dos veces.
3: Uh-huh. Okay.
1: Dos veces.
3: Y que trata muy claramente este tema de, a ver, hay emociones incómodas, que por ser incómodas no hay que huir de ellas. Y el aburrimiento lo que hace es poner a flor de piel muchas de esas emociones. Entonces, una parte positiva del aburrimiento es, oye, si el aburrimiento está haciendo que entres en contacto con partes de ti que normalmente no entres en contacto porque andas todo el día haciendo y quitando y poniendo y haciéndola, oye, pues a lo mejor no es tan malo el aburrimiento. ¿Por qué? Porque tienes que voltear a ver tu cansancio, tu tristeza, tu ansiedad, como dice Marta, tu depresión o de lo que sea, para poder entonces asimilarlo y entender qué está pasando en tu vida. ¿Hace sentido esto o no?
1: Hace totalmente sentido. Ok, regresando del corte, ¿a dónde vamos?
3: Entonces, ¿cómo podemos dirigir el aburrimiento para que sea algo bueno en nuestra vida?
1: Claro.
3: ¿Cómo podemos asimilar el aburrimiento y que esto sea algo bueno?
1: Ok, perdón, ahorita estoy pensando en todos los que manejan coches de plataforma, que si Didi, que si Uber, que... Ustedes, que sé que muchos oyen el programa, ¿no se aburren horrendo cuando tienen que esperar, por ejemplo, a que salga la persona y se tarda 15, 20, 25 minutos?
4: No, es que
1: minutos?
4: Eso es otra cosa, sí, pero sí. Bueno,
1: horrendo.
4: Eso es espantoso.
1: Oigan, los que son choferes, estar esperando a que termine el patrón de beber en la comida a las 7 de la noche y sigue ahí desde las 2:30. Y yo veo a los choferes allá afuera parados. Yo me imagino que se han de estar picando los ojos.
4: Uh-huh.
1: Es pregunta para
4: no,
1: ellos.
4: Seguramente
1: regresando
4: nos están escuchando muchísimo.
1: Con el doctor Enrique Tamés. No se vayan, ya volvemos.
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1: Y estamos con el doctor Enrique Tamés, que es nuestro filósofo de cabecera, hablando sobre el lado luminoso del aburrimiento. Y ya nos explicó que la definición de aburrimiento en realidad es esa sensación de no quiero hacer esto, pero tampoco sé qué quiero hacer o necesito que algo pase, y tiene que ver con no solamente nuestra atención, sino la sensación de que lo que estás haciendo o lo que está pasando para ti no tiene ningún sentido.
2: No tiene ningún sentido. Ahora, Marta, déjame explicar un nuevo concepto aquí que va a hacer que este momento de que no tienen sentido las cosas puede ser muy relevante. Hay un concepto que estudió un científico de la Universidad de Washington, San Luis, que se llama Marcus Reichel, que se llama Default Mode Network. O, perdonen el tecnicismo, se llama red neuronal por defecto, o también se le llama red de modo predeterminado, DMN por sus siglas en inglés. Perdonen otra vez el tecnicismo. De lo que trata esto, Marta, es de una cosa muy sencilla. Entonces, cuando estamos aburridos, parece ser que muchas partes del cerebro se apagan. ¿Por qué? Pues porque estamos aburridos. Entonces dejamos de pensar, dejamos de sentir, estamos aburridos. Entonces, este señor, este investigador, lo que descubrió es que en los momentos de aburrimiento, en efecto, muchas partes del cerebro se apagan, pero otras se prenden, y se prenden mucho más que cuando estamos muy activos. Y es más, también descubrió que cuando estamos muy activos, esas partes del cerebro casi no funcionan y son partes importantes del cerebro. Marta, Rebeca, ¿qué partes del cerebro creen que son esas que despiertan cuando uno está aburrida?
1: Seguramente,
2: y que son partes importantes de la vida?
1: Seguramente la creatividad. Porque
2: la creatividad,
1: cuando los niños dicen, estoy aburrido, y los adultos contestan, ponte a hacer algo, ajá, nosotros lo decimos porque sabemos que es la oportunidad para echar a volar la creatividad y la imaginación. Eso es lo que se me viene a la mente.
3: Claro.
2: Entonces, la imaginación y la creatividad, cuando estamos aburridos, de repente empieza a ganar espacio. Otra cosa que empieza a ganar espacio es la memoria. ¿Cuántas veces nos ha pasado que nos tratamos de acordar de algo y estamos dale, dale, dale, dale, dale, y no nos acordamos? Y no es sino en un momento de relajamiento que dejamos de pensar en eso que nos queremos acordar cuando nos acordamos. Tenemos que vaciar nuestro cerebro de la atención para acordarnos de algo. Entonces, en el aburrimiento también la memoria de repente entra en acción. Y un tercer aspecto, una tercera parte del cerebro muy importante que entra con el aburrimiento es la introspección. Es decir, hay una parte del cerebro que me está preguntando todo el tiempo, ¿cómo estás? ¿Qué estás haciendo? ¿Estás contento? ¿Por qué estás triste? Todas estas preguntas que cuando estoy pegado en el teléfono todo el pin día, no me estoy haciendo esas preguntas, porque claro, esa parte del cerebro está apagada. Entonces, en cambio, cuando estoy aburrido, entonces, hace ratito decías que Juan está muy entretenido en las filas. A lo mejor lo que Juan está haciendo es simplemente conviviendo con esas partes del cerebro, claro, que tienen que ver con la imaginación.
3: Una, claro, una conversación con él mismo. Como René Descartes, mi querido Enrique, en,
2: claro,
3: una etapa del aburrimiento escribió el discurso del método.
2: Imagínate, Rebeca, o sea, el aburrimiento nos puede volver mucho más creativos e introspectivos, uh-huh, y dialogar con nosotros mismos. Entonces, ¿y qué de malo tiene eso? Absolutamente nada. Por el contrario, cuando estamos todo el día activos, ¿me estás escuchando, Marta de Baile?
1: Totalmente.
2: Cuando estamos todos los días activos, no dejamos que esas partes del cerebro jueguen como deberían jugar. Entonces, ¿qué es lo que pasa cuando, pues, de repente nos estamos bañando? ¿Qué pasa cuando estamos comiendo sin la taralata esta? ¿Qué pasa cuando algún día podemos estar haciendo ejercicio sin forzosamente traer el ruido, el ponchi ponchi, como dicen las generaciones de antes, ¿no? Con nosotros. De repente activamos esas partes del cerebro que nos ayudan también a ser personas más complejas, pero también mucho más completas. ¿Hace sentido esto?
1: Hace sentido. 100%. Pero algo también de lo que vas a hablar es que el aburrimiento también nos enseña.

0: enseña a tolerar la frustración. Y la gente que es intolerante a la frustración, naturalmente evade el aburrimiento a como de lugar.
1: Entonces, imagínate, Marta, si yo estoy aburrido en el buen sentido, hay momentos en que tampoco estamos diciendo que hay que estar siempre aburridos. O sea, por favor, no se lleven el mensaje de que es bueno siempre ser aburrido. No, hay momentos en que no vale la pena ser aburrido. Pero hay una parte positiva del aburrimiento que tiene que ver con lo que le llamamos el mind wandering, ¿no? O sea, dejar que la mente divague, dejar que la mente ocupe espacios que normalmente no ocupa. Y cuando eso sucede, obviamente uno se vuelve una persona más tolerante. ¿Por qué? Porque uno aprende a ocupar espacios que normalmente son vacíos sin echarle la culpa al mundo. Porque, ah, qué bueno somos para señalar, ¿eh? Qué bueno somos para decir, esa película está muy aburrida. No, la película no está aburrida. Tú estás aburrida, no la película. Oye, es que fulanito de tal, es que ella es bien aburrida. No, la aburrida eres tú. Quien tiene la sensación de aburrimiento eres tú. Entonces, obviamente, si tú aprendes a incorporar esos momentos de vacío, pero no en el mal sentido, sino en el buen sentido, esos momentos de cero distracciones, uno va a ser más tolerante, porque entonces uno no está señalándole al mundo, ah, pues es que la película es muy mala. Ah, yo llevo muchos años siendo maestro, Marta, tú lo sabes, y para mí es frustrante, ¿no?, escuchar a mis alumnos que en los últimos años, pues de repente juzgan la clase como que les entretuvo o no les entretuvo. Claro. Cuando esa no debe ser la variable.
0: Sí,
1: o sea,
0: exacto.
1: Hay cosas muy importantes que no tienen por qué ser entretenidas. Oye, si está entretenido, pues chido. Pero si no está entretenido y aún así estás aprendiendo y estás poniendo y te estás esforzando, pues eso debería ser igual de valioso.
0: Pero te digo una cosa, 100%, sin embargo, yo creo que la razón, cuentavientes, por la cual este programa sigue siendo número uno y tenemos la audiencia que tenemos, es porque el filtro de aburrimiento soy yo. Esa es la vara con la que yo mido el programa. Si a mí me aburre, no va a suceder. Si a mí la velocidad de la conversación se me hace aburrida, la voy a acelerar. Si el invitado no está dando el entretenimiento, yo lo voy a empujar. O sea, yo soy la vara. Y como yo me aburro muy fácil, la vara de velocidad y de ritmo y de entretenimiento de este programa es bien alta. Y es un programa que en general va muy rápido. ¿Por qué? Porque la medida soy yo.
1: Totalmente de acuerdo contigo, Marta. El peor error que podría hacer Marta de Baile en su vida es reproducir este esquema en todos los aspectos de su vida.
0: De acuerdo.
1: ¿Estamos de acuerdo?
0: De acuerdo.
1: Entonces, Marta de Baile no puede ser la Marta de Baile del programa en todos los aspectos de su vida.
0: Porque 100%.
2: Entonces, viendo una 100%. Película, por ejemplo.
0: O cuando Rebeca me va a contar algo, ¿no?, que le digo, ajá, por eso. To the point, venga. Ok, ¿cuál es el punto final?
2: Por eso, te estás perdiendo muchas cosas. ¿Tú crees que Albert Einstein desarrolló la teoría de la relatividad moviéndose de un lado para otro?
0: Obvio no.
2: No.
0: Pero...
2: porque tenía un trabajo rutinario y esa rutina le hacía espacios aburridos y espacios mentales para desarrollar la teoría. ¿O no,
0: de acuerdo,
2: Enrique?
0: Pero por eso yo siempre digo que este programa es un programa de edutainment. Uh-huh. Es de educación y de entretenimiento. Porque yo siento que si te entretienes, no te vas a aburrir, vamos a poder sostener tu atención durante más tiempo y por ende vamos a tener más éxito.
2: Claro.
1: Está bien, estamos hablando de dos cosas diferentes.
0: ¿Lo pagas o no lo pagas?
1: No, o sea, estamos de acuerdo, Marta, pero...
0: no en todo.
1: Y Rebeca nos iluminó con Einstein.
0: No en todo.
1: Acuérdense de Isaac Newton.
2: ¿También?
1: Está debajo, en la figura esta está debajo del árbol, ¿no?, donde le cae la manzana. ¿Y qué está haciendo Isaac Newton abajo de un manzano? Pues aburrido, claro. Seguramente.
0: Oye,
1: nada.
0: Pero me encantó lo que dijiste sobre tu clase. Porque si algún día, cuentavientes, sienten un tema pesado, una conversación densa, como dice Enrique Tamés, es porque no puede ser de otra manera y porque es importante para todos nosotros.
2: Claro, lo que te importa.
1: A veces, ¿qué tiene que ser así? Entonces, para incorporar nuevamente el aburrimiento en nuestra vida, Marta, ¿qué podemos hacer?
0: A ver, dile.
1: Podemos hacer muchas cosas. Podemos esperar sin sacar el celular. Yo sé que esto es contra natura en los tiempos modernos, pero a veces podemos esperar a alguien no haciendo nada, mirando alrededor, dejando que tu mente se vaya, porque, repito, eso va a dar la posibilidad de que otras partes de tu cerebro se estén prendiendo. En realidad, eso de que no estás haciendo nada no existe. Sí está pasando algo en tu cerebro y te das oportunidad de hacer muchas cosas.
0: Okay.
1: Puedes caminar sin audífonos.
0: Híjole, a ver, caminar sin audífonos, cuentavientes, sin estar escuchando un podcast.
1: A ver, no, yo ya he practicado eso, Marta, y a veces en las mañanas que me salgo a caminar, pues de repente me doy cuenta de los ruidos de la naturaleza y esa es mi compañía, ya no tiene que ser el podcast. A veces es el podcast, a veces son las noticias, a veces escuchar a Marta, pero a veces es escuchar los sonidos de la naturaleza.
0: Ok, me voy a defender. Tengo un punto a mi favor que no es expuesto en esta mesa.
2: Creo que no hay manera, pero dilo.
0: Por hacer birdwatching.
2: Ándale. Sí. Sí está padre.
1: Esa es la cosa más aburrida del mundo, Marta.
0: Y entonces muchos a mis amigos me dicen, hija, ¿de qué me hablas? Qué aburrido. Y yo, cero.
2: No, porque eres curiosa y te
0: entonces,
2: interesa.
0: Entonces, binocular en mano con mi hija, la mayor, hacemos birdwatching. Y pasamos 3 y 4 horas
1: es muchísimo.
0: Un parque, en un lugar, con binoculares en mano, en silencio, escuchando, viendo de dónde viene el sonido, qué pájaro es, si es una hembra y un macho. Entonces, ¿sabes qué? Mi tolerancia al aburrimiento.
2: No, es un muy buen ejercicio
0: ya subió
2: para ti,
0: dos
2: claro.
0: Puntos, ¿eh?
1: Ya, claro. Ya aumentó. Muchas felicidades,
2: no,
1: Marta.
2: Pero
1: sigue así.
2: Aunado a eso, Enrique, te puedo decir, y más por lo que dijiste, que lo que nos interesa es en donde te atrapa.
0: Sí.
2: Esto que conté de la película, por supuesto que te aburrió. Tú ya querías que yo ya llegara al bottom line, ¿no? Pero ¿qué tal si yo te estuviera contando de un asesino serial? Marta estaría feliz y encantada con santo y seña de
0: wey,
2: todo.
0: Explica bien, no te brinques.
2: Exacto.
0: Nada.
2: Exacto.
0: Claro, regresamos al interés. Pero a ver, entonces, esperar sin sacar el celular, caminar sin audífonos.
1: Manejar sin contenido, maneja, apaga radio, apaga, tú ve manejando y ve lo que va pasando enfrente de ti, comer sin pantalla, cuando estés solo comiendo, apaga las pantallas, concéntrate a comer, el gran místico vietnamita de nuestros tiempos, Thich Nhat Hanh, ¿no? Que seguramente muchos de los que nos están escuchando y muchas de los que han escuchado lo han leído, nos dice: cuando comamos, comamos. Cuando platiquemos, platiquemos. Cuando caminemos, caminemos. Concentrémonos en el aquí, en el ahora. Entonces, podemos manejar sin contenidos, comer sin pantallas, hacer tareas repetitivas sin entretenimiento. Si doblas la ropa, pues dóblala. Si lavas los platos, si tienes la cama, si riegas las plantas. Dejar la cabeza ahí, en las cosas que estás haciendo. No tener que llenar todo el tiempo el hueco. Porque un hueco no necesariamente es un tiempo perdido.
0: Claro.
1: Acuérdense, la introspección, la creatividad, la imaginación son partes muy importantes de nuestra vida también. Y si estamos todo el tiempo pegados a la pantalla, no estamos dejando espacio para esas partes de nuestro cerebro.
0: Pero dices algo bien bonito, Enrique. Quizá nos demos cuenta que no necesitamos tanto entretenimiento y tanto estímulo, sino un poco más de silencio en este mundo.
1: Les dejo una paradoja final, Marta. Si aprendemos a aburrirnos, quizá nos aburriremos menos.
2: Claro.
0: Bueno, pues me voy, cuentavientes. A ver, pájaros, esta mañana los dejo con Rebeca para que les pegue una aburrida del infierno.
2: ¡Hombre!
0: Oye, pero te digo otra cosa. A ver, voy a abrir la caja de Pandora. Cuentavientes. Doctor. estamos de acuerdo que hay gente que es naturalmente aburrida.
1: Ay, no debería decirlo, pero creo que sí, Marta.
0: Hay gente que es aburrida. Hay gente que es aburrida y hay gente que es divertidísima y súper entretenida. ¿Están captando eso?
2: 100%.
0: ¿Están captando eso?
2: Sí, que dice ya que acabe.
0: Que yo no sé si es un tema de temperamento, de velocidad, de personalidad, pero hay gente que puedes querer mucho, pero que es aburridísima.
2: Sí, sí, sí, sí. Que dices, nada más te dije cómo estás, no que me contaras toda tu vida. Ya.
0: Sí, por pero, decente. Pero ¿cómo se evaluaría si eres una persona aburrida o no?
2: Es que yo conozco a gente aburrida
0: yo
2: y gente no.
0: Yo también conozco gente
2: por eso
0: aburrida.
2: Puedo definir. Yo soy cero aburrida, cero.
0: No, tú eres cero aburrida.
2: Tú eres cero aburrida.
0: Yo soy cero aburrida.
2: Sí, Juan
0: ver,
2: es muy
0: es
2: bien
0: gente,
2: también.
0: Pero a ver, hay gente.
1: Yo puedo ser un poco aburrido, ¿eh? Yo puedo ser un poco aburrido.
0: No se me hace. No se me hace que eres aburrido.
2: No, no, no. No, es una fina línea.
0: Híjole, y cuando aparecen aquí especialistas aburridos, inmediatamente voltea a ver a Rebeca con cara de...
2: Hay que darle no. velocidad.
0: Hay que darle
2: a ver,
0: velocidad
2: un test,
0: a esto.
2: Un test.
0: Exacto. Oye, pero no sé en... O sea, ¿en qué radica ser una persona aburrida? ¿En ser lenta? ¿En no ser una persona apasionada, con emociones intensas, no ser un buen storyteller?
2: No, claro, no tener una conversación, punto.
0: ¿Qué es, Enrique?
1: Pues no lo sé, Marta. O sea, vuelvo a la teoría que platicamos al principio. O sea, acuérdense que el aburrimiento tiene que ver con la falta de significado, ¿no? Entonces, cuando yo registro a una persona como aburrida es porque no estoy encontrando el propósito, no estoy encontrando no el hilo conductor, no estoy encontrando... Y hay personas que a lo mejor por su estilo, pues no congenian con el estilo que yo tengo, ¿no? De asimilar información y pues está causando un cortocircuito. Quiero pensar que estoy pensando en una persona que yo considero aburrida, pero sí. Pues esa persona aburrida tiene su trabajo, tiene su esposa, tiene sus hijos y seguramente la esposa, los hijos y el trabajo no consideran a esa persona aburrida, ¿no? Bueno, claro. Quiero pensar que no es así. Entonces, a lo mejor es una cuestión también de estilos, ¿no? Y de personalidades, no sé.
0: Oigan, deberíamos de haber hecho una lista. A ver, échenmela de volada. De los momentos más aburridos de la vida. Es que se me acaba de ocurrir porque acabo de leer a Jaime Paredes, que está en Michigan, y dice, el único tiempo que me aburro es cuando estoy sentado en el sillón del dentista esperando a que alguien te atenda.
2: Claro.
0: Ya con el biberón.
2: Sí.
0: Aburridísimo ese momento.
2: 100%.
0: Es aburridísimo esperar que te reciba un doctor.
2: No, esperar. Punto.
0: No.
2: O un doctor.
0: Pero esperar o sea, yo me leo la revista de medicina, veo todos los artículos para doctores que venden,
2: sí.
0: Me paro, salgo, veo otros consultorios, me vuelvo a meter, me quiero matar esperando a que un doctor te atienda.
2: 100%.
0: ¿Qué otro momento es aburridísimo?
2: No, bueno, la fila del banco es la peor, la peor.
0: ¿Saben qué es aburridísimo?
2: El súper.
0: No, ¿cuál súper?
2: No, la fila del súper,
0: Cero, hija.
2: No.
0: Estás viendo que los chicles, que
2: no,
0: los M&M's,
2: no puedo,
0: que
2: no,
0: las revistas.
2: No, yo no puedo de que si el monedero naranja que no lo trae, que si puedo pagar con él. No,
0: te voy a decir que es aburridísimo. Esperar en el gate a empezar a abordar.
2: Ándale, pues.
1: Las filas. O sea, yo también soy capaz de muchas cosas con tal de evitar fila, incluyendo no dormir o pararme a las 4 de la mañana o ese tipo de cosas raras. Hacer la fila. Oye, el del carro, el de, ¿cómo se llama? El pago de la carretera, de la autopista. Las cuotas que luego se hacen en los carros. ¿Qué infierno es ese?
0: ¿Cómo se llaman las cuotas?
2: Las casetas. Los vuelos largos también, perdóname. Ya te echaste casi todas las películas del avión. Y ves el avioncito que se va moviendo.
0: Perdón,
2: y todavía te faltan cuatro horas. Oye.
0: Yo te voy. Volar, no puedo creer el aburrimiento.
2: Qué bárbaro. Y ni fumar podemos.
0: No, hija, volar está. No.
2: Y ni pidas un drink a la mitad cuando ya te ofrecieron.
0: Les voy a decir una cosa. No es un tema de pesadez.
2: Y sobre todo el regreso.
0: A mí me dices que voy a ir a Corea.
2: No, hija, 17
0: y que
2: horas.
0: Me tengo que ir en económico.
2: 12 horas.
0: No voy. No voy.
2: No, no, no.
0: No voy por ninguna otra razón de que entonces no me puedo dormir. Claro. Y si no me puedo dormir, voy a estar 12 horas, si no es que 16, picándome los ojos en lo que llego a Seúl. No, no voy, no voy.
1: Dando 30 vueltas en el asiento.
0: Me mato. O sea, a ver, lánzate a Australia.
2: No, hombre.
0: En economy.
2: No.
0: Sin poderte dormir, porque lo importante de poderte dormir en un avión es evadir
2: el
0: aburrimiento de estar sentado 10 horas de vuelo.
2: Exacto.
0: Ese es el punto. ¿Estamos de acuerdo?
1: ¿De qué sirvió tener un programa de una hora hablando de las cosas positivas del aburrimiento?
2: Claro, si ya estamos dándole en la torre a los espacios mentales.
0: Ana Bautista dice, en la fila del banco, lo cañón está, que no solamente es aburrido, ya ni siquiera puedes usar el celular para entretenerte.
2: No puedes, ahí está.
0: Entonces, a lo que los invita el doctor es que cuando esté en la fila del banco, reflexionen
2: sobre
0: los últimos 30 años en su vida.
2: Claro.
1: Sean creativos, imaginen.
0: 100%. Exacto. Dice Marta, por eso le llaman... Tienes toda la razón. Olga, tiene toda la razón.
2: ¿Qué?
0: Por eso los doctores nos llaman pacientes.
2: ¡Claro! Sé paciente con lo que te acongoja.
1: Por esperar a que nos pasen.
2: Claro, con lo
0: que... Con esperar a que te atienda. Paciente con que te quite la perra sutura.
2: Claro.
0: Paciente... con que te explique, porque también hay doctores de...
2: No, bueno.
0: No les puedes hacer una pregunta porque te abren la enciclopedia y el vademécum para explicarte que tiene... No, nada más dígame, doctor, ¿se me va a quitar? ¿Me voy a morir? ¿No me voy a morir? Ya con eso tenemos.
1: Hay que ser pacientes de la vida.
0: Hay que ser pacientes
2: paciente
0: de la
2: con
0: vida.
2: Tu tratamiento, claro.
0: Bueno, pues ahí está. El doctor Enrique Tamés, aparte de que lo amamos y cero eres aburrido... Es profesor investigador delegado del Business School del TEC de Monterrey, especialista en temas de florecimiento humano y liderazgo positivo. Lo encuentran en Twitter como Enrique Tamés, en LinkedIn como Enrique Tamés. Te quiero.
1: Yo también.
0: Y repito, eres cero aburrido, cero aburrido. Bueno, ustedes síganme mandando los momentos más aburridos de la vida. Y ahorita regresando del corte los voy a leer. Al volver, híjole. Vamos a hablar de qué te quiere decir un niño cuando se porta mal. Y saben que me traje a una súper picuda doctora, la doctora Rahmani Dubarsula, que vamos a hablar de cómo identificar y sanar tu relación con un narcisista.
2: ¿Qué tal?
0: Al regresar en W Radio.
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2: ¿Qué tal? Los saludo. Muy buen día. Soy Yvette Parga Ávila. Vamos con la información más destacada hasta el momento. Iniciamos Noticias W. Son las 11:05. Este 12 de agosto iniciará la aplicación del examen de control de la UNAM tras las irregularidades del examen en línea. La evaluación presencial comenzará en León, Guanajuato y continuará en Oaxaca, Tijuana y la Ciudad de México hasta concluir el 19 de agosto. Cada examen consta de 120 reactivos y los aspirantes dispondrán de un tiempo máximo de 3 horas para responder. La presidenta Claudia Sheinbaum informó que México enviará un total de 58.5 toneladas de ayuda humanitaria a Colombia tras el sismo de 7.4 grados del pasado lunes. Esta mañana salieron las primeras 2 aeronaves rumbo a Pereira con los primeros cargamentos. Además, elementos del ejército mexicano ayudarán con las labores que le solicite el gobierno colombiano.
4: Ayer a través de la Secretaría de Relaciones Exteriores, nos pidieron algunos temas específicos por parte del gobierno de Colombia. A las 7:11 y 7:40 horas de este miércoles, o sea, ya despegaron 2 aeronaves de la Fuerza Aérea Mexicana del AIFA rumbo a Pereira, Colombia, con 854 despensas que representan 19.5 toneladas de ayuda humanitaria y van también, obviamente, elementos del ejército mexicano para apoyar en todas las labores. 12, 13 y 14 de agosto se enviarán 2.562 despensas que representan 58.5 toneladas de ayuda humanitaria. Se envía agua, se envían también medicamentos. Salieron ya temprano y vamos a estar en contacto con a través de las cancillerías para todo el apoyo que requiera Colombia.
2: Tras quedar varados en Colombia por el sismo, los integrantes del equipo infantil de fútbol Sala Leyendas Obelis de Tijuana llegaron ya a México. 18 personas arribaron a Cancún, 9 a la Ciudad de México y 8 a Monterrey, tras buscar apoyo y ser recibidos en la Embajada de México en Colombia, en donde sostuvieron una reunión virtual con el canciller Roberto Velasco. El gobierno de Colombia declaró duelo nacional de 3 días a partir de hoy en memoria de las víctimas del sismo, considerado ya el más fuerte del siglo XXI en el país. Al menos 250 personas han muerto debido a este terremoto y los bomberos aún avanzan en las labores de búsqueda con la esperanza de encontrar más sobrevivientes bajo los escombros. Donald Trump afirmó que Estados Unidos tiene el control total sobre el estrecho de Hormuz, mientras Washington y Teherán endurecen sus posiciones en negociaciones estancadas sobre la crucial vía marítima. Nuestro bloqueo naval es llamado por todos un muro de acero e Irán no puede hacer nada al respecto, así lo escribió el mandatario en su red social True Social. En los deportes, con un te amo, pa, Lionel Messi despidió a su padre y representante Jorge Messi, quien murió el pasado fin de semana. El delantero le dedicó hoy un mensaje en redes sociales, en donde aseguró que buscó llegar a la final del Mundial para que él pudiera ir, aunque su condición empeoró y ya no pudo asistir. Messi reveló que en esa final nunca logró sentirse físicamente bien y ahora tiene dudas sobre si seguirá jugando por mucho tiempo más. En una hora más de Noticias W, soy Yvette Parga Ávila. Ya regresamos cuentavientes con Marta de Baile y todo su equipo. Síganos a través de las diferentes redes sociales de W Radio y en wradio.com.mx para más información. Que tengan un excelente miércoles.
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5: Muy buenos días, cuentavientes. Bienvenidos de vuelta. Estamos en W Radio, en vivo y a todo color.
3: A ver, cuentavientes, hoy seguimos hablando del tema del dinero. No puedo estar más obsesionada. Es más, antier hablábamos con una Bell Burden, una mujer americana que escribió un libro que es un exitazo, que se llama Strangers, A Memoir of Marriage. Ya está editado en español. Y justamente habla de su divorcio, de la infidelidad de su marido y de los errores financieros terribles que cometió. Y parte de la misión del libro, obviamente, era informar, compartir, para que ninguna mujer tome malas decisiones sobre su lana y que ninguna mujer suelte el control sobre su lana, porque esa es la verdadera libertad. Ese es tu seguro de vida. Entonces, tenemos aquí un máster de dinero. José Antonio Esquerra está con nosotros. Él es director de Asset Management de la Casa de Bolsa Finamex, que ya saben que lleva varios meses, por no decir un par de años, trabajando con nosotros. Uh-huh. Y vamos a hablar de dinero. La inflación ya bajó, pero ¿por qué seguimos sintiendo que el súper sigue sin alcanzar?
5: Así es, muy buenos días, a Marta, ver, de Baile, a todo el auditorio. Antes de meterme en la inflación, ¿sabes qué estaría padre? Que un día te trajera una recomendación de libros financieros, que me he echado varios buenos, para que a la gente le sirva como de primer lectura. Y la parte de independencia de las mujeres, en varios, es de lo que más mencionan, esa independencia financiera con tu propio dinero,
3: ¿no? 100%. Y ¿sabes qué decía Bellatier? Que creo que mañana voy a subir esa entrevista en redes para que la vean. Que cuando ella se casó, uh-huh, ella sintió que su marido, que era financiero, sabría más que ella, uh-huh, entendería mejor que ella.
5: Sí.
3: Y que por eso, pues ella nunca se hizo responsable de aprender y de entender el tema del dinero. Se lo dejó a alguien más.
5: Sí.
3: Corte A. Ese alguien más le pintó el cuerno y el resto es historia y lean el libro. Eso no nos puede pasar.
5: Es algo
3: entonces
5: muy común.
3: Entonces tienen que entender. Y hoy vamos a hablar de inflación.
5: Sí, exactamente.
3: Porque asumimos, es que te juro que no entiendo el tema de las finanzas. No, sí entiendes. Sí entiendes. Es cuestión de que tenga un significado para ti, como hablábamos antes con el doctor Tamés.
5: Exactamente. Y tampoco es nada tan complicado, ¿no? Hablar de inflación, todos sabemos que es el precio que va aumentando en el tiempo, las cosas que queremos comprar, ¿no? Lo que van aumentando los precios, las cosas que queremos comprar. Salió el dato de inflación y Banco de México y en general estamos muy contentos por el dato que salió del 3.1%. Y me dirás, Marta, pues qué aburrido, me da igual si es el 3.1. Uh-huh. La verdad es que es muy interesante porque llevábamos muchos años arriba del 4% y hoy estar en el 3.1, pues bueno, es muy bueno para el país. Pero quiero aclarar dos cosas. Una, el hecho de que haya bajado la inflación del 3.37 al 3.1 no quiere decir que los precios no sigan subiendo. Lo único es que están subiendo a
3: más
5: menor
3: lento
5: ritmo.
3: Exacto.
5: Porque la gente se confía y dice, ah, la inflación bajó, ah, qué cómodo, y entonces ya estoy tranquilo en mi situación financiera. La verdad es que no, siguen subiendo, nada más que en lugar del 3.37, que fue la última observación, ahora el 3.1, ¿no? Y la otra es la pregunta que tú hacías, Marta. Oye, ¿por qué yo siento que el súper no baja? O muchos me dicen, esa es la inflación que publica el gobierno, publica Banxico, Hacienda, etcétera, pero no es la verdadera. Pasan dos efectos. Una, hay productos básicos que sí subieron de manera importante. Por ejemplo, en esta última observación, la papa aumentó 62%, la cebolla 33%, el limón 10%, el café 10%, muy por encima del 3.1. Entonces, acuérdense que la inflación lo que hace es un promedio de todos los productos que consumimos en el día a día y fue del 3.1. Pero en el súper hay productos que incrementaron mucho, ¿no? Y la otra es que también se hace una mezcla, uh-huh, de todo el país. Y no es lo mismo lo que crecen los precios en una tienda de abarrotes en la Sierra de Oaxaca que en el súper aquí en Las Lomas o en San Pedro Garza García, ¿no? Entonces, por eso es que no todo el mundo lo percibe. Pero eso puede sonar tan aburrido como quieran, no necesitan ser expertos en inflación. Lo que es una realidad es que la inflación nos come a los que solamente ahorramos dinero.
3: Es que ahí les va. Ese es el gran truco. Aunque haya bajado la inflación, todos los años va a haber inflación. Todos los años van a subir los precios.
5: Sí.
3: Pero si tú, por ejemplo, en tu trabajo, llevas 3 años sin un aumento de sueldo, lo que te alcanzaba para comprar en el 2025 no es lo mismo para lo que te va a alcanzar en el 2027.
5: Exacto.
3: Porque tu dinero va a valer menos y va a alcanzar para menos. Por eso, la insistencia de que tú tienes que hacer que tu dinero se aprecie, gane valor.
5: Exactamente.
3: Haga más lana.
5: Sí. Si ya te convencí de ahorrar, no cometas el error de solo ahorrar y dejarlo en tu cuenta de débito. Ponlo a que genere dinero. Hoy las tasas en un instrumento muy básico como CETES te pagan alrededor del 6.5. Si te acabo de decir que la inflación es al 3, pues imagínate que yo hoy me quiero comprar algo de 100 pesos. Al final del año, decido no comprarlo, yo ya tengo los 100 pesos. Al final del año cuesta 103, ¿no? Entonces, si yo lo dejé en una cuenta de banco, ya no me alcanzó.
3: O en el cajón.
5: Pero si lo dejaste en un instrumento tan básico en CETES o, por supuesto, en Finamex, ya vas a tener 106 y esto cuesta 103. ¿Qué crees? Te alcanza para comprarlo y además te sobran 3 pesos.
3: Y te sobra, claro.
5: Entonces, es la decisión más inteligente. Si ya te convencí, y estoy seguro que mucha gente que te escucha hoy ahorra, no solo ahorrar, sino invertir. Ahí es donde está la clave.
3: 100%. Oye, es que fíjate que yo no invierto porque no sé invertir.
5: Sí, ese es algo muy típico. Les da miedo.
3: Entonces,
5: ¿no?
3: Les da miedo. O sea, no entiendo ni dónde vive mi dinero, ni qué va a pasar, lo puedo perder. Y entonces, ¿sabes qué? Prefiero aquí abajo del colchón, aunque pierda valor, o en el cajón o en la caja fuerte de mi casa o en mi cuenta de débito.
5: Exactamente. Yo les diría que no se preocupen por no saber invertir. No necesitan ser expertos para invertir, o sea, necesitan conceptos básicos. Preocúpense si no tienen claro qué quieren hacer con su dinero. Yo tengo ya, imagínate a alguien que logró juntar 100 mil pesos. ¿Te lo vas a gastar mañana en cualquier tontería o lo vas a dividir en 3 cubetas? Y una parte me la puedo gastar mañana en un iPhone que hoy cuestan 30 mil pesos y otra parte a mediano plazo y otra parte pues la voy a dejar durante 20 años. Lo único que tienes que tener es esa claridad de para qué quieres ahorrar e invertir. 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
3: Claro. Y aparte les digo una cosa, cuando uno empieza a invertir ya se te vuelve una adicción.
5: Vicio.
3: Se vuelve un vicio porque quieres entender más, moverlo mejor, ver qué más puedes comprar, en qué más puedes invertir, qué te da más rendimiento, etcétera, etcétera. 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
3: Y los van a llevar de la mano para que ustedes puedan invertir y tomen la decisión de cuánto van a invertir y cuánto tiempo pueden dejar ese dinero ahí. Porque entre más tiempo lo dejes y no lo toques, más vas a ganar.
5: Se hace una bola de nieve y qué bueno que lo mencionas. 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
5: Nada. Imagínate que tú tienes 2 metas. Una, quiero al final del año comprarme una bicicleta nueva de 50 mil pesos, ¿no? Esa es otra. Y una a 5 años en donde un abuelo quiere llevar de viaje a todos sus nietos. Entonces pone los 2 objetivos. Y esta especie de robot lo que dice es, a ver, tú tienes un objetivo a 1 año y tienes un objetivo a 5. Te invierte de manera diferente de acuerdo al plazo de tu objetivo. En una vas a ser mucho más conservador, con menos rendimiento, pero más seguro, digamos, y en el otro te va a invertir de manera un poquito más agresiva para que tengas más rendimiento, entendiendo que en 5 años no vas a tocar ese dinero. 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
3: Ya les dije justamente ayer, o creo que fue antier con motivo de la conversación que tuvimos con Bell Burden, que el mejor regalo que yo les puedo dar es enseñarles a hacer lana, a diversificar sus ingresos, a invertir, a ahorrar y a tener control de su lana. Denme chance, acaba el verano. En otoño vamos a hacer la segunda generación de Martha's Money Masterclass y ahí van a aprender más a invertir y van a aprender a usar un Excel y van a aprender a cómo organizar su presupuesto, a cómo tener dinero para ahorrar, a cómo darle la vuelta al tema de su lana. Porque como les digo siempre, chicas, hombres y mujeres pasamos gran parte de nuestra vida trabajando para generar un patrimonio. El dinero es un bien escaso que hay que cuidar y que quisiéramos tener más y más de él conforme van pasando los años. ¿Cómo lograr eso? Y para las mujeres, ¿cómo tener control de tu lana? Casada, soltera, divorciada, no importa en qué circunstancia, una mujer que entiende su lana y que tiene control de ella es una mujer libre y es una mujer que puede tomar decisiones en su vida. Entonces, eso va a suceder en otoño. 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
5: Correcto.
3: Te
5: así
3: quiero.
5: Es. El dinero te da libertad. Muchas gracias por la invitación, Marta. 100%. Muy 100%. Buenos días a todos.
3: A ver, ¿qué horas son en este momento? Son las 11:22 de la mañana. Regresando del corte, vamos a hablar sobre los hijos que se portan fatal. ¿Ok? Y portarse fatal, pues causa angustia a los papás. Desesperación, preocupación, pero más que eso, ¿será que con su conducta te está tratando de decir algo más profundo que no has captado? De eso vamos a hablar con Julia Borbolla, no se vaya.
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7: Por W. No saben qué impresionante de lo que vamos a hablar ahorita. Todos ustedes que tienen hijos. Y que tienen hijos que son un reto. Porque o naturalmente se portan fatal. Y todo el día ponen su maternidad y su paternidad a prueba. O porque están pasando por una época donde se portan fatal. Sé que para los papás que tu hijo se porte fatal es un dolor de cabeza, es una gran fuente de preocupación, de angustia, de exasperación y desesperación. Y es incómodo que tu hijo se porte mal. Pero vamos a ir más profundo. La pregunta es, ¿por qué se está portando mal? ¿Será el síntoma de algo más profundo? Nadie más para desmenuzar esto que la doctora Julia Borbolla, que tiene más de 40 años trabajando con niños. Y claro, hija, es muy exasperante que tu hijo se porte fatal.
8: Te desquicia y si empieza el berrinche, tú ya también lo quieres matar, ahorcar, taparle la boca a la fuerza. O sea, tú como mamá también empiezas un berrinche. Entonces, lo primero que hay que pensar es que un niño no tiene lenguaje, no tiene vocabulario. No te va a decir, mamá, me siento un poco desregulado emocionalmente. Pues no, ¿no?
7: Sí, y no tiene ni siquiera la madurez emocional.
8: Claro.
7: Para procesar sus emociones.
8: Entonces, va a llorar por lo que sea, pero no nos podemos quedar ahí en el llanto.
7: Tenemos o se va a encabronar por lo que sea.
8: Ah, claro. O puede, ya sabes, quiere llamar la atención. ¿Por qué?
7: ¿O va a perder el control muy fácilmente?
8: Típico si tiene hambre, si tiene sueño, si no consiguió la paleta que quería, ¿no? O el berrinche del adolescente que te azotó la puerta.
7: Claro.
8: También ese es un berrinche tremendo. Y siempre la mamá dice, ¿qué hice mal? Se lo adjudica. Y entonces se enoja con ella misma, pero pues se enoja con el niño. A mí no me hables así, ¿cuándo has visto que yo...? ¿No? O sea,
7: sí.
8: Digo, ¿cuándo has visto que yo? Muchas veces, pero... Y sobre todo, aquí yo diría, un niño llora, hace berrinche o hace algún pancho
7: o
8: se enoja, hay algo atrás. Es como un iceberg, ¿no? O sea, que tú ves la punta del iceberg, pero no sabes lo que hay abajo. Y abajo puede haber coraje, frustración, miedo, abandono. Interpretación de las cosas y me gustaría...
7: Estrés, angustia, ansiedad.
8: Mil cosas. Mira, yo te cuento una anécdota muy significativa que nuestro querido Antenas saca a la luz siempre. Una chiquita en el hospital, berrinchuda, que no se quería tomar los medicamentos. Una niña que no accedía a su tratamiento, tenía un trasplante de riñón y era fundamental que tomara antibióticos. Y no había manera. Cuando la niña entra con Antenas y le dice, oye, cuéntame...
7: ¿Qué es este personaje?
8: Antenas es este personaje que habla con los niños como solito, a través de la pantalla. Y entonces la niña, Antenas le pregunta, oye, cuéntame, ¿por qué no te quieres tomar las medicinas? ¿Te pones tan enojada? Porque armaba unos panchos tremendos. Y dice, antes de que yo me enfermara, mi papá y mi mamá se iban a divorciar. Y desde que me enfermé, se quieren, hasta se abrazan. Y se dan la manita. Entonces, si yo me curo, se van a volver a pelear. Fíjate, ¿cuándo hubiéramos pensado que era eso? Pero armaba unos panchos que obviamente el papá y la mamá juntos a contenerla, a convencerla, mi vida bonita, mi amor divina, tómate la medicina. Pues era un llanto convenientísimo.
7: O ahí te va otra que seguro has tenido 600,000, que a veces los niños se portan fatal. Para llamar tu atención.
8: Por supuesto.
7: Porque naturalmente las mamás, cuando tu hijo está entretenido porque está oyendo música o está pintando, no está dando lata.
8: Déjalo, déjalo. Ven.
7: Oye, voy a saludar. No. Ni lo interrumpas, que ahorita está tranquilito. Cuando estoy tranquilo y me porto bien, no me pelan.
8: Claro.
7: Y cuando más atención me ponen, es cuando me porto fatal.
8: Eso mismo, un niño de 4 años me lo explicó perfecto. Le dije, ¿qué es portarse bien? No pegar, no morder, no gritar, no jalarle los pelos a mi hermanita. Me dijo todas las conductas. No, pero, ok, pero ¿qué es sí? ¿Qué sí es portarse bien? Porque me estás diciendo lo que no hay que hacer, pero ¿qué sí hay que hacer? Y se quedó un rato pensando y me dice, quedarte quieto. O sea, el niño no tenía conductas propositivas, ¿me explico? Porque casi siempre cachamos a los hijos cuando lo están haciendo mal. Nunca cachas a tu hijo cuando está haciendo algo bien. Nunca detienes un juego para decir, me di cuenta qué lindo fuiste con tu hermanita, que le prestaste el juguete. Vas volada si no le quiere prestar el juguete, intervienes. Pero si el niño tuvo una conducta positiva, no se lo refuerzo. Comentas a tu prima al lado y dices, ay, bebé, qué divino. Ya viste qué divino, pero hasta en secreto. No sé por qué, porque pensamos que se lo van a querer demasiado. Pero sí, hay que ir a la raíz.
7: Regresando del corte, ¿qué hay detrás de un niño agresivo? O berrinchudo. O que dice mentiras. O que desobedece. O que se aísla. ¿Qué hay en el fondo? Eso se los va a explicar Julia Borboy al regresar. No se vaya.
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1: Estamos de regreso en W Radio hablando con la gran Julia Borbolla, una extraordinaria psicóloga. Tiene 40 años trabajando con niños. Con niños y adolescentes, ¿eh? Si alguien de ustedes allá afuera tiene un hijo o una hija que está pasando por una fase en donde se porta fatal, o tiene un hijo que así nació portándose fatal.
2: Sí, de carácter fuerte.
1: De carácter fuerte, voluntarioso, retador o agresivo y que es muy difícil que haga caso. Bueno, ¿qué te está queriendo decir tu hijo con ese comportamiento? Porque, como dice Julia, eso es el síntoma de algo más profundo. ¿Cuándo un niño es agresivo, Julia?
2: Mira,
1: ¿qué hay atrás?
2: Hay niños que generan como precaución a la familia, ¿no? Mi hermano, mijito, dale tu dona a tu hermanito para que no llore. Mi vida, déjale ese lugar en el coche para que, o sea, el niño genera precaución en la familia, pero no solo en los papás, sino en los hermanos. Porque siempre hay un hermano buenote, ¿no? Uh-huh. Que cede la dona que todos quieren.
1: Que se inmola y se sacrifica.
2: ¿No?
1: Sí.
2: Este niño aprende que su mal comportamiento es un arma poderosísima. Yo puedo boicotear la reunión más divertida de toda mi familia cuando empiezo a decir, ¿sabes qué? Ya me voy y empiezo a hacer un berrinche.
1: Yo puedo boicotear a qué restaurante se va a ir a comer el domingo.
2: Por supuesto. Entonces, hay que ver qué hay detrás. Y si tú descubres que ese mal comportamiento es un boicot, lo primero que tienes que hacer es que no le funcione. Pero el problema aquí es que cuando un niño hace berrinche, tú te exasperas. Lo primero que tendría que yo decir es que se tomen Dalai, Pasiflora o a ver qué se tienen que tomar, porque tu reacción tiene que ser de control. Tú no te puedes involucrar en el berrinche, me explicó, de cállate y si sigues llorando vas a ver, y porque nadie reacciona bien a esto. ¿Por qué lloras? O sea, ojalá pudiéramos contestar eso, pero el niño no. Yo, mira, mamá, estoy llorando porque no. La agresión es producto de una emoción que no saqué. A lo mejor es de hace 3 días, ¿eh? Pero la traigo ahí guardada y a mi hermano lo prefieren a mí. Esto es un pensamiento universal. Cada hijo piensa que el otro es el consentido.
1: Sí.
2: Y lo traigo, además lo corroboró mi teoría, el cerebro está planeado para darte la razón. Entonces, si en mi cerebro está la idea de que mi hermano es el consentido, todo lo que pase me lo va a corroborar.
1: Confirmation bias.
2: Entonces, obviamente, yo voy acumulando coraje, envidia, ¿no? Y un buen día pego. ¿Cuántas mamás hoy llegan al consulto y dicen, me pegó? ¡Qué barbaridad! ¿No? ¿A qué grado hemos llegado? ¿A qué grado de coraje en que no te has dado cuenta ha hecho? Y sí quiero decir algo muy especial. A mí llegan los papás, la primera cita es con los papás y yo pregunto. Entonces ya sabes, te dicen el niño que ya es fatal, que ya no pueden, que ya por favor, doctora, a ver qué hace con él. Tú te estás imaginando que viene Chucky, o sea, y llega un niño encantador. Llega un niño, o sea, al principio sí dice, no, yo no quiero dibujar algo, como tú quieras, ¿verdad? Pero pues aquí el que dibuja va a tener premio al final. Si no dibujas, no importa. O sea, no compramos los boletos para el box, ¿me explicó? Y el niño dice, no, pues aquí no se puede. Y entonces funciona
1: dócil.
2: Tú no lo puedes creer así, ¿no? Yo siempre les digo a los niños que hay un bicho que se llama berrinchón y berrinchón se te mete. Porque no quiero decirle al niño que él es inadecuado, sino que se le mete berrinchón. ¿Dónde se mete berrinchón? Se mete más en tu casa, se mete más en la escuela, se mete de noche, se mete de día. Y ahí me estoy valiendo del pensamiento.
1: Se mete cuando aparece tu hermano.
2: Exacto.
1: Cuando aparece tu papá.
2: Y ese es entrar al pensamiento concreto de un niño. Pensar en el bicho cuando entra. Y te lo dicen. Entra en

0: mi casa, ma, en mi casa. O cuando llega mi mamá, o cuando hay invitados. Esa es otra estrategia divina. Y está la tía Chela, que es la más criticona, y el niño se luce. Contesta feo, escupe. Y tú, mi vida, por favor, tú quieres disimular, ¿no? Frente a la tía. Mi rey, no, por favor, no sé qué. Y el niño dice, lo estoy logrando. Pero no porque sea malo, sino porque no tiene muchos recursos. Y porque sabe dónde te da, dónde te pega, ¿no? ¿Por qué? Porque quiere poder. Un niño quiere tener poder. Quiere hacer lo que él quiere. Quiere la paleta roja. No tiene capacidad para tolerar la frustración. Por eso yo digo que los niños tienen, así como tienen que aprender a caminar, tienen que aprender a hablar, tienen que aprender a frustrarse, tienen que aprender a entristecerse. No le evites el dolor a un hijo. No se lo promuevas, pero no lo evites. Entonces, la clave aquí es, primero, ¿por qué hay agresividad? Porque hay una sensación interna que me desborda y me hace pegar. ¿Por qué hay berrinches? Porque el berrinche ya es, hacen lo que yo quiero o sigo. Y hay berrinches que duran una hora. A mí me dicen, Julia, es que no es un berrinche de un ratito. El berrinche es de una hora completa y patalea y avienta cosas. Y yo digo, déjalo, déjalo. ¿Cómo? Déjalo. Te va a salir más barato reponer lo que rompa que mi terapia. O sea, de plano. Déjalo. Porque eventualmente se cansará, se quedará dormido. Hay mucha gente que dice, acompáñalo, apapáchalo. Pero ahí estamos reforzando una conducta que no queremos que aparezca. Si yo te apapacho, mi vida... Yo...
1: Claro. Pero entonces, ¿cómo indago? ¿Qué es lo que lo tiene frustrado? Okay. ¿O qué es lo que lo tiene enojado?
0: Lo primero que tienes que hacer es validar su emoción, la que supones que tiene. Te dio mucho coraje que yo me fuera con tu hermanita. Tú aviéntaselo, no como una pregunta.
1: Te dio mucho coraje que no te dejara ir.
0: Que no te dejara ir al precopeo. Ajá. Estás enojada porque te quedó apretado el vestido. Y estás enojada porque estás pensando que ya eres gordísima. Y yo lo puedo entender y a mí me ha pasado. O sea, primero valida, porque cuando tú validas el sentimiento de tu hijo, se siente comprendido. Uh-huh. Dice, bueno, por lo menos sí sabe, ¿no? Uh-huh. Pero no valido la conducta. Pero es ese golpe que pegaste, eso no es válido. O sea, yo entiendo que estés bien enojado, pero así no. Perdóname, así no. Esa es una gran diferencia. Ahora, ¿por qué mienten los niños? Hay dos tipos de mentira. La mentira para salirte del paso, porque te van a regañar. Y el primer recurso que se te ocurre es, digo que sí, que ya hice la tarea. Porque si digo que no, me van a regañar, ¿no? Pero hay la mentira fantasiosa. Tengo un pingüino en mi refrigerador. O sea, hay niños que dicen cosas innecesarias, que dicen mentiras fantasiosas. En mi casa un niño dijo que tenía mayordomo, que en su casa había mayordomo. También el tipo de mentira nos está diciendo qué carencia hay. ¿Es autoestima? ¿Quiere pertenecer? ¿Quiere ser original?
1: ¿Tipo?
0: Pues tipo, el que tiene el pingüino en el refrigerador quiere llamar la atención con sus compañeros y decir, ¿qué tengo yo que no tenga ninguno de mis amigos? Porque me siento en carencia, porque siento que los demás tienen los tenis de moda, el no sé qué, y yo no. Entonces, pues voy a inventar que yo tengo, no sé, el squishy gigante que me trajo mi papá de Tasmania. O sea, esa es una mentira que nos habla de baja autoestima y hay que trabajar con la autoestima de tus hijos. Pero la autoestima no tiene que ver con decirle que es maravilloso o maravillosa. La autoestima tiene que ver con que él o ella logren cosas por sí mismos. Qué difícil es eso. Qué claro. Difícil es ver a tu hijo que se acaba de caer en el charco y no ir a recogerlo. Lo mejor sería decirle, te caíste en el charco. Ay, sí, mi vida. A ver, salte, empújate, ve saliendo. El niño sale solo del charco y la cara de satisfacción es claro, maravillosa.
1: Claro.
0: Porque yo lo logré.
1: Claro. ¿Cómo saber qué está tratando de decir? Dámelo paso a paso.
0: Pues mira, las mentiras ya dijimos. El decir no es probar mi voluntad de poder. Sí. Yo lo primero, cuando un niño aprende a decir no, es porque ya sabe que tiene cierto poder. Y si lo consigue, lo va a seguir haciendo. Entonces, sí, entiendo que no quieres, pero lo vamos a hacer, mi amor. Claro. Sublime dictadura, digo yo. Sublime dictadura.
1: ¿Y el aislamiento?
0: El aislamiento tiene que ver con búscame. Hay niños que se esconden, pero no para jugar, para que los a ver si me buscan. Y no los busca nadie. Tú imagínate, me escondo atrás y a ver cuando llegue mi mami.
1: O me encierro en el cuarto.
0: O me encierro para ver si es cierto que van a venir por mí. Un niño tiene que saberse querido, aceptado. Pero, pues, ¿será que sí?
1: Sí.
0: Una niña adolescente me dijo, cuando me dijo que se había puesto una borrachera tremenda, y yo le dije, ¿y tu papá? Ya me imagino, furioso, ¿verdad? Ay, no, Julia, ojalá. Así me dijo, ojalá.
1: Sí, es saber que you care.
0: Claro,
1: saber
0: claro.
1: Saber que te importa.
0: Claro. También puede ser una forma de autorregularme. Hay niños que se enojan, se van y luego regresan. Si no regresan a tiempo, sí hay que ir,
1: sí,
0: ¿no?
1: Claro.
0: ¿Qué pasó? Pero realmente el aislamiento es o porque necesito autorregularme y eso habla de madurez, o yo tengo una nietita mía que ya es hoy una mujer, era muy chiquita y se enojó y yo me quise acercar a papacharla y dijo, no me mires, no estoy feliz. Me encantó. O sea, dame mi espacio.
1: Claro.
0: No me mires, me dijo. No, no todavía ni hablaba bien.
1: Sí.
0: No estoy feliz.
1: Ya.
0: O sea, wow.
1: La conducta regresiva. O sea, volverse a hacer pipí en la cama o volverse a chupar el dedo.
0: Estas son conductas inconscientes. No es que el niño diga, me voy a hacer pipí para... No. Ocurre mucho cuando hay un hermano chiquito. Ocurre mucho cuando me estás exigiendo, tú ya creciste y tienes que obedecer y tienes que así, te tienes
1: y cuidar, o sea, a tus hermanos.
0: Y cuidar a tus hermanos, ¿sí me explicó? Un otro niño dijo, Julia, es que tú no te das cuenta cómo mi mamá le habla a mi hermanito y cómo me habla a mí. Mi vida, véngase al agua a patos. Ándale, Arturo, vente a bañar. O sea, es verdad.
1: Es verdad.
0: Y no nos damos cuenta. Yo lo he hecho también. Sí. 40 años de experiencia, pues no, tú entrevistas
1: véngase
0: a mis hijos
1: mi
0: y
1: amor,
0: bueno.
1: Amor, véngase, sí. Vamos a bañar. ¡Sofía!
0: Sí.
1: Ya métete a bañar.
0: Sí, claro, claro. Y eso tiene un... Y hay cosas además que los niños interpretan y que no necesariamente son ciertas.
1: Claro. Entonces, ¿qué te tienes que preguntar para saber qué está tratando de decir? ¿Empieza con cuándo comenzó?
0: ¿Cuándo comenzó? ¿Solo comienza en la casa? ¿O ya sale del colegio de malas? ¿O es en las noches? ¿Qué ocurre inmediatamente antes? ¿Qué ocurrió antes? ¿Trae hambre? ¿O no lo dejaron, no sé, conseguir algo? ¿Qué pasó antes? Sí tienes que hacer un análisis. ¿Con quién aparece? Eso es fundamental. ¿Con quién aparece? Si está el papá, se cuadra. Con la mamá, abusa. O con la nana. O sea, ¿con quién aparece más? ¿Qué obtiene o qué evita el niño con esa conducta? Algo obtiene. O precaución de toda la familia y boicotea. O evita la mejor. Es como distraer al león. Evita el pleito entre los papás. Yo como esta niña enferma que decía, si yo estoy enferma, estos ya no tienen tiempo de pelear. O sea, algo evita. O algo promueve, ¿no? ¿Ha vivido algún cambio importante? O sea, ¿este mal humor, esta mala conducta es repentina o siempre ha sido así? Porque hay parte del carácter explosivo que hay que ir modelando y hay momentos de decir, después de que regresamos de Acapulco, está así. Esto es bien importante. Nosotros una pregunta que siempre hacemos es, ¿desde cuándo? Y esto que me cuentas, ¿desde cuándo?
1: Claro.
0: ¿Fue ya de siempre? ¿O fue muy aplicado en la escuela y ahorita en secundaria está insoportable? Ah, no me preocupa. Es que me preocupa que vaya, tenga algún problema mental. No, no, no, no, no. Si pasó la primaria y en la secundaria le vale gorro el estudio. O sea, me parece normal. Si me dices, desde niño ha tenido problemas académicos, lo tuve que llevar a terapia. Puedo entender que esté muy frustrado y que el nivel de exigencia al subir, sube su nivel de enojo. O sea, hay que analizarlo bien.
1: Pero es muy chistoso. ¿Sabes qué estaba pensando ahorita? Que dijiste todas estas preguntas. Nos es más fácil con el adulto. ¿Por qué nos cuesta tanto trabajo leer a un niño? Ahí te va. Llega tu pareja a tu casa. Uh-huh. Hola, mi amor, ¿cómo estás? ¿Cómo te fue? Bien. Oye, vamos a... No, es que ve tú. Y contesta mal.
0: Ajá.
1: Y lo primero que tú le dices es, ¿qué tienes?
0: ¿Qué te pasó?
1: ¿No? Y a veces ni siquiera tienes que decirle qué tienes. Sabes que seguramente algo pasó en la oficina o recibió una llamada. Algo tiene que lo tiene de súper mal humor y súper irritable y contestando mal.
0: Claro, pero a tu pareja no la educas.
1: Claro. Al niño asumes que no tiene por qué tener nada porque es un niño, ¿no?
0: O no quieres fomentarle eso porque se va a volver un maleante en el futuro. El futureo sí, es
1: exacto,
0: típico.
1: Exacto.
0: Si ahorita me contesta así, ¿qué va a ser de mí en la adolescencia?
1: Claro.
0: O sea, a tu pareja no la tienes que educar, aunque no. No.
1: Pero te es fácil leer.
0: Sí. Sí,
1: ¿De dónde viene la conducta? ¿Por qué te cuesta tanto trabajo leer de dónde viene la conducta de tu hijo?
0: Porque te sientes responsable de esa conducta.
1: Sí.
0: Porque sientes que lo vas a moldear a ser el encantador. Mira, yo tengo uno de mis hijos, de verdad, lo invitaban a comer. Yo temblaba, ¿eh? Temblaba, porque sí era mal portado. Y la mamá decía, ay, tu hijo, qué encanto. Ay, no, bueno.
1: ¿Y tú de
0: amable,
1: qué hablas?
0: Amable, cariñoso. Bueno, llevó los platos al fregadero. Y yo decía, canijo desgraciado este. Pero luego decía yo, sí ha asimilado, o sea, sí ha asimilado los principios de etiqueta o de, ¿no? Lo que pasa es que en la casa la confianza da asco.
2: Claro.
0: ¿No? Y entonces en mi casa yo me... Y además logro que a mí me hagan caso o que me cedan, ¿no? O sea, siempre hay algo atrás que tenemos que ver, ¿no? Pero regúlate antes de corregir.
1: Espérate. Regresando del corte. La próxima vez que uno de sus hijos o de sus hijas se porten fatal, ¿qué es lo que van a hacer ustedes? Ahorita se los va a decir Julia. Al volver, no se vayan.
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1: Estamos de regreso en W Radio. A ver, estamos con Julia Borbolla. Tiene 40 años de experiencia trabajando con niños y adolescentes sobre qué te quiere decir tu hijo o tu hija cuando se porta fatal. Hay algo de fondo. Ese es el síntoma de algo más profundo. Cuando los hijos se portan fatal, ahí les va rápido.
2: Rápido.
1: Lo que no deben de hacer y lo que sí deben de hacer.
2: Primero, no hablar en plena crisis. Cuando está la crisis, silencio, observa. Segundo, valida la emoción, pero no la conducta. Me doy cuenta, vi lo que ves, me doy cuenta que estás furioso, que aventaste las cosas, no sé qué, y establece una consecuencia. Todo lo que tiraste lo tienes que recoger. O sea, una consecuencia relacionada con lo que está haciendo, y evita las etiquetas. Siempre, tú siempre. O ya ver qué otro berrinche vas a hacer. ¿Sí me explicó?
1: Ya.
2: Yo creo que esos son como los cuatro puntos más importantes. No intervenir en la crisis, validar la emoción pero no la conducta, y establecer una consecuencia lógica. No es te dejo sin ir a la fiesta porque le contestaste feo a tu papá. Es... necesito, para que vayas a la fiesta, necesito que hayas cumplido tu horario la vez anterior, o necesito que hayas terminado tu trabajo, en fin, algo que tenga que ver el descanso con la obligación, o la falta de respeto con el respeto y el orden. O sea, hacer tu checklist.
1: ¿Cuándo sabes o cómo te das cuenta que esto no es nada más que se porta mal?
2: Cuando
1: que hay algo más profundo.
2: Mete teorías, aunque sean falsas. Te veo triste porque se fue tu tía. O me parece que te dio coraje que tu hermano ganara la pluma que querías. O sea, avienta teorías. No importa. Avienta las teorías que tú creas. Porque es más fácil que te diga sí o no a que él te desarrolle toda una teoría de su estado de ánimo. Entonces, mete teorías. Te digo, no fue eso. ¿Fue qué? Y lo va a soltar, lo va a soltar.
1: ¿Cuándo se pide ayuda?
2: Cuando tú ya estás rebasada, cuando tú ya... No, y cuando quieres que esto pase en 2 días. Julia, ya hice lo que me dijiste y no funciona. No. Tienes que tener una paciencia de santo Job. Tienes que aguantarte 3 semanas haciendo lo mismo de la misma manera. Y ya lloró, ok, vete a tu lugar de llorar, llora un ratito y... Yo creo que tienes esto y esto y esto, recoge esto que tiraste y tú eres, dile algo bueno. Tú eres alguien inteligente y te das cuenta que esto no estuvo bien. O sea, no te vayas a etiquetas, por favor, me choca el diagnóstico del DSM-5 de oposicionista desafiante. O sea, no, un niño es oposicionista desafiante porque lo desafían, porque lo ignoran, porque lo agreden, porque sus papás tienen problemas y él quiere distraer la conducta. O sea, ningún niño llora por gusto, llora por expresión. Claro. Y no tiene el vocabulario para decírtelo. Entonces tú ponle nombre a los sentimientos. Agárrate un diccionario de emociones.
1: Mira, dice aquí una cuentaviente que su berrinchuda tiene 25 años. Uh-huh. Aún llevando la terapia desde pequeña, no comprendí el trastorno LP. No sé qué es eso.
2: Pues,
1: LP, ¿cuál será?
2: Limítrofe, trastorno limítrofe de la personalidad.
1: Claro. Apenas hoy lo estamos enfrentando ambas, un camino de terror, y yo no la comprendí debidamente en mi intención de educarla.
2: Porque una persona limítrofe de la personalidad no te das cuenta, porque no es una patología así de que vea elefantes volar. El limítrofe, toda la culpa es de los demás.
1: Sí.
2: Toda la culpa es de los demás.
1: Sí.
2: Y entonces los demás se la pasan explicando, no mi vida, pero es que yo no hice. La culpa es tuya.
1: Sí.
2: Entonces, sí es una patología, sí hay que tratarla y sí hay que recibir indicaciones del psiquiatra de que se puede. Ahora,
1: claro.
2: Reglas tiene que haber siempre.
1: Sí, claro. Pero por eso uno necesita pedir ayuda, porque nunca sabes si esto es algo más profundo. Yo me imagino que la cuentaviente que acaba de escribir nunca se imaginó.
2: Claro.
1: Que su hija lo que tenía era un trastorno de personalidad.
2: Por supuesto.
1: Que portarse bien o ser dócil era mucho más allá de lo que ella podía, ¿no?
2: Y entonces seguramente agravó el problema.
1: Claro.
2: Por regañarla, por quererla forzar. con toda su buena voluntad, ¿eh?
1: 100%.
2: Los psicólogos lo que hacemos es ver las cosas desde afuera. Y entonces 100%. Eres más objetivo.
1: Claro. La doctora Julia Borbolla tiene todo un equipo de especialistas en niños y adolescentes. Es un grupo muy grande. Si ustedes la necesitan, yo se las presto. 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
2: Y tengo cursos online que puedes tomar a tu ritmo. Curso online de la plática más importante sobre sexualidad, de vivir con un adolescente y de bullying. Hasta ahorita, pero vamos a hacer muchas más. Cursos online de 5 o 6 sesiones que tú ves a tu ritmo y que inclusive hay descargables para que te quede documentación que puedas consultar después. Lo que quiero es que los papás se vuelvan expertos y que los papás no les gane el miedo o la culpa. Y, por favor, crianza respetuosa no es que el niño decida a qué colegio ir o qué comer. Es no insultarlo, no ofenderlo, respetar sus emociones, pero ponerle reglas. Sí es importante.
1: Te quiero.
2: Ay, igualmente.
1: Oigan, regresando del corte, agárrense porque ya saben que estamos enfermos en este programa. Fíjense que conseguimos que viniera al estudio una doctora muy famosa, psicóloga clínica, investigadora, profesora, escritora, y está reconocida a nivel mundial por su trabajo sobre el narcisismo, las relaciones tóxicas y el abuso psicológico. Tiene unos libros fantásticos que se llama It's Not You, Identifying and Healing from Narcissistic People. No eres tú, identifica y sana tu relación con un narcisista. Should I Stay or Should I Go? Surviving a Relationship with a Narcissist. ¿Debo quedarme? ¿Debo irme? ¿Cómo sobrevivir una relación narcisista? Tiene un podcast que se llama Navigating Narcissism con Dr. Ramani. Y el día de hoy está con nosotros en el estudio. Y vamos a hablar justamente de cómo darte cuenta que no eres tú. Identificar y sanar tu relación con una persona narcisista. Al regresar en W Radio.
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1: La verdad es que les digo una cosa. Sí estamos muy picudos en este programa. Gracias, chicas. Sí. Gracias. Está en México la doctora Ramani. Es una extraordinaria psicóloga clínica, como les decía al principio del programa. Ella es escritora, profesora, investigadora. Y ella es reconocida internacionalmente como una experta en narcisismo, relaciones tóxicas y el abuso psicológico. De hecho, es fundadora de Luna Education Training and Consulting, una organización dedicada a la educación, a la consultoría y a la capacitación. Y tiene dos libros espectaculares. Uno que se llama It's Not You, Identifying and Healing from a Narcissistic, from Narcissistic People, que ya está traducido en español por Editorial Océano. Se llama No Eres Tú, Identifica y Sana tu Relación con un Narcisista. Y eso no es todo. No solamente ahorita vamos a platicar con ella en el estudio. Ella va a estar en el Festival Internacional Pensamiento de Mujer, que se lleva a cabo hoy, 12 hasta el 16 de agosto, de 11 de la mañana a 8 de la noche en la explanada de Tlalpan. La entrada es libre. Justamente va a presentar hoy a las 6 de la tarde este libro que creo que le va a cambiar la vida a muchas personas. Toda la información y la agenda, si ustedes se meten ahorita a arroba fipem.mx, que es FIPEM.mx, para que no dejen de verla y escucharla en vivo y a todo color. Everything that's happening today. That was that. And the book in Spanish.
2: A grandiose introduction. It's such an honor to be here.
1: We are obsessed with thinkers. We are obsessed with psychology. We are obsessed with having amazing voices from all around the world to enrich our audience and make us wiser.
2: Thank you. Thank you so much.
1: So thank you so much
2: for
1: being here.
2: Thank you for having me. Thank you.
1: Oh, thank you so much. So, well, let's start at the beginning.
2: Yeah.
1: What is being a narcissist? What does that look like? What does that mean?
2: It's tricky, right? Because a lot of people think this is a disorder, this is a diagnosis. It's a description of someone's personality. Okay, to be a narcissist is to be a person who has a narcissistic personality. Just like if I said you're conscientious, it would mean you have a conscientious personality. Does that make sense?
1: Yeah.
2: But what that word means is many traits and patterns, things like entitlement, arrogance, selfishness, extreme need for validation and attention, very little empathy for other people. Just put themselves first. They don't manage their emotions well. If they get angry, they'll just explode. And this translates in their personality into behaviors. They're manipulative. They do a thing called gaslighting, which we can talk more about. They take advantage of other people. They betray other people. They lie to other people. And more than anything, they blame other people. So they'll do something bad and they'll blame someone else for the bad thing that they did. And so all of this together is who the person is. But here's the tricky part, Marta. The tricky part is narcissistic people can also be charming, charismatic, confident,
1: seductive.
2: They can have a lot of swagger, very attractive, very well put together. They put a lot of time and attention into how they look. So when you first meet them, if you don't know what you're dealing with, this might seem like the most interesting person in the room.
1: Okay. Jesus, Mother Mary. I have to say all that in Spanish.
2: It sounds better in Spanish.
1: Okay. Le digo, empezamos por el principio. ¿Qué es tener una personalidad narcisista? Y dice, a ver, el narcisismo no es un trastorno, no es un síndrome, es un tipo de personalidad. Así como te pueden decir, tú tienes una personalidad muy sensitiva o muy consciente, es que eres una persona con esa característica. Una persona con personalidad narcisista, ahí les va la descripción. Y lo voy a hacer en desorden, pero van a agarrar la foto de todo lo que acaba de decir la doctora. Número uno, son gente muy seductora, muy manipuladora, son gente muy inteligente, son gente muy atractiva, invierten mucho tiempo en cómo se ven. Probablemente cuando te encuentres con un hombre o una mujer narcisista, vas a pensar que es la persona más espectacular que has conocido porque son gente muy atractiva. Pero son personas que son muy manipuladoras, son desleales, son mentirosas, son traicioneras. Son personas que siempre culpan a los demás de absolutamente todo. Mienten, engañan, manipulan a la menor provocación. And then the list of traits that you said at the beginning, I already said, they're manipulative, they lie, they betray.
2: Entitled. Arrogant.
1: Arrogantes.
2: Selfish.
1: Egoístas, sienten que se merecen todo. Entonces, este paquete, este conjunto de características es lo que hace que tú seas una persona con personalidad narcisista. Muy atractivo, muy seductor. Now, why is that a problem? Mm-hmm. So, how does that look in a relationship?
2: So in a relationship initially, let's talk about an intimate relationship start with, because that's often the place that a lot of people care about, right? So in an intimate relationship, we even talk about something called love bombing. Initially, it can look very seductive, very idealized. It feels like a fairy tale. Right, the most fun, and you go out to fabulous dinner, and you're having wonderful sex, and they give you so much attention, text, oh, good night, my princess, I love you, my queen. It's exciting, right? But at the same time, there are little things coming in there, selfishness, they're angry quickly, they may, they may treat somebody else badly, they may come very late and blame you for that. Little things are happening. But there's all this other really nice stuff happening. The person's confused.
1: Been there. Mm-hmm. Been there. Mm-hmm. I just had an Oprah aha moment with my Turkish boyfriend.
2: Oh.
1: I just realized he was narcissistic. 100%. And I'll give you a couple of examples and you tell me if it's right. Pero dice, a ver, vamos a hablar de cómo se ve una relación con una persona narcisista. Una relación amorosa, que es normalmente donde más se ve. Número uno, y ya hablamos de eso algún día con Mario Guerra, el famoso love bombing, que cuando conoces a la persona, te avienta una cantidad de amor, te ahoga en halagos, en detalles, en sorpresas, en regalos, te hace sentir amada y adorada por sobre todas las cosas, que entonces es regalado hacerte bolas. Entonces, eso es impresionante porque te hacen sentir que no hay más allá de ti. Pero también te van a ser egoístas, van a ser manipuladores, te van a hacer sentir y creer cosas que te hacen pensar que estás loca, te ghostean mucho. Y ahorita le digo que me cayó el 20, que una relación que yo tuve era el más narcisista, a tal punto que de repente yo le decía, me encantaría que me llevaras a esta siguiente vacación a X lugar. Y me decía, no. Vamos a ir a otro. Tú crees que quieres ir a X, pero en realidad a donde tú quieres ir es a Y. Por ejemplo, this guy used to tell me, if I would say, oh, you know what? I'm dying to go on our next trip to Scotland. And he would say, no, we're going to Istanbul. You think you want to go to Scotland, but where you actually want to go to is Istanbul.
2: Mm-hmm.
1: Making me think that I'm not thinking right.
2: Correct.
1: Or that I'm crazy.
2: That's right.
1: Or that he knows better
2: That's
1: than
2: right.
1: me.
2: That's right. And he's still offering you a trip. So if you say, but I want to go to Scotland, now he's going to say, oh, you're so selfish. I'm offering to take you on a fabulous trip to Istanbul. Everything has to be your way.
1: So these people make you feel that you're crazy.
2: Selfish, greedy, demanding, needy, difficult, and not enough.
1: Cuando uno está con una persona narcisista, muchas veces te va a hacer sentir que eres egoísta, que eres muy latosa, que eres muy complicada, que tienes demasiadas necesidades, que eres egoísta, que eres una interesada por querer y sentir y necesitar lo que quieres y necesitas en una relación. Con eso, vamos a hacer una pausa y vamos a regresar. ¿Cómo acabas y de dónde conectas con un narcisismo? Y la señal más importante del narcisista, que es el sentido del privilegio, al regresar con la doctora Ramani. No se vayan, ya volvemos.
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0: ¿Por qué las mujeres nos quedamos tanto tiempo en una relación así? Y voy a regresar a lo que dijo al principio. Una de las características de una persona con personalidad narcisista es que son sumamente atractivos y sumamente seductores. Me recuerdo un poco al círculo del abuso, ¿no? Que no todo es horrendo. Y cuando uno quiere permanecer pegado a la persona a la que amas, con la que has construido hijos, familia, a la que estás acostumbrada, naturalmente el cerebro humano elimina las cosas negativas y le pone foco a lo positivo. Y como la relación son picos y valles, momentos fantasiosos, te vas a una vacación increíble, te la pasaste padrísimo con él en París, pero luego en un hoyo porque te hace sentir fatal, pero después pasó algo grandioso en la vida y estuvo increíble. Y es de eso de donde te agarras. Y naturalmente eliminas las cosas malas. Y tiene que ver con un tema social y cultural, y tiene que ver con la familia, y tiene que ver con la cantidad de conexiones que tienes con esa persona, si tuviste hijos, si tienes una hipoteca, si compraste una casa de campo, si llevas ya 30 años con él. Y dice que ella como psicóloga, cuando se sienta con sus pacientes, les trata de borrar la primera gran fantasía que tienen todos. Esta persona no va a cambiar. Esto no va a mejorar y las probabilidades de que sigan siendo exactamente igual los siguientes 40 años son altísimas. ¿Te quedarías ahí? Y es apenas donde les cae el 20 porque existe siempre esta fantasía de que la persona va a cambiar. And also, I think there's this fantasy that if I change, if I do better, if I look prettier, if I'm more docile, if I am more subservient.
1: I just go along. In the United States, we have a saying, I'm going to go along to get along. But this all results in something we call self-abandonment. You've completely quit yourself, abandoned your true self to make this relationship work. But Martha, I also want to make one other important point is that a reason that people don't leave these relationships too is they don't feel safe. And what I mean by safe, I don't necessarily mean that I think that they think that the partner is kind of violence, but they feel
0: incapable.
1: Sometimes they feel incapable, but they also are worried because there's a phenomenon called post-separation abuse. So if a person goes to the narcissistic person and says, I don't want to be married to you anymore. I want to get a divorce. I want to move out. What can start then is a long process of the narcissistic person saying terrible things to other people, including your family, stalking you, following you, showing up at your work, saying bad things to the children about you. So people have fear of the revenge because narcissistic people can be very vindictive. And people already don't feel very psychologically safe in these relationships.
0: Yeah.
1: But the idea of leaving feels even more unsafe when you put all of these things together.
0: Claro, dice, quiero dejar algo bien claro. Que otra de las razones por las cuales la gente no se va es porque suceden dos cosas. Por uno, autoabandono, por razones obvias. Y segundo, que dejan de sentirse seguras. No que sientan que si se van de la relación les van a hacer a lo mejor daño físicamente. Yo diría uno, porque obviamente tu seguridad ha sido minada todos estos años. Es probable que te sientas bien poco capaz. Pero también otra gran característica de la gente con personalidad narcisista es que son asesinos del carácter, ¿no? Como character assassins. Van a hablarle fatal a todo el mundo de ti, le van a hablar fatal a los hijos de ti, te van a ver mal enfrente de todo el mundo. Entonces, si tú ya venías con esta cierta fragilidad y esta cierta inseguridad y esta falta de sentido de estar segura, pues esto lo va a acrecentar. Por eso la gente se queda. So, is that the end? Can we leave?
1: People leave
0: Are
1: all
0: people
1: the time.
0: Successful?
1: People leave all the time, Martha.
0: And let me ask you this first. How do you know enough is enough? And let me give you a little bit of my story. After I caught this guy cheating on me, he begged for 2 months straight. Sent flowers, airplane tickets.
1: There's a name for that.

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3: Una en punto de la tarde, miércoles 12 de agosto del año 2026. Qué gusto estar de vuelta. Me encanta estar de nuevo ante los micrófonos de W Radio para poderles transmitir la... El infiltrado está desatado, ¿eh? Desatado el infiltrado. Impresentable del duende, ¿cómo le va?
6: Hermano querido, ven acá, déjame tiro al abrazo, por favor, déjame tiro al abrazo. Eso. Igual con mi querida Nelly Paz, te voy a confesar algo, hermano, la verdad sí, sí lo voy a decir.
3: Dígalo.
6: En algún momento sí creí que ya me había jubilado, la neta. Pero hasta que me habló Ivetsita y me dijo, ¿qué pató, cuacua? Me dijo, no, hombre, espérate, son tus nervios, ¿qué hora traes? Y me dijo, mañana, no sé, bueno, está bien. Pero sí, de pronto dije, oye, pues tengo que ver lo de la pensión y cómo va a estar todo esto. Pero no, pues aquí estamos de vuelta,
3: no,
6: con mucho no gusto.
3: No le voy a negar que estuve tentado a proceder con la liquidación, pero lo quiero demasiado, duende. ¿Cómo estás, Arely Paz? Qué gusto saludarte. ¿Cómo estás?
7: Hola, Carlos. Bienvenido, duende. Bienvenidos. Gracias por regresar. El infiltrado es una audiencia difícil, ¿eh? Es difícil.
3: No, hombre. Pero lo traíamos domesticado el viernes antes de salir de vacaciones. Domesticado.
7: No, se desató un poquito. Pero ya listos. Oye, todo el equipo completo.
6: Traía Ojito Yunes, el infiltrado. No. Traía Ojito Yunes.
7: Oye, ya está todo el equipo listo para lo que resta del año, porque evidentemente siempre se ríen de mí, pero esto se va a hacer rapidísimo, Carlos.
3: No, se pasa volando. Aprovecho, Arely Paz, para agradecerte muchísimo a ti, a Vero Méndez y a Enrique Hernández Alcázar, que se alternaron las coberturas en este espacio durante mis vacaciones. De verdad, muchísimas, muchísimas gracias por esto, se las debo. Y vamos de una vez a nuestros cinco temas de sobremesa, las cinco cosas que nos parecen las más importantes del día, hoy que es miércoles 13 de agosto del 2026.
1: 1.
3: Crece la tragedia en Colombia. El puesto de mando unificado, instaurado por el nuevo presidente, el derechista Velardo de la Espriella, ha reportado la muerte de 239 personas. Hay todavía 287 desaparecidas, más de 3.700 heridas y casi 50.000 damnificados. Hay 140 edificios colapsados y 45.000 viviendas con afectaciones, de las cuales, de las 45.000, 9.000 están destruidas, o sea, una de cada cinco afectadas en realidad está destruida. Todo esto en el primer balance del día. Conforme pasan las horas, se incrementa la presión para el rescate de personas bajo los escombros. Hoy, por primera vez desde que asumió la presidencia de Colombia, Abelardo de la Espriella llegó al Palacio de Gobierno en Bogotá, Palacio de Gobierno de Nariño. Él ha tenido que ir tomando decisiones sobre sus nuevos funcionarios a la par de la atención a la tragedia. Es decir, estaba literalmente lo agarró pues todavía en los festejos de la toma de posesión. El ministro de Hacienda de Colombia, Miguel Gómez, confirmó que Colombia se declara en emergencia económica y social para atender la contingencia por el terremoto. El gobierno de Colombia aceptó ayuda sin exclusiones, así lo dijo el canciller Omar Bula, quien hoy se ha encargado de dar detalles de la estrategia, ya que el presidente y el vicepresidente estarán coordinando la emergencia.
8: Hemos ya canalizado algunos donaciones importantes y mientras que hablamos hay aviones llegando al país con ayuda humanitaria. Puedo mencionar algunas: 100 toneladas de ayuda humanitaria ofrecidas por el gobierno de Salvador, que llegaron ayer por la noche. Tenemos otro vuelo proveniente de México que está llegando en este momento a nuestros aeropuertos, dirigido sobre todo a las zonas más afectadas. No hemos excluido a absolutamente ningún país, ¿cierto?, en términos de los ofrecimientos que nos han hecho. Trabajamos con países sin ninguna consideración ideológica ni política y aceptamos y agradecemos aquí su ayuda de manera encarecida.
3: En medio de la tragedia, el expresidente de Colombia, el izquierdista Gustavo Petro, que apenas el viernes dejó el cargo, pidió al Senado una autorización para salir de su país durante un año por motivos personales. Decisión que contrasta con los mensajes de la semana pasada en los que decía que iba a continuar la lucha social desde Colombia. La solicitud generó enormes críticas debido a la tragedia por la que pasa Colombia desde el devastador terremoto del lunes, sobre todo porque su gobierno está acusado de haber desmantelado el sistema de salud en Colombia. ¿Dónde he escuchado esto antes? ¿Algún otro izquierdista en América Latina desmanteló el sistema de salud? ¿Dónde he escuchado esto antes? Vamos a Quibdó, en Colombia, con Cristina Navarro, periodista de Radio Caracol y corresponsal de W Radio. Cristina, muchísimas gracias por tomarnos la llamada. ¿Cómo están las cosas por allá? Muy buenas tardes.
9: Carlos, un saludo para usted, para toda la audiencia de W Radio México. Las cosas complejas acá en Quibdó, la capital del departamento del Chocó, muy cerca de donde nos encontramos, fue el epicentro de este terremoto de 7.4 en un municipio llamado San José del Palmar, al cual las autoridades no han podido llegar. Es muy difícil el acceso. Este departamento tiene esa particularidad de aquí en Colombia, y es que este departamento tiene municipios que quedan a 2, 3 y 5 días de recorrido. Es muy difícil, y en estas zonas, en 29 municipios, aún no se sabe, no se puede dimensionar el impacto de este terremoto. Aquí en Quibdó y en todo el departamento se contabilizan preliminarmente 14 personas fallecidas, más de 43 mil personas afectadas, damnificadas, edificaciones que están completamente en escombros, casas de 3 pisos quedaron destruidas. La gente clama por ayuda porque han habido anuncios del nuevo gobierno en Colombia de que van a apoyar, de que van a ayudar, pero esas ayudas no llegan a las zonas afectadas. Los damnificados les ha tocado dormir en la calle, en los andenes. No hay dispuestos todavía alojamientos temporales para que las personas puedan pasar la noche. Aquí ha llovido muchísimo las últimas horas, ha llovido mucho, hay problemas con la energía, la conexión es bastante compleja. Entonces es un cúmulo de situaciones, sobre todo en un departamento bastante olvidado de nuestro país, con deudas históricas en el sistema de salud. Entonces todo se junta en medio de esta emergencia y la verdad ha sido muy complejo. Hay barrios a los que hemos podido acceder gracias al apoyo de la Defensoría del Pueblo de Colombia, porque son barrios que incluso hay disputa entre grupos armados. Entonces son barrios muy complejos, pero que también viven esta afectación. Son barrios a los que todavía no han llegado a hacer un censo, a preguntar qué vale la ayuda que necesitan.
3: ¿Cómo está evaluando la gente el trabajo que le tocó de bote pronto? Tomó posesión el viernes y el lunes ya tenía esta tragedia encima el nuevo presidente Abelardo de la Espriella.
9: Pues le tocó al presidente Abelardo de la Espriella, con los ministros que ya había designado, pues actuar muy rápido. Colombia tiene un músculo muy importante y son sus socorristas. Nosotros aquí en Colombia hay defensa civil, bomberos, bomberos voluntarios, grupos USAR de búsqueda y rescate. Entonces esa primera acción se movilizó de una manera muy ágil para empezar a buscar a las personas en medio de los escombros. Entonces, en medio de un cambio de gobierno, que hay muchas cosas administrativas que el mismo presidente Abelardo de la Espriella las ha explicado, está nombrando todavía funcionarios de entidades claves, por ejemplo, la Unidad Nacional de Gestión del Riesgo de Desastres, la Aeronáutica Civil, O sea, son muchas entidades que aún están como con los funcionarios del gobierno saliente. Entonces sí, pero el trabajo ha sido inmediato y han ido a las regiones, están del lado de la gente, que en estos momentos también ese mensaje ayuda mucho de no sentirse solos.
3: Muchísimas gracias por este reporte. Por último, el tema de encontrar sobrevivientes, ¿cómo va?
9: Pues en otras zonas como en Cali, en Pereira, aún han encontrado, hay esperanza en medio de los escombros, han encontrado a varias personas con vida. Entonces todavía los equipos de búsqueda y rescate, los equipos de rescate élites, ellos se ponen un tiempo de máximo 12 sí. días para encontrar personas con vida. Entonces todavía hay esa esperanza de seguir buscando y de seguir trabajando día y noche para encontrar vida uh-huh. debajo de la devastación.
3: Estamos atentos y muchísimas gracias. Nuestro corazón y nuestro abrazo fuerte para toda la gente en Colombia. Muchas gracias, Cristina.
9: Con todo el gusto, aquí estaremos informando todo lo que está pasando, lamentablemente no con buenas noticias desde Colombia.
3: En Pereira, donde la situación también ha vivido horas críticas, está Sebastián Grajales, periodista de Radio Caracol y corresponsal de W Radio. Muy buenas tardes, Sebastián, ¿cómo está la cosa por ahí?
10: Carlos, un abrazo para ustedes, por supuesto para todos los oyentes de W Radio México. Hombre, creo que Cristina describía muy bien todo lo que... Pereira, en efecto, es una de las ciudades más devastadas por este terremoto de 7.4. De hecho, en este momento sigo recorriendo las calles y voy a describirle, Carlos, un poco el panorama que en este momento estoy viendo para hacer una dimensión de la situación que hoy vive Pereira. Estoy llegando al sector de la avenida Circunvalar, que es la vía de acceso hacia la zona rosa de Pereira, donde aquí queda un hotel muy reconocido, que es el Hotel... y diagonal queda la iglesia San José, uh-huh. estructura de la iglesia que sufrió bastante, y en la parte trasera hay, voy a contabilizarlas, 1, 2, 3, 4, 5, 6, 7 edificaciones que...
3: Perdón, bueno, Sebastián, bueno, imagínense que obviamente las comunicaciones han de estar... muy comprometidas a consecuencia, desde luego, de la devastación. A ver si logramos recuperar la comunicación con Sebastián Grajales, quien nos estaba diciendo, nada más aquí donde estoy parado, voy viendo, y la sigo contando, 1, 2, 3, 4, 5, 6, 7. Mientras tanto, le cuento que el gobierno de México informó que da seguimiento a la situación en Colombia. La presidenta Sheinbaum confirmó que Colombia solicitó formalmente ayuda a México y que esta mañana dos aeronaves de la Fuerza Aérea Mexicana salieron desde la IFA rumbo a Pereira, justo ahí donde Sebastián Grajales nos está reportando.
11: A través de la Secretaría de Relaciones Exteriores nos pidieron algunos temas específicos por parte del gobierno de Colombia. Son 854 despensas que representan 19.5 toneladas de ayuda humanitaria y van también obviamente elementos del ejército mexicano para apoyar en todas las labores. 12, 13 y 14 de agosto se enviarán 2.562 despensas que representan 58.5 toneladas de ayuda humanitaria, se envía agua, se envían también medicamentos y vamos a estar en contacto a través de las cancillerías para todo el apoyo que requiera Colombia.
3: La Embajada de México en Colombia coordinará el regreso de los integrantes del equipo infantil de fútbol de Tijuana que estaban varados tras el terremoto. En la mañanera la presidenta dijo que esperan que se den las condiciones para regresarlos. Se informó que un equipo de brigada de los Topos Azteca ya están en territorio colombiano para sumarse a las labores de apoyo. Recuperamos la comunicación con Sebastián Grajales, quien se encuentra en Pereira. Sebastián, se cortó la llamada cuando nos estabas diciendo 1, 2, 3. Estabas contando los edificios derrumbados en derredor tuyo.
10: Exactamente, Carlos. Estaba pasando y les describo nuevamente rápidamente por la zona de la avenida Circunvalar, que es la zona rosa de Pereira, y en esta cuadra, solo es una cuadra, 7 edificaciones colapsaron completamente. Acabo de avanzar 2 cuadras más y hay 3 edificaciones al otro costado también colapsadas completamente. Y el centro de Pereira es quizá la zona donde hay mayor devastación como consecuencia de este fuerte temblor, de este fuerte terremoto, perdón, que sacudió a la capital de Risaralda y a esta zona occidental del país. La cifra aquí en esta zona, que es considerada la ciudad, hablo de las del eje cafetero, Manizales, Armenia y Pereira, fue la más afectada en esta región cafetera, ya contabiliza 88 personas fallecidas. Es el censo actualizado por parte de la Policía Metropolitana. Hay 420 rescatistas, pero adicional a ello, hay 260 personas desaparecidas. Esa es la cifra y el censo oficial de personas que ya hoy están desaparecidas aquí en el hospital del departamento de Risaralda, solo en la ciudad de Pereira, y por lo menos 30 sectores que están considerados en alto riesgo, porque todavía hay edificaciones que en cualquier momento pueden colapsar. Así que se recomienda a la ciudadanía abstenerse de transitar por estas zonas, porque puede presentarse un riesgo mayor.
3: Muchísimas gracias, Sebastián, por este reporte y estamos en contacto.
10: Abrazo a ustedes, gracias por la solidaridad.
3: Hasta luego. En otra información internacional, ayer se reveló que Trump se salvó de un posible ataque. ¿Se acuerda que hace unas semanas estuvo en Turquía participando en la reunión de la OTAN y se dijo que no se iba a regresar en el nuevo avión presidencial americano, en el nuevo Air Force One, el que le había regalado Qatar, porque habían habido amenazas de Irán y que ese avión todavía no estaba 100% equipado con temas de seguridad? Entonces, habían mandado traer el otro Air Force One desde Estados Unidos para que se fuera en ese. Bueno, todo resulta que fue un señuelo. Trump se sube al Air Force One, al anterior, al viejito. Está en la escalinata, lo ve la prensa, saluda. La clásica imagen, ¿no?, del presidente cuando se va de un país. Se mete al avión. Pero resulta que del otro lado del avión estaba conectado uno de estos camiones del servicio de alimentos, ¿no? Los que surten los alimentos que van a servir durante el vuelo los aviones. Entonces, en la imagen se ve que, pues en efecto, está conectado uno de estos vehículos del catering, ¿no?, que les llevan ahí la comida y demás. Bueno, lo que hasta ahí, pues una escena normal de aeropuerto, ¿no? Pues una escalinata para los pasajeros de un lado y pues del otro lado del avión está que si las maletas, que si la comida. Pues lo que sucedió es que, sin decirle más que a un grupo muy compacto, Trump, así como subió al avión, se fue del otro lado y se metió al camión de la comida, se escondió en el camión de la comida, el camión de la comida se despegó del avión presidencial estadounidense y se fue en el aeropuerto de Turquía hacia otra aeronave del ejército de los Estados Unidos que habían enviado justamente por las amenazas de Irán. Utilizaron el avión presidencial como señuelo, avión en el que, por cierto, iban periodistas, iban también integrantes del equipo de Trump, lo que se ha criticado por considerar que expusieron vidas para salvar a Trump. Y fue ocultado en un contenedor de comida. Trump confirmó la maniobra.
12: Eso depende únicamente del servicio secreto. Yo simplemente sigo lo que ellos consideran conveniente. Así que me dejo guiar por el servicio secreto y por el ejército. Ellos querían que viajara en un vuelo diferente, en otro avión. La seguridad era equivalente, pero ellos querían que lo hiciera, así que lo hice. Hago lo que ellos dicen. Supongo que había una amenaza. Realmente no pregunté demasiado al respecto. Recibo muchas amenazas. No me preocupo por nada, para ser honesto.
3: Hoy salieron datos de la inflación en Estados Unidos y el superpeso, Valeria Moy. Valeria Moy encabeza el IMCO, el Instituto Mexicano para la Competitividad, y es comentarista financiera de este programa. Qué gusto saludarte de nuevo, Valeria. ¿Cómo estás? Buenas tardes.
13: Hola, Carlos. Bienvenido de vuelta. Pues sí, tenemos datos de inflación en Estados Unidos. La inflación en términos anuales fue 3.4% en julio. Y esto, pues, es un poquito mejor que el 3.5 que se había tenido el mes previo. Pero aquí hay un dato interesante, Carlos. Los precios de la gasolina empezaron a caer de forma gradual. Cayeron casi 3% frente al mes anterior, de junio a julio. Pero siguen estando 25% arriba de lo que estaban hace un año. Entonces, empiezan a bajar, pero siguen todavía muy altos. Y hay que recordar que el precio de la gasolina es una variable altamente política muy sensible entre la población. Así que vamos a ver qué sucede aquí, porque además tenemos otros precios que están subiendo muchísimo. Los precios del software y de los accesorios informáticos en todo este boom de la inteligencia artificial subieron 21% en su comparación anual. Entonces, se están moviendo la composición de precios. Vamos a ver qué pesa más en las elecciones, porque ya sabemos que este es un tema, desde luego, importantísimo, y en la decisión de la Reserva Federal, que será en septiembre. Y mientras tanto, aquí tenemos el superpeso. O sea, el peso está desafiando ahora sí la barrera de las 17 pesos por dólar, por primera vez desde junio del año de 2024. O sea, estamos rozando los 17. Estamos ahorita cotizando en 17.05, ya casi los 17. ¿Y a qué se debe, Carlos? Eso es lo que a mí me parece interesantísimo. Pues yo creo que, y aquí digo yo creo, porque nadie tiene una respuesta precisa todavía al diferencial de tasas de interés, a que en Estados Unidos el dólar se está depreciando de forma genérica, de manera global, a que también tenemos un comercio que crece y crece y crece. Entonces, hay muchas cosas que están haciendo que el peso se aprecie, pero sinceramente llama la atención que esté ya rozando los 17. Y en la última nota de hoy, Carlos, la presidenta Claudia Sheinbaum se reunió con el presidente y director de operaciones de Goldman Sachs, con John Walton. Y bueno, lo que dicen o lo que se rumora que sucedió en esa reunión es que la inteligencia artificial está abriendo una enorme oportunidad para México. Si México se pone las pilas, y aquí es casi literal porque vamos a necesitar muchísima energía para esto, podría capturar toda esta demanda de servidores, centros de datos y capacidad de cómputo que se están creando en las nuevas cadenas de suministro. Pero para esto, Carlos, pues necesitamos invertir en energía, en distribución, en transmisión, o sea, inversiones que no están llegando, pero que deberían hacerse. Así que ojalá que esta reunión con el presidente Goldman Sachs, pues le haga ver a la presidenta la urgencia y la prisa de cambiar el modelo eléctrico que tenemos en este momento.
3: Muchísimas gracias, Valeria. Gusto saludarte.
13: Hasta luego, Carlos.
3: Valeria Moy encabeza el IMCO y es comentarista financiera de este programa. 1:21.
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0: La tarde con 25 minutos, así lo marca el reloj de W Radio.
1: 2.
0: Verónica Méndez, ¿tienes algo de última hora?
2: De registrarse un altercado acá en el Senado de la República en medio de la sesión de la Comisión Permanente del Congreso de la Unión, Carlos. Fíjate que estamos prácticamente a 3 sesiones de que concluya la Comisión Permanente y antes de que iniciara el debate político este miércoles, se dieron un agarrón a manotazos y a groserías, el diputado del PRI, Carlos Mancilla, contra el vocero de los morenistas, también diputado Arturo Ávila. Y es que Carlos Mancilla alcanzó a Arturo Ávila para reclamarle el hecho de que el morenista amenazó con impulsar el juicio político en contra de Alejandro Alito Moreno porque fue a quejarse a Estados Unidos por estos lineamientos para defender a las audiencias que prácticamente considera la oposición es pura censura y además esta determinación del INE que le prohibió al PRI llamar narcomorenistas a los oficialistas. Y bueno, pues Carlos Mancilla alcanzó a Arturo Ávila mientras caminaban y lo jaloneó, le dijo que le diera la cara, que no fuera cobarde, que se ampara en que tienen el poder para poder manipular a la opinión pública. Y bueno, escucha esta primera parte donde Carlos Mancilla le reclama a Arturo Ávila por querer impulsar de nueva cuenta el desafuero contra Alito Moreno.
3: No me toques, cabrón.
2: Mientras se daban de manotazos, Arturo Ávila alargaba el paso y Carlos Mancilla lo correteaba, lo siguió. Y bueno, pues el morenista le dijo que era un hijo de un político delincuente que lo había mandado a Alito Moreno a sabotear la sesión de la Comisión Permanente. Vamos a escuchar, Carlos. Carlos, el equipo de Arturo Ávila, del morenista, lo trató de resguardar, lo blindaron para que no lo alcanzaran los manotazos de Carlos Mancilla. Y bueno, pues Arturo Ávila insistió en que Carlos Mancilla pues lo mandó a Alito para sabotear la sesión y dar espectáculo en la Cámara Alta, donde se realiza la sesión de la Comisión Permanente. Déjame decirte, Carlos, de último momento y para puntualizar, Carlos Mancilla es el diputado que se metió a la bronca cuando se pelearon Alito Moreno y Gerardo Fernández Noroña, ¿te acuerdas? En abril del año pasado.
0: Sí, bueno, pues, ya me acordé, por supuesto.
2: Ese diputado, Carlos Mancilla, salió a reclamarle a Arturo Ávila porque en tribuna Arturo Ávila pues había acusado a Alito Moreno de ser un vendepatrias, de haberse ido a apostar a los pies de Estados Unidos y a hacer un vendepatrias, y pues Carlos Mancilla se enojó, lo alcanzó, uh-huh, y así se dio esta trifulca hoy en la sesión de la Comisión Permanente, Carlos.
0: Muy bien. Muchísimas gracias, Vero Méndez.
2: Estamos pendientes. Buenas tardes, Carlos.
0: Buenas tardes.
4: No, señores, nos vamos de campana a campana y de esquina a esquina. Sí, señores, un campeón nunca tira la toalla. 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Ahí lo tenemos, señores, subiendo el encordado. Es Carlos, siempre priista Mancilla, que enfrenta a ¿quién? Arturo, cero votos Ávila. Sí, señores, ahí lo tenemos. Están intercambiando empujones, intercambiando gritos, intercambiando insultos. Se están dando con Toño, Lupita y Flor, querido Lama, tú lo estás viendo, Lama, la mitad. 10 puntos para Mancilla, 9 puntos para Ávila Sar. Vaya que se están gritando de todo. El priista acusa al morenista de amenazarlo de muerte y hasta de traficar armas. Imagínate nada más cómo se están dando con todo esto, querido Sar. Pero para tener la opinión completa, tenemos que ir con el más grande del boxeo mexicano, Julio César Chávez González. Adelante, gran campeón.
1: No, mira, se está dando con todo, Carlitos, se está dando con todo, mira nomás, como ahí, Ávila, que le dice a Mancilla, yo no soy Noroña, cabrón, yo no soy Noroña, güey, a mí, se están dando con todo, lo confronta, mira nomás, o sea, es el, se están pegando, pero además, durísimo, durísimo, por cierto, a ver, nadie, ¿dónde está Rocha, cabrón? ¿Dónde está Rocha? ¿Que dónde está Rocha, güey? Te estoy preguntando, ¿dónde está Rocha Moya, güey? ¿Dónde está Rocha Moya, güey? ¿Dónde está Rocha Moya, cabrón? Ay, gracias, gracias, gran campeón, es una gran pregunta. Nadie conoce la respuesta. Sí, señores, nadie, pero eso sí.
5: Charlie, es que qué cosa, se estaban dando con todo, hermano. Qué bárbaro, oye, es como el meme, ¿no? A todo esto, y Rocha Moya, ¿dónde está? Como el meme, como el meme.
0: Oye, por cierto, Duende, ¿ya le sale bien a Andy López Beltrán su acento tabasqueño? ¿Ya le salió todavía? Porque entiendo que lo ha estado perfeccionando, ¿no? Ahora es que correcto. Quiere hacerse al tabasqueño y ser diputado federal por Tabasco, ¿no?
5: Ahora
0: ¿ya le sale?
5: No,
0: ¿ya le sale a Arely Paz? ¿Ya le sale bien el acento tabasqueño? ¿Todavía le tropieza?
6: Todavía le anda fallando un poco. Le sale fresa tabasqueño. Fresi tabasqueño.
5: Es correcto. El fresa tabasqueño. Tiene razón, Arely Paz. No le sale todavía, hermano. La verdad es que...
0: ¿Qué hay de Andy, Arely Paz?
6: Carlos, pues ayer se hizo viral la entrevista de Nacho Rodríguez y Mau Rodríguez, quienes tienen este medio de comunicación, El Chapucero. Y bueno, pues ahí Andy López Beltrán.
0: Afines a la 4T, ¿no?
6: Totalmente afines a la 4T, aplaudidores, echan porras, aplauden, halagos, o sea, completamente dados a la 4T. Y ahí Andy López Beltrán, pues aseguró que él no es huachicolero.
7: Dijeron que por el huachicol, al cual no pertenezco y no tengo nada que ver, que el huachicol me había dado ganancias por 55,000 millones de dólares. Un billón de pesos. La mitad de la fortuna de Carlos Slim.
8: Sí.
7: Bueno, y las pruebas. Estaría yo aquí en Tabasco trabajando casa por casa, repartiendo el Regeneración con un billón de pesos atrás, respaldándome. Es una locura y es una calumnia. No estoy relacionado con ninguna actividad delictiva. Y ahí, pues, el primer juez es la conciencia. Yo estoy muy tranquilo sabiendo que no estoy involucrado en nada de eso. Sin embargo, pues mentira que no mancha tizna. Y no peco de ególatra en esto. No es por mí, no es conmigo el problema. El problema es con Andrés Manuel López Obrador y con el movimiento que le encabeza.
6: Bueno, Carlos, pues en fresita tabasqueño, Andy López Beltrán dijo que nada de campaña, y es que en las últimas semanas lo hemos visto pues tomándose fotos, recorriendo Tabasco, poniendo videos a través de sus redes sociales, diciendo que él está haciendo un recorrido y tocando casa por casa, pero que esto no tiene nada que ver con una campaña adelantada.
7: Yo creo que ellos quisieran que el gobierno estadounidense interviniera en la política mexicana. Y eso es parte de lo que estamos informando casa por casa. Uh-huh. Que la gente se prepare y que la gente sepa que eso es un riesgo para la soberanía nacional.
6: Y después de ser un organizador importante en Morena, pues ahora anda de repartidor de periódico, justamente de Regeneración. Andy reconoció, Carlos, que si le abren la puerta, y lo dijo él, es porque pues es hijo de Andrés Manuel López Obrador.
7: Dice la gente, y es muy interesante, me dice, lo recibimos a usted porque es hijo de Andrés Manuel López Obrador. Uh-huh. Y no a todos los políticos los recibimos así, pero a Andrés Manuel López Obrador lo queremos mucho en este estado y por eso es que le vamos a escuchar. Entonces, a mí me ayuda mucho porque es la llave que me abre la puerta, claro, de todos los domicilios, y ya abriendo la puerta, pues nos sirve para informar a la población.
6: Ají las cosas, Carlos.
0: Qué cosa lo que hay que escuchar. Oiga, fíjense que la presidenta Sheinbaum ya metió al bote a otro exgobernador, pero no a Rochamoya, ¿eh? A ese no lo toca, a ese lo protege. Marina del Pilar, no, tampoco, tampoco. El de Tamaulipas, Américo, no, tampoco. Durán, no, tampoco. Al exgobernador de Guerrero, Ángel Aguirre Rivero, que era el gobernador de Guerrero en el momento de la desaparición de los 43 normalistas de Ayotzinapa. Por cierto, en ese momento él formaba parte del PRD, cuyo máximo líder era Andrés Manuel López Obrador. No más que luego se separaron, Andrés Manuel fundó Morena, Ángel Aguirre se quedó en el PRD. Pero en ese momento, Ángel Aguirre, en el momento en que sucedió la desgracia de Ayotzinapa y los 43 normalistas, y Ángel Aguirre Rivero encubrió esa desgracia, en ese momento él era de López Obrador. Luego se pelearon, se distanciaron. Mire, se lo voy a poner así de claro, porque si usted revisa mis intervenciones en televisión, mis columnas y desde luego mis intervenciones en radio, en ese momento me cansé de decir que Ángel Aguirre Rivero era responsable del encubrimiento a la desaparición de los 43 normalistas de Ayotzinapa. Y era en ese momento el gobernador del estado, perredista. Y una de las cosas que le revelé es que el entonces presidente de México, el priista Enrique Peña Nieto, había decidido que no tocaran a Ángel Aguirre para no molestar al PRD y que el PRD no se saliera del Pacto por México, que era la prioridad para el gobierno de Peña Nieto. Esta unión de los partidos para aprobar más de una docena de reformas a la Constitución y a las leyes mexicanas. Entonces Peña Nieto perdonó a Ángel Aguirre Rivero con tal de no romper el Pacto por México. Y desde ese momento hay registro. Yo dije, Ángel Aguirre es responsable. Con esa misma claridad se lo puedo decir ahorita. Ángel Aguirre tuvo que haber estado en la cárcel desde el 2014. Desde el 2014. Lo que a mí no me deja de sorprender, y lo puedo decir con esa misma soltura y con esa misma claridad, es que la presidenta Sheinbaum sigue encarcelando a gobernadores que no son su partido cuando tenemos al Rochamoya en medio de la sala, porque ni siquiera le voy a decir elefante, todos sabemos su nombre. Rubén Rochamoya en medio de la sala, acusado de narco por Estados Unidos. Él y una decena de sus funcionarios, con todas las pruebas que ha habido desde 2021 de cómo se coludió con el cártel de Sinaloa para que el cártel de Sinaloa secuestrara opositores el fin de semana de la elección y él pudiera ganar. Y no lo tocan a Rochamoya. Ya metieron al bote a Ernesto Rufo, ya metieron al bote a Ángel Aguirre Rivero. Rufo era panista, Ángel Aguirre perredista. Tras una audiencia de 14 horas, fue vinculado a proceso Ángel Aguirre por su presunta responsabilidad en el delito de desaparición forzada como parte de las nuevas líneas de investigación que se abrieron sobre la desaparición de los 43 de Ayotzinapa. Así que el exgobernador va a seguir en el penal de máxima seguridad del altiplano mientras continúa el proceso. Y Rochamoya, no, Rochamoya tranquilo, feliz de la vida. Es que es escandaloso, escandaloso. Uno de su lado que hubiera metido al bote. Escojan, que tienen un montón. Ahí está Rochamoya, hasta Insunza. Ahí está Adán Augusto,

0: sobres. Y le repito, Ángel Aguirre Rivero debió haber estado en la cárcel desde septiembre de 2014. Qué bien que ya lo metieron. Nada más no puedo dejar de ver que sacan del basurero, del rincón más oscuro de la fiscalía, desempolvan el caso y meten al bote a Ángel Aguirre. Y Rochamoya, relajado, relajado, relajado. La defensa de Ángel Aguirre asegura que el exgobernador de Guerrero se reunió con el entonces secretario de Gobernación Miguel Ángel Osorio Chong en septiembre de 2014. Y que por eso él no pudo haber dado la orden de desaparecer, que ese es el delito central, borrar los videos que mostraban parte de la escena del asesinato. Esto se le atribuye a una magistrada de Guerrero en esa época y ella dice, no, pues que a mí me lo ordenó el gobernador. Así el tema. Y el descaro de la presidenta y el régimen, ahí queda. A nadie de Morena se le toca. A nadie. 1:41.
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1: Cuarto para las dos, tenemos información de última hora. Desde los Estados Unidos se va una de las más conocidas figuras del trumpismo. Cuéntanos, Armando Guzmán, qué gusto saludarte, buenas tardes.
2: El gusto es mío, el gusto es mío. Te voy a decir, todo el mundo está sorprendido, pero hay algo que estamos viendo en este momento y es una nueva comunicación de la Casa Blanca. Te digo en un segundo porque es algo que estábamos esperando.
1: A ver, si quieres, entonces regresamos contigo en breve para que nos
2: confirmes. Si regresas conmigo en un segundo.
1: Sí,
2: gracias.
1: Te doy unos minutos, no pasa nada. Vamos al siguiente de sobremesa.
0: 3.
1: Vaya historia en Tamaulipas. Una niña de 11 años fue víctima de violencia sexual. Quedó embarazada. Ayer se logró la interrupción de ese embarazo. Carlos Manuel Juárez, buenas tardes. ¿Qué nos tienes sobre este caso?
3: Hola, Carlos. Pues la intervención del embarazo fue con éxito, informó ya el hospital del IMSS en Matamoros. Sin embargo, lo que ahora se está esperando es la investigación. ¿Quién es el culpable del abuso sexual? Y escuchemos a la abuela de la niña Noemí.
4: ¿Abusos?
5: Sí,
4: sabía
5: que es abuso. Okay.
4: No. ¿Cuántas ocasiones abusó de la menor?
5: Varias veces que conoció a la niña, le empezó a agarrar.
4: Uh-huh. ¿Y usted lo denunció?
5: No lo denuncié porque ellos me amenazaron que no nos hiciera nada, que no quiera mentira, que no se esto. Y era verdad que yo le dije a mi hija, y ella se enojó conmigo, me borró coraje porque yo le dije yo a mi hija. A mi hija, tengo cuidado con la niña, no se pendeja, abre los ojos porque la niña lo está agarrando sereño. Lo estoy diciendo la verdad, digo, tengo cuidado con la niña.
4: ¿Y fueron a revisarla?
5: Pues sí, con checarla, tenía vómito, como en abril, la niña tenía vómito y vómito, como en mayo, la niña daba vómito y vómito, como en abril, daba vómito y vómito la niña. Uh-huh. Y no fue a la escuela porque me faltaba la clase porque el hombre no nos dejaba que fuera a la escuela, que decía tarde, que no sé qué esto. No lo dejó ni a la iglesia, a la niña.
4: ¿Qué?
5: Okay. Ya. Iba a ser su primera comunión.
3: Carlos, se está investigando a dos personas del entorno familiar que son posiblemente los abusadores de esta menor de 11 años.
1: Qué cosa. Carlos Manuel, estamos al pendiente. Muchísimas gracias por este reporte.
3: Carlos, buena tarde.
0: 4.
1: Arranca el examen de control de la UNAM para los aspirantes que van a tener que repetir la prueba de admisión después del fracaso, después de la pifia. En la primera prueba con tantas irregularidades. Vamos a Guanajuato con Blanca Mireles. Buenas tardes, Blanca.
6: Hola, ¿qué tal, Carlos? Muy buenas tardes. Pues a unas horas de que la Universidad Nacional Autónoma de México pues ya ponga en marcha su examen de control, ya algunos jóvenes, tanto de León como de otros municipios, Morelia, Celaya, San Francisco del Rincón, Manuel Doblado, se dan cita afuera de las instalaciones del Hotel Real de Minas Poliforum en León, en donde pues estarán realizando su primera prueba. Esta iniciará a las 5 de la tarde el día de hoy y continuará también el día de mañana. Hasta el momento de los 2,777 convocados, pues ya 2,122 fueron registrados en este primer examen y pues nosotros estaremos al pendiente. Hasta el momento no se ha dado la prueba, sin embargo están ya esperando para las 5 de la tarde iniciar y nosotros estaremos informándoles de todo lo que acontece en este municipio para esta prueba de examen de la UNAM, Carlos.
1: Gracias y estamos al pendiente. Último de sobremesa.
0: 5.
1: Y es contigo, mi querido Beto Lati. Qué gusto saludarte otra vez, Beto.
7: Hermano querido, te extrañé. Estamos de vuelta.
1: A ti,
7: te extrañé,
1: hermano.
7: Y los extrañé. Aquí estamos de vuelta con todo. Oye, siento que la última vez que hablamos todavía durante el Mundial fue por ahí del 2014, ¿eh? Así de intenso lo que se vivió este verano y así de necesario el descanso posterior. Pero estamos con todo aquí, querido Carlos. La información, la Leagues Cup. Ayer el conjunto de Tigres se estrelló enfrentando al cuadro de Vancouver. Pero lo relevante más allá de este partido es lo que pasa con Nahuel Guzmán. Nadie podrá negar lo que representa Nahuel Guzmán, no solo para Tigres, en la historia del fútbol mexicano, de los mejores extranjeros en cualquier posición y sin lugar a dudas de los mejores porteros que hayan venido. Pero todo lo que haga Nahuel, atajando, con liderazgo, con presencia, con reflejos, con instintos, se mantendrá opacado por el otro Nahuel, y no podemos separarlos, porque aquí si no cabe aquello de separemos la obra del autor. No, aquí la obra es el autor mismo. Nahuel para lo malo, Nahuel para lo bueno. Ayer, cuando Tigres tuvo el partido en sus manos, derrotaba al equipo de Vancouver Whitecaps 1-0, gol del Búfalo Aguirre en los primeros minutos, y podía encaminarse a su calificación, amarrarla, Vancouver despierta y empata. Posteriormente viene la expulsión de Diego Lainez, y en las últimas, Nahuel empuja al árbitro, pero de manera burda, no empuja para lastimar, empuja para alejarlo del balón al salvadoreño Iván Barton, y evidentemente se ve expulsado. Llegando entre las bancas, el árbitro suplente se acerca y también por ahí hay un pequeño contacto, llega al túnel de salida y empieza a aventar y a reventar todo en un show grotesco. Puede venir un castigo grave. No porque la agresión haya sido para lastimar, evidentemente no era una acción para lastimar, pero no puedes empujar al árbitro. Y que te suceda a los 40 años de edad, y que te suceda tras más de 2 décadas como futbolista de élite, es inentendible. Tigres termina por ganar el partido en penales, difícilmente le alcanzará para meterse a la siguiente ronda de esta Leagues Cup. Y otra nahuelada, inevitable, querido Carlos, ¿qué te puedo decir?
1: Qué cosa, qué reclama, ¿no? Cuando está ahí clarísimo todo. Un abrazo, Beto Lati, el ratito más deportes.
7: Igualmente, oye, gracias a Fabricio Domínguez, Alex López, Luis Vázquez, Esteban Garrido, Juan Guzmán, por haber estado aquí al pie del cañón mientras andábamos ausentes, querido Carlos. Ahora le seguimos.
1: Buenísimo, gracias, Beto Lati. 1:51, ahí están los 5 de sobremesa.
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1: Vamos a Washington con Armando Guzmán, de última hora, Armando.
2: Gracias, Carlos. Lo que pasa es que estábamos esperando una cosa que tenía que ver con Gianni Infantino, pero tienes toda la razón. Es Carolyn Leavitt la que dejará el cargo de secretario de prensa a finales de agosto. La razón oficial, Carlos, es que va a dedicar más tiempo a sus 2 hijos pequeños tras haber regresado de su licencia de maternidad recientemente. Pero el presidente dice que respeta totalmente su decisión. Pero también hay que decir que el presidente ha estado criticándola continuamente, y la última vez fue en una forma como la que le gusta hacer a Trump, que fue incluso un poco hiriente. Entonces, lo que está haciendo Carolyn Leavitt es yéndose a pasar más tiempo con su familia. Es una mujer muy joven, tiene 28 años, tiene un enorme peso político dentro del Partido Republicano.
1: Acaba de ser mamá, ¿no?
2: Acaba de ser mamá por segunda vez. Entonces, la cuestión es que ella es la primera que debe llegar a la presidencia y la última en irse. Y cuando tú tienes a un presidente que le gusta estar trabajando las 24 horas del día, es muy difícil estar manteniendo un ritmo así.
1: Es una de las caras más visibles del trumpismo, ¿no?
2: Yo creo que sí, quizás tanto como la del presidente Carlos. Y la otra es que, ¿cómo inventas a alguien tan eficiente y tan efectivo? Esta mujer nació realmente para manejar las comunicaciones políticas de alguien como Trump, y la forma en la que ella está totalmente enamorada del movimiento de MAGA es difícil de encontrar. Pero te voy a decir, hay mucha gente que no le aguanta el ritmo a este presidente, sí, por el ritmo tan fuerte que tiene, pero sobre todo en este caso, por los 2 niños pequeños, pues bueno, tienes que entender. Ahí estamos.
1: Muchísimas gracias, Armando. Se va Carolyn Leavitt de la vocería de la Casa Blanca. 1:53. Pausa, tenemos más.
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1: Una 58, ¡ah, qué privilegio tuvieron en España! Eclipse de sol. David del Río, ¿qué tal?
2: Total, Carlos, además, no cualquier eclipse. Total. Muy bien, encantado.
1: ¡Qué espectáculo! ¿Cómo fue verlo, eh?
2: Pues mira, la verdad es que suena un poco tópico, pero sí, no sé si sea una vez en la vida, yo particularmente lo voy a buscar, pero la verdad es que sí ha sido algo muy especial, porque yo había visto algún otro eclipse, pero nunca al 100% con todos estos efectos que dicen, los diamantes, la corona, todo. Y bueno, ha sido breve, siempre es un poco breve, un minuto y medio apenas, pero emocionante. Estaba leyendo ahora El País y titulaban El eclipse conquista el corazón de España. Pues yo creo que la verdad es que ha sido así, emocionante, que todo el mundo se decía que cómo se iba y con quién se iba a ver. La verdad es que ha habido mucha organización y todo el mundo estaba volcado, porque te digo, hacía 121 años que no teníamos un eclipse total aquí en la península ibérica, desde 1905, así que había muchas ganas de verlo. Y bueno, se ha organizado. Para empezar, déjame decirte que hoy no estoy en Madrid, hoy no te hablo desde la capital, sino desde un punto del Camino de Santiago, vamos a soñar un poco, en el noroeste de España, muy cerca ya, 200 kilómetros de lo que es Santiago de Compostela, y me he venido aquí porque el eclipse no se podía ver al 100%, ni con toda esa duración, en toda la península ibérica. Había simplemente una franja, más o menos, quien tenga un poquito la geografía de la piel de toro, que la llaman también a España, pues se podía ver desde Galicia, Asturias, pero ahí siempre hay nubes bajas, niebla, era difícil, pero sobre todo en provincias de Castilla, como en la, bueno, me encuentro en León, esto es Castilla y León como comunidad autónoma, en esta zona. Así que millones de personas han salido, han agarrado el auto.
1: Oye, imagínate a los que les tocó hacer el Camino de Santiago y encima esto, ¿no?
2: ¡Puf! Pues estuve con unas mexicanas precisamente esta mañana y les ha tocado como un bonus, así lo decían. Venían a ver a la catedral, al apóstol, a cumplir con esa caminata y recibir la compostelana, que es una especie de diploma que recibes al final, y además pues han encontrado esto. Y además lo han visto porque este lugar en el que estoy, se organizó el municipio una observación desde un castillo medieval del siglo XII, con lo cual imagínate, marco incomparable, un espectáculo de la naturaleza incomparable, muchas emociones, grandes momentos, pero también pues un poco de caos, porque como te digo, como solamente era visible, al menos en condiciones óptimas, desde una parte del país, ha habido mucha gente que ha salido a la carretera, y eso pues ha entrañado atascos, pero en general la verdad es que todo el mundo está feliz, contento. La NASA ha venido aquí, se ha instalado en esta España vaciada, en esos pueblitos que hay apenas a veces 6, 10 habitantes. Precisamente ese era el valor de este lugar, el aislamiento, y se ha instalado un observatorio. Ha habido también pues campañas por las lentes especiales que había que usar. Se han retirado 7 marcas porque podían ser peligrosas. A estas horas, no hace tanto que ha terminado todo, para que te hagas una idea, el momento álgido han sido las 12:30 ahí en la Ciudad de México. Ahora tenemos 8 horas de diferencia, las 20:30 de acá. Como te digo, ha durado apenas minuto y medio, pero luego, entre que se ha ido la luna otra vez para dejarnos lo poquito que quedaba de sol a esas horas, pues hace como media hora todavía veíamos ahí un mordisquito sobre el sol. En fin, la verdad es que todo un espectáculo, pese a que también lo estamos viendo en pleno agosto, en una ola de calor. Estamos acá a 38 grados, en algunos lugares a 40, y con un riesgo de incendios elevadísimo, que es un fenómeno desgraciado que acá todos los veranos acontece. Recordarás que no hace tanto tiempo pues estaba incluso provincia de Madrid, la Comunidad de Madrid, rodeada de fuegos. Así que, bueno, pues todo un contexto. Los hosteleros, tengo que recurrir al tópico, han hecho su agosto, acá no queda.
1: Uy, leí que andaban al doble y el triple en las habitaciones, ¿no?
2: Y te quedas corto. Y a veces hasta miles de euros, lugares que normalmente no valen ni 100 la noche, sí han hecho su agosto porque ha venido gente de todo el mundo. Porque mira, aparte de España, que era el mejor lugar para verlo, al 100% solamente podía verse de Europa en Groenlandia y en Islandia. Está un poquito más aislado, hace más frío, más complicado ir. Así que hoy, por ejemplo, estaba aquí hasta el guitarrista de Queen. Ha venido gente de todo el mundo, muchísimos turistas, con lo cual los hoteles llenos. En fin, todo un fenómeno esto del eclipse. Y el año que viene toca otro, pero en el sur de España, en Andalucía, se va a ver también en Egipto. Y ese sí que va a ser, parezco de agencia de turismo, pero sí es una invitación, porque ese va a durar entre 4 y 5 minutos el momento de oscuridad total. En fin, estamos todos convertidos de repente en astrónomos, pero déjame decirte que aunque ahora el saldo es blanco, vamos a ver qué pasa en los próximos días, porque los oftalmólogos han dicho que la retina no sufre, no duele, aunque se esté sufriendo en un determinado momento, y puede que haya gente que no haya usado los lentes y que en los próximos días descubra que tiene un problema de visión, o que los celulares, que hoy todo el mundo pues quiere pues subir su experiencia, su video, su fotografía, pues algunos celulares, su sensor se haya quemado debido al eclipse. Pero de momento hoy felicidad esta noche, e incluso viene otro fenómeno meteorológico que es propio del verano europeo, que son las Perseidas, y hay avistamientos también aquí. Así que estamos aquí mirando al cielo, Carlos.
1: Buenísimo, gracias David del Río. Muchos saludos hasta España, que lo disfruten.
2: Muchos saludos para todos
1: Dos con
2: ustedes.
1: cuatro. Ya llegó el duende.
3: Aquí seguimos, querido Charlie, con más información. Oye, hermano, a ver, antes de comenzar mi sección, ¿cuántas veces hemos hablado aquí en tu espacio de las obras que son un fracaso y que hiciera el expresidente Andrés Manuel López Obrador? El AIFA, la refinería de Dos Bocas, el Tren Maya, el Interoceánico. Y ahora me toca hablar del elefante blanco, la mega farmacia. ¡Ay, ay, ay, ay, ay! Esto ha sido de veras una chunga. Resulta que el diario El Universal reporta que en lo que va de 2026, el costo total de la mega farmacia aumentó, súbale a su radio, por favor, querido radio escuchas, a 17.635 millonzotes de pesos. Es decir, 6.835 millones más de lo que se había presupuestado.
1: ¿Cuánto?
3: En 2020, 17.635 millones.
1: Y yo había visto en El Universal hace unos días que ya ni bodega era, porque lo habían convertido en bodega, ya ni bodega era, o sea, estaba abandonado, es un edificio ahí tirado, ¿no?
3: Es correcto, hermano, de hecho,
1: 17 mil millones tirados a la basura por esta estupidez de López Obrador.
3: Así es, hermano. Cuando se inauguró aquel 29 de diciembre de 2023, el propio AMLO decía que no, hombre, van a ser 2.700 millones de pesos lo que va a costar. Después se metieron solicitudes de transparencia y decían, oigan, pues, espérate, pues si van a adquirir estas bodegas en Huehuetoca y demás, sube a 3.600 millones. Después, la propia Secretaría de Hacienda y Crédito Público estimó el gasto en 10.800 millones de pesos y ahora está en 17.635 melones, hermano. Es una mentada. Discúlpame, pero lo digo con todas sus letras. Es una mentada, hermano. Porque además, pues esto estaba proyectado a las próximas 3 décadas, ¿no? Es decir, bueno, para las 3 décadas que va a tener operación. No, hombre, por favor, es una farsa. Te decía que se está viralizando un video en las redes que, pues, le preguntan a López Obrador, imagínate, todavía estaba de presidente, que no había medicamentos, con audio y toda la cosa. Le dicen, mire, aquí tenemos el audio, señor presidente, no hay medicamentos. Y ya sabes, el viejo truco, se enojó, se molestó, le dio la vuelta a la pregunta, etcétera. Pero la realidad es que la megafarmacia sigue siendo un fracaso, esta megafarmacia del bienestar. Pero eso sí, los costos de las bodegas, el acondicionamiento, lo que se eroga en toda su operación, en el mantenimiento, etcétera, etcétera, nos sigue costando una fortuna, querido Charlie.
1: ¿Qué más trae, duende? ¿Qué más trae?
3: Hermano, pues, no le hacen caso ni le harán a la presidenta Claudia Sheinbaum, porque resulta que la gober de Campeche, Laida Sansores, nuevamente fue captada magnateando durísimo durante sus vacaciones en Madrid, tío. Oye, en la madre patria.
1: Vi a Van Pipe que sacó, que está en primera clase volando a Madrid, ¿no?
3: Así es, junto con su hermana y varios acompañantes.
1: De shopping.
3: De shopping. Así es, ahí estaba en primera clase con su hermana, con varios acompañantes. En redes sociales circulan las imágenes de cómo se ve. ¡Hombre, por favor, mi Charlie! Es Laida. Acuérdate que en ella no aplica la austeridad. Ella no conoce la austeridad. Lo curioso, y por lo que la están tundiendo en redes, es que, no sé si recuerdas que apenas a finales de abril de este año, pues se quejó la gobernadora de que su estado atravesaba un momento muy crítico en sus finanzas. ¿Te acuerdas de aquella declaración de no tenemos dinero ni para pagar la luz? ¿No te acuerdas? Fue famosísima, hermano. No tenemos dinero en el estado ni para pagar la luz ni para los gastos básicos de operación, porque nos recortaron presupuesto. Ah, pero para andar magnateando en España, ahí sí, a pesar de los problemas financieros de Campeche, su gobernadora, Laida Sansores, se fue de vacaciones a Madrid, además recorriendo tiendas de lujo. Una cosa es que para el pueblo no haya billete, pero para Laida sí. Eso de la pobreza franciscana, la austeridad republicana, pues no aplica, hermano. El tema es que siempre se la pasan hablando de los pobres, pero la señora magnateando en tiendas
1: hablando
3: como...
1: Hablando de los pobres, ya... pero viviendo como rico.
3: Es correcto, se le vio en la calle
1: Serrano.
3: ¡Regresaré!
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1: En estos últimos días ha despertado una enorme polémica la intención de la presidenta Sheinbaum de crear toda una serie de mecanismos institucionales de presencia por escrito en las leyes sobre el derecho de las audiencias. Esto que se escucha muy bien, ¿no? Pues que los medios de comunicación no mientan, que se defienda a las audiencias. Todo eso se escucha maravillosamente bien. Pero subyace, y esto ha sido denunciado desde distintas plataformas, una intención del régimen de censurar a los medios de comunicación, de que sea el gobierno quien determine qué es verdad y qué es mentira. Déjeme conversar sobre este asunto con el doctor Raúl Trejo del Arbre, quien es un especialista desde hace muchos años en materia de medios de comunicación. Doctor, qué gusto saludarle. ¿Cómo está? Muy buenas tardes.
4: Hola, Carlos. Celebro que ya esté de regreso. Buenas tardes.
1: Se lo aprecio muchísimo. Gracias, de verdad. A ver, ¿qué opinión tiene sobre esto? ¿Qué es lo que busca el gobierno con esto?
4: Pues no sé bien qué busca. La verdad es que ha sido una polémica muy, muy distorsionada por la falta de información. Hay quienes suponen que apenas vamos a tener derecho de audiencias. Eso está en la ley desde hace 12 años, desde el año 2014. Esto que está discutiendo no es una ley. Son lineamientos que pide la autoridad reguladora en materia de derecho de audiencias para reglamentar lo que la ley dice en términos de derecho de audiencias desde hace varios años, pero específicamente lo que dice la ley del año pasado. Como usted recuerda, Carlos, el gobierno quiso quitar la autonomía, y eso hizo al organismo que regulaba las telecomunicaciones. Desapareció el antiguo Instituto Federal de esta materia, fue reemplazado por una comisión que depende del gobierno federal, y por eso tenemos desde hace un año una nueva ley. La ley, entre muchas otras cosas, dispone que la nueva autoridad tiene que expedir lineamientos en materia de derecho de audiencias. Esto un poco para aclarar la parte de la confusión de quienes piensan que se trata de una ley. No, es una suerte de reglamento. Como es un reglamento, este documento tendría que referirse a lo que dice la ley y no inventar cosas nuevas. Y hay tres asuntos en donde los lineamientos se exceden respecto de la ley. Uno de ellos es este tema que ha causado tanta discusión, con razón, sobre las noticias falsas. Un artículo de los lineamientos dice que en la radio y la televisión deben adoptar medidas necesarias para no difundir información falsa o descontextualizada. Suena muy bien, pero esto no está en la ley. Los lineamientos no deberían ocuparse de este asunto.
1: ¿Quién definiría qué es verdad y qué es mentira?
4: Eso es lo que no está tampoco. Por eso yo digo que este artículo aunque parece muy ominoso, no tiene consecuencias prácticas porque no tiene un procedimiento. No se dice quién dirimiría si hay un asunto cierto o falso. Así que creo que parte de toda esta razonable suspicacia acerca de este documento no tiene consecuencias. No se dice, y por eso no son prácticos, qué pasaría en caso de que alguien se inconforme por una información falsa.
1: ¿Cuáles son las otras dos cosas que detectaba usted? Nos dice que hay tres cosas en las que se excede. Una es esto de la verdad y la mentira. ¿Qué otras dos?
4: Y dos que creo que están bien. Bueno, la segunda es la intervención de la autoridad reguladora en el proceso para reglamentar los derechos de para que se cumplan los derechos de las audiencias. La ley, la Constitución, desde hace 12, 13 años, dicen que la defensa de audiencias en cada empresa de radio y televisión debe estar sustentada en un procedimiento de autorregulación. Cada estación de radio y televisión tiene su código de ética, cada una tiene su defensor de audiencias, y ahora se establece que en última instancia la Comisión del Gobierno, la CRT, la Comisión Reguladora, podría revisar los dictámenes que hagan los defensores de audiencias o las respuestas o no que hagan las empresas ante esos dictámenes. Eso no está en la ley y no debe estar en los lineamientos.
1: Y por último, eso le da sí. Pues cheque en blanco al gobierno, ¿no? Porque esa comisión está conformada por gente afín al gobierno, ¿no?
4: Es completamente gente que puso el gobierno, pero como no hay un procedimiento tampoco, esta disposición se queda sin poder aplicar. Es una disposición imperfecta, como dirían los abogados, pero debiera ser retirada de los lineamientos. Y hay un artículo que sugiere que podría haber multas por infracciones diversas en materia de derecho de audiencias, multas que pueden ser altas, pero la ley, que estos lineamientos tienen que reglamentar, dice que en materia de derecho de audiencias solamente puede haber multas por dos razones. Uno, cuando una estación de radio y televisión no tiene defensor de audiencias, o dos, cuando no tiene código de ética. Por eso, aunque se quedara, que lo que hay que exigir es que sea retirado de los lineamientos, esta disposición sería difícil que tuviera consecuencias prácticas. Un tema que se ha comentado mucho, Carlos, usted mismo lo ha dicho hoy en el Universal, si no me equivoco, es el de la distinción entre opinión e información, que está en la ley desde hace años, que a mí me ha parecido siempre que es un asunto indebido. Es imposible bien haber distinguir cuando un conductor está informando y cuando está opinando, pero está en la ley. Y volvió a estar a propuesta del presidente Sheinbaum y el Congreso lo aprobó el año pasado. Lo que hace la comisión que elaboró estos lineamientos, creo que es una solución elegante y discreta. Lo que dice es que para cumplir con la disposición que dice que debe haber distinción entre opinión e información, cada noticiero deberá decir a su inicio y al final, o poner una pleca en el caso de la televisión, que en este programa el conductor o los conductores presentan indistintamente informaciones y opiniones. Con eso se resuelve esta obligación que esté en la ley, que insisto, creo que está mal que esté en la ley, pero no tiene más consecuencia. Creo que esta es una disposición que resuelve de manera adecuada una obligación inadecuada que ya está en la ley. Por
1: ahora,
4: último, Carlos.
1: Sí.
4: Sí. Y no, por último, hay una distinción que es muy importante entre publicidad e información. Uh-huh. Con mucha frecuencia en la radio y la televisión, todos lo sabemos, dentro de los noticieros o los programas de cualquier índole se presentan productos o se hacen comentarios que no obedecen a una decisión editorial o a la programación, sino a un contrato comercial. O de repente hay estaciones de radio donde entrevistan a políticos no porque tengan una tarea muy relevante, sino porque pagaron por ello.
1: Sí.
4: Estos lineamientos dicen que será obligatorio que se indique en esos casos que se trata de publicidad pagada. Creo que esto es algo que va en defensa de los derechos de las audiencias.
1: Sí, esto es muy sano.
4: Y reconozco que esto es algo que puede incomodar a muchos radiodifusores, Carlos.
1: Ahora, doctor Tocolabre, esta argumentación que usted me está dando resulta impecable cuando hay un Estado de Derecho en donde pues el reglamento no puede contravenir a la ley y la ley no puede contravenir a la Constitución, porque a fin de cuentas pues pasa uno por los juzgados, llega uno a la Suprema Corte y gana el caso. El problema es que estamos en un escenario de poder judicial en donde pues hemos visto que esto se tuerce abiertamente y que al final de cuentas pues se hace lo que el régimen quiere, porque ya todo este entramado judicial está dominado por Morena Y esto quizá se vuelve icónico con la frase, no me venga con que la ley es la ley, ¿no? ¿No cree que hay un peligro subyacente ahí porque estamos ya en un escenario en donde no nos vengan con que la ley es la ley, no nos vengan con que la Constitución es la Constitución, no nos vengan con que el reglamento contraviene la ley y la ley contraviene la Constitución?
4: No solo eso, Carlos, y nadie lo sabe mejor que usted, tenemos un gobierno dedicado a acosar a los periodistas críticos, a descalificar y a amagar de muchas maneras a los medios de comunicación profesionales. Y es en ese contexto justamente el que hace comprensible tanta suspicacia respecto de estos lineamientos, sobre todo cuando la presidenta misma en varias ocasiones recientes ha dicho, ahora que haya derecho de audiencia, los medios no podrán mentir. Bueno, ella misma se ha encargado de desnaturalizar lo que dice este documento y de satanizar y de crear una mala imagen de los derechos de audiencias que, como usted decía al comienzo, tienen otra función y pueden ser utilizados con ley o sin ley para amagar a los medios. Por eso creo que hay que señalar lo que tendría que ser retirado de este documento y yo creo que ya se está logrando. Ha habido tal reacción, desinformada o no, en contra de estos lineamientos que yo creo que el gobierno no puede mantenerlos así nada más.
1: Muchísimas gracias, doctor. Qué gusto saludarle.
4: Al contrario, buena tarde, mucho gusto.
1: Hasta luego, el doctor Trejo del Abra, especialista en temas de medios de comunicación, 218.
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1: Dos de la tarde con 23 minutos. Tengo en la línea Adela Navarro, quien dirige el Semanario Z de Tijuana. ¡Qué sacudida ha estado la vida política en Baja California con todo lo de la gobernadora Marina del Pilar! Además, por goteo las grabaciones de sus llamadas telefónicas con el tema de lo de la visa. No, ¡qué escándalo! Ah, pero eso sí, no pasa nada. Ninguna consecuencia, impunidad total. Adela, qué gusto saludarte, ¿cómo estás?
2: Igualmente, Carlos, muy bien, a tus órdenes.
1: Que lo último que leí de Semanario Z ayer por la tarde es que se ha confirmado que en efecto ya hay una investigación de Estados Unidos sobre la gobernadora Marina del Pilar.
2: Así es, fíjate que a propósito del último audio, donde a ella le ofrecen firmar lo que ellos llaman una proffer letter, que es realmente un acuerdo que ofrece la fiscalía para personas que están siendo investigadas por un acto criminal. Pero esa es la definición de ser proffer letter. Entonces, esto significa que efectivamente hay una investigación en que ella dice que no sabe que la están investigando. Entonces, en el semanario 7 de ayer hablamos con un funcionario de los Estados Unidos y le preguntamos, oye, ¿por qué están investigando a la gobernadora? Porque si le están ofreciendo un acuerdo a partir de una fiscalía, o sea, ¿cuáles son los delitos? No nos quisieron decir, la respuesta fue literal como la publicamos, que dice, varios delitos y son investigaciones sobre ella, sobre su esposo, bueno, ahora ex esposo, y otras personas más por varios temas criminales. Tampoco nos quisieron informar quiénes son las personas a las que también están investigando y que esa investigación sigue en curso. Esa fue la información que nos dieron y que se publicó en el semanario Z en el día de ayer a partir del cuarto audio que se va a conocer a fines de mediodía.
1: Ahora, Adela, ¿cómo ha impactado esto políticamente a la gobernadora morenista Marina del Pilar? ¿Ella está como si nada o realmente está, digamos, usando el término americano como pato cojo, ¿no? O sea, manda pero no manda, gobierna pero no gobierna, porque todo el mundo la ve con cara de te quitaron tu visa.
2: Bueno, sí gobierna o por lo menos intenta gobernar este estado, ¿no? Porque tiene que salir adelante la maquinaria gubernamental, pero como es evidente en los audios y en su propia actitud, ¿no? En sus conferencias, por ejemplo, pues yo sí noto algo de nerviosismo, algo de preocupación. De hecho, pues todo esto sale a raíz de que ella está preocupada por recuperar un visa, y es cuando en ese trayecto, ¿no? O en ese camino por recuperar una visa, es cuando le dicen, oye, pues sí, pero nos tienes que dar información. Otro tema del proffer letter que dice ahí en su definición es que la información que ella proponga, que ella ofrezca, ¿no? De lo que le está solicitando a los Estados Unidos, no será utilizada en su contra. Es decir, que podría ser utilizada contra el resto de las personas, incluido su esposo, como nos lo comentaron el día de ayer por parte de los Estados Unidos, pero no contra ella. O sea, es un acuerdo para que entregue información para que pueda fortalecer la investigación que ya están llevando a cabo sobre delitos varios que no conocemos porque no han sido revelados.
1: ¿Qué te parece, Adela, la reacción que ha tenido el gobierno federal mientras todo esto pasa frente a nuestras narices?
2: Muy de impunidad, muy de protección. Digo, Rocha Moya ya cumplió 100 días o más de 100 días, ¿no? Escondido en algún lugar. Y en el caso de la gobernadora de Baja California, pues es lo mismo, ¿no? Hay mucha condescendencia, hay mucha protección, hay mucha impunidad, ni siquiera se refieren al caso, ahora que ya se sabe que efectivamente hay una investigación en su contra, una investigación que no ha prosperado para darla a conocer porque hace falta, supongo, ¿no? Algunos datos para integrarla debidamente según el sistema judicial de los Estados Unidos, pero que ya se confirma que efectivamente existe. Entonces no hay por parte del gobierno de México preocupación por también iniciar investigaciones en México contra los políticos o los gobernadores que están siendo señalados como partícipes de actividades ilícitas o a criminales, como lo dijeron, como es el caso también de los otros dos gobernadores, ¿no? El de Sonora y el de Tamaulipas. Se ve mucha impunidad, se ve mucha protección. Porque ayer igual le preguntaba a este funcionario que si ella había firmado esa proffer letter, me dijo no la firmó y era su última oportunidad para hacerlo. Ella, él piensa, y eso ya no lo pusimos porque ya es una valoración personal de una de en este caso de un funcionario, dice que ella prefirió quedarse en México y no cooperar con los Estados Unidos, porque sabe que en México puede obtener pues la misma impunidad que está obteniendo Samoya, por mencionarlo, ¿no?
1: ¡Qué escándalo! Entonces,
2: pero la investigación nos aseguraron el día de ayer al semanario 7, continúa. Hablamos también con el secretario particular de la gobernadora Marina del Pilar, con Jesús Román Díaz, para preguntarle si ella había firmado este proffer letter o si había avanzado en algo en conversaciones, y su respuesta que también publicamos el día de ayer fue que no, que ella no había firmado ningún documento y que los audios, como ya lo han dicho en innumerables ocasiones, están descontextualizados.
1: Esa no falla.
2: Que tuvimos del gobierno de Baja California, que por supuesto también consultamos, ¿no?
1: Oye, Adela, por último, ¿cómo ha impactado esto la elección de 2027 allá en Baja California?
2: Fíjate que ha impactado especialmente dentro de ese proceso tan anticipado que tiene Morena en Baja California, donde tiene 10 precandidatos haciendo campaña, aunque ellos dicen que no es campaña, que es presencia territorial, pero tiene 10 precandidatos haciendo campaña, casa por casa, entregando su periódico, haciendo asambleas informativas, que son actos proselitistas. Esta semana el alcalde de Tijuana tuvo un acto masivo. ¿Cómo se le llama eso? Se llama campaña. Ellos mismos han empezado a deslindarse de la gobernadora, es decir, a no mencionarla en sus discursos, ¿no? De hecho, el alcalde de Tijuana, Ismael Burgueño, bueno, ahora con licencia porque anda en campaña, porque quiere ser candidato a gobernador, fue de los primeros. Él dijo que él no tenía relación con Carlos Torres, y él lo hizo coordinador de proyectos especiales del Ayuntamiento de Tijuana.
1: ¿Qué cosa?
2: Pero que ya no tenía ninguna relación, que no lo había visto, que no sabía nada del tema. Y dentro de sus discursos que da a la gente en su campaña, que no es campaña, nada de la gobernadora. O sea, todos se remiten a las acciones del gobierno de la República, de la presidenta, pero nada del gobierno de Baja California. Y la semana pasada, Julieta Ramírez, que es de hechura total de la gobernadora Marina del Pilar, porque fue su asistente, la hizo diputada federal, y luego la hizo senadora, y ahorita solicitó licencia porque también quiere ser candidata a gobernadora, fue que tomó una foto con Bonilla.
1: ¡Ándale!
2: Esa es una forma de deslindarse también de la gobernadora, ¿no? Yéndote a sentar con o a tomarte una foto y aparte exhibirla en redes sociales con la persona que pues es declarado en el mismo, son declarados mutuamente, ¿no? Entre la gobernadora y el exgobernador como enemigos. Entonces sí hay impacto dentro de Morena de deslindarse de las políticas públicas de Marina del Pilar y de ella misma y de su ex esposo. Pues creo que ese es el principal impacto de cuando hasta el 2027, porque el resto de los partidos, pues bueno, el PAN medio ha empezado un proceso ahí de registro para ver quiénes van a ser sus aspirantes a la candidatura, pero el resto de los partidos pues está como que no ha pasado nada, que de hecho no debería de pasar nada, porque el proceso electoral formalmente inicia la segunda semana de septiembre, ¿no?
1: Muchísimas gracias, Adela Navarro, gusto saludarte.
2: Igualmente, Carlos, hasta luego.
1: Hasta luego, Adela Navarro dirige el semanario Z de Tijuana 232.
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1: Venga, querido Beto, te escuchamos.
4: Carlos, en este momento se disputa ya el primer título europeo de la temporada. La Supercopa Europea, que enfrenta al monarca de la Champions, el Paris Saint-Germain, el ganador de la Europa League. El cuadro parisino está derrotando al Aston Villa de Inglaterra, al cuadro de Birmingham, 2-1, pese a que ha tenido la pelota el equipo de Luis Enrique, el bicampeón de Champions, mucho más, no ha merecido estar por delante, sin embargo ha tenido la pegada para ir por delante en el marcador. Abrió Stok Baratashvili, el futbolista georgiano, para mí la mayor ausencia que hubo en la pasada Copa del Mundo, dado que Georgia evidentemente no calificó. Exactamente. Desiré Doué hizo el segundo, se impone de momento el París 2-1, un partido que es pitado por el árbitro. ¿Te acuerdas el árbitro que rechazó migración de Estados Unidos? Que era el mejor árbitro africano. La UEFA responde de esta manera a la FIFA. Para que entendamos que el tema tiene mucho más trasfondo con lo que se ha movido en las últimas semanas.
1: Sí, lo porque... de la UEFA ya es guerra abierta para tumbar Infantino, ¿no? O
4: sea... Sí. A ver, Carlos, yo lo dije aquí al aire y lo reitero. Así como vimos a Alejandro Domínguez en las tribunas, el titular de Conmebol, nunca vimos a Alexander Seferín. Apareció en la inauguración y se desvaneció. Y aquí sí, la forma es fondo y de lo más profundo. La renuncia a estar ahí del máximo dirigente del fútbol europeo y el segundo máximo dirigente del fútbol, porque después de FIFA, sin lugar a dudas, viene UEFA, dijo mucho. Y hoy el París está derrotando 2-1 al Aston Villa en este partido europeo. Y en un tema que se vincula al caso de la FIFA, ¿viste quién está comprando los Lakers, Carlos? Primero, ¿por cuánto? 12 billones de dólares, 12 billones como le llaman en Estados Unidos, en el mundo anglosajón. Joshua Kushner, el hermano de Jared Kushner, el yerno de Trump, y con él va Bob Iger, quien encabezara Grupo Disney por mucho tiempo, pero Kushner era la cabeza visible del proyecto de comprar la participación de la Copa del Mundo de Fútbol, que se quería hacer en lo oscurito, que se quería hacer por completo a la sombra, que se quería hacer en las tinieblas, que una filtración periodística, un trabajo que parece que es de Pulitzer, lo llevó a los medios, y eso terminó por detonar y colapsar el programa que tenía Infantino. Pues bien, el hombre que pretendía comprar esta participación de la Copa del Mundo, pues ya que vio que le quedó ese dinerito fresco, dijo... Ya que estamos en el shopping, ¿qué nos compramos, no, Carlos? Si ya no está en descuento las corbatas, me voy a los zapatos. Y los zapatos que encontró fue los Lakers, 12 mil millones de dólares que se convierten así en el equipo deportivo más costoso de la historia. El récord lo tenía su acérrimo rival, el NBA, los Celtics de Boston, con 6 mil. En el entorno del NFL, las ventas se han acercado a los 5 mil. En el entorno del fútbol, todavía no ha habido equipos en venta que lleguen a estas dimensiones. Supongo yo que no tardarán. Así que es este fondo con Joshua Kushner y con Bob Iger los que compran a los Lakers por esa cifra. Carlos, por otro lado, Lionel Messi con una carta hoy muy desgarradora, muy estremecedora, refiriéndose a lo que ha sido la pérdida de su padre Jorge Messi. Y sobre todo, más allá de las nociones tan personales, dos puntos que me parecen importantes. El primero, dice, no sé cuánto voy a seguir, creo que va a ser por muy poco tiempo lo que siga. Y explica que le hubiera encantado que su papá estuviera cerca de él en el final, porque estuvo con él en toda su carrera, a cada momento, Jorge Messi. Y dice, faltaba tampoco para que me despidiera y no pude cerrar el camino contigo. Y el segundo, se refiere a que en parte jugó el Mundial porque su papá tenía la motivación de verlo jugar el Mundial. El dolor de que su papá no pudo viajar, que en algún momento pensó que si prorrogaba la permanencia de Argentina en el Mundial, su papá pudiera mejorar y estar, no pudo estar ahí. Y que explica, y en la final me dolió mucho no haber tenido las piernas porque ya no tenía piernas para jugar. Esto porque lo traigo a colación. El sospechosismo que se despertó en Argentina tras la final diciendo fue muy raro, es que lo regalaron el partido por algo. Claro que no lo regalaron, lo superaron. Como antes España superó a Francia, como antes hubo equipos que superaron al rival y así se impusieron, Argentina no pudo meter las manos.
1: ¿Te acuerdas en Moscú cuando Francia le pasó encima a Croacia, ¿no?
4: Exactamente, fue algo muy claro en aquel momento. Simplemente hay partidos en los que es hasta donde te da lo que tienes, y fue el caso de Messi en este partido, y explica todo esto de los comentarios más sonados, o el más sonado que aparece en toda su lista es el de Cristiano Ronaldo enviando un abrazo a Lionel Messi y a toda su familia en este momento de pérdida, no solamente su papá, no solamente su representante, sino un hombre que por mucho que toda la iconografía argentina lo quiso llevar a ser un nuevo Maradona de las Villas Miseria, no, Lionel Messi venía de una clase media baja. Sus papás nunca tuvieron el problema de llevar comida a la mesa, pero con la gran crisis argentina de los primeros 2000, ¿te acuerdas? Las manifestaciones, las cacerolas, yendo a vaciar cajeros automáticos, en aquel momento ya no podían costear las inyecciones de hormona de crecimiento que Leo necesitaba. River Plate tampoco se ofreció para esto. Llegan a Barcelona y allí en Barcelona es cuando su papá le dice, yo me quedo contigo, pero solo si tú quieres. y terminan por lograr esto juntos. Jorge Messi, Lionel Messi, ha muerto el papá de Lionel, y por eso la carta tan emotiva, por la vinculación que tiene no solo como padre, sino también para su carrera. Carlos, actualizo antes de despedir, el París sigue 2-1 encima del Aston Villa, quedan 12 minutos, el mismo París que ya amarró el fichaje del héroe de España en el pasado Mundial, Ferran Torres, el futbolista que anotó el gol en los tiempos extra frente a Argentina.
1: Muchas gracias, Beto Lati, un abrazo.
4: Abrazote, hasta mañana.
1: 2:38.
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2: Mira.
4: Va a estrenar Netflix en unos cuantos días una película que se llama La Captura, que está basada en la captura del Chapo Guzmán y concretamente en dos crónicas que publicó en el Universal nuestro compañero el periodista Héctor de Mauleón, en donde relata la historia de los policías, los buenos policías que se toparon con el Chapo Guzmán y que no cedieron a la tentación de la corrupción, que además le echaron valor, porque pues no solamente era el tema de la plata, también es el tema del plomo, y aguantaron y resistieron. Y por eso cayó el Chapo Guzmán. Protagonista de esta película, que a contracorriente con lo que han sido últimamente las historias de narcotráfico en las series, que son historias pues que de alguna manera vuelven seductores a los narcotraficantes, vuelven atractivos, divertidos, hasta entrañables a los líderes criminales. Esta historia cuenta al que hay del lado de los buenos, de los policías, de los que cumplieron con su deber, que de pronto son escasos, ¿no? Pero cuando los hay, miren lo que pasa. Y Alfonso Herrera interpretó uno de esos policías. Pocho, qué gusto saludarte. ¿Cómo te ha ido? Qué gusto.
5: Igualmente, Carlos. Oye, muchísimas gracias por este espacio y, bueno, un saludo a tu auditorio y agradecido enormemente de poder tener esta charla contigo.
4: Oye, a ver, van un poco contracorriente de las narcoseries, ¿no?
5: Creo que eso es lo interesante y mira, creo que lo explicaste de una manera muy buena y de manera impecable. Lo interesante de esta historia, a diferencia de muchas otras historias cuando se habla de este tipo de temas, es que el ángulo constantemente siempre es a partir del criminal, y aquí lo que me parece muy valioso es cómo esta historia se cuenta a través de los ojos de estos dos policías que cumplieron su trabajo a cabalidad y que lo hicieron de manera correcta, y eso es algo que llama mucho la atención. Y también hay otro factor que es fundamental, que lo hace muy, muy interesante, que es la manera en cómo capturan a Joaquín Guzmán Loera, a El Chapo, y a su gatillero, el Cholo Iván, que literal fue, perdón por hacerlo así de manera tan campechana, una chiripa. Sí, y creo que ahí es donde tú te das cuenta de que es como sacarte dos veces la lotería de alguna manera.
4: Una chiripa, pero en el momento el Chapo les ofreció lana y nosotros sabemos, porque la cultura mexicana sí te lo dice, además estaban en Sinaloa, es plato
5: correcto,
4: plomo.
5: Correcto.
4: No agarras la lana, sabes a lo que te puedes meter, ¿no?
5: Y además, dicho por Héctor de Mauleón, con el que tuvimos la posibilidad de platicar con él, él tuvo conversaciones con estos dos policías y todo inició primero con, de manera muy cordial, estos sobornos, donde te ofrezco 5 millones, te ofrezco 10 millones, te ofrezco...

0: con 15 millones, y de repente ya cuando el dinero no fue suficiente, ok, pues ahora vámonos a las amenazas y te amenazo a ti y amenazo a tu familia, y entonces ahí es donde empieza a volverse mucho más intensa la película. Y también hay una cosa que me parece muy interesante, a pesar de que no se habla de manera, ni se profundiza el tema de seguridad, ni se profundiza el presidente en turno, ni se profundiza el secretario en turno, hay una cosa que lo hace muy interesante que es las corporaciones y cómo ellos empiezan a dudar, inclusive hasta de su misma corporación, porque si lo hacen o si piden apoyo, ya sea a la Marina o a la policía estatal o a la policía federal o a la policía municipal, pues tú no sabes quién está con quién, ¿me
1: Claro,
0: explico?
1: claro,
0: Es
1: claro.
0: un tema muy complejo donde nuestro trabajo es empatizar con los personajes y poniéndote en los zapatos de estos dos policías, mira, Carlos, no la tenían nada fácil, nada fácil.
1: Para quien no recuerde bien la historia, hay un operativo, a ver, para pa ponerlo en términos claros, la DEA le pasa a la Marina del entonces presidente Enrique Peña Nieto la
0: Correcto.
1: ubicación donde estaba el Chapo Guzmán. La Marina hace un operativo y el Chapo logra escapar literalmente por el subsuelo de las calles de Sinaloa y empieza a huir. Si no mal recuerdo, se roba un coche
0: Así
1: y
0: es, así es,
1: entonces
0: tal cual.
1: dos policías federales que estaban haciendo un patrullaje, detienen a este coche, pero sin saber que iba el Chapo ahí, ¿no? Lo detienen pues prácticamente por un tema de vialidad, ¿no? O de que habían reportado,
0: Efectivamente,
1: ¿sí?
0: efectivamente,
1: Y
0: ellos, estos
1: entonces
0: dos
1: ahí
0: policías.
1: ven que el Chapo estaba adentro, ¿no? Esa es la historia y uno de esos policías eres tú.
0: Efectivamente, estos dos policías les reportan el coche robado.
1: Ahí está.
0: Y literal, pues lo ven pasar y dicen,
1: Dicen, ah, pues ahí
0: perfecto,
1: está, este se
0: vamos,
1: robaron, ¿no?
0: detenemos el coche robado y de repente se dan cuenta de que adentro de este automóvil está el Chapo Guzmán y se dan cuenta de que se sacaron la rifa del tigre.
1: Sí,
0: Lo meten a la patrulla y pues prácticamente empiezan a no parar de transitar por Mochis porque si se paraban o en una gasolinera o en algún espacio y se daban cuenta de quién iba dentro de esa patrulla, pues las cosas se podían
1: sí.
0: poner un poco feas. Y es por eso que ellos deciden irse, y creo que tú lo debes de tener más que claro, deciden irse
1: A un hotel de paso, ¿no?
0: a un motel de paso. Que en
1: Sí.
0: este caso, que en la historia original, en Mochis, en 2016, es un motel que se llama el Motel Dux. Inclusive me dio mucha risa porque se empezaron a hacer tours de este
1: Sí,
0: motel para que la
1: claro.
0: gente fuera a ver justo la habitación donde tuvieron resguardado al Chapo por unas cuantas horas en espera de que llegara la Policía Federal. Pero al final no solamente venía la Policía Federal, sino también venía la Marina, venía la Policía
1: Todo.
0: Federal y también venían pues los otros, ¿no?
1: Sí, claro. ¿Hablaste tú con estos policías? ¿Sabes qué fue de sus vidas? ¿Hubo represalias contra ellos, amenazas contra ellos por parte del cártel, etcétera?
0: Fíjate que sí intenté, platiqué con Héctor y con Francisco González Compeán. Yo me interesaba mucho poder platicar con ellos porque tenía muchas dudas. Estas dudas, obviamente, conforme fue avanzando el rodaje, fueron clarificadas, pero no pude hablar con ellos porque era un poco complicado por un tema de seguridad, ¿no? Ellos entraron en un programa de protección
1: Sí, claro.
0: y después creo que hubo una transición de gobierno y esta calidad de protección se les quitó. Pero a pesar de eso, pues bueno, ellos intentan ser lo más cuidadosos posibles,
1: Claro.
0: pero desafortunadamente no tuve la posibilidad de platicar con ellos. Pero sí tuve la posibilidad de platicar con Héctor, quien tuvo
1: Sí,
0: comunicación con estos
1: con
0: dos
1: ellos.
0: policías.
1: Es atractivo, es reitinero contar las cosas del lado de los buenos, Poncho.
0: Fíjate que lo que es interesante y casi no se habla es hablar de héroes mexicanos que hicieron lo correcto. Es
1: Sí, porque historia de policías
0: difícil
1: corruptos
0: encontrar eso, es
1: tenemos
0: difícil encontrar eso.
1: varios,
0: Y
1: ¿no?
0: tú mejor que nadie lo sabes, tú que has estado
1: Sí,
0: como
1: claro.
0: periodista durante muchos años y has cubierto temas de seguridad y de repente nos vamos a la ficción, pues casi siempre se ven estas historias desde el punto de vista, vuelvo a lo mismo, desde el punto de vista del criminal, desde cómo fue, cómo reaccionó el criminal, pero nunca se habla de cómo reaccionaron estos policías al haber hecho su trabajo de manera honrada y de manera correcta. Esto casi no se ve. Y por eso me llamó la atención hacer este proyecto, porque vale la pena contar historias de héroes mexicanos que lo hicieron bien. Y fue muy inspirador conocer estas historias y creo que el público va a agradecer conocer más cómo sucedieron estas cosas.
1: Poncho Herrera, te agradezco muchísimo esta conversación con nosotros aquí en W Radio y enhorabuena por La Captura, que se estrena el 21 de agosto en Netflix.
0: Gracias, Carlos. Te mando un fuerte abrazo.
1: Igualmente. Poncho Herrera, quien protagoniza esta película.
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1: El resumen de lo que tenemos justo en este momento. Arely Paz, vamos contigo.
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4: 2:51 PM. El INE está avalando que morenistas se adelanten a las campañas. Acusa el PAN. Jaime Brajero, buena tarde.
5: ¿Qué tal, Arely? Así es, la diputada federal del PAN, Paulina Rubio, consideró un absoluto descaro los actos anticipados de precampaña de los aspirantes de Morena a diversos cargos de elección popular. Denunció que en clara violación a las reglas, los morenistas hacen campaña abierta porque saben que hay un Instituto Nacional Electoral debilitado que no se va a atrever a sancionarlos. Vamos a escuchar.
6: En Morena actúan con un descaro evidente, haciendo una campaña ya de manera abierta, porque saben que hoy contamos con un Instituto Nacional Electoral debilitado que no se va a atrever a sancionarlos y que por el contrario va a respaldar los actos anticipados de campaña que hagan. Es verdaderamente vergonzoso la manera en la que hoy muchos de los suspirantes a ocupar un cargo de elección popular ya caminan y recorren las calles cuando eso está estrictamente prohibido en la ley.
5: Arely, este es el reporte que tenemos, lo que dijo este día la diputada federal del PAN, Paulina Rubio.
4: Gracias, buena tarde, Jaime.
5: Buenas tardes.
4: Los lineamientos que quiere la presidenta para defender a las audiencias tiene vacíos que pueden propiciar el control y la censura. La verdad tendría que ser obviamente lo que quiera y lo que crea el gobierno. Así lo dijo en W Radio el analista e investigador Raúl Trejo.
7: Parte de toda esta razonable suspicacia acerca de este documento no tiene consecuencias. No se dice, y por eso no son prácticos, qué pasaría en caso de que alguien se inconforme por una información falsa. Y ahora se establece que en última instancia la comisión del gobierno, la CRT, la Comisión Reguladora, podría revisar los dictámenes que hagan los defensores de audiencias o las respuestas o no que hagan las empresas ante esos dictámenes. Eso no está en la ley y no debe estar en los lineamientos. Y hay un artículo que sugiere que podría haber multas por infracciones diversas en materia de derecho de audiencias, multas que pueden ser altas, pero la ley, que estos lineamientos tienen que reglamentar, dice que en materia de derechos de audiencia solamente puede haber multas por dos razones. Uno, cuando una estación de radio y televisión no tiene defensor de audiencias. O dos, cuando no tiene código de ética. Por eso, aunque se quedara, que lo que hay que exigir es que sea retirado de los lineamientos, esta disposición sería difícil que tuviera consecuencias prácticas.
4: Hilda Lozoya, hermana del exdirector de Pemex, Emilio Lozoya, obtuvo una suspensión contra su vinculación a proceso por el caso de agronitrogenados. El juez Rubén Noguera concedió la medida cautelar. La Fiscalía General de la República puede impugnar la determinación para que el caso se turne a un tribunal colegiado y se resuelva si se confirma la suspensión. Hasta aquí la información, Carlos.
1: Gracias, Arely.
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1: Muchas gracias, Arely Paz, por todo el día de hoy.
4: Gracias, coman rico.
1: Gracias, querido duende. Impresentable del duende. Muy buena tarde.
8: Igualmente, querido Charlie, buena tarde.
1: Y sobre todo, muchas gracias a todos ustedes por habernos escuchado. A nombre de todos los que hacemos este programa, mañana en Punto de la Una, aquí les esperamos. Soy Carlos Loret de Mola. Muy buenas tardes.
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21: La segunda emisión de Informativo NTR. A nombre de todas y todos los que hacemos posible esta segunda emisión, les saluda con mucho gusto Alberto García Zarubi y lo invito a que se quede con nosotros las próximas dos horas. Tendremos mucha información, le vamos a dar la actualización de lo que ha pasado en Colombia, ya 3 días de ese sismo que lamentablemente azotó a Colombia y ha dejado más de 240 muertos. Hasta el momento la grilla política está pegando, y es que recuerde usted que Colombia está estrenando presidente, este de ultraderecha, después de haber llegado de un gobierno de izquierda, de Petro. No están muy contentos los sectores opositores allá en Colombia, y la grilla parece ser todavía más importante que las mismas personas damnificadas. Ya le voy a estar dando los detalles de lo que está pasando allá en Colombia. Bienvenida, pues, bienvenido a esta segunda emisión de Informativo NTR. En estos momentos, aquí en la capital de la República Mexicana, tenemos 22 grados centígrados y llueve en algunas alcaldías capitalinas, municipios del Estado de México y en zonas también de esta República Mexicana. Quiero mandar un fuerte saludo esta tarde hasta la ciudad de Guadalajara, Jalisco, en donde nos escuchan en la 580 de AM, 95.9 de FM, 1010 de AM. Ahí nos están escuchando, allá en la Perla Tapatía. Un saludo desde la capital del país. Y también saludar con muchísimo gusto a quienes nos escuchan en Chetumal, allá en Quintana Roo, en la 92.1 de FM. Un saludo allá a Chetumal, una ciudad extraordinaria, con mucho turista, seguramente en estos momentos, con uno de los aeropuertos.